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0: Vamos, vamos al chisme, vamos a lo que a usted le gusta. Good morning, gracias por escucharnos en el nuevo Sol 95 en Orlando y la nueva 94 en Puerto Rico. Señoras y señores, aparentemente va para adelante, señoras y señores, con la demanda a Bad Bunny. Tenemos los detalles, así que bien pendiente. Muere la conocida, ¿verdad? Figura de la música, leyenda. Tenemos toda la información de que murió. Vamos a estar hablando sobre eso, así que pendiente, ¿ok? Aquí en el GPS de los famosos. Óyeme, hablando de otros temas por acá, señoras y señores, aparentemente, ¿verdad? Trump como que de nuevo él mismo se desmiente, es una locura. Vamos a hablar de eso. Ahora habló sobre María Corina Machado, que dijo, te contamos, bien pendiente. Y como si fuera poco, estate pendiente porque tenemos todos los detalles de lo que va a estar ocurriendo con los Juegos del Mundial. Hoy juega Francia, ¿verdad? Con Marruecos.
1: Hoy juega, sí, a las 4 de la tarde.
0: A las 4 de las 4 PM, tarde. Sí. Así que vamos a ver si le empuja el croissant, ¿eh?
2: Uh-huh. Allá. ¿Cómo está Marruecos?
0: Durísimo, mano. Dile ahí, Ia.
2: Bueno, porque sabemos que Francia es un duro.
1: Sí, sí. Duro. Ahora mismo son los últimos 8 equipos.
0: Ahí está Mbappé, ¿verdad? Mbappé.
2: Sí, sí, en Mbappé, Francia. Sí.
0: Mbappé, que está en el revolú ese de la senadora esta de Paraguay. Mm-hmm. Sí. Que le dijo que
1: un comentario racista.
0: Insinuó que era un chimpancé.
2: ¿Dijo ella?
0: Sí, sí, porque ella se refería al trato que Mbappé le dio al portero de Paraguay, que él fue a saludarlo. Y Mbappé como que lo ignoró, y el portero pues se molestó y le tiró con la bola por la espalda. Pero la vuelta es que los paraguayos también venían bien físicos y venían básicamente maltratando al equipo, pero y a Mbappé específicamente. Entonces la senadora tiró unos comentarios ahí, señores.
2: Bien racista. A lo mejor lo dijo por cómo lo trató, como un animal. Sí. Se lo trató como un animal, no que a lo mejor era un chimpancé, pero no sé. Es forma de hablarle a una persona jamás.
0: Ahí lo dice. Lo que pasa es que todo empezó cuando ella lo critica, le baja con los comentarios racistas, Mbappé se defiende, ¿verdad? Y luego que Mbappé se defiende, ella borra los comentarios. Pero básicamente le dijo que él no, que como que él no tomaba leche de, dice por ahí, bruto, no aprendió ni a escribir, en vez de leche materna chupaba cocos, y lo más instruido que escuchó era chimpancés.
2: Le hubiera
0: mostrado el dedo, dice ahí, Orlando Hill, yo lo hago en el Senado y no pasa nada. Entonces Mbappé le contestó y le dijo que usted es una mujer despreciable, que indigna a su cargo, usted no representa Paraguay, ese país que
1: es una bruta.
2: Que ha exudado pasión y honor a lo largo de toda la competición por su inconsciencia, su racismo sin complejos.
1: Es una brutalidad,
2: mano. El mundo entero ya ha olvidado el recorrido y el esfuerzo histórico de sus jugadores lograron durante toda la Copa del Mundo. Dejando paso a una dama incompetente que ofrece, y con todo eso la trató bien.
1: Sí,
2: pues le dijo incompetente, no le dijo mera cantueca. Una dama incompetente que ofrece la peor imagen posible de su país. Nunca permitiré que personas como ella tengan la libertad de propagar su odio y su racismo por todo el mundo. Muy bien.
0: Ella después le entrevistó a la prensa y ella amenazó con arrestar y todo a Mbappé.
2: Ay, la gente que tiene poder y se creen que son los dueños del mundo, ¿verdad?
0: Escúchala.
2: Son los imbéciles.
0: Escúchala.
3: Que lea mi carta, le escribí en francés y en español. Que lea mi carta, si sabe leer, que lea mi carta. Y le diría que se cuide de los paraguayos. No te metas con los paraguayos, Mbappé. Acá ya le metimos preso a Ronaldinho. Acá ya entró preso Ronaldinho por corruptito. Y no me subestimes, Mbappé. Yo te puedo querellar, contratar a un abogado y te van a decir que yo sí te puedo ganar. Violencia de género, violencia política contra la mujer, eso es grave, eso sí es grave.
0: Sí, ella básicamente está acusando a Mbappé de está molesta por eso que el burbuleo ahora, que Mbappé dijo, pero ya fue que empezó.
2: Mira, de verdad me molesta mucho la mujer. Oye, que usa su posición de mujer. No, que te metes con la mujer. Mira, canto estúpida. Si usted tira, usted tiene que tener cuero para aguantar. Y si usted falta el respeto, pues usted está puesta ahí para que le falten el respeto.
0: Una trafalita.
2: Bobolona.
1: Oye, es deporte. Mm. Tú te puedes molestar y decir, ¿sabes qué? Bueno, no me gusta el equipo de Francia. Pero irte
2: pero
1: personal.
2: Que eres un mono, que es sí, esto, que no sabes sí. leer, que eres.
1: Sí. ¿Qué tiene que ver eso con el deporte? Y tú eres una figura política, se supone que representes un país, tú no puedes estar. ¿Sabes? En teoría, exacto, tú no puedes estar diciendo esa estupidez.
2: Exacto, déjame eso a mí.
0: Ya, vos, tú no le escribes al director a la senadora, man.
1: A mí no me importa. No,
0: fácil. Vete a la. Ella tiene Twitter, vete y escríbele por ahí, nenilla.
1: No, mano. No, falta de respeto, mano.
2: Nada, ya lo que quiere es que la conozca el mundo, no, porque nosotros sabíamos quién era y ahora ella quería que la conociera.
0: Pero si es verdad lo que estás diciendo, escríbele. Deja las descargas vagas aquí. Escríbele de verdad.
2: Descargas vagas.
0: Están molesto, pero si estuviese molesto de verdad, le hubiese escrito ahí directo.
1: Yo no estoy molesto.
2: No, no te meten en eso.
1: Yo no estoy molesto, no me importa. Pero la cosa es que eso, si tú eres un líder político.
0: Pero díselo a ella, que no te atreves.
1: Lo estoy diciendo ahora en la emisora número uno en Puerto Rico, papi.
2: Orlando,
0: en Puerto Rico. Esas cosas se quedan en el aire. Tú escríbelo ahí.
1: Papi, tú eres lo más cobarde que
2: existe. Eso se queda grabado ahí.
0: Escríbelo a la senadora.
1: De ahora en adelante, todo el mundo tiene que decirle por qué.
0: Mira. Escríbele.
2: Porque de
0: Si lo que tú dices es verdad y estás tan sentido de verdad, escríbele a la senadora para que eso quede documentado en tu cuenta de ex. Vete y escríbele lo mismo que estás diciendo.
2: No te tires el trompo.
1: No, papi, ha sido un ridículo.
0: No, pero que tiene de malo descargarle, dejarlo documentado y si te
1: pasa. Hazlo tú.
0: Y si te pasa algo.
1: Hazlo tú. Tú nunca dices nada en las redes, papi.
0: Si te pasa algo, guía. O sea, la gente va a decir, diablo, ¿y qué hizo guía? Pues queda algo documentado ahí, mira, guía.
1: Pasa algo.
0: El guía de Facebook.
2: Sí, pasa algo.
1: Con una senadora de Paraguay.
0: Pasa algo. Y la gente va a ir a las redes y dice: mira, bendito, el guía estaba defendiendo lo del racismo, bendito.
2: No, de seguro, esa tipa no representa a los paraguayos. Que son
1: no,
2: otra
1: seguro
2: cosa.
1: Que no. Eso es una persona que está diciendo estupidez en las redes.
0: Escríbeselo a sí mismo.
1: O sea que tú estás pro racismo, ¿verdad? Tú eres pro racismo.
0: Veneno, chico.
1: Sí, tú estás bien. Rocky está de acuerdo con la que ella dijo. No. Ella, porque Rocky no tiene ningún problema con que ella fuera racista.
0: Ya, está cambiando todo. No tiene que ver.
1: Está cambiando todo ahora.
2: ¿Viste?
1: ¿Pero Porky the Kid? Porky the Kid.
0: ¿Qué tiene de malo? ¿Qué tiene de malo? Que yo te diga que dejen las descargas cobardes. Vete y escríbele directo.
1: Dale
0: y
1: saludo a Vox Bunny, papi.
0: Escríbele directo para ver si es verdad lo que tú sientes. Y la gente diga, oye, el guía está brutal. El guía está apasionado por ese tema.
1: Ah, papi.
2: No, coja su batalla.
0: Señores, las descargas cobardes del guía continúan. Descargas cobardes.
1: Yeah. Está bien, dale. Continúa por aquí. Yeah.
0: Dale quieto. Mira, hablando de otro tema, señores. Óyeme, aparentemente va para adelante, señores. Y Buru trae más detalles porque ella fue la que se enteró de todo el bochinche. Mm-hmm. ¿Sabes que la muchacha esta, que era ex de Bad Bunny, que se llama Carlize, ella? No recuerdo el apellido bien, ¿cuál era? ¿Carlize Ortiz era?
2: Caramba.
0: Carlize, tú sabes que ella fue la que. Ella es la que hace la frase esta.
4: Bad Bunny, baby.
0: Carlize de la Cruz. Ella la dice Bad Bunny, baby. Uh-huh. Pues aparentemente ella está pidiendo nada más y nada menos que la friolera de no. Una compensación de al menos $40 millones porque Bad Bunny utilizó el Bad Bunny Baby, ese sin su consentimiento. De lo que yo recuerdo de esta nota fue que a ella le preguntaron si podía dar la autorización de usar el
1: sí, la frase.
0: La frase, ella nunca contestó y de un momento salió el disco. Pero es que yo nunca dije que.
1: Se usaron el audio.
0: La podían usar y esto fue un audio que en algún momento Bad Bunny le pidió a ella que lo enviara. Por WhatsApp y lo empezaron a utilizar en la grabación de Bad Bunny cuando ellos estaban juntos.
2: Sí. Diablo, aquí dice que eso fue entre el 2011 y el 2017, cuando él todavía no era bien famoso.
1: Estaba empezando él.
2: Ajá, durante esa época, 2011.
0: Sí, por allá abajo, Carlize de la Cruz se llama ella. Carlize de la Cruz es la que.
2: Pues durante esa época, él le pidió que grabara con su voz la frase de Bad Bunny. Años después, esa grabación apareció en las canciones Pa' Ti del 2016 y. Además de usarse en conciertos, promociones y otros materiales comerciales, y pues según el equipo de Bad Bunny, intentó comprar los derechos de esa grabación. Primero le ofrecieron unos $2,000 y luego una cantidad mayor, pero ella no aceptó porque quería un acuerdo por escrito y no estaba conforme con los términos. Y aún así la canción salió pública con su voz. Por eso en el 2023 ella pues presentó la demanda reclamando... De 2,000 que le iban a dar, ella ha reclamado $40 millones.
0: ¡A rayo, cachín, cachín!
2: Por el uso no autorizado de su voz, daños emocionales.
1: Eso es bien difícil probarlo.
2: Y otros derechos relacionados con su imagen y la explotación comercial de la grabación. Yo entiendo que pues ella, sí deben pagarle.
0: Ella es abogada. Ella sí debe saber lo que está haciendo.
1: Sí,
0: no,
1: de, sí, sí, pero tú sabes que las demandas sí, daño emocional es bien difícil de probarlo.
0: Pero por eso, pero yo sé que es difícil probarlo.
1: No, siempre se pone.
0: Siempre lo pone. Si ella tuvo un daño emocional y ella lo puso, es porque ella puede probarlo, porque ella es abogada. Esto no es un ciudadano particular, que yo sé que hay muchas demandas frívolas que se caen. Ay, esto porque me hiciste esto. Ay, demuéstralo. ¿Qué fue lo que te causó el daño? ¿Tienes ahí el papel del psicólogo? La gente demanda a lo loco. Yo no creo que ella haya mandado a lo loco.
1: Pero bueno, nada, aquí dice... Es que la demanda no a lo loco, pero te digo que eso específicamente, las demandas usualmente es bien difícil de mostrarlo.
0: Eso se sabe, pero...
1: El resto de las cosas, pues sí, usaron la voz de él.
0: Ella sabe que cuando pones que es un daño emocional, tiene que probarlo. El Tribunal Supremo de Puerto Rico determinó que Khalid de la Cruz Hernández, expareja de Bad Bunny, tiene derecho a reclamar por el uso de su voz como parte de este pleito que se estableció en el año 2023 por la frase Bad Bunny Baby, que utilizó en múltiples canciones del artista y trapero. Así que aparentemente el Tribunal de Puerto Rico ha determinado que ella sí tiene derecho a reclamar.
2: Algo le va a tocar.
0: Sí,
2: le va a tocar.
1: Seguro. Sí.
2: Pero
1: aunque trancen algo, o sea, alguna cifra entre medio o algo.
2: Bueno, pero también $2,000 era como...
0: Dicen que le van a enviar dos camisas de Zara.
1: Y un pantalón.
2: Van a mandar una gift card de Zara. No, pero cada cual reclama lo que entiende. Sí. Y pues nada, que fluyan. Pero 40 millones, de verdad que es absurdo.
0: Sí. Pues muchas veces ponen eso ahí para...
1: Siempre tiran para arriba.
2: Siempre tiran para arriba para que
1: trancen en algo entre medio.
2: Tacho, ese abogado está como las moscas, haciendo así con las patas. Mira.
1: Tacho, ¿qué?
0: Así mismo está con las moscas encima del mango, ¿verdad, boludo?
2: Sí, fatal.
1: Sí, pero algo le tocará, aunque trancen fuera o se vayan a cortar, algo le tocará.
2: Ojalá lleguen a una buena, ¿verdad? Porque es que paz y amor.
0: No, ¿qué pasa? Óyeme, hablando de otro tema, señoras y señores, cambia de opinión Trump. Hace unas semanas atrás estábamos hablando de que supuestamente Trump y su equipo de trabajo y su administración habían dicho que María Corina Machado, ¿verdad? Pues la de Venezuela, ¿verdad? La oposición. Pues que aparentemente era una oportunista grotesca. Una oportunista grotesca por esta situación de los terremotos y toda la cuestión. ¿Y qué pasa? Que María Corina la entrevistaron y María Corina insiste que es Delcy Rodríguez, la chavista, que es la que está evitando que ella pueda entrar a Venezuela. Y cuando le preguntaron a Trump ayer, Trump dijo, no, María Corina es tremenda, ya me regaló un Nobel. No, que vaya a Venezuela. Yo nunca dije eso. Yo nunca dije que ya, nada, no, al contrario. Nosotros le dijimos que fuese a Venezuela. Ahora está cambiando
2: los muñecos.
0: Lo que pasa es que, señores, hay mucho voto venezolano y en los Estados Unidos, y vienen los midterms. Entonces, pues tiene que ganarse esa parte, que vea a María Corina Machado como una luz al final del camino. O sea, tampoco puede tirarle todo el fango, y pues aparentemente por eso es el cambio de opinión. Yo lo que sí pienso es que Marco Rubio debe estar bien. Si esto fue verdad, de que él originalmente dijo de que María Corina Machado es una oportunista grotesca, Marco Rubio debe estar molesto, porque eso, si Marco Rubio tenía algún tipo de posibilidad, le cae todo ese fango y lo embarra con el voto latino, específicamente de los venezolanos. O sea, porque todo lo que haga Trump le salpica a él.
2: Claro.
0: Entonces, él ha hecho unos movimientos, ¿verdad?, a favor de Venezuela y de las dictaduras y todo, y que venga Trump a embarrarla de esta manera con los venezolanos, pues entonces le salpica a él a la larga o a la corta, en caso de que tenga intenciones de, ¿verdad?, postularse para la presidencia de los Estados Unidos. Así que vamos a ver qué pasa. Vamos a ver si María Corina al fin y al cabo llega a Venezuela. A Venezuela, porque ella quiere llegar y estar ahí, ¿verdad?, con su gente.
2: Ay, visto todo lo que sea mejor para los venezolanos. Yo estaba viendo un video de un cubano, policía, y rescatista, que hasta lloró en el video, porque decía que ellos habían llegado en el día número 4, y que hubiese sido una gran diferencia que los hubieran dejado entrar.
1: ¿Cuándo sucedió?
2: Lo antes posible. Sucedió, sí. Y fue bien triste porque él llorando, diciendo que no pudieron pues salvar vidas debido a eso. Está brutal, mano. Esos rescatistas tienen que sufrir un montón.
1: Sí.
0: Terrible. No, imagínate.
1: Sí, en esa situación los rescatistas también. Bien complicado, bien difícil para ellos también.
2: Pero yo me quedo boba como hay un desastre de esa magnitud en ese país y aún así el gobierno no permite ayuda. Por su régimen y sus estupideces.
0: Ayer yo vi un video de... Estaba, me impresionó mucho porque era los escombros, ¿verdad? Y unas moscas encima de los escombros. Ajá. Y era que estaban sacando unos cadáveres. Y uno de los cadáveres era de una muchacha. Entonces había un señor allí en el área. Y dice, esas personas que están allá abajo, ¿usted la conoce? Y el señor, sí, esa era mi hija. O sea, es mi hija, ella es mi hija.
2: Oh,
0: y entonces estaba el cemento así, o sea, de escombros y moscas encima.
2: No, imagínate tú.
1: Diablo, mano.
0: Pero creo que vi que ayer o antier habían sobrevivientes todavía. Yo no,
2: 12 días después habían sobrevivientes y tú dices, wow, ahí es que tú ves la mano de Dios, definitivamente.
0: Ya, eso es bien logo, ¿eh?
2: Sin comer, aplastado, sin ningún tipo de movimiento, por
1: sin agua.
2: Días,
1: muchas veces sin agua,
2: ni comida, ni nada.
1: Y tú no sabes las lesiones que tienen también.
2: Ay, de verdad.
1: Impactos que hayan cogido, lesiones. Eso está bien complicado, mano.
2: Bendito, de verdad, mucha oración por ellos. Uh-huh. A veces uno se siente impotente, pero la oración tiene poder. Donde quiera que tú te encuentres, la oración tiene poder.
0: Bueno, hoy qué pasa. Oye, se murió, bendito.
2: ¿Quién murió?
0: La cantante, ¿tú te acuerdas de esta canción? La de Bonnie Tyler. La de Total Eclipse of My Heart, ¿verdad? Of
5: the Heart. Dice total del amor.
0: Bueno, después hicieron en español.
1: Sí.
0: ¿Quién fue la que hizo en español? ¿Lisette era? ¿O Yolandita? Yo no me acuerdo quién fue.
1: Yo no me recuerdo.
0: Eclipse total del amor. Pero nada, se murió, señoras y señores, Bonnie Tyler, un ícono de los años 80 y murió joven. Murió a los 72 años, creo que es. Yo tengo la noticia aquí completita.
2: 72, dijiste ahorita.
0: Lisette, la que cantaba en español. Pues murió Bonnie Tyler.
2: Jovencita, acabaste de nacer, como dijiste tú ahorita. No, muchacho, súper joven. Y yo, wow, ojalá me digan a mis 70 años que estoy súper joven.
1: No, lo que pasa. Ella pidió una crayola por Amazon.
2: Sí,
1: mira, no,
2: sí, tenía... Está bien que te digan que estás bien, que te ves bien, porque se veía preciosa a su edad.
0: Sí, mira esto.
2: Pero súper joven no era.
0: En el link de TMC decía que murió a los 74. Y cuando entras a la noticia dice que murió a 75.
1: Papi.
0: 75 años tenía.
2: Ah, ok. Claro, las tres pesetitas, qué lindo.
0: Ella se estaba sometiendo a una cirugía de emergencia intestinal y entonces le indujeron artificialmente un coma. Uh-huh. Y señores y señores, lamentablemente murió.
2: ¿Fue Lisette quien la hizo?
0: Sí, lo dijo.
2: Ah, ok, no te escuché.
0: Lo dijo.
2: En el 84 la hizo.
0: Lo dijo, murió ayer miércoles en un hospital en Portugal. Señores y señores.
2: ¿Ella era qué? ¿Qué nacionalidad? ¿Americana?
0: Búscame la nacionalidad. Yo creo que ella... No sé exactamente de dónde
1: no
0: es.
1: No sé.
2: Sí, pero vivió en Portugal o algo, porque se ¿verdad que mora allí? Está brutal.
0: No sé qué hacía en Portugal.
1: No, ella era Welsh. Eso es...
2: Si lo operaron allá, pues supongo que estaba viviendo allá.
1: Espérate, estoy chequeando acá.
0: Ella tenía bastante éxito. Tenía otro éxito que se llamaba... que era algo de Hero. ¿Te acuerdas de ese? ¿Qué se llama esa canción? Holding Out for a Hero. Ella tenía otra canción más bien pegada. O sea, ella tuvo varios éxitos. Y fue ganadora de...
2: Es galesa ella. Era galesa. Británica, ajá, del Reino Unido.
0: Ah, de verdad.
1: Ella de verdad se llamaba Gaynor Sullivan. El nombre artístico era Bonnie Tyler.
0: Bendito. Esa canción es, tú la escuchas y eso es un himno.
2: Sí, es un himno.
0: Eso es un himno, señores y señores. Así que descansen en paz. Bonnie Tyler, señoras y señores. Me gusta, ¿eh?
2: Wow. Honra su muerte, chico.
0: Pero yo pero estoy poniendo la música.
2: Por
0: acá,
2: eso.
0: ¿Te escuche? Mira. 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
2: Me parece a Maripili.
0: Que vaya ninguno.
1: Tacho, que
0: vaya ningún Maripili. ¿Qué te pasa? Ningún Maripili. ¿Qué te pasa a ti?
2: Ya le mete ese idioma.
5: Era mi turma.
0: Maripili, pero no. Maripili, el tributo, de ría. Dale.
5: Vamos al coro.
0: Dale. El coro.
5: Vamos, David, ¿ves?

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6: Dímelo, Gorillo, ¿verdad que hay? Mira, la que le dio el beso a Calderón, la actriz, ella que le dio el beso a Calderón, que ella es cubana.
2: Acho, no sé quién, ¿eh? ¿Quién fue? Puchungo, tú no sabes.
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0: Ok, bye.
1: ¿Cómo es? Ya tú sabes, escuchando el pelote, ¿para qué cosa tú sientes que ya estás viejo? O sea, yo sé que hemos dicho mil veces que uno nunca debe dejar de hacer lo que le gusta, no importa la edad. O sea, uno sigue haciendo lo que le gusta por ahí para abajo, pero ¿para qué cosa tú dices, mano, ya yo estoy viejo para eso? Yo no voy a, o sea, ya. Y uno lo dice mucho, que a veces te invitan para algo. No, papi, yo estoy viejo para eso. Tú sabes,
2: Y a lo mejor no es que te sientas que estás de antes, que eres el último en la fila, de que eres un casquivache, pero ya tú sientes que eso como que ya no en tu vida.
1: Sí, 787-622-9470, en caso de que quieras participar. Si no, pues nos deja a nosotros hablar aquí, que a nosotros nos encanta seguir hablando.
2: Yo pienso que si yo no me tienen paracaídas ni nada de eso, ya yo estoy.
3: Ya pasaste la página.
2: No, sí, ya. No, de hecho se me destruye una cadera de esta, ¿qué yo voy a hacer? ya no hay break, pero hay muchas cosas que uno ya caducaría.
3: Sí, ¿tú sabes para qué yo siento que ya yo estoy viejo?
1: Ajá, ¿para qué?
3: Para hacer fila innecesaria.
2: No te creas. Hay gente que va toda, que dice, ay, yo me quedo aquí.
3: Papi, yo hice una fila para ver episodio 3 de Star Wars en Los Ángeles.
1: Ya tú no te raspas las filas.
3: No, papi, yo hice una fila. Yo estuve esperando 13 horas en la fila.
1: Ah, no, pero fue una fila exagerada. Eso no era normal.
2: ¿Qué? Sí, claro, era fan de verdad.
3: Éramos como 8, nos llevaron comida. Era una experiencia. Era una experiencia, pero Dacho, yo no hago eso.
1: Pero es bien loco porque hay viejos que les gusta hacer fila.
3: Sí.
1: Incluso estábamos hablando estos días de un supermercado, yo no me acuerdo dónde era, que crearon una fila lenta, que es para que los viejitos puedan sostener conversaciones con la cajera.
2: Uh-huh. Ah, sí, que era como algo mental, ¿verdad? Para algo psicológico.
1: Sí, para que los viejitos que vivían solos y eso, para combatir la soledad de la vejez.
2: Claro, va a ser más lenta todavía porque eso es una consulta psicológica.
1: Sí. ¿Para qué cosa tú crees que estás viejo? 787-622-9470. Llamas para acá para el despertar y dices, mano, yo estoy viejo para eso ya.
2: Mira, a Larry los otros días que campar.
1: Acampar. Que está viejo para eso, dice.
2: No, chacho, yo no sirvo para eso.
1: Sí, porque
2: en realidad nunca le ha gustado.
1: Ah, ahora está
2: usando la viejitud.
3: Lo incluyó con el resto de la
2: gente. Ajá. Oh. No, hacho, que si los mosquitos, que si esto, que si.
3: Hacho, el calor.
2: Ajá. Arenero. Sticky. Y los chicos se partió de la aventura de acampar. ¿Qué tú quieres que traigamos el Netflix para acá?
3: Exacto.
1: Ajá. Vámonos con José de Puerto Rico. Sí, él quiere, a Larry quiere que le lleve.
2: El mueble, el sofá para allí, para el frente al mar.
3: El jacuzzi.
1: El microondas y todo. Vámonos con José de Puerto Rico, José. ¿Para qué tú estás viejo ya, Joselito?
4: Claro, papá, pues yo estoy viejo para cuando los compañeros del trabajo, que parece que no tienen más nada que hacer, dicen, vamos a jugar un poco PlayStation cuando salgamos.
1: Vamos a jugar con PlayStation cuando salgamos, ¿verdad? Ok.
2: Que ya no quiere jugar PlayStation.
1: Ya
2: papi.
1: No te burles los oyentes, hermano.
3: No, era fue la risa.
1: No está bien.
3: No, era este.
1: Está brutal. Pero qué burlón.
2: Pero
1: fue
2: lo que él dijo, que él ya no estaba para cuando salieran del trabajo a jugar.
3: Que los panas dicen, vamos a jugar PlayStation. Exacto.
1: Sí,
2: porque antes quizás uno iba a toa, pero ya creo que está esperando la hora de salir para irte para tu casa.
1: Sí. ¿Tú sabes qué?
3: Y quitarse la media.
1: Yo no sé... Pero yo estoy viejo para darme borracheras de esas. Como
2: yo
1: que
2: no puedo ya, de
1: ya
2: verdad.
1: Y ya,
3: los jangueos hardcore.
1: Ya oficialmente puedo reconocerlo y decirlo. Antes yo me daba, por ejemplo, me invitaban a un traído, pues dale, pues social me lo daba. Oficialmente aprendí a decir que no. Ya bajo, me ofrecen, sí, algo.
2: Uno por no romper el corillo.
1: Ya me lo puse en la mente. Ya dije, no, aunque me ofrezcan, voy a decir, papi, no bebo. Ya, no voy a beber más nunca, no quiero beber más. No, o sea,
2: es que tú sabes que
1: yo nunca he bebido tanto, pero no me gusta. No quiero beber nada de alcohol.
2: Yo
1: nada que tenga alcohol.
2: Yo soy intolerante al alcohol. Yo estoy borrachita con 3 palos. Ajá. Bien brutal. Entonces, ahora que se le suma a mi gastritis. No quiero
3: es
2: nada.
3: Es el freno natural.
2: A veces me puedo una cervecita y eso, que es así.
1: Más el dolor de cadera, Bulu, también, ¿verdad?
2: No, ya. Si dejo de ir al gym, hermano, si dejo de ir al gym dos semanas, a mí me sale una viejitud.
3: No, está como Mr. Burns,
2: no, me duele todo.
1: No, Bulu, también la.
2: Músculos que yo no sé qué.
3: Sí, la frente.
1: Y también lo de la rodilla, ¿verdad, Bulbu? La rodilla también. Está brutal.
2: La rodilla parece...
1: No, te pregunto.
2: No, tengo la rodilla bien, gracias. Tengo rodilla, gracias a Dios, y le da uso. Okay. Es de abuso, porque sí. De verdad, yo corro desde chamaca y tú sabes, eso sufre mucho.
1: Sí.
2: La rodilla.
3: La rodilla se desgasta.
2: No, la rodilla cuando se desgasta.
1: No, y también el dolor en las extremidades también, ¿verdad, Bulu?
2: Sí, todo eso, la osteoporosis.
1: No, bueno, es que la celulitis, tú sabes.
2: La celulitis, eso está ahí for life, eso no hay Dios.
1: Ya, diablo, mira quién está aquí en línea, mano, no puedo creerlo.
0: ¡Culiquita, capé!
2: ¡Mira! ¡Culiquita, lo tenía abandonado!
1: ¡Directamente desde New York City! ¡Culiquita, llega la potencia! Díselo, Potencia, ¿qué está pasando, manín, manín?
4: ¿Qué es lo que, muchachones?
2: ¿Qué pasa,
3: dímelo,
2: papi?
3: Dímelo.
4: Los extraño. Yo, tú sabes que tengo un trabajo nuevo, que no me quieren dejar usar el teléfono, voy a renunciarlo.
2: Ah, no, renuncia, eso no es un trabajo.
1: ¿Y dónde tú trabajas que no dejas usar el teléfono? ¿En qué tipo de trabajo es ese?
4: Loco, llámame Potencia la Leche ahora. Ahora reparto leche.
1: ¿Cómo?
2: Ahora eres el repartidor de leche.
1: De verdad. Mira.
2: Wow, llegó tu día.
1: Mira, Vladi. Mira, Vladi, está repartiendo leche a Potencia.
5: No soy gay.
1: Ah, bueno, ni modo.
2: Porque creo que no va a beber leche.
4: Okay. No, tengo 50,000 cosas que decirle, pero después llamo para todo eso. Pero oye, cosa para que de viejo y vaina. Para bajarse a recoger algo, ya uno no puede estar recogiendo vaina. Manda los hijos tuyos a recogerlo por ti.
2: Te marea, lo sé.
1: No, es bien horrible porque ya yo estoy viendo
4: otra.
1: Antes yo veía como que una moneda en el piso y me la bajaba. Ya, déjalo bajarme. No, y lo vergonzoso es cuando te bajas, que hace.
4: Cuando tú te abajas tienes que tener el brazo por si te da un mareo porque te agarre de algo.
2: Oye, ¿verdad? Se va a matar los tenis, uno como que
3: es un peligro.
2: Si es como un desbalance con los gatos cuando
3: es más peligroso que tirarse un avión sin paracaídas.
4: Y otra vaina pa' viejo, tú no puedes estar jangueando en South Beach, mano. Ya deja esa vaina, estás jangueando en South Beach. Ya, yo tú un viejo, mano.
2: Sí. Toma eso. Pero puedes quedarte en una esquinita mirando con una cervecita.
1: Bueno, yo estoy yo para esos jangueos extremos. A veces yo veo a Alex Sensation y me canso viéndolo en Instagram, nada más. Me canso de verlo, nada más.
2: Hay gente que son bien party animals.
1: Sí. Yo lo veo metido un montón de gente así. Dios mío. Él es bien loco metiéndose en actividades así con gente.
2: Yo estoy vieja para eso, para los revoluces así de multitudes de gente.
1: Ajá.
2: Y estar cogiendo chino ahí y que te estén rozando con los hombros sudados.
1: Antes uno lo buscaba.
2: Bueno, no puedo.
1: Antes uno lo buscaba. Uno buscaba ese lugar. Está bien lleno. Vamos para allá. Eso, yo me acuerdo de esos parties. Yo me acuerdo que me había tirado a la fiesta de la calle de San Sebastián. Yo nunca olvido. Una de mis últimas fiestas, la calle San Sebastián en Puerto Rico, que yo recuerdo que yo tenía los brazos hacia abajo y yo no me movía, el público me llevaba.
3: Sí,
1: yo,
3: te llevan como si estuvieran en el mar. Ajá. Una piscina de ola.
1: Y yo, yo ni caminaba, era como,
2: uy, Dios mío.
3: Esa multitud así está.
2: Emergencia ahí,
1: ya yo estoy viejo para eso.
2: Ay, no, pero mira, yo te digo una cosa, oye.
1: Esto, o sea, Dios, imagínate. Y eso de tragar bombones, mira, no, nena, yo mejor lo machuco primero porque si me ahogo, vuelvo.
2: Esto va a la querer para un tenedor.
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0: titulares.
1: Roqueo seco los titulares. Unos 152 mil abonados que se sirven del embalse de Carraízo ya cuentan con agua potable, informó el presidente de la Autoridad de Acueductos, Luis González. La AAA reiteró que el restablecimiento del servicio continuará de forma gradual. Esta noche a las 11:59 concluye el periodo de amnistía que permite acogerse a un 40% de descuento en multas elegibles relacionadas con auto expreso y con la licencia de conducir. El monitor de sequía de Estados Unidos se reflejó que la sequía continúa expandiéndose en Puerto Rico. Actualmente más del 50% de la isla se encuentra bajo condiciones de sequía, un escenario que según expertos no se registraba desde hace varios años. Ayer en los cuartos de final de la Copa Mundial de la FIFA, Francia eliminó a Marruecos 2-0. Hoy a las 3 de la tarde, España se enfrenta a Bélgica. Estos fueron los titulares en la nueva 94.
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0: vamos a recordar en el segmento, a que no te acuerdas, de las canciones que venían antes de tu programa de cartoons favorito de muñequitos. O sea, y uno se las aprendía y todo. Por ejemplo, yo sé que esta es la favorita del guía. En estos días me salió por ahí y dije, wow.
1: Porque, ahí me estaba saliendo eso mismo en esos días.
0: Porque cuando me lo enviaste. Las originales son en inglés, pero las que nosotros cachamos, muchas de ellas son las versiones latinas, ¿no? Que son las duras, o sea, sí, para nosotros, ¿no? Vamos a escuchar esta. Esto es un clásico. A mí me encantaba también este show. Vamos para allá.
1: ¡Ah! Hey, seguro.

0: Esa está dura.
1: Ay, María, ¿te gusta? ¿Te gusta? ¿Te gusta o no? ¿Te gusta ese el temita? ¿Tú ves ese muñequito, papá?
2: No soy gay.
1: No tiene que ver, papá.
3: El doctor se estaba duro.
1: Las Pato Aventuras.
3: Y toda esa era de Disney. Tenía un montón de canciones bien nítidas. Los de Chip and Dale estaban nítidos.
1: Oh, los Chip and Dale.
3: Chip and Dale Rescue Rangers.
1: Y envío un par por ahí. Tenemos acá un par de audios. Vamos a escuchar un par de audios random ahí, a ver si nos acordamos. Y tú puedes llamar y decirnos cuál es tu favorito y a ver si lo cachamos y lo buscamos. 787-622-9470. Vamos a escuchar este primero. Va a recordar random. ¿Este es de qué es, YG?
3: Papi, la de X-Men. Es que mañana sale el season nuevo.
1: Ajá, yo no me acuerdo de
3: los 90.
1: A ver. ¿Pero tiene canción?
3: No, es música, música.
1: Ah, es como un tema.
3: Sí, es un tema. Pero es el clásico, papi.
1: Ah, yo no me acuerdo de esa.
3: Eso fue en los 90 y ahora tiraron otra vez la serie. Pero y tiene el mismo theme song otra vez, lo tiraron.
1: Yo me acuerdo de los Thundercats, ¿se acuerda?
3: Thundercats está ahí.
1: Si la tienes por ahí, la de los Thundercats, súbala, dale play ahí, vamos para allá.
3: Ahí, una de esas.
1: Estamos recordando los intros de los muñequitos, las cancioncitas de los muñequitos. Vamos para allá, vamos para el otro. Random, ponte cualquier, olvídate, no te importa.
3: Sí, las que tiré son conocidas.
1: Son clásicos, vamos para allá. Esa de X-Men no me acordaba, tú sabes.
3: Sí, pero esa musiquita, papi, eso es clásico. Yo la he escuchado hasta en pops y eso, que la gente la toca.
1: Sí.
3: Sí.
1: A ver, dale para allá, súmala ahí. Oh, clásico. Los Simpsons. ¡Tarara! Ah, es un clásico. Mano, eso es.
3: Dale, todavía están dando bandazos, papi, más de 30 años.
1: En Puerto Rico se lo daban como a las 6 de la tarde, ¿verdad? Era más o menos.
3: Yo no me recuerdo
1: cuando pegaron en Super 7.
3: Sí, cuando empezaron.
1: Después lo daban en Univisión, en Tele 11. Lo llegaron a ver. Sí. Mira, si tú sacas el programa de Lugaro y pones eso, Tele 11 gana. Saca los números de la Comay.
3: Lo más seguro.
1: Sí.
3: No, papi, que esa cosa.
1: Esta muchacha nunca ha ganado un show.
3: No, y la gente le gusta mucho los Simpsons. Todavía la gente los ve, mano.
1: Brutal,
3: escuchando. O sea, que está el programa más tiempo lleva en la historia. Que no sea un live show así como sale en el live.
1: Ajá.
3: El programa más tiempo lleva en televisión en la historia.
1: Anunciaron que venían con un season nuevo, ¿verdad?
3: Sí, todavía. Sí. Yo creo que hay una película nueva también.
1: No, me encantaba. Ese no dice, porque al final decía. En Los Simpsons decía como que hoy.
3: Yo no me recuerdo si. No, porque este es el intro, nada más. Esto es la música solamente.
1: Ah, ok.
3: Los Simpsons no hablaban hasta sí. Lo del episodio.
1: Ah, no decían nada al final.
3: No. Pero eso es cuando está empezando el episodio.
1: Me encanta.
3: Uh-huh.
1: Tenemos otro. Estamos recordando.
3: Dale,
1: si quieres recordar alguno, pueden marcar 787-622-9470. Seguimos. Tenemos una biblioteca aquí incendiada. Dale, sí. Para allá, para otro. A ver cuál es este. Ah, Filmation Present. Yo me acuerdo de eso, sí. A ver. Eso sí.
4: He-Man y los amos del universo.
1: Me encanta, Gigi.
3: ¿Viste?
4: Yo soy Adam,
1: oh.
4: Príncipe de Eternia y defensor de los secretos del castillo Grayskull.
1: Brutal.
4: Él es Kringer, mi más querido amigo. Fabulosos y secretos poderes me fueron otorgados el día en que levanté en alto mi espada mágica y dije: ¡por el poder de Grayskull!
1: Empezó He-Man, me voy.
3: Va.
4: Yo soy He-Man.
1: Ahora es. Dale power.
4: Kringer se convierte en un felino superpoderoso. Y yo me transformo en He-Man, el hombre más poderoso del universo.
3: Golpelito.
4: Solo tres seres comparten este secreto.
1: ¿Así el algo era ese intro?
3: Sí, papi.
1: ¿Y cuando decía ya tengo el poder? ¿No lo dijo ahí?
3: Se supone que lo dijera.
1: ¿Lo dijo?
3: Yo creo que era una versión que no tenía. Es que se cambiaba un poquito.
1: Porque la que daba en Puerto Rico era decía: ¡ya!
3: ¡Yo tengo el poder!
1: No, era sí. ¡Ya tengo el poder!
3: Por eso, ¡ya tengo el poder!
1: ¡Ya tengo el poder!
3: Y ahí le disparaba a Kringer.
1: ¡Ah, lo que duro!
3: Sí. Ah. En verdad, esos muñequitos eran bien baratos, papi. Tenían como 6 animaciones.
1: Ajá.
3: Se ven reciclando animaciones. Él daba una vueltita en el piso. Él se cambiaba la espada
1: me encanta,
3: de mano a mano.
1: Me encanta. Ponte el otro. Tenemos otro por acá. Esto es Transformers.
3: Sí.
1: Transformers.
3: Transformers.
1: Sí. Pero está en inglés.
3: Ah, sí.
1: Transformers. Yo no sé, yo nunca supe qué decía, porque en la versión en español que sea Transformers.
3: Yo no recuerdo que decía en español.
1: Decía algo en español.
3: Sí, lo pasé
1: con Transformers.
3: Con el filtro de ese robot.
1: Yo no me acuerdo qué rayos era.
3: Sí, pero no decía mucho tampoco.
1: Hay que buscar la de los Thundercats.
3: Yo salí bien, la de los Thundercats está ahí.
1: Está la de los Thundercats.
3: Sí.
1: Pero no. Falta uno.
3: Sí, falta.
1: Ese sí que es un clásico con León.
3: Sí, y vieron la película de Thundercats animada.
1: ¿Viene allá oficial?
3: En estos días la confirmaron, hace como una semana y pico.
1: Ah, ok. Era Julio, que Julio me estaba diciendo que quiere ver la película de los Thundercats. Yo decía, y Omar me dijo, que no venía.
3: Pero... No, sí, viene. Estos días la confirmaron. Ah, película animada que va a estar sacando.
1: Ah, pues mira. Dale ahí. Están los Thundercats aquí. No le enviaste. Vámonos con Marisol de Puerto Rico, en lo que voy a buscar la de los Thundercats. Marisol está aquí. ¿Dónde es que está?
3: Sí, lo encontré. Mira, el que se ve el rojo.
1: El que se ve en rojo. Ese es el de los Thundercats.
3: 1:15 dura.
1: Mira, pero si no, lo buscamos ahorita.
3: Sí.
1: Me avisa cuando lo tengamos. Vamos con Marisol. Buenos días, Marisol, de Puerto Rico. ¿Qué está pasando? Estamos recordando, ¿a que no te acuerdas de los jingles de los muñequitos, tú sabes, cuando arrancan? Cuéntanos.
0: Buenos días, los
3: Picapiedra. ¡Oh! ¡Rayos, los Picapiedra!
1: Vamos a buscar los Picapiedra. Yo no me acuerdo, ahora que tú dices eso.
3: Sí.
1: Yo no me acuerdo cómo empezaban los Picapiedra.
3: Empezaba con el ¡puf! Que es del trabajo, él salía a trabajar. ¡Vilma! Ahí.
1: Picapiedra.
3: Intro.
1: Intro español.
3: Ahí envié los Thundercats, ¿verdad? No había salido.
1: Ahora.
3: Se quedó ahí.
1: La busca el intro español de los Picapiedra. A ver si sí, está. Aquí está. Aquí está. Vamos a ver si es este.
3: Ese mismo.
1: ¡Ay! ¡Ese es duro! Yo me acuerdo de los Picapiedra, lo daban a las 6 de la mañana por Telemundo.
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1: Es que ver los Picapiedra lo está viendo en su mente.
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3: Yo me recuerdo que la canción era así.
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3: Está en las voces como tal.
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1: Daba, que se cortó, se cortó. Durísimo, le di un botón.
3: Mira, ahí envié el de los Thundercats.
1: Ahí estamos con el de los Thundercats. Tenemos el de los Thundercats. Esa sí que me gustaba. Y después venían los Silverhawks.
5: Thunder, Thundercats.
1: ¿Ahora qué? ¡Dale, Leono! ¡Envíale la señal! ¡Qué duros son! Los mejores, mi favorito. ¿Tenés algún de estampado?

0: que empezó. No me hablen. La Murra, el inmortal. ¿Dónde está este ejercicio,
1: boludo? Nunca lo ripiado, está todo ripiado.
0: Está en ripiado todo.
1: Como en He-Man. En He-Man estaba todo el mundo bien ripiado. Todo el mundo era fisiculturista.
0: Vámonos con Andy desde la Bahía de Tampa. Andy, ¿cómo tú estás, Andy? ¿Todo bien, papá?
1: Cuéntame. Bueno, Andy.
2: Buenos días, dímelo, Giga.
1: Dímelo, papi, ¿qué es la que hay?
0: ¿Qué pasa?
2: DJ Andy, que te habla.
1: Ah, mira, papi, ¿qué es la que hay?
2: Todo bien. Mira, los halcones galácticos, el Silverhawk.
1: Sí.
0: Ah, los
1: sí.
0: Silverhawk, vamos a buscarlo.
1: Búscate, búscate.
2: Allá van, son de plata
1: y de acero.
0: Silverhawk, español. Vamos a buscarlo aquí, porque es que si no lo pongo en español, sale. Ahí está, ahí está. Vamos a ver si eso es todo. Pues, no.

0: que a mí me gustaba, a ver si lo consigo. La de los Muppet Babies en español. ¿Te acuerdas de eso?
1: Sí, la
0: de
1: Muppet Babies está nítida también.
0: Muppet Babies. Muppet Babies.
2: Las galaxias son
0: su... Muppet Baby intro español, vamos a verlo.
1: Dale.

0: calentura.
1: ¡No manches,
2: mío! ¡Chiste es decir!
3: La mechura es ayer.
4: Mi computadora. Tocar un gran piano.
5: Tener un avión.
6: Muchos inventos.
7: ¿Todo está bien aquí?
8: ¡Sí, sí, mami!
9: Vaya, esos mopes, baby, yo creo que estaban secuestrados, ¿eh? Porque siempre estaban en el cuarto, ¿verdad?
10: Siempre estaban en el cuarto, estaban como un cuido.
9: Estaban secuestrados.
10: Sí, sí.
9: Y no se veía la que los cuidaba, se veían
10: no,
9: que
10: las patas.
9: Las medias rojas.
10: Yo creo que un capítulo se vio.
9: Una pregunta, ¿cómo se llamaba donde salía Scrappy-Doo? ¿Era Scooby-Doo, Baby?
10: Mysteries, creo que era.
9: ¿Cómo era?
10: Era Scooby-Doo, Scrappy-Doo o Scooby-Doo Mysteries.
9: Es que eran como bebés, qué sé
10: sí,
9: yo.
10: Sí, era como unos misterios de Scooby-Doo con el sobrinito, porque nadie tiene hijos de los muñequitos, todo el mundo tiene sobrino.
9: A ver si sale Scrappy. Ah, bueno, aquí está, vamos, este.
11: Era Chechuhan.
9: Sí, lo he conseguido, porque tiene un anuncio. Es que estoy buscándolo por YouTube y
10: sí,
9: es complicado. Déjame que salga. Pero lo conseguí. Puse Scrappy intro español, vamos para allá. Ahí era que decía, ¡poder, perruno! ¿Verdad?
10: Yo creo que sí.
12: ¡Ay, Scrappy-Doo!
13: ¡Ay, Scrappy-Doo!
10: Sí. ¡Guía, rayo!
9: Brutal.
10: Sí, mano.
9: A mí me gustaban esos me gustaban.
10: Envía el chat otro.
9: Tenemos otro que envía sí. El chat.
10: El latino ahí, que ese mucha gente lo va a reconocer. Tú no vas a saber qué, pero sí.
9: Vamos a ver, ¿qué es esto? Dragon Ball Z, claro.
10: Sí.
9: No era de mi época de curarme, pero mucha gente se curó con eso.
10: Sí.
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9: Dragon Ball Z, señores.
10: Z, papi. Todavía está pegado, ¿oíste?
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9: De acuerdo a los visuales.
10: Claro, papi, en verdad, esa gente escribía las canciones y las cantaban ahí a todo galillo, todo el mundo. Todos los intros de esas canciones.
9: Sin ella ahí, papá, show. Sin ella ahí. Vámonos
10: sí,
9: con tenemos por acá, de Andy salió. Vámonos con Mari de Puerto Rico. Mari, ¿cuál tú quieres recordar? Cuéntanos, Mari. Dame subirlo aquí. Pero. ¿Cuál, mi amor? ¿Cuál?
15: Buenos días.
10: Tengo
15: dos.
9: Dale.
15: Tengo La Pantera Rosada e Inspector Gadget.
10: Y a rayos. Sí, Inspector Gadget está bien dura.
9: Vamos a ponerlo aquí. Inspector Gadget primero.
10: Sí.
9: A ver. En ese cantan, yo creo, ¿verdad?
10: No. Ese era tanque, tanque, tanque. Tanque, tanque, tanque, tanque. Era. Sí, era.
9: Ahí está.
10: Ah, sí, decían como Inspector Gadget nada más.
9: Ahí está.
10: Ah, decían go, cachi, go. Es verdad.
9: Ese. Ya lo empezaron una alarma, ¿verdad?
10: Sí.
9: Y él investigando así sí. En zapacón, se metía en zapacón.
10: Pasando por vídeos, sí. Usando todas las cositas raras de él.
9: Metiéndose por túneles así, gateando.
16: Ha llegado ya. ¿Quién va a dar por
10: gan?
9: Dicen castellano, posiblemente.
10: Sí.

0: Ay, yo no me acordaba del carro de ellos. Era una guaguita, se convertía
1: en un carro de policía, como que así, deportivo.
0: Para pam pam pam pam pam. Mira, la nena tenía un Apple Watch.
1: Sí. Es brutal. Es verdad. Pero sí, Peri tenía
0: Apple Watch. Pero eso está más adelantado. Ese Apple Watch que tenía la nena, se veía video todavía. Sí, todavía sí. Estos relojes no se pueden ver.
1: Le faltan como tres generaciones.
0: No se puede ver todavía la gente en video. Todavía no, todavía. Está más adelantado todavía.
1: Para que tú veas.
0: Y eso fue en el...
1: En los 80.
0: 83.
1: 83, papi.
0: Y ya rayo.
1: Esa gente... fue el otro que dijo ella. Ella dijo...
0: Ah, la Pantera Rosa.
1: Ah, La Pantera Rosa.
0: Búscalo aquí. Vamos a buscar aquí. Escuchan el teclado y todo.
1: Ese sí no tiene absolutamente nada de voces.
0: No, eso es como una musiquita.
1: Sí, ahí. Eso es Pink Panther.
0: Sí. Ahí está. Aquí está. Vamos para allá. ¡Wow! Espérate que me salió.
1: Un anuncio.
0: Hay una oferta buena en The Unbuster. Esa es la Pantera Rosa. Es un clásico. Ese es Burbu llegando a los eventos. Ya no me acordaba de Los Hormigueros.
1: El Los Hormigueros está ufiam.
0: ¡Qué clásico, señores! Vamos para acá.
1: Aquí están diciendo Pinky Cerebro.
0: De verdad.
1: Sí, Pinky Cerebro está ufiam.
0: ¿Se acuerdan de este?
1: Y Pinky and the Brain.
0: ¿Se acuerdan de este guía?
1: A ver.
0: Te voy a poner una aquí para.
1: Ponte.
0: A ver si te acuerdas de esto. ¿Estás ready?
1: Dale, zumba.
0: Vamos a ver si lo identifican. ¿Quién se acuerda de esto? Dale play. ¿Tú no sabes qué, Omar? Me está raro. Dale, ponlo otra vez. Dale, a ver si lo reconocen. No, pues dale. ¿No te acuerdas de eso?
1: Oye, sí, el muñequito. ¿Ah? Es el pirata.
0: ¿Quién se acuerda? ¿Se acuerda aquí de eso?
2: ¿Cookie?
0: ¿Era?
2: ¿Cookie?
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5: Roque José, con la información de tránsito, esta noche a las 11:59 concluye el periodo de amnistía que permite acogerse a un 40% de descuento en multas elegibles relacionadas con auto expreso y con la licencia de conducir. En cuanto al movimiento vehicular se refiere, todo tranquilo en las principales carreteras de Puerto Rico, especialmente las que van hacia la zona metro. Hablamos de la Valdoriotti y de Carolina hacia el túnel Minillas, expreso Luisa Ferré desde Caguas Norte hasta Montelledra y la autopista de Diego desde el área de Dorado hasta llegar a Puerto Nuevo. Tranquila la carretera 30 de Juncos hacia Gurabo.
4: La 9:4, el tiempo.
5: Las temperaturas superiores a lo normal continuarán y se espera que el calor sea más intenso a principios de la próxima semana. El riesgo de incendios forestales se mantendrá elevado a crítico desde hoy hasta el fin de semana. Para el Atlántico Norte y el Mar Caribe no se anticipa la formación de ciclones tropicales en los próximos 7 días. Hoy en la zona metro, lluvias aisladas después del mediodía, estará brumoso, soleado con una máxima cerca de 90 grados. La probabilidad de precipitación apenas 10%. Actualmente en San Juan, temperatura en 81 grados.
6: Estos tres hot como si estuvieran en un podcast.
7: Salió John Chimmy de prisión.
1: Salió John Chimmy.
7: ¿Qué es lo primero que hizo John Chimmy tan pronto salió?
8: 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La verdad, el dinero. No
7: hay caso. Mercedes Carota.
8: Mira, mano, es lo primero que debería hacer es ponerse al día de quién es Besito Pintado para que tire una barra con ella. ¿Te imaginas?
9: Sí. ¿Y qué tú le recomendarías? ¿Qué tipo de, verdad, de contenido tú le recomendarías hacer con Besito?
8: Maceta y Valiente saben lo que es un clavo. Uh-huh, sí. Pues Besito Pintado, debajo de un chicho mete un kilo. En una glita.
1: Fácil.
8: Un peine tambor, un peine teta, fácil.
1: Está choto. Y ese es el almacén que camina.
8: Mamá. Imagínate en el otro chicho.
7: Gracias, Cangre. Muchas gracias.
1: Los kilos, ¿verdad?
10: Papi. Andamos con el clavo al lado, Besito Pintado, levántate la panza para dejarlos tirados.
6: Te lo dije, hay que ser bien valiente para estar parado en

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0: comidas de ricos que te gustan y nunca te las puedes comer porque son bien caras y te las comes de vez en cuando para darte un cariñito. ¿Cuál es esa comida de rico que te encanta? Puedes marcar la línea del despelote 787-622-9470. Por ejemplo, a mí me pasa, yo voy a este restaurante japonés que abre un nuevo cerca de casa. Ajá. Y hay un plato que es como una mariscada.
1: Okay.
0: Y entonces no tiene el precio. Yo, uy, eso tiene que salir.
1: Eso es market price, papi.
0: Eso tiene que ser.
1: Cuando es market price, uno tiene que preguntar porque si no te hacen.
0: Pablo, que te cobran por peso. Los otros días fui a un restaurante y pedí un corte de carne. ¿Sabes cuánto estaba el corte?
1: No.
0: Me di cuenta en el ticket: $175.
2: Solo la carne.
0: Solo la carne, Burbo.
2: Diablo. Una de las cosas que a mí me gusta, que tuve la oportunidad de probarla en Japón, fue la Wagyu, pero de verdad.
1: La Wagyu, de verdad.
2: Porque el Wagyu de aquí, nosotros compramos el Wagyu para los hamburguitos y la cosa, pero no es lo mismo.
1: No.
2: Es el Wagyu ese original de allá, de Japón.
0: Sí, sí.
2: Tuve la oportunidad de ir con Larry y mis suegros a un lugar que ellos pagaron.
0: ¿Cuánto? Ay, Dios.
2: Que pagaron mis suegros.
0: Ya prepara el redoble.
2: Lo pagaron mis suegros, no lo pagué yo ni Larry.
0: ¿Cuánto pagaron?
2: Yo creo que fue como $5,000. Pero éramos varias personas en la mesa.
0: $5,000.
1: Y a diablo.
2: Okay. Sí.
0: Sí, wow. ¿Qué plato? ¿Qué comida?
2: Éramos un grupito.
0: ¿Qué comida de ricos?
2: Pero la probé, es como una mantequillita.
1: Bien. Y el guayo es
0: sabroso.
1: Sí, Japón, yo comí también un montón allá y... No de $5,000, pero comí un montón de estos buenísimos.
2: Sí, pero éramos un coro, tú sabes.
1: Sí, sí, sí.
2: Y bebimos también.
1: Sí.
2: Vinito.
0: ¿Qué comida de rico? Pero como 5,000 por una cena está.
1: Sí, papi, está.
0: ¿Cuántos
1: sí.
0: eran? Dijiste, ¿cuántos eran?
2: Éramos bastante.
0: Ah, pues está bien.
2: Sí, éramos bastante. No recuerdo el número, bastante, pero éramos más de 6.
0: Ah, ok. Bueno, está caro.
1: Bueno, sí, está caro.
0: Sí, porque yo.
1: Más de 30, sí. Y yo digo, pues ya, sí.
2: Yo no lo hubiera pagado, pero como lo pagué yo.
1: Sí, no, muchacho, pero sí está alto.
0: Mira.
2: Porque tú dices, esa comida, ya mismo voy para el baño.
0: No, eso tienes que aguantar, tienes que ponerte un tapón allá atrás.
2: Abre la casa, ¿quién la paga?
0: Tú te comes un guayo de eso, $5,000 el ticket, comes, yo me pongo un cocho en el fondillo.
2: ¿Qué? Olvídate de eso, por lo menos una semana.
0: Déjalo ahí una semanita para por lo menos.
2: Para la flora intestinal.
0: Para cuando erute, recordarlo.
1: Le saca hasta la última proteína, se la saca, olvídate.
0: Es más, no uso hilo dental para por lo menos recordar el guayo dentro de los dientes.
2: Bueno, yo me acuerdo que yo quería un crab de esos bien gigantes que venden allá. Y estaba en $250 solo el crab.
0: Diache.
2: Para mí es mucho.
0: Comidas de ricos. Estamos hablando para los que prendieron el radio ahora, comidas de ricos que nunca te comes porque son muy caras. Yo creo que la comida que más la gente le gusta, que es cara, que podría interpretarse como comida de rico, es langosta. Mm-hmm. La langosta, mucha gente dice, ah, diablo, pues hoy voy a comer una langostita. Pero mucha gente la ve en el menú y no la pide por el costo, porque tiene una imagen de que es cara. Tú sabes.
1: Es que tiende
2: a ser cara.
1: Pero hay muchos platos con langosta que no necesariamente son caros.
0: Sí, eso
1: cuando
0: pasa.
1: Hacen a veces unos macachis con langosta o una carnecita tipo mar y tierra, no siempre son súper. Si pides la langosta completa, te van a clavar.
0: ¿Cuál es tu plato de rico, guía? Que dice, este plato yo sé que es caro, pero ya lo voy a meter.
1: No, yo creo que el wagyu, mano. El wagyu.
2: El wagyu somos de carne, el otro.
1: Sí. Es que,
2: está
1: es
2: la
1: que,
2: carne roja.
1: Sí, es que muchas otras cosas no puedes conseguir módico, bien rico, bien brutal. No te tienes que ir súper mega pata abajo. Pero el wagyu es bien rico.
0: Yo tengo mangado un supermercado. Yo no me acuerdo de que el corte es de Latinoamérica, no me acuerdo de qué país. Uh-huh. Es un supermercado que trae unos tomahawks en Puerto Rico.
2: ¿No cuts?
0: No.
2: Ah, es supermercado.
0: Un supermercado. Uh-huh. Este pana mío es chef. Y me dijo, papi, tienes que ir a tal supermercado y los tienen sellados al vacío.
2: ¿De verdad?
0: Son de Latinoamérica. Y bien baratos, $25. Y el tomahawk.
1: Esos tomahawks son riquísimos,
0: el tomahawk.
1: Sí.
0: El otro día fui a un lugar y pedí un tomahawk, pero me lo pedí para dos, tú sabes, porque traía dos complementos. Me salió bien porque estaba en $105 con dos complementos más el tomahawk. Yo creo que el tomahawk es una de las comidas que la veo siempre en los restaurantes y no lo pido por el temor a que me claven con una hipoteca, tú sabes.
2: Sí, la carne está dry age. La
1: dry age. Pero ¿sabes qué? Yo no soy tan loco con la dry age.
2: No,
1: yo prefiero Wagyu mil veces.
2: Sí, hay lugares que tú vas y entre dos personas son $700.
1: Sí,
2: obviamente
1: tacho,
2: con un vinito y con tu carnecita.
0: Otra comida cara que yo lo pienso y mi hermano me abrió los ojos. Hay restaurantes españoles riquísimos, pero los restaurantes españoles, por lo menos los de Puerto Rico, son bien caros.
2: ¿De verdad?
0: Son bien caros. Y uno
2: sabe, yo no sé mucho de paella y cosas
1: así. Yo tampoco.
2: Así.
1: Yo en restaurantes españoles, no puedo tapear algo así, pero no soy súper fan.
0: El año pasado fui a un restaurante y éramos como $450 y pico, una cosa así, sin querer decir $500, pero bien exagerado.
2: Wow, de verdad.
0: Yo me quedé, wow.
2: La familia, ustedes cuatro.
0: Sí, era
2: cinco.
0: Un billete gastamos. Y el otro día fui a otro, bien bueno también. De estos que son...
2: Pero valió la pena.
0: Está bueno, sí, vale la pena. Pero...
1: pues si vale la pena, no molesta. Pero cuando pagas un montón y la
2: comida... no era lo que esperaba.
1: Cacho, son malísimos. Sí. Yo he ido a sitios que yo digo, diálogo. O sea, por esto hubiera ido a este sitio o a este sitio.
2: Exacto.
1: O sea, si salgo del sitio así, ya perdí ahí.
2: Los otros días... a mí me gusta mucho Venus.
0: ¿En Puerto Rico?
2: Ajá.
0: Mm-hmm.
2: A mí, y hay gente que me dice, ay, no, para mí el sitio es mejor. Y hay gente que dice, ah, sí,
1: yo no soy tan fan, sinceramente.
0: Yo en estos días fui
1: como tres veces y de verdad, tienen dos o tres cositas que me gustaron, pero no va a salir de mil para allá.
0: Yo en estos días fui, pero el churrasco estaba bueno.
2: ¿En Venus?
0: Sí, muy bueno.
2: Fíjate, el churrasco claro, nunca lo he probado.
0: ¿Qué? Es buenísimo.
1: Claro, pero ahora invito a todos los churrascos en todos los sitios que están killer.
0: Sí, no, oye.
1: Ahora invito está de lujo el churrasco, pero
0: sale mejor y carísimo. En Costco, ahí me dijeron un truco. Tú te vas a la parte del churrasco, hay un churrasco que viene como en el paquete este de foam.
1: Sí.
0: Y sellado con la.
1: Sí, exacto.
0: ¿Verdad? Está ese. Y hay uno al lado que parece como un bollo. Y la gente lo ve pequeño. Entonces yo escojo siempre cuando están en 25, 24, 35 dólares el que cuesta ese bollo. Ese bollo tú lo estiras. Y cuando tú lo abres.
1: Y un acordeón.
0: Y es bien, largo, bien largo. Y de ahí sacas como 8 churrascos. Y entonces me dijeron.
2: Una falda.
0: Bien largo. Entonces me dicen un muchacho que trabaja en el restaurante. Dice, papi, eso es lo que compra los restaurantes. Ese que está ahí. Y yo, de verdad. Y cuando lo probé, es verdad. Y sales mejor que el otro del paquete.
2: Sí, porque tú lo cortas de acuerdo, ¿verdad?
1: Exacto, aquel ya está porcionado y lo más seguro por eso te cobran.
0: Tú te vas a un restaurante y te cobran $35 por un churrasco.
1: Tacho, cuidado.
0: Y en Costco te compras el boyango ese de churrasco y saca 8 churrascos. Imagínate.
2: El boyango de churrasco.
0: Tacho, tú le estiras, eso es como un intestino, por ahí para abajo.
1: Papi, pero
0: Omar lo ha comprado, ¿verdad? Tú lo has comprado.
1: Pero para que tú veas, antes.
2: Omar, solo le dura.
0: Pero eso tú lo congelas. Eso tú lo picas, lo congelas y, chacho, tienes churrasquito ahí.
1: Papi, hace 2 o 3 años tú ibas a un restaurante de carne y el churrasco era de las carnes más baratas usualmente.
0: Y ahora es caro.
1: Está, papi. Cara, ay, pero ridícula.
2: El churrasco ni el bistec.
1: A mí me encanta el churrasco.
0: A mi esposa no le gusta el churrasco.
1: Yo no sé si está loco. El bistec yo puedo comer si está bien hecho, bien brutal. Y dos o tres sitios que lo hacen impresionante.
0: El secreto del bistec encebollado es hacerlo con miñón. Digo, sí, eso mismo, con miñón.
1: Sí, con la cara de miñón. Sí.
0: Si haces el bistec con filete de miñón, te queda blandito. Los lugares más famosos de bistec encebollado lo hacen con bistec. Los lugares más famosos de bistec encebollado. Y que tú dices, ay, qué rico es, bien blandito, es porque lo hacen con filete miñón.
1: Sí.
2: Eso es top.
0: Pero si lo haces con una carne ahí, te va a caer seco y duro. O sea, eso no.
2: Uy, sí, no.
1: Sí.
0: No sirve. Pero es verdad, el churrasco ahora es un lujo.
1: Es
0: verdad
1: que subió bien brutal
2: el churrasco. El bife es un lujo.
0: Lleva como 4 o 5 años pegado.
1: Exacto.
0: A $35 un churrasco.
1: Y hay 35 si tienes suerte. Porque yo lo he visto 40 y pico. Y yo digo, un churrasquito. Y como mero, yo digo, loco, papi, pasa, me compro un New York.
0: Sí, es caro, caro.
1: Está.
0: Y tú, Martín, tú tienes comida de ricos que tú dices, mira, como de vez en cuando, tú sabes, porque es caro,
3: A mí, a mí lo que me duele mucho es que no puedo comer mucho y soy súper fan es la comida oriental en general.
0: Ah, ok.
1: Ok.
2: Porque es costosa la comida oriental.
3: La comida oriental, sí, mano.
0: Tú sabes que.
2: A mí me gusta el ramen, fíjate.
1: A ver, el ramen es riquísimo. El ramen es, pero bestial y fiel. Pero yo no encuentro que es tan caro porque la gente que nunca he pedido ramen piensan, una sopa.
0: No, pero es que no, tiene papi, un montón.
1: Tiene un montón, tú sales a dormir. O sea, tú te comes un ramen completo y eso es para la cama, para la maca.
2: Es rico, bien hecho. Porque yo probé en sitios malos también.
1: No, pero bien hecho.
0: No, hay lugar, yo te voy a recomendar un lugar bien bueno.
1: Hay par de sitios bien buenos de ramen.
0: Bien bueno, mira.
1: Bien bueno.
0: Yo estaba viendo eso, ahora que Omar dice eso.
2: ¿Pero aquí o en España?
0: Mira, ahora como él dice eso de la comida oriental, en estos días estaba leyendo una noticia que nosotros, para nosotros es un lujo comer sushi. Para nosotros nos sentimos finos comiendo sushi. Y en Japón, el sushi es cuando quieren comerse algo barato, buscan sushi. Los japoneses.
1: Hay de todo, porque eso es bien caro allá.
0: Sí, pero que yo leí la noticia en estos días que supuestamente esa es la comida de ellos para resolver.
2: Ese es su fast food.
0: Pero para nosotros eso es top, el sushi. Pero para los japoneses, que eso es

0: titulares.
1: Roque José con los titulares. Unos 152 mil abonados que se sirven del embalse de Carraízo ya cuentan con agua potable, informó el presidente de la Autoridad de Acueductos, Luis González. La AAA reiteró que el restablecimiento del servicio continuará de forma gradual. El monitor de sequía de Estados Unidos se reflejó que la sequía continúa expandiéndose en Puerto Rico. Actualmente, más del 50% de la isla se encuentra bajo condiciones de sequía. Cerca del 85% de la isla experimenta deficiencia en lluvia. Los precios de petróleo subieron hoy y se encaminan a cerrar la semana con ganancias, impulsado por los temores a nuevas interrupciones en el suministro desde el Medio Oriente. Este efecto podría reflejarse pronto en un alza en el precio de la gasolina en la isla tras un periodo de baja. Anoche, en el comienzo de los playoffs de baloncesto superior nacional, los Gigantes se vencieron a los Vaqueros y los Capitanes se derrotaron a Aguada. Esta noche los Cangrejeros se enfrentan a Caguas y San Germán recibe a los Leones. Estos fueron los titulares en la nueva 94.
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0: nosotros, de verdad, podemos hablar fuera del aire y decimos, wow, la verdad que nosotros hacemos muchas cosas a la edad de nuestros hijos ahora mismo que ellos no lo hacen. Por ejemplo, yo, cuando yo me puse a calcular lo de Toy Story, descubrí que yo empecé en la radio a trabajar a los 17 años. Y mi hijo tiene 16.
1: Ya, a los 17 años. Estabas en high school.
0: Sí, exacto.
1: No me acuerdo de ti.
0: Y yo recuerdo que antes de eso, yo caminaba todo el pueblo de Fajardo para ir a la escuela, cogía carros públicos. Eso, nuestros hijos no hacen eso.
1: Nuestros hijos. Ay, bendito, yo caminaba de la escuela, de escuela hasta mi casa todos los días. Ajá. Mis hijos son privilegiados. Nosotros estábamos hablando acá, Giga y yo. ¿Y cómo fue que salió la conversación?
2: Yo no sé por qué fue que salió. Alguien mencionó algo, no sé. Y estamos hablando de eso nosotros, diablo, mano. Esa edad, que estamos hablando de Sahil. Que ya, que va para décimo, que ya va para décimo.
1: Estamos hablando de Sahil, que va para décimo, que se quiere ir de Puerto Rico. Yo estaba bien, una mala.
2: Y yo dije, diablo, nosotros estamos bien para abajo a esa edad. En décimo estamos.
1: Me dijo, Giga, diablo, en grado 10, yo había cogido ya 16 borracheras.
2: Ya, chacho, los anteo eso.
1: Y yo le dije, diablo, mi hijo no ha cogido ni una borrachera que yo sepa.
2: Mira, nosotros.
1: Uno se va a enterar.
2: Nosotros en noveno y en décimo, cuando eso parece que estaba en Belén, y yo tenía un montón de panas y hacíamos un serrucho entre un par de gente, recopilábamos chavos.
1: Ajá.
2: Y alquilamos una villa. Y entonces, lo único que llevábamos...
0: ¿En décimo grado?
2: En noveno y en décimo, papi.
0: En noveno y en décimo.
2: Todo el mundo decía, no, va el papá de fulano. Y no iba el papá de nadie. Wow. Íbamos a janguear.
0: ¿Sabes lo que pasa? Ya, que yo creo... Que
2: comprar cerveza y cerveza y cerveza. Y era un bollo de pan, jamón, huevo. Y eso era todo lo que teníamos. Todo lo demás era la nevera, full de alcohol.
0: Pero tengo mis teorías. Yo creo que el tiempo histórico lo permitía.
2: Sí,
0: ahora mismo, la generación de nosotros, que fuimos los que jangueamos y acabamos con todo... Nuestra generación sabemos lo que pasaría si no monitoreamos a nuestros hijos. Y el destino nos ha dado unas herramientas a nosotros que venimos también con la maña tecnológica. Nosotros
1: hemos vivido las dos eras.
0: Esta generación
1: nosotros
0: ha sabido, por ejemplo, mi hermano con mi sobrina, él las tiene searchadas en el teléfono. Y nuestros papás no tenían esa herramienta. Y nosotros hemos, con estas herramientas, hemos sido más sobreprotectores que nuestros padres, que nosotros nos quejábamos de nuestros padres, que eran sobreprotectores, porque mi mamá era una que yo me iba en bicicleta y dice, cuidado aquí, roquito allá, roquito. Y mi tía, pero déjalo que disfrute, déjalo que desee, déjalo que se caiga.
1: Que tenga su experiencia.
0: Exacto, claro. Pero esta generación de nosotros... que éramos los más libres, que caminábamos descalzo, nos mojábamos en la lluvia. Esta generación de nosotros ha hecho esta generación changuita.
1: Caminábamos descalzo y nos mojábamos en la lluvia. Sí, te escuchaste, bien gracioso.
2: Sí, sí.
1: Como si los de ahora no pueden hacer.
0: Es que no lo hacen. Pero es que no lo hacen, porque yo recuerdo cuando llovía en casa, yo me iba debajo del chorro del desagüe. Sí. Y yo no he visto a mis hijos haciendo eso.
1: Ah, sí, porque es que no teníamos todos los recursos que hay ahora para pasarla bien.
2: Lo que él no escuchaba es que Roque estaba en la ventana y se dice, ay, se le cae un rayo.
1: Ay, Dios mío.
0: Pero no sé si me entienden, o sea...
2: Sí, mira, claro. Para que tú tengas una idea, cuando yo tenía como 6, 7 años, yo tenía una llave de casa y yo me iba. Y tú sabías que cuando iba, se prendían los semáforos, los postes y eso, se empezaba a prender la luz, ya era hora de empezar a virar. Pero tú estabas en la calle. Tú estabas en la calle por ahí jugando básquet o jugando con los panas y eso era... Vuelve cuando vuelva.
1: Eso es así. Bueno, a mí me tenía un poquito velada, pero sí, era como que... Vete por ahí. Larry me dijo que a los 10 años él cogía trenes en Nueva York.
0: Mira,
1: se iba para otras ciudades y yo, de verdad, con 10 años, wow, qué monitoreo te tenían.
0: A los 10 años.
1: A los 10 años y yo no me imaginaba a mi hijo a 10 años en esa, lo que era. En los Milton, aquí en Puerto Rico, con 6 años, 5, él cruzaba del caserío para la barrera de atrás, descalzo, que tenía que pasar un montecito.
2: Sí, nosotros
1: sin
2: tiramos.
1: Fiscalización.
2: Nosotros tiramos a pie para el cine, para la bolera, para el shopping, nosotros íbamos a pie.
0: Pero lo que pasa es que yo creo que nosotros sabemos de lo que nuestros hijos son capaces, porque primero tienen nuestro ADN.
1: Hacho, pero nada, Hacho, te sorprende,
0: y hemos criado una generación de changos con el miedo de que, pero no puedes hacer esto, vamos a protegerlo, no puedes salir, no puedes hacer esto, no puedes hacer lo otro, y los monitoreas y los tienes todo el tiempo. No. Mucha gente, muchos padres también. Dicen, diadre, mano. Entonces, todas las borracheras que yo cogí, guié, que no me pasó nada, pero si mi hijo con una borrachera y evitan que guíen, mejor yo te llevo mejor. Y entonces los hijos se acostumbraron, entonces ahora salió un estudio nuevo que dice que no les interesa guiar a los jóvenes de hoy día, que prefieren o ir a pie o que sus papás lo lleven porque es mucho más cómodo.
1: Mi hijo es papo Uber, el Colorado.
0: Pues, sí. Exacto.
1: Pero quiere que yo le enseñe a guiar. Soy yo la que estoy un poquito estrobo.
2: Bueno, pero...
1: Yo le voy a enseñar con muchos conitos.
2: Y no es mejor que alguien le enseñe
1: estacionar
2: a guiar que
1: no sea tú. Papi, esta fue la mamá que te tocó.
2: No hay mejores opciones,
1: Que viva.
0: No.
1: Hacho, yo pasé la licencia de una y ustedes.
0: De la primera.
2: No,
0: sí.
2: El tipo dice: yo no voy a coger esta
1: licencia. De la primera.
2: El tipo te la dio temblando.
1: Después de ahí fue que me colgué.
2: El tipo todavía sufre los nervios, el tipo.
1: Yo creo que cuando tú vas a sacar la licencia, tú vas bien by the book. Bien brutal. Sí. Después tú no pones ni el signal light para virar.
0: Yo salí bien, con la licencia. Lo que pasa es que yo, la de examen salí bien. Salí como una B, qué sé yo, una cosa de esa. Pero la de guiar fue que me fastidié un poco ahí porque apagué el carro mal. Porque es...
2: Era la secuencia completa.
0: Se supone que sea NEAP. Es neutro, emergencia, apago, parking.
1: ¿Quién pone el carro en neutro para apagarlo?
0: Ajá, pero esa era la regla.
2: Sí, exacto. Eso sí, no es estupidez, pero es verdad. Era así, yo me acuerdo.
0: Entonces me aprendí que era NEAP. Es neutro, emergencia, apago, parking. Uh-huh. NEAP. Ese es el orden de apagarlo en el examen. Entonces pues, me saqué, salí raspadito ahí, pero fue por eso.
2: Yo saco como 80 y pico en la de conducir, pero era porque yo no me podían llevar y cogí un servicio de estos que te de driving school para que me llevaran. Y tenía el freno, ¿sabes que tienen el freno en el lado de ellos también?
0: Sí.
2: Pues tenía como un canto de metal que era lo que bajaba el freno y me chocaba el pie y no podía frenar bien.
0: Okay.
2: Cacho, y el tipo, tiene que frenar yo porque estoy chocando con la cosa de esa, mano. El palito me pillaba el pie.
1: ¿Y en el College Board cuánto sacaron?
0: Ay, pues, fíjate. Eso yo no llenaba. El College Board yo lo cogí una vez.
1: El nombre nada más tú tenías 1,000 puntos.
0: Yo no
1: por escribir bien tu nombre.
0: Yo no me acuerdo de cuánto
1: si no
0: sacaron el College
1: Board. Puntos, estaba bien.
2: Yo no me recuerdo cuánto era.
0: Yo no me acuerdo.
2: Es que no
0: me
2: recuerdo cuánto era la puntuación porque fui a los más altos de la escuela.
1: Yo no fui de los más altos, pero lo pasé.
0: No, yo no me acuerdo si lo pasé o no. Yo me acuerdo el día que lo cogí, que fue en Carolina. Que me llevaron un día allí a cogerlo, pero no sé nada.
1: Mi vida siempre es pasar, aunque sea raspando. Ese es mi lema.
0: No, pero
1: terrible. Ay, padre, pero nada, de verdad que padres que nos están escuchando en este momento, sabemos que hay muchas cosas que a esta edad que tus hijos tienen, tú habías hecho y deshecho, y ellos no.
0: No, y eran unas mis compañeros de clase.
1: Como cambia todo.
0: Porque yo no era tan jodedor de cosas malas. Yo era más jodedor de vacilar.
1: De chiste.
0: Yo era como
2: burla. Impolio, sí.
0: Ajá, como cosas sanas. Pero yo tenía panas que...
1: Cosas sanas, tirarte por las escaleras. Meterte el pie para que te caigas.
0: No.
1: Bien sano.
0: Lo más brutal que yo hice fue esta bruta. Yo amenacé de una bomba una vez en la escuela.
1: Wow, qué sano.
2: Oh, sí, súper sano.
0: Porque yo recuerdo que había un teléfono público en el Santiago Apóstol. y yo llamé del teléfono público y dije, hay una bomba. Y enganché. Entonces,
1: wow, qué credibilidad.
0: Sí. Pero oye, sacaron a todo el mundo al patio en fila.
1: De verdad, no, pero el protocolo es ese.
0: Y eso hoy día eso es. Por eso es que yo digo, hay que tener cuidado, porque nosotros sabemos lo que un niño de nuestra edad, o sea, a un niño, por ejemplo, a los 15, 14 años, puede hacer. Y nosotros, pues, hemos cuidado que eso no suceda. Es la realidad. Tenemos miedo de que nuestros hijos sean como nosotros. Ese es el problema.
1: Mira, pero los jangueos han cambiado en su totalidad.
2: 100%.
1: A los 16 años uno quería que si ir para la disco, que si salir, janguear, hacer el party, las fugas de la escuela.
0: Cambió.
1: Los hijos ahora lo que hacen son parties de café.
0: De café.
1: De matcha, ¿sabes?
0: Mira.
1: Antes yo estaba con el galón de limoncillo.
2: Sin ruido.
1: Con Crystal Light, papi.
2: Bueno, chamaquitos están quejando de las películas. ¿Tú has visto eso? Hicieron una encuesta con qué sé yo, con American Pie. Pusieron un par de películas de los 90, 2000 por ahí. Comedias de estas así, media bien de high school y universidad y esas cosas.
1: Ya era American Pie. Wow, top.
2: Sí, pues todos los chamaquitos están, la mayoría de eso fue en Estados Unidos. Y todo el mundo estaba como que no, eso es muy obsceno, que esos chistes, qué sé yo qué, como un...
1: De verdad, tenemos una generación de cristal
2: Tacho, full,
1: pero qué bueno, dentro de todo me agrada que lo vean de esa forma.
0: Hay una, lo que quería decir ahorita es que yo era sano, de vacilón sano, pero yo tenía panas que los mangaban enganchados con nenas en la escuela, en el patio, a los 14, 15 años enganchados, tú sabes, metiendo mano en el patio. Y diablo, eso no es, eso hoy día sería un escándalo en una escuela de aquí de estas... De día de Puerto
1: Ay,
0: Rico.
1: Dios, nos cuida.
0: Que yo sé que pasa, pues, tiene que pasar, pero como que para nuestros tiempos. Eso era como bien normal. Ya, voy a ver las editas para atrás y hacían cosas de verdad. O sea, de verdad.
2: De verdad, no era fantasía.
0: No, era.
1: No, en la escuela yo no llegué a hacer esas barrabasadas.
0: Sí, pues yo tenía panitas así, yo decía, wow. O sea, antes estábamos bien.
1: Aproveché el tiempo después, pero fíjate, fui bastante buena como hasta los 17 años.
2: No, yo estaba para trabajar las ahí.
1: Yo a los 17 fue que yo entregué, se lo entregué.
0: Ya a los 17.
1: A los 17.
0: Muy joven.
1: Hacho, pero antes las nenas empezaban a los 12.
0: Yo a los 20. Yo
1: de verdad.
0: Bien tarde. Bueno, yo empecé a beber a los 25 cuando empecé
1: a los 20, tú perdiste tu virginidad a los 20.
0: A los 20. Por poco llegó.
1: Yo me acuerdo el verano de mis 17 años. Estaba a punto de cumplir 18.
2: Que estabas bien feo.
1: No importa. Y feito que hice más que un lindo, papi.
0: Era un gran amigo.
2: Tú eras trigonometría.
0: Era un gran amigo.
1: Tú eras un gran diario. De tu amiga.
0: Te la cuentas todo.
1: Tú eras un gran hombro donde yo.
0: Ajá.
2: Este era más difícil que me iba brincando cuica.
1: Sí. Yo también.
0: Difícil.
2: Está difícil.
0: Pero te ibas a decir algo y te quedaste ahí.
1: ¿Yo?
0: ¿Ibas a decir algo? Ay, Dios.
1: ¿Qué dije? A ver si me acuerdo.
0: Ni me acuerdo. ¿Verdad que venía con algo?
2: Sí, venía con algo.
0: Venía con algo.
1: No, era como dando a la gente el pie para
0: no, que tú dijiste que a los 17. Ajá.
1: No, que a los 17 fue que entregué.
0: ¿Y fue en la escuela o fue por ahí?
1: No, fue en la universidad. Ya yo estaba en la universidad.
0: ¿Ah, en la universidad?
1: Sí.
0: Ok.
1: Sí, pero no fue en la universidad.
0: No.
1: Pero ya yo estaba en la universidad cuando pasó eso.
0: Ok.
1: Sí, hay santo.
0: Es que para que usted vea, señores.
1: No, yo era el cuero de high school para la gente.
2: Sí.
1: Para la gente, porque me pasaba con nenes, porque era así, con esta personalidad vivaracha. Y sabrá si tú estás cueriche, las más estofonas habían entregado todo.
0: Y es verdad. Y hoy fue eso, porque Bulu me dijo una vez, yo la tengo como la Barbie, así bien.
2: Made in China.
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6: Roque, o sea, con la información de tránsito, esta noche a las 11:59 concluye el periodo de amnistía que permite acogerse a un 40% de descuento en multas elegibles relacionadas con auto expreso y con la licencia de conducir. Desde hoy y hasta mañana sábado van a continuar las labores de rehabilitación en el expreso Luisa Ferré, esto en dirección de San Juan hacia Caguas. En cuanto al movimiento vehicular se refiere, tenemos un tramo pesado en la autopista de Diego por el sector de Puerto Nuevo en dirección hacia San Juan. Moderado el movimiento vehicular acercándose a Tune Minillas en la Valdoriotti. Semipesado Gurabo hacia Caguas en la carretera 30.
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6: Las temperaturas superiores a lo normal continuarán y se espera que el calor sea más intenso a principios de la próxima semana. El riesgo de incendios forestales se mantendrá elevado a crítico desde hoy hasta el fin de semana. Para el Atlántico Norte y el Mar Caribe no se anticipa la formación de ciclones tropicales en los próximos 7 días. Hoy en la zona metro, lluvias aisladas. Después del mediodía, estará brumoso, soleado con una máxima cerca de 90 grados. La probabilidad de precipitación apenas 10%. Actualmente en San Juan, temperatura en 81 grados.
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0: mejor mezcla de comida que tú haces? Que tú dices, mano, yo mezclo esto con esto y es que el sabor es inigualable. Quizás es una combinación, una combi que nadie se la espera. ¿Tienes alguna mezcla, Buru? ¿Tú mezclas algo así que tú dices, wow, esto está duro?
1: Yo mezclo muchas cosas, pero yo las he hablado ya aquí, que me gustan las papitas con Nutella.
0: Ah, pero el sweet and salty, ese es el sabroso. Ah,
2: sí. Yo creo que nunca he comido papitas con Nutella.
0: El sweet and salty es sabroso, sabroso.
1: Papitas de esas de French fries.
2: Okay. Sí.
1: Ajá. ¿Mm? Me gusta también la pizza, ponerle Doritos arriba.
0: Ah, diache, esa mezcla.
1: Acho.
0: Crunchy.
1: No, se lo pongo así.
2: Ah, lo dejo así como están.
1: Como viene el Dorito. Okay.
0: El verdadero crunch.
1: Sabe brutal.
0: De
1: verdad. Pepperoni con el queso calientita, derretido.
0: Sí, sí, porque
1: el Dorito arriba.
0: Eso es un nacho, el crispy.
1: Y con queso. Exacto.
2: Sí, con el saborcito.
1: Pero tiene que ser Dorito, no puede ser un nacho normal.
0: All right. Tú sabes que mi mezcla perfecta de popcorn, tú sabes que la gente le mete, que me encanta, ahora tengo la favorita, que es el popcorn con los Whoppers.
1: Ah, sí, mano.
0: Esa me encanta.
2: A mí me encanta cuando sale los Whoppers hueco.
0: Papi, te voy a contar.
1: Ay, sí. Deberían hacer esos Whoppers huecos.
0: No, te voy a contar.
1: Porque son mis favoritos.
2: Sí, mano. Me fui, los huecos, es el premio.
0: Te voy a contar, me fui invicto.
2: ¿De verdad?
0: Me fui invicto estos días. Fui a ver Toy Story.
1: Ajá.
0: Y compré la cajita de Whoppers para echarle el popcorn. Ajá. Para mezclarlo con el popcorn. No me salió ni uno hueco, mano.
1: Ah, yo me meto la mano y me voy a buscar
0: uno. Son buenos, pero a mí me gustan crunchy.
1: No, me gustan crunchy, pero uno que otro.
2: Pero que salgan dos o tres así, salteaditos huecos.
0: Y yo dije, mira, no puede ser. Y estaba, mira, ni uno. Me fui invicto. La caja era grande. Ni uno hueco, ni un Whoppers.
1: Pero a ti no te gustan huecos.
0: No, no me encantan.
2: A mí sí, man.
0: No, es que es como un chicloso ahí, como un chicle de chocolate.
2: Sí, no, es que el chocolate es bien rico.
0: Es bueno, pero
2: la consistencia cuando así bien
0: chulo. No.
1: A mí me gusta los dos. Pero el popcorn con Whopper es top.
0: Esa es la mezcla.
1: Y refresco. A mí no me vengas con una botella de agua.
0: Pero otra mezcla que a mí me gusta. ¿Tú sabes
2: que yo le meto Whopper o M&M? Uno de los dos. Le tiro ahí.
0: Eso iba. El M&M, a mí me gusta, pero me gusta el M&M de almendra. Entonces, el M&M de almendra, por ejemplo, en los cines de Puerto Rico no lo tienen. Antes lo traían.
2: Exactamente, antes lo tenían.
0: Te traen el de maní.
1: Mira, yo estoy juqueada con un bolso que venden en Costco.
0: Ajá.
1: Marca Kirland.
0: Ok. Ajá.
1: Y es un bolso, cuesta $20. Es así de grande y es almendra cubiertas de chocolate.
0: La vi ayer.
1: Ah, no, papi, yo me los como, yo Larry no me los compro.
0: No.
1: Me los como por relajar.
2: De verdad.
0: Tú sabes que almendras son bien buenas, las de cine. Las que vienen como que...
2: Ah, con el candy por encima. Que son un dulcecito por encima, como colores pastel.
0: Que las ponen en las bodas.
2: Sí.
1: Ah, de verdad.
0: ¿No te gustan esas?
2: Sí, a mí me gustan también.
0: Sí.
2: Hace años no las como.
1: Claro, sí, eso es bien viejo. Eso lo ponían en los centros de mesa de las bodas.
0: Te ponían como cuatro.
1: Ajá, con un papelito encima y un lacito.
2: Pero en las bodas usualmente son como blancos. Sí. En los del cine son como colorcitos pasteles, así, qué sé yo. Parece como medio de Easter.
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0: 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Oye, puedes decir tu mezcla rara. Que tú
1: Hacho, no... papi, cógete un sándwich. Voy a coger un sándwichito aplastado, pap, con queso, jamón y queso nada más.
0: Ok.
1: Y lo aplastas bien aplastadito con mantequilla en el sartén. Acho, y se lo jondeas al café. ¡Bum!
0: ¿Cómo?
1: ¡Págata!
0: Anda.
1: Y te lo comes.
0: Pero,
1: y ahora estoy bien campestre.
0: Bien
1: son
0: campestre.
1: Cosas de campo.
0: Mi mezcla de para hackear la pasta de guayaba. Yo siempre he dicho, no, en vez de queso del duro de ser del país, échele queso crema. Pasta de guayaba con queso crema.
1: ¿De verdad?
0: Okay. Acho, me fui bien tecado con eso.
1: Ya le dice cream cheese, que es así bien cremoso.
0: No.
1: Tiene que ser rico. Poquito, ¿verdad? Poquito.
0: Ajá, las picas triangular, la pasta de guayaba, como una pizza, ¿verdad? La picas y la pones en el platito y picas una raya de queso crema y se la pegas al ladito. Entonces, cuando metes la cuchara, coges guayaba y queso crema. Pero guayaba y queso crema.
1: Anda para la pu,
0: qué lindo. Vámonos con...
1: ¡Qué rico!
0: Vámonos con Mari, PR. Mari, estamos hablando de las mezclas raras de comida que tú sabes, que quizá la gente no sabe, que están muy duras. Cuéntanos.
3: Espagueti con arroz guisado, arroz con ándule.
0: O sea, eso no lo había escuchado nunca. Arroz con gandules y que espagueti, pero espagueti que, con salsa roja, ¿sí eso?
3: Sí, espagueti con albóndiga.
1: ¿Los chebuelos? Okay.
0: No, espagueti con albóndiga.
3: Eso yo lo aprendí porque los dominicanos se los comen con arroz.
0: El espagueti, eso es puro.
1: Pero con
0: carbs.
1: Arroz blanco yo me lo he comido, pero exacto, con arroz sí, así sí. Como que...
0: No, pero ya dice con arroz con gandules. Exacto. El arroz con
1: albóndigas. Tiene que saber rico.
2: Sí, tiene que saber bueno.
0: Debe saber bien, sí, sí. Tú sabes que yo me comí, mi mezcla favorita era el arroz blanco con el pote de Chef Boyardee, que eso sí. Era cuando el Chef Boyardee traía cuatro albóndigas. Eso es,
1: de hecho, yo me comí el Chef Boyardee y lo abrí y me lo comí así sin calentar ni nada.
0: Ya,
1: yo
0: bueno, eso está cocinado ya.
2: Sí, pero ¿sabes qué? A mí me gustaba más el ¿te acuerdas que yo tenía el Bifaroni? Que era como que la carne molida y eran como los códigos. Sí, me gustaba el Bifaroni. Yo sé que a nadie le gustaba porque a mí ¿cómo se llaman los otros? Los ravioli me gustaban, pero era el tercero mío.
1: Uy, a mí me gustaban los Bifaroni y los espaguetis. Bifaroni, pero los espaguetis sí, mira que loco.
0: O sea que estaba viendo la historia de la comida italiana en Estados Unidos.
1: Ajá.
0: Y creo que Olive Garden tuvo una participación importante en pegar la comida italiana en Estados Unidos, porque antes la comida tradicional de Estados Unidos era el plato este que hacía mi papá, el chicken a la king.
2: Ajá.
0: Eso era lo que se comía.
1: El chicken a la king.
0: Es como una crema de pollo con pollito, sabe bien buena. Se hace con leche
2: condensada,
0: es dulce, la evaporada.
2: Evaporada.
0: Sí, no, tiene unos ingredientes. Búsquenle la receta. ¿Qué pasa? La vuelta es que empiezan a integrar esa comida italiana a través de la comida enlatada, esto de Chef Boyardee y todo. Entonces, le gustaba a un sector. Entonces, no lograban que a los niños les gustara. Entonces, por eso fue que hicieron lo de las pastas con las letras. Para llamar la atención a los niños. Pero hay una vuelta ahí que tiene que ver Olive Garden bien grande en cuanto
2: a popularizarlo.
0: A popularizaron la comida italiana en los Estados Unidos, porque la comida italiana en Estados Unidos eso no se comía en los tiempos de antes. Eso entró después, en los tiempos modernos. O sea, que es una locura. Búsquense la historia de la comida italiana en Estados Unidos y lo van a encontrar.
2: La rica de la comida italiana, mano. Overall.
0: Sasha, me encanta. Yo, muchos carbs, pero me encanta. Vámonos con Dagmar.
2: Sí, mano.
0: Dagmar, ¿cuál es la mezcla que tú haces que está brutal de comida?
4: Buenos días, saludos. Yo mezclo sundae de chocolate y maní con papitas fritas.
2: Duro, eso es un clásico.
0: ¿Tú sabes qué me gustaba? Sí. Antes, Wendy's, las papas de Wendy's eran más gorditas cuando yo era niño.
2: Sí.
0: Ellos las cambiaron, las papas. Uh-huh. Y yo cogía el Frosty y metía la papa adentro en el Frosty. Y el Frosty era el dip. Era el mayo ketchup de las papas.
1: Uh-huh. Ajá.
0: Y porque el Frosty, el vasito era pequeño.
2: Sí. Las papitas antes eran buenas, pero las de ahora son mucho mejor.
0: Y todavía la gente lo mezcla, las papas con el Frosty.
2: Sí, seguro. Sí, las papitas de yo ahora creo que son un poquito más crunchy y se prestan más para eso, para poder agarrar un poquito más del Frosty.
0: Qué rico el Frosty. A mí, pero me meto un Frosty de eso.
1: Hacho, ahora viene
2: de Nutella. ¿No probó nosotros?
0: ¿Viene de Nutella también?
2: Hey, no, pero te iba a decir.
0: A mí me gusta el tradicional.
2: Por eso. No, pero es que ya yo no lo puedo tomar, pero han sacado un montón de sabores y todo el mundo me dice que están buenísimos.
0: Ellos sacaron uno en Puerto Rico,
2: de coquito,
0: ¿verdad?
1: Ajá, no lo probé. Pero fue edición solamente Christmas.
0: Sí, para las Navidades.
2: Sí, creo que era para Navidad solamente. Para pero Navidad. Alguien me dijo que estaba bien vestido.
1: Duro.
0: Sí, que sabe brutal. Sí.
1: La María con unas papitas.
2: Ay. Exacto, para dipear.
1: He hecho unas papitas con mucha sal.
2: Exacto. Le echaste el primero y después ¡pax! Empecé a dipear.
1: Ay, Dios mío, señor. Son unos puerquitos.
0: Señores, siempre cuando hacemos este tipo de segmento es bueno que usted tenga el número de su cardiólogo a la mano. ¿Okay?
2: Exacto.
0: Vámonos con María de Puerto Rico. María, buenos días, María. María.
5: Buenas, la pizza de pepperoni con un side de tostones, me encanta.
0: Pizza de pepperoni con tostones.
1: ¿Verdad? Eso no la vi venir, mami. Esa no la vi venir.
2: Diablo.
1: ¿Cuál es el protocolo tuyo? ¿Cómo te la comes?
5: Los sandwichitos de... Nada, pido la pizza de pepperoni y un side de tostones con un poquito de ajo al lado. Literal, me encanta.
0: Mira para allá.
1: Con ajo al lado. Entonces, ¿pero se la pones encima a la pizza o
5: cuál?
1: Mira, mi amor.
5: No, al ladito, como que me lo voy comiendo ahí.
1: Ok, un bocado y un bocado.
5: Sí, y también los sandwichitos de mezcla con un dorito adentro.
2: Ah, eso es clásico.
0: Mira para allá, ay señor.
2: ¿Es el dorito o frito?
0: No, esto está.
2: Los fritos.
6: ¡Báilalo, Gordi!
0: Está de hielo. Mira, esta es la primera vez que este segmento lo auspicia no una marca, lo auspicia una persona. ¿Este segmento, quién es el que presenta este segmento?
7: Pesito pintado.
0: Date quieta ahora.
1: Estoy enredado con mi amiga Marta.
0: Súper chula que es. Noelia de Puerto Rico. Noelia, buen día.
8: Buen día, saludos.
2: Buen día.
0: Vamos a ver, Marta.
8: A lo mejor no es nada raro, pero a mí me gustan mucho los amarillos con queso amarillo y las cremas. Aveni farina con queso amarillo, el americano.
0: Eso es como comerte un sorullito con queso.
8: Es rico.
0: Es bueno.
8: Especialmente prueben la farina con queso amarillo.
0: Yeah.
2: Okay.
8: Los slices de sándwich, eso, pruébenlo.
0: Sí, sí, echarle a la harina de maíz un slice de queso. Bueno, okay. Mezclado, y eso es como un sorullito. ¿Tú sabes qué opina? Hace cuando es que lo metieron preso. Él roncaba mucho con las donas de Krispy Kreme y le metía un slice de queso arriba y lo derretía.
2: Ah, se la tiraba.
0: Él era fan de esa mezcla. Bueno, es fan de esa mezcla todavía.
1: La dona de Krispy Kreme, que es la original, la glaseada.
0: La normal, la glaseada. Y le mete un slice de queso arriba.
2: Se lo tiene encima y lo derrite.
0: Y él se pasaba roncando con eso.
1: Claro, entonces, suena rico.
0: Entonces, sí. Había un negocio en Fajardo, que nosotros lo conocíamos. Le preparaban, él iba antes de ir al bote, paraba allí y le hacían la dona con el queso arriba y se la llevaba para el bote.
1: Qué rico.
2: De verdad.
0: Sí, bueno, no lo quiera. Pero tiene que mezclar bien, porque eso es sweet and salty.
2: Sí, mano.
1: Sí, tiene que mezclar, es riquísimo. Sí,
0: sabroso. Vámonos con Gisela, ¿de dónde? De PR. Estamos hablando de las mezclas raras que tú haces de comida que están durísimas. Buenos días, Gisela.
6: Buenos días.
0: Buen día.
6: Pues mira, mi snack es las Ruffles originales con la galletita Grandma.
0: ¡Wow!
1: Ya, claro, qué rico. Ruffles originales. Ajá. Uh-huh. Con las galletitas.
0: Las Grandma, las que son como rellenitas de vainilla.
2: Sí,
0: esa.
2: Sí.
1: Mano, no, suena como que weird, pero tiene que saber rico.
2: Sí, sí, suenan salty siempre hambre, mata.
1: Olvídate.
0: Hoy van a aumentar las ventas de los Frosty, van a aumentar las ventas de las Grandma.
2: Tacho, sí.
0: Del espagueti.
1: Están activos.
0: Del espagueti.
2: Mano, sí.
1: Mira, claro, desde cuando yo no me como un espagueti, que es rico.
0: ¿Sabes qué voy a hacer hoy?
2: No
0: voy por una lechonera hoy con un pote de Chef Boyardee. Le voy a echar encima arriba el arroz con gandules, que se chave. Voy a ir a probar esa mezcla. La Burbu. Yo voy a probar esa mezcla y mañana, cuando yo llegue aquí, te cuento.
1: Wow, qué rico, Hacho. Yo quiero comerme hoy ahora un pork belly con aguacate. ¡Pam!
2: Diablo, bien crunchy.
1: Diablo.
0: Bien. Esa es tu mezclita.
1: Hacho, sí. Me la comí ayer, by the way.
2: De verdad.
1: Pero con carne. Carne con.
2: Rico.
1: Entonces, un guacamole en tu casa.
0: Uh-huh. ¿Y lo dipeas ahí?
1: Y lo dipeas.
0: El pork belly con aguacate.
1: Con el pork belly, sabe la madre.
2: Y con los refritos también.
0: Anda.
2: Hay un restaurante que tiene aperitivo que con el pork belly así bien crunchy es con refrito. Y sabe demente, pero demente, súper rico.
0: Mira, papá, ¿y con qué tú mezclas tu bebida energética? ¡No!
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11: Roque José con la información del tránsito. Desde hoy y hasta mañana sábado van a continuar las labores de rehabilitación en el expreso Luisa Ferré en dirección de San Juan hacia Caguas. Se reporta incidente en el área de Bayamón hacia Cataño en la autopista de Diego. A esta hora fluye bastante bien la Martínez Nadal desde el área de Guaynabo hacia San Patricio. Un poco lento ya el tramo de los elevados hacia el túnel Minillas en la Valdoriotti. Lento un tramo de la 165 de Cataño hacia Guaynabo. Expreso Luisa Ferré fluye bastante bien desde el sector de Bayroa hasta llegar a Montelledra. Y moderado el movimiento vehicular de Gurabo hacia Caguas en la carretera 30.
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11: Las temperaturas superiores a lo normal continuarán y se espera que el calor sea más intenso a principios de la próxima semana. El riesgo de incendios forestales se mantendrá elevado a crítico desde hoy hasta el fin de semana. Para el Atlántico Norte y el Mar Caribe no se anticipa la formación de ciclones tropicales en los próximos 7 días. Hoy en la zona metro, lluvias aisladas. Después del mediodía, estará brumoso, soleado con una máxima cerca de 90 grados. La probabilidad de precipitación apenas 10%. Actualmente en San Juan, temperatura en 82 grados.
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0: reiteró que el establecimiento del servicio continuará de forma gradual. Se informó que un incendio forestal consumió parte del mirador ubicado en la Laguna Cartagena en Lajas. El secretario de Hacienda, Ángel Pantoja, informó ayer que el primer periodo de ventas sin IBU para uniformes y materiales escolares será el viernes 17 de julio y sábado 18 de julio. El grupo de la Universidad de Colorado, encargado de realizar pronóstico para la temporada de huracanes, tanto en el Atlántico como en el Pacífico, revisó las condiciones ambientales en la zona y determinó que la probabilidad de tener un año con poca actividad ciclónica en el Atlántico aumentó. Ayer en la Copa Mundial de la FIFA, Francia eliminó a Marruecos 2-0. Hoy a las 13 de la tarde, España se enfrenta a Bélgica. Estos fueron los titulares en la nueva 94.
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0: Wow, dicen que todo vuelve. Miren esto. ¿Tú te acuerdas de Willy Wonka, Burbu? Willy Wonka.
1: De los chocolates.
0: Ese mismo. Pues mira, Netflix acaba de presentar, señores, el primer trailer de Wonka's The Golden Ticket. Esta nueva serie de competencia inspirada en el universo de Willy Wonka estrenará el 23 de septiembre, ¿ok? Así que para los fanáticos de Willy Wonka, a mí me gustaba Willy Wonka.
2: A mí también, a mí me gustaba el original de Jim Wilder, la otra.
0: Para las nuevas generaciones, ¿cuál es la sinopsis de Willy Wonka?
2: O sea, la sinopsis.
0: Ajá, eso mismo.
2: Ok, bueno, la película original, que era Charlie and the Chocolate Factory, como tal, eso era, pues básicamente. Este tipo que hacía chocolate, él tenía el sitio de chocolate más brutal del mundo.
0: Okay.
2: Esta fábrica, y él estaba ya un montón de años que estaba, que nadie lo veía. O sea, estaba encerrado en su fábrica, que supuestamente era una fábrica bien fantástica y esto.
0: Ajá.
2: Y empiezan a regalar un ticket para cierta cantidad de personas para que fueran a entrar a la fábrica, unos niños.
0: Okay.
2: Y entonces tú tenías que comprar los Wonka Bars, que eran como unos chocolates, y se te salía el Golden Ticket. Ahí tú entrabas y te daban un tour y podías ganarte la fábrica.
0: ¡Wow!
2: Y entonces, pues, era como que eso, como que los nenes van... Jim Wilder, que era el que hacía de Willy Wonka originalmente, pues le da el tour a los nenes y pasó un montón de cosas muy fantásticas.
0: ¿Cuándo estrenó la primera Willy Wonka?
2: No recuerdo qué año fue.
0: Pero eso fue viejo.
2: Sí, es viejita. No
1: fue,
2: sé, creo que fue como para los 70.
0: Pero los 70, pero y lo moderna que se veía. O sea,
1: ¿verdad?
0: Porque para
2: el 71. Él es 71.
0: Sí, pero a mí me gustaba.
1: Ya, nosotros lo habíamos ni nacido.
0: Exacto. Porque era bien colorida, ¿no? Pero,
2: era colorida, pero no, bueno, moderna no se veía, pero sí tenía cositas psicodélicas, así raras y eso.
0: Sí, pues ahora Netflix va a lanzar esta serie, señores y señores.
2: Recientemente salió una película con Timothée Chalamet, que él hizo de Willy Wonka. Pero lo que todo el mundo se está quejando de esta serie ahora mismito es que la familia, el estate de Gene Wilder, que él murió en el 2016... permitieron de que recrear la voz con inteligencia artificial, la voz de él, para este show.
0: Ah, de verdad.
2: Y entonces, pues, mucha gente se está quejando porque, como dijiste, es un show de esto de competencia.
0: Ajá.
2: Pero parece que va a tener la voz de Gene Wilder.
0: En AI.
2: En AI.
0: ¡Wow!
2: Que murió increíble. En el 2016. Que el otro día estamos hablando de Mel Brooks. Ellos trabajaron un montón de veces juntos.
0: ¿Tú sabes qué? A mí me gustó mucho cuando trajeron series que me gustaría que volvieran.
2: Uh-huh.
0: Por ejemplo, a mí me gustó mucho la serie esta de Fuller House.
2: Okay.
0: Que era la,
2: yo vi como un capítulo y no me encantó.
0: A mí me gustó, me daba felicidad. era lo que pasó cuando las niñas de Full House
2: crecieron.
0: Uh-huh. Y me gustaría.
1: Ay, esa no me acuerdo.
0: Sí.
2: Hicieron como un. Como, sí.
1: Con la gemela,
0: las gemelas no aceptaron ir. Entonces siempre las pintaron en la serie. Como que ellas eran una... Se las vacilaban, porque sabes que ellas son modistas.
2: Sí.
0: Entonces ellas decían, no, porque ellas están allá, tú sabes, con esto de la moda. Y se las vacilaban en la misma serie, como que no iban. Porque tenían el ego trepado. Se las vacilaban dentro de la misma serie. Pero eran las hermanas, o sea, de las gemelas, ¿no?
2: La vecina.
0: La vecina. Sí. Estaba el hombre que murió,
2: Bob Saget.
0: Bob Saget, que se murió antes de morir en el hotel aquel, creo que fue en la Florida, que se murió, ¿verdad?
2: No me acuerdo.
1: Murió. Sí. Se murió antes de morir, ¿cómo es eso?
0: No, que se murió. Antes
2: se premurió, se premurió.
1: Bueno, es un rehearsal.
0: Yo te digo una cosa.
2: Este día early access.
0: No, perdón. No, pero ¿qué pasa? Uno se confunde.
3: No puede ser tan becerro.
1: No, pero eso fue un error.
3: Me perdonan, pero es que no puede ser. Es que no puedo bregar.
0: Calma.
3: Porque es que hay que ser bruto.
0: Estate quieto, papá. Es un error.
2: Dicen que tiene planificado para agosto volver a morir.
0: Ya. Él se está quieto.
3: Y aquí todo el mundo. Yo.
1: No vamos a hablar de muertes ni nada de eso.
0: No. Mira, pero a lo que voy es.
2: Se cree que es Beetlejuice.
0: A lo que voy es que a mí me gustó cuando vino Fuller House, me gustó cuando vino I'm Just Like That después de Sex and the City. ¿Qué serie te gustaría que. ¿Verdad que la de Punky Brewster hicieron una de ellas de grande?
1: Ay, Punky.
2: Yo no me acuerdo.
1: Era mi top. Yo tenía hasta los tenis de Punky. Tenía una casa en el árbol y todo.
0: No hicieron algo de Punky Brewster después de grande por televisión. No lo llegaron a hacer nunca.
1: Yo no lo vi.
0: No, pero estaría brutal que estas series que fueron bien brutal, bien famosas, que las vuelvan a traer, aunque los artistas, los originales hayan muerto, pero que recreen como que hubiese pasado con el personaje después de muchos años.
2: No, lo que hicieron fue una serie animada que se llamaba It's Punky Brewster.
0: Fue
2: lo que hicieron después, pero fue rapidito después.
1: Muñequito.
2: O sea, fue rápido después de que tuvo la serie, ¿no?
0: Pero estaría brutal. Sabes que Soleil Moonfry, que ella es Punky Brewster.
1: Uh-huh. ¿Cómo se llama?
0: Soleil Moonfry. Es muy bonita. Hay un documental. No sé si
1: se mantuvo bien bonita después de
2: el grande. De los 80s, que ya lo creía, fue la que grabó.
0: ¿Ustedes han visto este documental de Soleil Moonfry? Qué brutal está.
1: No.
0: ¿Tú sabes que esa muchacha era blogger cuando no había redes sociales? Ella tenía una cámara, Burbu. Y ella tenía una cámara, una cámara de esta camcorder. Ella grababa todo. Y el documental es con esos videos originales. Cuando la gente no acostumbraba a grabar todo.
2: Kid 90 se llamaba.
0: ¿Cómo se llama?
2: Kid 90.
0: ¿Y dónde está?
2: Ese, te chequeo ahora.
0: Este, Kid 90. Tienes que verla porque
2: de 90, exacto,
0: ella 90. Fue víctima de bullying porque ella siendo niña tenía los senos bien grandes.
2: Sí.
0: Y le decían Punky Booster, algo así le decían.
2: Sí, Punky Booster.
0: Se la vacilaban con eso porque tenía los senos de niña, de adolescente, bien grandes. Entonces le decían Punky Booster. O sea, ella cogió un complejo y hizo una operación y todo para bajarse
2: el
0: de reducción de senos y todo. O sea, una cosa, fue un bullying terrible. Ella sufrió mucho, específicamente ese bullying. Porque era muy, muy.
1: Y años después, las mujeres estaban haciendo los senos bien grandes.
0: No, pero los de ella eran bien grandes. Era una cosa increíble. Pero
2: sí, y ella estaba haciendo unos programas para ese tiempo. Ella sigue haciendo televisión. Y era como que televisión más para niños y ese tipo de cosas. Y como que no.
0: Pero yo creo que una serie de Punky Brewster, ella está capacitada para hacerla. Ella se ve muy bien. Es joven, porque como la conocimos tan joven, pues todavía se ve joven. Y podría como que desarrollar una serie.
1: Porque ella tiene como 40.
2: ¿Verdad? Sí, tiene que estar por ahí.
0: Sí, no, ella no debe ser tan mayor. Otra serie que tú crees que pueda tener continuidad, que tú crees que la podrían hacer, que diga más.
1: Alf.
0: Alf, bueno, sí, no te creas.
1: Y ahí no necesita.
0: No te creas.
2: Creció, no me extrañaría que hicieran algo de Alf.
1: Creció o sigue igual.
0: No, lo que pasa es que Alf.
2: Él era adulto.
0: Tú sabes que hay críticas por el último capítulo de Alf, ¿verdad?
2: Es de Hulu, lo de Kid 90.
0: Ah, Kid 90 está en Hulu, lo de Punky. Uh-huh. Lo de Alf, hay críticas por el final. No sé si lo vieron, que
2: yo no me acuerdo
0: el final. Fue un final bien triste donde terminaron el gobierno de Estados Unidos llevándose a Alf y arrestándolo.
2: Ah, de verdad.
1: Mira, ya va a cumplir, tiene 49 años.
0: Solemon Frey. Sí. Pero lo de Alf, la gente critica ese final porque terminó bien triste. O sea que Alf. Los finales son felices. Cuando la serie termina que le dieron los del gobierno de Estados Unidos, se llevaron a Alf.
1: Llegó el ice.
0: Sí. Llevarse a Alf. Tú sabes que hay un canal de YouTube. Ajá. Que tú pones Alf en español y están dando Alf todos los capítulos 24 horas.
2: En vivo.
0: En español, los que
2: exacto.
0: Están dando 24 horas, ¿sabes? Obviamente, los Simpsons pues ya siguen haciendo, pues es un muñequito más fácil hacerlo. Uh-huh. Pero hay series que se merecen que las vuelvan
2: a tener continuidad. Chécate, algunas series que regresan o están por regresar, uh-huh. o ya regresaron. Viene una de Baywatch. Nueva para la gente de
0: en
2: Fox.
0: Buste, viene igual.
2: Ya lo totalmente nuevo.
0: Por supuesto, y no me llamaron después que yo tengo el cuerpo tan bonito. No,
2: papi. Marco Mildomero regresó.
0: tenemos una boricua que la llamaron para salvar la bahía, sí.
1: Pesito pintado.
0: Ahí está.
2: Hacho, pues vienen un montón de cosas que son reboots así. Scrubs regresó, Malcolm in the Middle regresó, Phineas and Ferb, para que le gustaba la animación, Power Rangers regresa. Y
0: otra ¿Power
2: vez,
0: Rangers?
2: Sí, Power Rangers regresa otra vez.
0: ¿Vuelve pero de muñequito o de personas reales? No,
2: un reboot de la serie clásica.
0: Un reboot, ¿sabes? De Power Rangers, wow. Señores.
1: Va a tener algunos personajes clásicos. En su momento y ya.
2: Sí, sí. Y películas, pues ya tú sabes que hay un montón. Regresa Naked Gun, regresa Moana pronto. Jurassic World.
0: Pero Moana
2: Jurassic.
0: Vuelve en
1: el 9 de este mes.
0: Sí, pero vuelve como yo la quiero ver, pero vuelve como no como caricatura, vuelve como personaje
2: live action. Live action, sí, con gente normal. Y The Rock, que hizo de Maui originalmente la película, lo va a hacer él como tal.
0: The
2: el
0: Rock.
2: Mundo estaba criticando.
0: Eso fue bien injusto porque el verdadero Maui es Omar.
2: Sí,
0: o sea, Omar tiene las piernas de Maui y no lo llamaron. O sea, The Rock es muy musculoso. O sea, y muy alto. Omar es el tipo, Omar tiene el tamaño de Maui, las piernas de Maui, o sea, es brutal.
1: Ahí está, Omar. Tienes que castigar, Omar.
0: Para que tú veas lo que son las palas en la industria. Porque
1: papi, yo tú voy.
0: Si la gente de Disney veía a Omar, chacho, llamaban a Omar para hacer Maui. Brutal, brutal. Mira, tenemos una llamada ahí. Carlito, ¿qué pasó, papá? ¿Estás bien, papá, de Puerto Rico? ¿Qué pasó?
4: Buenas,
0: papá. Cuéntanos.
4: Bueno, mira, The 18 me gustaría que virara.
0: Esa es buena, puede volver.
1: Claro, The 18. Yo me acuerdo que yo me hacía un recortito como The 18.
0: Pero eso es la mandorca, ¿verdad, boludo?
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0: Roque José con la información del tránsito. Desde hoy y hasta mañana sábado van a continuar las labores de rehabilitación en el expreso Luisa Ferré en dirección de San Juan hacia Caguas. A esta hora fluye bastante bien la Martínez Nadal desde el área de Guaynabo hacia San Patricio. Un poco lento ya el tramo de los elevados hacia el túnel Minillas en la Valdoriotti. Lento un tramo de la 165 de Cataño hacia Guaynabo. Expreso Luisa Ferré fluye bastante bien desde el sector de Bairoa hasta llegar a Montelledra. Y moderado el movimiento vehicular de Gurabo hacia Caguas en la carretera 30.
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0: 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Las temperaturas superiores a lo normal continuarán y se espera que el calor sea más intenso a principios de la próxima semana. El riesgo de incendios forestales se mantendrá elevado a crítico desde hoy hasta el fin de semana. Para el Atlántico Norte y el Mar Caribe no se anticipa la formación de ciclones tropicales en los próximos 7 días. Hoy en la zona metro, lluvias aisladas. Después del mediodía, estará brumoso, soleado, con una máxima cerca de 90 grados. La probabilidad de precipitación apenas 10%. Actualmente en San Juan, temperatura en 82 grados.
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1: ¿Con qué tipo de gente tú no puedes bregar? Ayer estábamos hablando acá, yo le estaba contando a los muchachos fuera del aire que yo tenía un pana, mano, que me contaba y me enseñaba fotos de sus aventuras con mujeres.
2: Día, qué mal.
1: Y yo, pero entonces yo no. Eso es bien horrible porque, oye, hermano, porque yo no sé, me sentía insultado. Pues, este tipo piensa que yo soy como él. Ajá. O sea, él piensa que yo voy a hacer lo mismo. O sea, no me hagas eso. Entonces,
3: ay, bendito.
1: Para colmo, el tipo tenía una novia que era famosa. Entonces me enseñaba la foto. Mira, papi, mira con quién estoy saliendo.
3: Lo brutal es que te enseñaba a la mujer. A la mujer de él, a su
1: era
3: novia.
1: Su novia
3: que
1: en
3: no
1: ese
3: era
1: momento.
3: Ni un perreíto de un polvito. Exacto, por ahí.
2: Errando.
3: O sea, qué puerco es.
1: Puikingi. Y yo decía, pero
3: yo creo que hablamos del mismo.
1: No, chacho, es una cosa. Yo decía, pero ¿qué es esto, manín? O sea, yo no puedo bregar con ese tipo de gente. Tampoco bregar con esta gente.
3: No, y ese es un nene lindo el que tú dices. Un nene lindo que no necesita estar vanagloriándose ni nada de eso.
1: Por eso, está bien loco.
3: La gente sabe que él come,
1: Claro.
3: Pero es un bocón. Qué horrible. Ahora sí, la mitad de lo que dicen es mentira.
1: No se puede, papá. Mira, también no puedo bregar. La gente tiene que entender esto. Saludos a todos. Si usted está ahora mismo y le pasa esto que yo voy a decir, viren U, váyase a su casa y báñese. Así. Mire, esta gente que cogen, por alguna razón, se pasan el perfume con la mano, que primero es un error, señores, y saludan a la gente y te dejan ese perfume pegado todo el día en la mano.
2: Sí, mano.
1: No hagas eso. Que tú, huélete la mano. Si tú tienes perfume en la mano, es que te lo pasaste con la mano.
3: Pero es que es inevitable porque hay gente que te saluda. A mí hay gente que me saluda y se me queda el dichoso perfume pegado. Todo el día.
1: Pero es que se supone que no te pases el perfume con la mano.
3: No, pero te saludan de un besito en el cachete.
1: Ah, también. No, ajá. Pero ese está bien. Pues pasó,
3: pero ¿qué pasa?
2: Pero en la mano se te echa. Toda la semana oliéndote la mano porque te huele bien. O sea, si son los perfumes que son imposibles quitarse.
1: Deberían hacer una pena. Deben darte una multa, llevarte al cuartel y cortarte las dos manos ahí mismo del cuartel.
3: ¿Qué es? Claro. ¿Qué es eso, Rocky?
1: Me fui un poco.
3: Sí, bastante.
1: Me fui como el del Salvador.
3: Un poco bastante. Bukele, nuestro
1: Bukele. No te rías, que guay. Gente con que tú no puedes bregar, 787-622-9470. Si quieres.
3: Ay, yo no puedo bregar con la gente un poco humilde.
1: Yo no puedo bregar con la gente que sea.
3: Ay, no, que son así bien altaneros y yo, el gran yo soy.
1: Sí.
3: Pero
1: sí,
3: nada,
1: sí,
3: eso está lleno de la vida. Yo he aprendido a manejarlos, a bregar con ellos. Pero así, en realidad, picharle. La humildad te hace tan bonito, la sencillez.
1: Ok.
3: De verdad, la gente así, jactanciosa, no me gusta.
1: Yo no puedo bregar con la gente farandulera.
3: Yo tampoco.
1: Pero no, mano, no.
3: Pero pues bregamos con esto todo el tiempo.
1: Pero no puedo bregar con la gente farandulera que está en la farándula.
3: Qué horror.
1: Eso es lo peor. O sea, que está en cuanto baile gallina, metido.
3: María, no hables de que tú seas así.
1: No, pero no, yo dije eso. Pero
3: te inspiraste.
1: A veces me invitan a eventos públicos. Yo creo que yo me he llevado el desagrado de un montón de gente porque yo he faltado a tantas cosas en esta carrera. A mí me invitan, papi, estoy invitando a esta fiesta. Yo sé que va a haber un montón de famosos y por eso yo no voy. Y papi, un concierto, te invito. Papi, gracias, de verdad no puedo ese weekend. Papi, nunca voy a conciertos.
3: A mí, no me gustan las alfombras rojas.
1: Ah, tampoco.
3: Ay, no, bella. A mí no me cogen. Por la parte de atrás. Sí, bien bella vestida, claro.
1: No me cogen.
3: Pero por la parte de atrás. Eso de la alfombra roja, ese fichureo me da más.
1: Ahí me invitaron, o sea, que este emisor auspiciaba los premios Tu Música Urbano.
2: Ajá.
1: Me llamaron, mira, para presentar un premio. Y yo, sí, te llamo después.
3: Y todavía te están esperando.
1: Entonces, tú ves esta gente de la farándula que los llaman para eso. Sí, claro, que yo cancelo. Yo voy. Entonces, después suben el post en el Instagram. Presentador. Y lo que va a hacer es presentar un premio, si está ahí, pues mango.
3: Fue presentador.
1: Exacto. Ay, sí, pero yo soy charrería.
3: Mira, la última vez que yo, tú sabes que todos los canales siempre hacen el upfront. El upfront es pues un evento que hacen a final de año para ellos demostrarle a las agencias de publicidad, ¿verdad? Para los que no saben, lo que viene para el próximo año para su compañía. Exacto. ¿Verdad?
1: Uh-huh.
3: Para que ellos sepan dónde van a meter el dinero. Mira, tenemos este programa, estos otros, estos talentos, ta.
1: Uh-huh.
3: Yo siempre voy porque soy parte de los canales y pues voy a dar un caretazo porque es parte de mi responsabilidad.
1: Sí, eso ha sido importante.
2: Sí, sí.
1: Mano, yo he ido a los upfront. Es muy importante porque ahí es que tú conoces a la gente de las agencias de publicidad. A eso yo voy.
3: El último que yo fui.
2: Eso no es un faranduleo, eso es para ir a vender realmente.
3: Eso sí, eso es networking.
2: Es un networking de negocios, sí.
3: Pero la verdad, el último que yo fui me sentí tan horrible. Ay, Dios mío, me sentí como una cucaracha. en un baile de gallinas.
1: ¿Por qué? ¿Por qué?
3: No me sentía bien en el ambiente que había. Era todo un fichureo.
2: Incómoda.
3: Ay, no, no. Mira, yo estuve allí de un caretazo. Yo no estuve allí ni 15 minutos.
1: Mira, a ver si te estoy entendiendo.
3: Después que yo me compré un outfit y todo bien brutal, yo dije, ¿qué yo hago aquí? Yo cuando no me siento cómoda en los lugares me voy.
1: Mira, si te estoy entendiendo. ¿Sentías como que había una competencia de quién era más importante?
3: Ay, no sé. Eso también. Uf. Ay, no sé. No,
1: ahora.
3: Unos egos y unas cosas y hasta zánganos creyéndose, wow, la gran cosa.
2: Sí.
3: Y está bien porque la seguridad de una persona es importante, pero no te vayas, tú sabes, los extremos son malos.
1: Entonces, ahora tú vas a estos eventos, entonces está el muchacho este que es bien buena gente y se ve que hace su trabajo bien, el muchacho este que te pregunta, ¿cuál es tu nombre? ¿Y cuánto dinero tienes en ropa? Una cosa así, te pregunta, ¿cuánto dinero tienes?
3: ¡Outfiche!
1: Y te pregunta, ¿cuánto vale lo que cuesta? Lo que tienes, qué sé yo, te pregunta. Y yo, un evento que me invitaron recientemente, yo falté. Ya, chicos, vieron a un pana de nosotros y ya, diablo bendito. Yo sentía la vergüenza. Porque son bien incomoditos que te pregunten como que sí, te tienes puesto.
3: Ay, digo, estos zapatos los tengo hace 3 años.
1: Ajá.
3: Espero que no se me despeguen aquí en esta alfombra.
2: No, y ahora sí, no es el Met Gala.
3: Exacto, vacíatelo.
1: Antes quizá yo me cachaba en eso y roncaba con algo, pero últimamente yo estoy bien TJ Maxero, bien Burlingtonero, bien Rosero. Yo casi todo lo uso bien barato. Mira, ahora mismo esta camisa me la regala un pana mío de Guillarte. Esto es un pantalón de American Eagle.
3: Dale, danos tu outfit.
1: Una Nike de 50 pesos, porque ni siquiera está sola Air Force One, porque me gusta más bajita. O sea, el reloj puede que me costó $800, pero hace tiempo.
3: Sí, que es tuya.
1: Ajá, es viejo. Y las gafitas que son Ray-Ban, que son normal, que son para su espejuelo. Y una gorra que. Esta sí que la compré en TJ Maxx. Esta sí que dice algo de macha, algo así.
3: Estás en macha cero, ¿no?
1: Ahora, tú me coges ahora en un outfit check de eso, papi, pero voy a quedar
3: rompe.
1: El pobretón de la farándula.
3: No, señora. Pero es que eso de estar, tú vas a estar bonito, no tienes que estar de diseñador.
2: Pero yo creo que eso es como para el Met Gala. Algo así que la gente tiene un collar de $47 millones y es de un diseñador bien exagerado. Sí, porque tú sabes que dice, sí, tengo $200 millones en diamantes en el traje, ¿sabes? Ya es otra.
3: La única vez que yo tuve así, miles de dólares encima. Uh-huh. Me los prestaron y los devolví al otro día de Ringholz, que era una prenda bien brutal.
1: El chamaco este que yo te estoy diciendo, le hizo uno ahora en los premios de música urbana, le preguntó a Nadina Tacha. Nadina Tacha tenía una combi de un traje que costaba $900. Y dije, pues está cool, porque es por un evento importante, qué sé yo. Tenía unos zapatos off-white que ella dijo, estos eran antes de que yo fuese embajadora de la marca, son viejos. Pero, ¿sabes cuánto dijo que costaba la sortija que tenía que de compromiso, Gurú?
2: ¿Cuánto? La chava bestialidad.
1: $600,000.
3: Y a rayo, más de medio.
1: ¿Y sabes cuánto costaban las pantallitas?
3: Las dormilonas.
2: Tres y pico.
1: $200,000.
3: Ay, Dios mío, yo que las boto cada rato. Yo me las compro 99 centavos.
1: Ay, Dios mío.
3: Es verdad que me da un picor en la oreja.
2: Y ya gastaba $200,000 botándola.
3: He gastado $800,000 centavos.
1: Ella lo dijo humilde. Porque ella, ay, Dios mío. Pero después uno se pone lo mejor que tiene para cuando son este tipo de eventos.
3: Lucio humilde. Que tú puedes estar ataviado de millones de dólares. Es tu actitud.
2: Exacto.
3: Tu actitud es lo que hace la diferencia.
1: Sí.
3: Puedes estar de como el Chavo del Ocho, saliendo del barril con 4 tirantes puestos y tener una seguridad brutal y decir, yo soy la tipa, pácata. Uh-huh. Y puedes tener de
2: puedes
3: repente...
2: estar mordido como Kiko.
3: Ajá, exacto. Puedes estar vestido bien brutal y tener una autoestima bien desastrosa.
1: No, entonces tú ves estos reggaetoneros que van y hacen la cuestión esa del outfit check y tienen unos cadenones. ¿Cuánto cuesta? No, papi, esto 200. Tienen una casa en el cuello. Y en el caso mío, por ejemplo, tú me vas a hacer eso. A mí no me gustan las prendas.
3: Yo no tengo ni reloj. Yo odio los relojes.
1: Yo uso reloj porque me gusta y lo uso. Pero
3: yo como siempre estoy tarde, no lo puedo ver.
1: Yo no tengo ni sortijas puestas, ni cadenas así de...
3: Yo soy igual, yo soy bien simple.
1: No
3: yo pongo cositas así a veces. Para pantallas, me gusta siempre tener unas dormilonas de 99 centavos.
1: Sí. ¿Tú duermes con pantallitas?
3: No, yo no duermo con pantallas. Pero que me gusta siempre tener una pantallita.
1: Ah, pues está.
3: Prefiero no tener panty y tener pantalla.
1: ¿De verdad?
3: A ese nivel.
1: ¡Qué hardcore!
3: Sí, me siento como que me falta algo si no tengo pantalla.
1: ¿De verdad?
3: Bien brutal.
1: Qué locura. Bueno, nada. Gente con la cual tú no puedes bregar, puedes marcar el 787-622-9470. Si quisieras participar, hay una llamada ahí. Tenemos a Coqui de PR. Buenos días, Coqui. ¿Qué está pasando?
3: Era Coqui. Coqui.
1: Este, yo lo digo, hablamos mucho. Este es el único show que nunca necesita llamada, gracias a Dios, porque tenemos carne y tela para cortar.
3: Hacho Coqui, pero llámanos mañana, dale, Hacho.
1: Llámanos para otro tema. Mañana tenemos el tema, qué cosa odias que se te dañe en la cocina, ¿ok? Mañana para que llamen ese tema. Para que llamen con antelación, ¿ok?
3: ¿Con qué fregas? Cuéntanos.
1: Y también, si no, puedes llamar mañana, puedes llamar al otro día. Tenemos el tema, ¿dónde te sale un pelo siempre que no te debe salir?
3: Ah, ¿okay? Hacho, yo tengo ahí, yo tengo tela para cortar. Mano, siempre tengo un dichoso pelo en la chiva aquí.
1: Ahí se te viene a
3: Hacho, no, pero sí. Me sale de chamaca.
1: Yo tenía una maestra española.
3: Ahora me salen tres, antes me salía uno. Además, mira, lo cogí, tengo un tuco.
1: Mira, Urbu, yo tenía una maestra de español en tercer grado, Urbu, que ella tenía un lunar y en el del lunar le salió un pelo.
3: Como los chihuahuas.
2: Diablo,
3: sí. Tenía tres pelos en el lunar.
1: Ay, Dios.
3: Ay, yo la amaba.
1: Yo una vez tenía, ¿sabes qué? Cuando uno ya entrando en edad, te salen pelos en la oreja. Mano, yo no sabía eso.
3: Mira, si yo le veo un pelo a Larry en la oreja, yo busco la pinza, ven acá.
1: No, llámate al grooming.
3: No, eso es horrible. Yo no puedo con los pelos en la oreja.
1: Mira lo que me pasó. Yo tengo, me estoy mirando en el espejo y en esta oreja de acá, esta es la izquierda, yo veo así, chequéame aquí. Y cuando veo Burbu, yo no sabía que ese pelo me crecía. Es la primera vez que me doy cuenta. Ajá. Burbu, era un pelo.
3: ¿Pero te lo ves?
1: No.
3: Con facilidad.
1: Estaba en la parte de atrás de la oreja, pero era un pelo largo. Yo, ¿qué es esto?
3: Wow, tenía años.
1: Bueno,
3: años luz.
2: Era un dread.
1: Me impactó tanto que cada vez que yo voy al baño, porque yo me afeito por aquí un poquito con la Gillette. Y siempre le paso por las orejas ahí, por ahí atrás, porque no me crees que el pelo ese, pero un pelo si lo dejo.
3: Pero como te diste cuenta en el espejo o alguien te dijo,
1: no.
3: Mira, tienes una melena.
1: No, yo mismo.
3: Tienes una melena en la oreja.
2: Se lo pisó.
1: Como que me doblé la oreja y me miré en el espejo, anda para el que y un pelo, pero de pero
3: Willy de cultura.
1: El rabo de Willy de cultura.
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3: 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Allá nos vemos, Chuchi. 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Él, mira, tú llegas a la oficina de él y él rápido saca el compás. Cuando tú ves que él saca ese compás, rápido pega a medirte todas tus estructuras faciales y tú vas a salir de allí, mira, casi perfecto, bomboncito, casi, porque nadie es perfecto, pero casi, bien cerquita de esa perfección. Bomboncito, buenos días, ¿cómo están?
4: Muy buenos días, Bulbu, gracias por la invitación de nuevo.
3: No, papi, esta es tu casa, tú sabes cómo es, tú nos tienes lindos a todos nosotros. Doctor, ¿sabes una cosa? Que he visto un gran auge en lo que es el Botox, pero también he visto mucha confusión en lo que es el Botox. Muchas personas dicen, ¡ay, mira la boca de esta muchacha, Dios mío! Se puso tanto Botox que se le ve muy grande. Vamos a empezar por definir qué es el Botox.
4: Mira, lo primero es que el Botox tenemos que verlo como que es para relajar un poquito el músculo. Es como si de repente tú hicieras mucho ejercicio en gimnasio y dejas de hacer ejercicio, el músculo se relaja y vuelve. O sea, si de repente tú te pones Botox, no es para que quedes congelado. Y el Botox lo que va a hacer es paralizar un poquito el músculo, va a limitar un poquito la expresión. Pero tienes que hacerlo una dosis adecuada para que de repente no se vea too much trabajado.
3: Exacto, que no es relleno. El Botox es el neuromodulador que hace, ¿verdad?, que ese músculo, para que, ¿verdad?, nos entiendan mejor, las patitas de gallina, esa, o cuando tú frunces el ceño aquí entre las cejas, que se te hace una zanja ahí. Sí. Pues esa zanja tiene remedio con el Botox para que no se te marque tanto las patitas de gallina ni se te marque tanto ese zanjón entre ceja y ceja. Y esto es para mujeres y hombres, ¿no?
4: Sí, para tanto mujeres y hombres. Fíjate que normalmente cuando los hombres llegan, llegan con las esposas y las esposas son las que dicen lo que se va a hacer el hombre. No sé por qué. Entonces, las mujeres, por ejemplo, me dicen, pues mira, él se va a hacer Botox en el entrecejo. Y yo, bueno, pues vamos a medirlo, vamos a ver qué realmente necesita. El Botox, primero que nada, es como tú dices, es para suavizar el músculo. Suavizando el músculo, las líneas de expresión disminuyen un poco. O sea que si tú te sonríes y ves unas patas de gallina, lo mejor es ponerte un poquito de Botox porque te ves un poquito mayor, tú sabes. Y si en el entrecejo tú estás mirando a una persona y se te queda la línea, la persona inconscientemente va a pensar que estás molesta, que la estás mirando mal.
3: Y tú puedes medir, doctor, yo quiero que me las disminuya un poquito, pero que no me las borre en su totalidad. Sí. Porque es parte de mi expresión. Por ejemplo, yo soy de mucha expresión. Entonces, a mí no me gusta que me borres completa porque pienso que me quitas magia.
4: Totalmente. Mira, esto es como la sal. O sea, si nosotros tenemos una comida y le echamos sal de más, pues la dañamos. Hay personas que también le gusta la comida con menos sal. Y, por ejemplo, cuando nosotros colocamos toxina, hay personas que no le gusta estar planchado. Que no se mueva.
3: Arlequín, Arlequín.
4: Así, planchado, como si hubiesen salido de Londres. Ahora, hay personas que les gusta tener un poquito de movimiento. Yo soy partícipe de mientras más natural te veas, mejor. O sea, no es la idea, no es que la gente vaya por ahí diciendo, tú te hiciste Botox. Sino que, contra, te ves más cansado, te ves más fresh. No te ves molesto. Oye, te ves más joven.
3: Sí, hay gente que se ve molesta sin ninguna expresión en su rostro, simplemente porque tienen esa zanjita ahí entre medio de la ceja.
4: Sí, y en ese caso, por ejemplo, como eso es un músculo activo y el gel es un gel suave, cuando vamos a rellenar esa línea, primero tenemos que paralizar ese músculo. Porque si no, cuando pongamos el fillercito, vas a aplastarlo como si fuera una plasticina en tu mano y puedes desplazar el producto.
3: Wow, o sea, tú puedes pedir, mira, doctor, yo quiero que me suavices un poquito, no en su totalidad, o sí, mira, quiero que me dejes Arlequín, Arlequín.
4: Exacto,
3: así mismo. ¿Qué es lo más que te piden?
4: Mira, normalmente en cuestión de los hombres están buscando como su mejor versión, no están buscando como verse igual que otra persona, y lo que buscan es que no se note. O sea, tener un poquito de movimiento, verse menos arrugado, verse un poquito menos viejo.
3: Sí, menos es más en muchas ocasiones.
4: Sí. Las mujeres, pues depende. Hay unas que vienen que quieren las cejas bien paradas. Hay unas mujeres que quieren las cejas normal. Hay algunas mujeres que quieren...
3: Ah, porque eso también te ayuda. Si tú tienes la ceja caidita, el Botox te puede ayudar a levantar esa mirada.
4: Claro, y también la boca. Si de repente tienes esos smoker lines, esas líneas encima de la boca, se pone un poquito de Botox.
3: Sí, que parece un fundillito. Parece un fundillito. Cuando tú tiras un besito y los labios arriba tienen esas líneas de expresión que todos tenemos, porque es que todos estamos en fila y todos nos van a salir, pero si tú las quieres minimizar bastante para que no parezca un fundillito, pues el doctor, yo creo que cuando uno va a usar Botox y todo lo que tenga que ver con tu rostro y demás, es bien importante ir a un lugar que esté certificado, que busques esos reviews, porque un Botox mal puesto es horrible, te pueden hasta paralizar un ojo, tumbarte un ojo, tumbarte la boca. O sea, eso no lo puede poner todo el mundo.
4: O un producto que simplemente no es.
3: que pasa muchísimo, que vienen muchas cosas ahí más baratas y hay que hacer las cosas bien. Así que le recomendamos al doctor José Ángel Marrero. Yo muy felizmente lo digo, que es el que me hace mi rostra y el que me ha ayudado, ¿verdad?, en todas estas diferentes etapas mías. Así que bien, bien agradecida. El doctor está en Arecibo y también está en el Mall of San Juan.
4: Sí, ahí estamos para recibirles, ¿verdad? Pueden hacer también una evaluación y de ahí se determina realmente la necesidad. Lo mismo no es para todo el mundo. Cada caso debe ser individualizado para sacar la mejor versión de cada persona.
3: Y hoy hemos hablado del Botox, pero ahora hace un sinnúmero de cosas. Hasta si quieres bajar unas libretas de más, ya tú sabes que con el doctor lo puedes hacer en confianza. 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
4: Gracias.
3: Vaya con Dios.
4: Hasta la próxima.
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0: El primer periodo de ventas sin IBU para uniformes y materiales escolares será el viernes 17 de julio y el sábado 18 de julio. Unos 152 mil abonados que se sirven del embalse de Carraízo ya cuentan con agua potable, informó el presidente de la Autoridad de Acueductos, Luis González. Powerball está en 457 millones de dólares para el sorteo de mañana sábado. Ayer en la Copa Mundial de la FIFA, Francia eliminó a Marruecos 2-0. Hoy a las 3 de la tarde, España se enfrenta a Bélgica. Estos fueron los titulares en la nueva 94.
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0: Ok, vamos a recordar en el segmento, a que no te acuerdas, de las canciones que venían antes de tu programa de cartoons favorito de muñequitos. O sea, y uno se las aprendía y todo. Por ejemplo, yo sé que esta es la favorita del guía. En estos días me salió por ahí y dije, wow.
1: Porque, ahí me estaba saliendo eso mismo en esos días.
0: Porque cuando me lo enviaste. Las originales son en inglés, pero las que nosotros cachamos, muchas de ellas son las versiones latinas, ¿no? Que son las duras, o sea, sí, para nosotros, ¿no? Vamos a escuchar esta. Esto es un clásico. A mí me encantaba también este show. Vamos para allá.
1: ¡Ah! Sí, seguro.

0: Dura.
1: Ay, María, ¿te gusta? ¿Te gusta? ¿Te gusta o no? ¿Te gusta ese el temita? ¿Tú ves esos muñequitos, papá?
2: No soy gay.
1: No tiene que ver, Hacho, papá.
3: El doctor se estaba duro.
1: Las Pato Aventuras.
3: Y toda esa era de Disney. Tenía un montón de canciones bien nítidas. Los de Chip and Dale estaban nítidos.
1: Oh, los Chip and Dale.
3: Chip and Dale Rescue Rangers.
1: Y envío par por ahí. Tenemos acá un par de audios. Vamos a escuchar un par de audios random ahí, a ver si nos acordamos. Y tú puedes llamar y decirnos cuál es tu favorito y a ver si lo cachamos y lo buscamos. 787-622-9470. Vamos a escuchar este primero. Va a recordar pues, random. Este es de que es YG.
3: Ah, papi, la de X-Men. Es que mañana sale el season nuevo.
1: Ajá, yo no me acuerdo de
3: los 90.
1: A ver. ¿Pero tiene canción?
3: No, es música, música.
1: Ah, es como un tema.
3: Sí, es un tema. Pero es el clásico, papi.
1: Ah, yo no me acuerdo de esa.
3: Eso fue en los 90 y ahora tiraron otra vez la serie. Pero y tiene el mismo theme song otra vez, lo tiraron.
1: Yo me acuerdo de los Thundercats, ¿se acuerda?
3: Thundercats está ahí.
1: Si la tienes por ahí, los Thundercats, súbala, dale play ahí, vamos para allá.
3: Ahí, una de esas.
1: Estamos recordando los intros de los muñequitos, las cancioncitas de los muñequitos. Vamos para allá, vamos para el otro. Random, ponte cualquier, olvídate, no te importa.
3: Sí, las que tiré son conocidas.
1: Son clásicos, vamos para allá. Esa de X-Men no me acordaba, tú sabes.
3: Sí, pero esa musiquita, papi, eso es clásico. Yo la he escuchado hasta en pops y eso, que la gente la toca.
1: Sí.
3: Sí.
1: A ver, dale para allá, súmala ahí. ¡Oh! ¡Clásico! ¡Los Simpsons! ¡Tarara! ¡Ah, es un clásico! Mano, eso es...
3: Y todavía están dando bandazos, papi, más de 30 años.
1: En Puerto Rico se lo daban como a las 6 de la tarde, ¿verdad? Era más o menos.
3: Yo no me recuerdo
1: cuando pegaron en Super 7.
3: Sí, cuando empezaron.
1: Después lo daban en Univisión, en Tele 11, lo llegaron a ver. Sí. Mira, si tú sacas el programa de Lugaro y pones eso, León se gana. Saca los números de la Comay.
3: Lo más seguro.
1: Sí.
3: No, papi, que esa cosa.
1: Esta muchacha nunca ha ganado un show.
3: No, y la gente le gusta mucho los Simpsons. Todavía la gente los ve, mano.
1: Brutal, escuchame.
3: O sea, que está el programa más tiempo lleva en la historia. Que no sea un live show así como sale en el live.
1: Ajá.
3: El programa más tiempo lleva en televisión en la historia.
1: Anunciaron que venían con un season nuevo, ¿verdad?
3: Sí, todavía.
1: Sí.
3: Y yo creo que hay una película nueva también.
1: No, me encantaba. Ese no dice, porque al final decía. En Los Simpsons decía como que hoy.
3: Yo no me recuerdo si. No, porque este es el intro, nada más. Esto es la música solamente.
1: Ah, ok.
3: Los Simpsons no hablaban hasta sí. Lo del episodio.
1: Ah, no decían nada al final.
3: No. Pero eso es cuando está empezando el episodio.
1: Me encanta.
3: Uh-huh.
1: Tenemos otro. Estamos recordando.
3: Dale,
1: si quieres recordar alguno, puedes marcar 787-622-9470. Seguimos. Tenemos una biblioteca aquí incendiada. Dale, sí. Para allá. O para otro. A ver cuál es este. Ah, Filmation Presents. Yo me acuerdo de eso, sí. A ver. Eso sí.
4: He-Man y los amos del universo.
1: Me encanta, Gigi.
3: ¿Viste?
4: Yo soy Adam,
1: oh.
4: Príncipe de Eternia y defensor de los secretos del castillo Grayskull.
1: Brutal.
4: Él es Kringer, mi más querido amigo. Fabulosos y secretos poderes me fueron otorgados el día en que levanté en alto mi espada mágica y dije: ¡Por el poder de Grayskull!
1: Empezó He-Man, me
3: ahí
1: voy.
3: Va.
4: Yo soy He-Man.
1: Ahora es. Dale power.
4: Kringer se convierte en un felino superpoderoso. Y yo me transformo en He-Man, el hombre más poderoso del universo.
3: Golpelito.
4: Solo tres seres comparten este secreto.
1: ¿Así el largo era ese intro?
3: Sí, papi.
1: ¿Y cuando decía ya tengo el poder? ¿No lo dijo ahí?
3: Se supone que lo dijera.
1: ¿Lo dijo?
3: Yo creo que era una versión que no tenía. Es que a veces cambiaba un poquito.
1: Porque la que daba en Puerto Rico era decía, ya.
3: Yo tengo el poder.
1: No era, sí. Ya tengo el poder.
3: Por eso, ya tengo el poder.
1: ¡Ya tengo el poder!
3: Y ahí le disparaba a Kringer.
1: ¡Ah, lo que duro!
3: Sí. Ah. En verdad, esos muñequitos eran bien baratos, papi. Tenían como 6 animaciones.
1: Ajá.
3: Se ven reciclando animaciones. Él daba una vueltita en el piso. Él se cambiaba la espada
1: me encanta,
3: de mano a mano.
1: Me encanta. Ponte el otro. Tenemos otro por acá. Oh, esto es Transformers.
3: Sí.
1: Transformers.
4: Transformers.
1: Sí. Ah, pero está en inglés.
3: Ah, sí.
1: Transformers. Yo no sé, yo nunca supe qué decía, porque en la versión en español que sea Transformers.
3: Yo no recuerdo que decía en español.
1: Decía algo en español.
3: Sí, lo pasé
1: con Transformers.
3: Con el filtro de ese robot.
1: Yo no me acuerdo qué rayo era.
3: Sí, pero no decía mucho tampoco.
1: Hay que buscar la de los Thundercats. Esa
3: yo salen bien, la de Thundercats está ahí.
1: ¿Está la de los Thundercats?
3: Sí.
1: Ah, pero no. Ah, falta uno.
3: Sí, falta.
1: Ese sí que es un clásico con León.
3: Sí, papi. Y vieron la película de Thundercats animada.
1: Viene allá, oficial.
3: En estos días la confirmaron, hace como una semana y pico.
1: Ah, ok. Era Julio, que Julio me estaba diciendo que quiere ver la película de los Thundercats. Y yo decía, y Omar me dijo, que ya no venía.
3: No, sí, viene. Estos días la confirmaron. Ah, la película animada que va a estar sacando.
1: Ah, pues mira, dale ahí, lanzan los Thundercats aquí.
3: No le enviaste.
1: Vámonos con Marisol de Puerto Rico, en lo que voy a buscar la de los Thundercats. Marisol está aquí, ¿dónde es que está?
3: Sí, lo encontré. Mira, el que se ve en rojo.
1: El que se ve en rojo. Ese es el de los Thundercats.
3: 1:15 dura.
1: Mira, a ver, pero si no, lo buscamos ahorita.
3: Sí.
1: Me avisa cuando lo tenga. Vámonos con Marisol. Buenos días, Marisol de Puerto Rico. ¿Qué está pasando? Estamos recordando, ¿a que no te acuerdas de los jingles de los muñequitos, tú sabes, cuando arrancan? Cuéntanos. Sí.
0: Buenos días, los
3: Picapiedra. ¡Oh! ¡Rayos, los Picapiedra!
1: Vamos a buscar los Picapiedra. Yo no me acuerdo, ahora que tú dices eso.
3: Sí.
1: Yo no me acuerdo cómo empezaban los Picapiedra.
3: Empezaba con el ¡puf! Que es del trabajo, él salía a trabajar.
1: ¡Vilma! Ahí.
2: Picapiedra.
3: Intro.
2: Intro español.
3: Ahí envié los Thundercats, ¿verdad? No había salido.
2: Ahora.
3: Se quedó ahí.
2: La busca el intro español de los Picapiedra. A ver,
1: sí está. Aquí está. Vamos a ver si es este.
3: Ese mismo.
1: ¡Ay! ¡Ese es duro! Yo me acuerdo de los Picapiedra, lo daban a las 6 de la mañana por Telemundo.
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1: Es que ver los Picapiedra lo está viendo en su mente.
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3: Yo me acuerdo que la canción era así.
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3: Está en las voces como tal.
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1: Se cortó. Durísimo, le di un botón aquí.
3: Pero ahí envié el de los Thundercats.
1: Ahí estamos con el de los Thundercats. Tenemos el de los Thundercats. Esa sí que me gustaba. Y después venían los Silverhawks.
6: Thundercats.
1: ¿Ahora qué? ¡Dale de oro! ¡Envíale la señal! ¡Qué duros son! Los mejores, mi favorito. ¿Tenés algún de esta?

0: que empezó. No me hablen. La Murra, el inmortal. ¿Dónde está gente ese ejercicio?
1: Está todo ripiado. Como en He-Man. En He-Man estaba todo el mundo bien ripiado. Todo el mundo era fisiculturista.
0: Vámonos con Andy desde la Bahía de Tampa. Andy, ¿cómo tú estás, Andy? ¿Todo bien, papá?
1: Cuéntame. Andy.
2: Buenos días. Dímelo, Guida.
1: Dímelo, papi. ¿Qué es la que hay?
0: ¿Qué pasa?
2: DJ Andy, que te habla.
1: Ah, mira, papi, ¿qué es la que hay?
2: Todo bien. Mira, los halcones galácticos. El Silverhawk.
0: Sí. Ah, los sí. Silverhawk. Vamos a buscarlos.
1: Búscate.
2: Okay. Allá van. Son de plata.
1: Y de acero.
0: Español. Vamos a buscarlo aquí. Porque es que si no lo pongo en español, sale. Ahí está, ahí está. Vamos a ver si eso es esto. Vamos a ver.
3: Allá van.

0: gustaba, a ver si lo consigo. La de los Muppet Babies en español, ¿te acuerdas eso?
1: Sí, la de Muppet Babies está nítida también. Muppet Babies.
0: Muppet Babies.
2: Las galaxias son
0: su... Muppet Baby, intro español, vamos a verlo.
1: Espera,
0: dale.

0: mi computadora, tocar un gran piano, muchos inventos.
1: ¿Todo está bien aquí?
2: Sí, mami.
3: Ya esos mopes baby, yo creo que estaban secuestrados ellos, porque siempre estaban en el cuarto, ¿verdad?
4: Siempre estaban en el cuarto, estaban como un cuido.
3: Estaban secuestrados.
4: Sí, sí.
3: Y no se veía la que los cuidaba, se veía
4: no,
3: más que
4: las patas.
3: Las medias rojas.
4: Yo creo que un capítulo se vio.
3: Una pregunta, ¿cómo se llamaba donde salía Scrappy-Doo? ¿Era Scooby-Doo Baby?
4: Mysteries, creo que era.
3: ¿Cómo era?
4: Era Scooby-Doo Scrappy-Doo o Scooby-Doo Mysteries. Es
3: que eran como bebés, qué sé
4: yo. Sí, era como unos misterios de Scooby-Doo con el sobrinito, porque nadie tiene hijos de los muñequitos, todo el mundo tiene sobrino.
3: A ver si sale Scrappy. Ah, bueno, aquí está, vamos. Sí, lo conseguí, porque tengo un anuncio. Es que estoy buscándolo por YouTube y
4: sí,
3: es complicado. Déjame que salga. Pero lo conseguí. Puse Scrappy y intro español, vamos para allá. Ahí era que decía, ¡poder, perruno! ¿Verdad?
4: Yo creo que sí.
5: ¡Soy Scrappy-Doo!
6: ¡Scrappy-Doo!
4: Sí. ¡Y a rayo!
3: Brutal.
4: Sí, mano.
3: A mí me gustaban eso me gustaba.
4: Envía el chat otro. No,
3: tenemos otro que envía sí. El chat.
4: El latino ahí, que ese mucha gente lo va a reconocer. Tú no vas a saber qué es, pero sí.
3: Vamos a ver, ¿qué es esto? Dragon Ball Z, claro.
4: Sí.
3: No, no era de mi época de curarme, pero mucha gente se curó con eso.
4: Sí.
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3: Dragon Ball Z, señores.
4: Z, papi. Todavía está pegado, ¿oíste?
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3: De acuerdo a los visuales.
4: Ya lo papi, en verdad, esa gente escribía las canciones y las cantaban ahí a todo galillo, todo el mundo. Todos los intros de esas canciones.
3: Sin ella ahí, papá, show. Sin ella ahí. Vámonos sí, con. Tenemos por acá, pero ya Andy salió. Vámonos con Mari de Puerto Rico. Mari, ¿cuál tú quieres recordar? Cuéntanos, Mari. Dame subirlo aquí. ¿Cuál, mi amor? ¿Cuál?
8: Buenos días.
4: Tengo
8: dos.
3: Dale.
8: Tengo la Pantera Rosada e Inspector Gadget.
4: Y a rayos. Sí, Inspector Gadget está bien dura.
3: Vamos a ponerlo aquí. Inspector Gadget primero.
4: Sí.
3: A ver. En ese cantan, yo creo, ¿verdad?
4: No. Ese era tanque-tanque-tanque-con. Tanque-tanque-tanque-con. Era. Sí, era.
3: Ahí está.
4: Ah, sí, decían con Inspector Gadget nada más.
3: Ahí está.
4: Ah, decía go, catch it, go. Es verdad.
3: Ese. Ya lo empezaron una alarma, ¿verdad?
4: Sí.
3: Y él investigando así sí. En zapacón, se metía en el zapacón.
4: Pasando por sitios, sí. Usando todas las cositas raras de él.
3: Metiéndose por túneles así, gateando.
9: Ha llegado ya.
3: Dicen castellano, posiblemente.
4: Sí.
3: Yo no me acordaba del carro de ellos. Era una guaguita, se convertía en
4: un carro de policía, como que así, medio deportivo.
3: Para pa pam pam pam pam. Mira, la nena tenía un Apple Watch.
4: Sí. Es brutal. Es verdad. Sí, pero Penny tenía
3: pero
4: Apple
3: ese
4: Watch.
3: Está más adelantado. Ese Apple Watch que tenía la nena se veía video todavía. Sí, todavía sí. En los relojes. Todavía estos relojes no se puede ver.
4: Le faltan como tres generaciones.
3: No se puede ver todavía la gente en video. Todavía no, todavía. Están más adelantados todavía.
4: Para que tú veas.
3: Y eso fue en el...
4: En los 80.
3: 83,
4: papi.
3: Y ya rayo.
4: ¿Qué fue lo otro que dijo ella? Ella dijo...
3: Ah, la Pantera Rosa.
4: Ah, La Pantera Rosa.
3: Búscalo aquí. Vamos a buscar aquí. Escuchan el teclado y todo.
4: Ese sí no tiene absolutamente nada de voces.
3: No, eso es como una musiquita.
4: Sí, eso es Pink Panther.
3: Sí. Ahí está. Aquí está. Vamos para allá.
4: ¡Wow!
3: Espérate que me salió.
4: Un anuncio.
3: Hay una oferta buena en The Unbuster, pero se va a quitarle. Esa es la Pantera Rosa, es un clásico. Burbu llegando a los eventos. Ya le no me acordaba del Oso Hormiguero.
4: El Oso Hormiguero está ufio.
3: ¡Qué clásico, señores! Vamos para acá.
4: Aquí están diciendo Pinky Cerebro.
3: De verdad.
4: Sí, Pinky Cerebro está ufia.
3: ¿Se acuerdan de este?
4: Y Pinky and the Brain.
3: ¿Se acuerdan de este guía?
4: A ver.
3: Te voy a poner una aquí para.
4: Ponte.
3: A ver si te acuerdas de esto. ¿Estás ready?
4: Dale, zumba.
3: Vamos a ver si lo identifican. ¿Quién se acuerda de esto? Dale play. ¿Tú no sabes qué, Omar? Me está raro. Dale, ponlo otra vez. Dale, a ver si lo reconocen. No, pues dale. ¿No te acuerdas de eso?
4: Oye, sí, el muñequito. ¿Ah? Ese, el pirata.
3: ¿Quién se acuerda? ¿Quién se acuerda aquí de eso?
1: ¿Cookie?
3: ¿Era?
1: ¿Cookie?
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3: Salió John Chimmy de prisión.
4: Salió John Chimmy.
3: ¿Qué es lo primero que hizo John Chimmy tan pronto salió?
10: Hola, again, Santurce Llorén, Moneyway, yo te lo dije, la verdad, el dinero, no
3: hay caso. Mercedes Carota.
10: Mira, mano, él lo primero que debería hacer es ponerse al día de quién es Besito Pintado para que tire una barra con ella, ¿te imaginas?
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0: Comidas de ricos que te gustan y nunca te las puedes comer porque son bien caras y te las comes de vez en cuando para darte un cariñito. ¿Cuál es esa comida de rico que te encanta? Puedes marcar la línea del despelote 787-622-9470. Por ejemplo, a mí me pasa, yo voy a este restaurante japonés que abre nuevo cerca de casa. Ajá. Y hay un plato que es como una mariscada.
1: Okay.
0: Entonces no tiene el precio. Yo, uy, eso tiene que salir.
1: Eso es market price, papi.
0: Eso tiene que ser.
1: Cuando es market price, uno tiene que preguntar porque si no te hacen.
0: Pablo, que te cobran por peso. El otro día fui a un restaurante y pedí un corte de carne. ¿Sabes cuánto estaba el corte?
1: No.
0: Me di cuenta en el ticket: $175.
2: Solo la carne.
0: Solo la carne, Urbo.
2: Diablo. Una de las cosas que a mí me gusta, que tuve la oportunidad de probarla en Japón, fue la Wagyu, pero de verdad.
1: La Wagyu, de verdad.
2: Porque el Wagyu sí, de aquí, mano. Nosotros compramos el Wagyu para los hamburguitos y la cosa, pero no es lo mismo.
1: No
2: es el Wagyu ese original de allá, de Japón.
0: Sí, sí.
2: Tuve la oportunidad de ir con Larry y mis suegros a un lugar que ellos pagaron.
0: ¿Cuánto? Ay, Dios mío.
2: Que pagaron mis suegros.
0: Ya prepara el redoble.
2: Lo pagaron mis suegros, no lo pagué yo ni Larry.
0: ¿Cuánto pagaron?
2: Yo creo que fue como $5,000. Pero éramos varias personas en la mesa.
0: $5,000.
1: Y a diablo.
2: Okay. Sí.
0: Sí, wow. ¿Qué plato? ¿Qué comida?
2: Éramos un grupito.
0: ¿Qué comida de ricos?
2: Pero la probé, es como una mantequillita.
1: Y el Wagyu es sabroso. Sí, en Japón yo comí también un montón allá y... No de $5,000, pero comí un montón de estos buenísimos.
2: Sí, pero éramos un coro, tú sabes.
1: Sí, sí, sí.
2: Y bebimos también.
1: Sí.
2: Vinito
0: ¿Qué comida de rico? Pero como 5,000 por una cena está...
1: Sí, papi, está...
0: ¿Cuántos
1: sí.
0: eran, dijiste? ¿Cuántos eran?
2: Éramos bastante.
0: Ah, pues está bien.
2: Sí, éramos bastante. No recuerdo el número, bastante, pero éramos más de 6.
0: Ah, ok. Bueno, está caro.
1: Bueno, sí, está caro.
0: Sí, porque yo...
1: Más de 30, sí. Y yo digo, pues ya, sí.
2: Yo no lo hubiera pagado, pero como lo pagué yo.
1: Sí, no, muchacho, pero sí, está alto.
2: Mira,
1: sí,
2: porque tú dices, diablo, esa comida, ya mismo voy para el baño.
0: No, eso tienes que aguantar, tienes que ponerte un tapón allá atrás.
2: Abre la casa, ¿quién la paga?
0: Tú te comes un guayo de eso, $5,000 el ticket, comes, yo me pongo un corcho en el fondillo.
2: ¿Qué? Hacho, ¿qué? De eso, por lo menos una semana.
0: Déjalo ahí una semanita para
2: la flora intestinal.
0: Para cuando erute, recordarlo.
1: Le saca hasta la última proteína, se la saca, olvídate.
0: Es más, no uso hilo dental para por lo menos recordar el guayo entre los dientes.
2: Bueno, yo me acuerdo que yo quería un crab de esos bien gigantes que venden allá. Sí. Y estaba en $250 solo el crab.
0: Diache.
2: Para mí es mucho.
0: Comidas de ricos. Estamos hablando para los que prendieron el radio ahora, comidas de ricos que nunca te comes porque son muy caras. Yo creo que la comida que más la gente le gusta, que es cara, que podría interpretarse como comida de rico, es langosta. ¿Mm? La langosta, mucha gente dice, ah, diablo, pues hoy voy a comer una langostita. Pero mucha gente la ve en el menú y no la pide por el costo. Porque tiene una imagen de que es cara, tú sabes.
1: Es que tiende a ser cara. Pero hay muchos platos con langosta que no necesariamente son caros.
0: Sí, eso
1: cuando
0: pasa.
1: Hacen a veces unos macachis con langosta o una carnecita tipo mar y tierra, no siempre son súper... Si pides la langosta completa, te van a clavar.
0: ¿Cuál es tu plato de rico, Guía? Que dice, este plato yo sé que es caro, pero ya lo voy a meter.
1: No, yo creo que el Wagyu, mano. El Wagyu.
2: Sí,
1: es que...
2: Está la carne roja.
1: Sí, es que muchas otras cosas no puedes conseguir módico, bien rico, bien brutal. No te tienes que ir súper mega pata abajo. Pero el Wagyu es bien rico.
0: Yo tengo mangado un supermercado. Yo no me acuerdo el corte de Latinoamérica, no me acuerdo de qué país. Uh-huh. Es un supermercado que trae unos tomahawks en Puerto Rico. No.
2: Es un supermercado.
0: Uh-huh. Este pana mío es chef. Y me dijo, papi, tienes que ir a tal supermercado y los tienen sellados al vacío.
2: ¿De verdad?
0: Yo no sé de dónde son, de Latinoamérica. Y bien barato, $25 y el tomahawk.
1: Sí. El tomahawk son riquísimos.
0: El tomahawk.
1: Sí.
0: El otro día fui a un lugar y pedí un tomahawk, pero me lo pedí para dos, tú sabes, porque traía dos complementos. Me salió bien porque estaba en $105 con dos complementos más el tomahawk. Yo creo que el tomahawk es una de las comidas que la veo siempre en los restaurantes y no lo pido por el temor a que me claven con una hipoteca, tú sabes.
2: Sí, la carne está dry age. La
1: dry age. Pero ¿sabes qué? Yo no soy tan loco con la dry age.
2: No.
1: No, yo prefiero Wagyu 1,000 veces.
2: Sí, hay lugares que tú vas y personas son $700.
1: Sí,
2: obviamente con un vinito y con tu carnecita.
0: Otra comida cara que yo lo pienso y mi hermano me abrió los ojos. Hay restaurantes españoles riquísimos, pero los restaurantes españoles, por lo menos los de Puerto Rico, son bien caros.
2: ¿De verdad?
0: Son bien caros. Y uno
2: sabe, yo no sé mucho de paella y cosas.
1: Yo tampoco.
2: Así.
1: Yo la veo en restaurantes españoles. No, puedo tapear algo así, pero no soy súper fan.
0: El año pasado fui a un restaurante y éramos como 5, 450 y pico de dólares. Una cosa así, quiere decir $500, pero bien exagerado.
2: Wow, de verdad.
0: Yo me quedé, wow.
2: La familia, ustedes cuatro.
0: Sí, era
2: cinco.
0: Un billete gastamos. Y el otro día fui a otro, bien bueno también. De estos que son.
2: Pero valió la pena.
0: Está bueno, sí, vale la pena. Pero...
1: pues si vale la pena, no molesta. Pero como paga un montón y la comida...
2: no era lo que esperaba.
1: Cacho, son malísimos. Sí. Yo he ido a sitios que yo digo, diablo, o sea, por esto hubiera ido a este sitio o a este sitio.
2: Exacto.
1: O sea, si salgo del sitio así, ya perdí ahí.
2: Los otros días... a mí me gusta mucho Venus.
0: ¿En Puerto Rico?
2: Ajá.
0: Mm-hmm.
2: A mí, bueno, a mí. Y hay gente que me dice, ay, no,
0: es bueno.
2: Para mí el sitio es mejor. Yo, y hay gente que me dice,
1: ah, yo no soy tan fan, sinceramente.
0: Yo estos días fui.
1: He ido como 3 veces y de verdad. Tienen 2 o 3 cositas que me gustaron, pero no es. Yo no va a salir de 1000 para allá.
0: Yo en estos días fui, pero el churrasco estaba bueno. El churrasco estaba bueno.
2: ¿En Venus?
0: Sí, muy bueno. No,
2: fíjate, el churrasco claro, nunca lo he probado.
0: ¿Qué? Es buenísimo.
1: Claro, pero ahora imito todos los churrascos en todos los sitios están killer.
0: Sí, no, oye.
1: Ahora imito está de lujo el churrasco, pero.
0: Sale mejor y carísimo. En Costco, ahí me dijeron un truco. Tú te vas a la parte del churrasco, hay un churrasco que viene como en el paquete este de foam.
1: Sí.
0: Y sellado con la.
1: Sí, exacto.
0: ¿Verdad? Está ese. Y hay uno al lado que parece como un bollo. Y la gente lo ve pequeño. Entonces yo escojo siempre cuando están en 25, 24, 35 dólares el que cuesta ese bollo. Ese bollo tú lo estiras. Y cuando tú lo abres.
1: Y un acordeón.
0: Y es bien largo. Y de ahí sacas como 8 churrascos. Y entonces me dijeron...
2: una falda.
0: Bien largo. Entonces me dicen un muchacho que trabaja en el restaurante. Dice, papi, eso es lo que compra los restaurantes. Ese que está ahí. Y yo, de verdad. Y cuando lo probé, es verdad. Y sales mejor que el otro del paquete.
2: Sí, porque tú lo cortas de acuerdo, ¿verdad?
1: Exacto, aquel ya está porcionado y lo más seguro por eso te cobran.
0: Tú te vas a un restaurante y te cobran $35 por un churrasco.
1: Tacho, cuidado.
0: Y en Costco te compras el boyango ese de churrasco y sacas 8 churrascos, imagínate.
2: El boyango de churrasco.
0: Tacho, eso tú le estiras, eso es como un intestino, abrir para abajo.
1: Pero
0: Omar lo ha comprado, ¿verdad? Tú lo has comprado.
1: Pero para que tú veas, antes.
2: Omar, solo eso le dura.
0: No, pues eso tú lo congelas, eso tú lo picas y lo congelas y, chacho, tienes churrasquito ahí.
1: Papi, hace 2 o 3 años, tú ibas a un restaurante de carne y el churrasco era de las carnes más baratas usualmente.
0: Y ahora es caro.
1: Y ahora está, papi. Cara, ay, pero ridícula.
2: El churrasco ni el bistec.
1: A mí me encanta el churrasco.
0: A mi esposo no le gusta el churrasco.
1: Yo no soy tan loco. El bistec yo puedo comer si está bien hecho, bien brutal. Y 2 o 3 sitios que lo hacen impresionante.
0: El secreto del bistec encebollado es hacerlo con miñón. Digo, sí, eso mismo, con miñón.
1: Sí,
0: si haces el bistec con filete de miñón, te queda blandito. Los lugares más famosos de bistec encebollado lo hacen. Los lugares más famosos de bistec encebollado. Y que tú dices, ay, qué rico es, bien blandito, es porque lo hacen con filete de miñón.
1: Sí.
2: Eso es top.
0: Pero si lo haces con una carne ahí, te va a caer seco y duro. O sea, eso no.
2: Uy, sí, no.
1: Sí.
0: No sirve. Pero es verdad, el churrasco ahora es un lujo. Con un churrasco.
1: Que subió bien brutal.
2: El churrasco es un lujo.
0: Lleva como 4 o 5 años pegado.
1: Exacto.
0: A $35 un churrasco.
1: Y hay 35 si tienes suerte. Porque yo lo he visto 40 y pico. Y que yo digo, un churrasquito. Y como mero, yo digo, lo papi, pasó, me compro un New York.
0: Sí, es caro, claro. Y tú, Martín, tú tienes comida de ricos que tú dices, mira, como de vez en cuando, tú sabes, porque es caro,
3: A mí, a mí lo que me duele mucho, que no puedo comer mucho y soy súper fan, es la comida oriental en general.
0: Ah, ok.
1: Ok.
2: Porque es costosa la comida oriental.
3: La comida oriental, sí, mano.
0: Tú sabes que.
2: A mí me gusta el ramen, fíjate.
1: A ver, el ramen es riquísimo. El ramen es, pero bestial y fiel. Pero yo no encuentro que es tan caro porque la gente que nunca he pedido ramen piensan, una sopa.
0: No, pero
1: es
0: que no, tiene un montón.
1: Tiene un montón, tú sales a dormir. O sea, tú te comes un ramen completo y eso es para la cama, para la maca.
2: Es rico, bien hecho. Porque yo probé en sitios malos también.
1: No, pero bien hecho.
0: No, hay un lugar, yo te voy a recomendar un lugar bien bueno.
1: Hay un par de sitios bien buenos de ramen. Bien bueno, mira. Bien bueno.
0: Yo estaba viendo eso, ahora que Omar dice eso.
2: Pero aquí o en España.
0: No, aquí, Puerto Rico. Mira, ahora que Omar dice eso de la comida oriental, en estos días estaba leyendo una noticia que para nosotros es un lujo comer sushi. Para nosotros nos sentimos finos comiendo sushi. Y en Japón, el sushi es cuando quieren comerse algo barato, buscan sushi. Los japoneses.
1: Hay de todo, porque eso es lo más caro allá.
0: Sí, pero que yo leí la noticia en estos días que supuestamente esa es la comida de ellos para resolver.
2: Ese es su fast food.
0: Pero para nosotros eso es top, el sushi. Pero para los japoneses, que eso es como street food.
1: Mira, en Japón, en la calle, en Nishiki Market, en Kyoto, yo fui a un sitio y costaba como. Estaba cada de esto de sushi, era de wagyu. Un sushi de wagyu.
0: Yo no puedo mezclarle el sushi con carne, no me gusta.
1: No, papi. Era
2: el mariquito.
1: Esa es de las cosas más ricas que yo he comido en mi vida y costó como 800 yen, que eran como 3, 4 pesos.
0: Y me sorprende porque
1: Y estaba delicioso. Y yo fui a otro tío, un restaurante caro que tenían un wagyu así, un sushi de wagyu, que salió las dos piezas salieron como en 30 pesos. Que salió bastante carito. Y allá.
0: Y yo pensaba que eso era una idea de los
1: boricuas. Súper barato.
0: Yo pensaba que eso era una idea de los boricuas. No. De meterle es que... carne. Eso, allá le meten carne también.
1: Sí. Seguro. Pero o sea, lo que pasa es que sí lo hacen así, pero no te hacen como que un rol criollo con
2: amarillo.
1: Con amarillo y con pero hacen algunos que hacen así con carne, específicamente con wagyu.
2: Es que el wagyu de allá es mantequilla.
1: Es que recuerda, el wagyu es de allí. Hay mucha gente también que tú consideras wagyu barato porque ellos tienen su propia grasa. Claro. Y ellos están metiendo su propia carne. O sea, se la venden a otra gente, pero como hay tanta gente
2: que funciona... ¿Quieres que te metan tu propia carne, papi? Y tú lo que tienes que hacer es allá.
0: Que te metas tu propia carne. Mira, pero en Puerto Rico hacen unos inventos con el sushi que le meten el criollo y le meten un churrasco con amarillo ahí.
2: Y aguacate y cream cheese. Ah, pácata. Esa ahí me gusta. Crema,
0: aguacate. ¿A ti le gusta ese?
2: Lo que pasa es que yo, para ser honesta con ustedes, yo no comía nada crudo. Yo he aprendido a probar cositas crudas, media selladita.
0: Sí.
2: Pero, por ejemplo, de Willow, a mí me encantan los tostaditos que ellos tienen. Son parece una pesetita.
1: De pegado.
2: Crunchy, bien crunchy. Y encima tiene un pedacito de atún.
0: Okay.
2: Crudo, con una salsita encima. Yo no comía nada crudo.
1: Eso es riquísimo.
2: Sí. Yo aprendí a comer, pero todos mis eran así, criollito.
0: Tenemos que hacer un segmento.
1: No, bien rico.
0: Tenemos que hacer un segmento de ya. Este fue el comida de ricos que te gustan. Comidas pobretonas. Que dices, diablo, bueno, olvídate de eso.
2: Hacho, un relleno de papa. Es más, no lo cambio el relleno por la guagua.
0: Yo siempre.
2: con pique.
0: Para mí, cuando yo pienso comida pobretona, lo primero que me viene a la mente es arroz blanco con huevo frito. Eso es profundo y lo más sabroso que hay. Qué rico es, mano.
2: De verdad que sí.
0: Qué rico es.
1: Aunque con los precios de los huevos ya no está tan.
0: No, ya los huevos bajaron. Eso no,
2: yo sé. Ay, los huevos, yo no. Mira, yo como en mi casa se consume mucho huevo, pero mucho. O sea, compramos en cajas grandes los huevos. Yo no sé si a ustedes les está pasando, pero yo he botado tanto huevo lately.
4: Mamá, huevo.
2: Oye, mira, porque lo siento como cuando los tiro en el sartén, parecen plástico.
0: De verdad, Urbu.
2: Sí, no sé si hay una marca de huevo específica.
0: ¿No será que los estás comprando Fisher Price?
2: De Toy Story.
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9: Dímelo, Bray.
10: Dímelo, Gorillo, ¿verdad que hay? Mira, la que le dio el beso a Calderón, ella que le dio el beso a Calderón, que ella es cubana.
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10: Está bien, pues si no se lo sabe, se lo diga a Miri Canjiano.
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0: la mejor mezcla de comida que tú haces? Que tú dices, mano, yo mezclo esto con esto y es que el sabor es inigualable. Quizás es una combinación, una combi que nadie se la espera. ¿Tienes alguna mezcla, Buru? Tú mezclas algo así que tú dices, wow, esto está duro.
1: Yo mezclo muchas cosas, pero yo las he hablado ya aquí, que me gustan las papitas con Nutella.
0: Ah, pero el sweet and salty, ese es el sabroso. Sí.
2: Yo creo que nunca he comido papitas con Nutella.
0: El sweet and salty es sabroso, sabroso.
1: Papitas de esas de French fries.
2: Okay. Sí.
1: Ajá. ¿Mm? Me gusta también la pizza, ponerle Doritos arriba.
0: Ah, DH, esa mezcla.
1: Alcho.
0: Crunchy.
1: No, se lo pongo
2: así. Así como están.
1: Como viene el Dorito. Okay.
0: El verdadero crunch.
1: Sabe brutal.
0: De verdad.
1: Pepperoni con el queso calientita, derretido.
0: Sí, porque
1: el
0: Dorito
1: arriba.
0: Eso es un nacho, el crispy. Y con queso.
2: Exacto. Sí, con el saborcito.
1: Pero tiene que ser Dorito, no puede ser un nacho normal.
0: All right. Tú sabes que mi mezcla perfecta de popcorn, tú sabes que la gente le mete, que me encanta, ahora tengo la favorita, que es el popcorn con los Whoppers.
1: Ese mano.
0: Esa me encanta.
2: A mí me encanta cuando sale los Whoppers hueco.
0: Papi, te voy a contar.
1: Sí. Deberían hacer esos Whoppers huecos.
0: No, te voy a contar.
1: Porque son mis favoritos.
2: Sí, mano. Me salen los huecos, ese es el premio.
0: Te voy a contar, me fui invicto.
2: ¿De verdad?
0: Me fui invicto estos días. Fui a ver Toy Story.
1: Ajá.
0: Y compré la cajita de Whoppers para echarle el popcorn. Ajá. Para mezclarlo con el popcorn. No me salió ni uno hueco, mano.
1: Ah, yo meto la mano y me voy a buscar
0: uno. Son buenos, pero a mí me gustan crunchy.
1: No, me gustan crunchy, pero uno que otro.
2: Pero que salgan dos o tres así, santiaguitos huecos.
0: Y yo dije, mira, no puede ser. Y yo estaba, mira, ni uno. Me fui invicto, la caja era grande. Ni uno hueco, ni un Whopper.
1: Pero a ti no te gustan huecos.
0: No, no me encantan.
2: A mí sí, mano.
0: No, es que es muy chicloso ahí, como un chicle de chocolate.
2: Sí, no, es que el chocolate es bien rico.
0: Es como bueno,
2: que,
0: pero
2: y
0: no.
2: La consistencia cuando así bien
0: chuy. No, no, no.
1: Pero el popcorn con Whopper es top.
0: Esa es la mezcla.
1: Y refresco. A mí no me vengas con una botella de agua.
0: Pero otra mezcla que a mí me gusta. ¿Tú sabes
2: yo le meto Whopper y M&M, uno de los dos. Le tiro ahí.
0: Eso iba. El M&M, a mí me gusta, pero me gusta el M&M de almendra. Entonces, el M&M de almendra, por ejemplo, en los cines de Puerto Rico no lo tienen. Antes lo traían.
2: Exactamente, antes lo tenían.
0: Te traen el de maní.
1: Mira, yo estoy juqueada con un bolso que venden en Costco.
0: Ajá.
1: Marca Kirlan.
0: Ok. Ajá.
1: Y es un bolso, cuesta $20. Es así de grande y es almendra cubiertas de chocolate.
0: Lo heavy, la vi ayer.
1: Ah, no, papi, yo me los como, yo, Larry, no me los compro.
0: No.
1: Me los como por relajar.
2: De verdad.
0: ¿Tú sabes que almendras son bien buenas, las de cine? Las que vienen como que...
2: Ah, con el candy por encima. Que tiene un dulcecito por encima, como colores pastel.
0: Que las ponen en las bodas.
2: Sí.
1: Ah, de verdad.
0: ¿No te gustan esas?
2: Sí, a mí me gustan también. Sí. Hace años no las como.
1: Claro, sí, eso es bien viejo. Eso lo ponían en los centros de mesa de las bodas.
0: Te ponían como cuatro.
1: Ajá, con un papelito encima y un lacito.
2: Pero en las bodas usualmente son como blancos. En los del cine son como colorcitos pasteles, así, qué sé yo. Parece como medio de Easter.
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1: Son unos puercos.
0: 787-622-9470. 787-622-9470. Oye, puedes decir tu mezcla rara. Que tú
1: Hacho, no. Papi, cógete un sándwich. Voy a coger un sándwichito aplastado, pap, con queso, amor y queso nada más.
0: Ok.
1: Y lo aplastas bien aplastadito con mantequilla en el sartén. Hacho, y se lo jondeas al café. ¡Bum!
0: ¿Cómo?
1: ¡Págata!
0: Anda.
1: Y te lo comes. Pero, y ahora estoy bien campestre.
0: Pues bien
1: son
0: campestre.
1: Cosas de campo.
0: Mi mezcla de para hackear la pasta guayaba, yo siempre he dicho, no, en vez de queso del duro ese del país, échele queso crema. Pasta guayaba con queso crema.
1: ¿De verdad?
0: Okay. Yo me fui bien tecado con eso.
1: Ya le dice cream cheese que es así bien cremoso.
0: No.
1: Usted, tiene que ser rico. Poquito, ¿verdad? Poquito.
0: Ajá, la pica triangular, la pasta de guayaba, como una pizza, ¿verdad? La picas y la pones en el platito y picas una raya de queso crema y se la pegas al ladito. Entonces, cuando metes la cuchara, coges guayaba y queso crema. Pero guayaba y queso crema.
1: Anda para la pu,
0: qué lindo. Vámonos con...
1: ¡Qué rico!
0: Vámonos con Mario PR. Mario, estamos hablando de las mezclas raras de comida que tú sabes, que quizá la gente no sabe, que están muy duras. Cuéntanos.
3: Espaguetis con arroz guisado o arroz con anule.
0: O sea, ya, eso no lo había escuchado nunca. Arroz con gandules y que espagueti, pero espagueti con salsa roja, ¿sí, eso?
3: Sí, espagueti con albóndiga.
1: ¿Los chefs
0: espagueti con albóndiga?
3: Yo lo aprendí porque los dominicanos se los comen con arroz.
0: El espagueti, eso es puro.
1: Pero con arroz blanco yo me lo he comido, pero exacto, con arroz sí, así sí, como que.
0: No, pero ya dice con arroz con gandules. Exacto. El arroz con
1: tiene que saber rico.
2: Sí, tiene que saber bueno.
0: Debe saber bien, sí, sí. Tú sabes que yo me mi mezcla favorita era el arroz blanco con el pote Chef Boyardee, que eso sí. Era cuando el Chef Boyardee traía cuatro albóndigas, eso es.
1: De hecho, yo me comí el Chef Boyardee y lo abrí y me lo comí así sin calentar ni nada.
0: Ya, sí, pues eso está cocinado ya.
2: Sí, pero sabes que a mí me gustaba más el ¿te acuerdas que yo tenía el Bifaroni? Que era como la carne molida y era como los códigos. Sí, me gustaba el Bifaroni. Yo sé que a nadie le gustaba porque a mí ¿cómo se llaman los otros? Los ravioli me gustaban, pero era el tercero mío.
1: Uy, a mí me gustaban los Bifaroni y los espagueti. El Bifaroni, pero los espaguetis sí, mira que loco.
0: O sea que estaba viendo la historia de la comida italiana en Estados Unidos. Y creo que Olive Garden tuvo una participación importante en pegar la comida italiana en Estados Unidos, porque antes la comida tradicional de Estados Unidos era el plato este que hacía mi papá, el chicken a la king. Eso era lo que se comía.
1: El chicken a la king.
0: Es como una crema de pollo con pollito, sabe bien buena. Se hace con leche
2: condensada,
0: la evaporada.
2: Evaporada.
0: Sí, no, tiene unos ingredientes. Búsquenle la receta. ¿Qué pasa? La vuelta es que empiezan a integrar esa comida italiana a través de la comida enlatada, estos de Chef Boyardee y todo. Entonces, le gustaba a un sector. Entonces, no lograban que a los niños les gustara. Entonces, por eso fue que hicieron lo de las pastas con las letras. Para llamar la atención a los niños. Pero hay una vuelta ahí que tiene que ver Olive Garden bien grande en cuanto a
2: popularizarlo.
0: A popularizaron la comida italiana en los Estados Unidos, porque la comida italiana en Estados Unidos eso no se comía en los tiempos de antes. Eso entró después, en los tiempos modernos. O sea, que es una locura. Búsquense la historia de la comida italiana en Estados Unidos y lo van a encontrar.
2: La rica de la comida italiana, mano. Overall.
0: Sasha, me encanta. Muchos carbs, pero me encanta. Vámonos con Dagmar.
2: Sí, mano.
0: Dagmar, ¿cuál es la mezcla que tú haces que está brutal de comida?
4: Buenos días, saludos. Yo mezclo sundae de chocolate y maní con papitas fritas.
0: Duro.
2: Eso es un clásico.
0: ¿Tú sabes qué me gustaba? Sí. Antes, Wendy's, las papas de Wendy's eran más gorditas cuando yo era niño.
2: Sí.
0: Ellos las cambiaron, las papas. Y yo cogía el Frosty y metía la papa adentro en el Frosty. Y el Frosty era el dip. Era el mayo ketchup de las papas. Y porque el Frosty, el vasito era pequeño.
2: Sí. Las papitas antes eran buenas, pero las de ahora son mucho mejor.
0: Y todavía la gente lo mezcla, las papas con el Frosty.
2: Sí, seguro. Sí, las papitas de yo ahora creo que son un poquito más crunchy. Se prestan más para eso, para poder agarrar un poquito más del Frosty.
0: Qué rico el Frosty. Pero me meto un Frosty de eso.
1: Hacho, ahora viene
2: de Nutella. ¿No probó nosotros?
0: ¿Viene de Nutella también?
2: Sí. No, eso te iba a decir.
0: A mí me gusta el tradicional.
2: Por eso. Pero es que ya yo no lo puedo tomar. Pero han sacado un montón de sabores y todo el mundo me dice que están buenísimos.
0: Ellos sacaron uno en Puerto Rico.
2: De coquito,
0: ¿verdad?
1: Para no lo probé. Pero fue edición solamente Christmas.
0: Sí, para Navidades.
2: Sí, creo que era para Navidad solamente. Pero alguien me dijo que estaba bien vestido.
1: Duro.
0: Sí, que sabe brutal.
1: Sí. María, con unas papitas.
2: Exacto, para dipear.
1: He hecho unas papitas con mucha sal.
2: Exacto. Le echaste el primero y después ¡pax! Empezó a dipear.
1: Ay, Dios mío, señor. Son unos puerquitos.
0: Señores, siempre cuando hacemos este tipo de segmento es bueno que usted tenga el número de su cardiólogo a la mano. ¿Okay?
2: Exacto.
0: Vámonos con María de Puerto Rico. María, buenos días, María.
5: Buenas, la pizza de pepperoni con un side de tostones, me encanta.
0: Pizza de pepperoni con tostones.
1: Tostones, ¿verdad? Eso no la vi venir, mami. Esa no la vi venir.
0: Sí.
1: ¿Cuál es el protocolo tuyo? ¿Cómo te la comes?
5: Los sandwichitos de... pido la pizza de pepperoni y un side de tostones con un poquito de ajo al lado. Literal, me encanta.
0: Mira para allá.
1: Con ajo al lado. Entonces, ¿pero se la pones encima a la pizza o
5: cuál?
1: Mira, mi amor.
5: No, al ladito, como que me lo voy comiendo ahí.
1: Ok, un bocado y un bocado.
5: Sí, y también los sandwichitos de mezcla con un dorito adentro.
2: Eso es clásico.
0: Mira para allá, ay señor.
2: ¿Es que es el dorito o frito?
0: No, esto está.
2: Pero frito.
6: ¡Báilalo, Gordi!
0: Está de hielo. Mira, esta es la primera vez que este segmento lo auspicia no una marca, lo auspicia una persona. Este segmento, ¿quién es el que presenta este segmento?
7: Pesito pintado.
0: Date quieta ahora
1: con Noelia. Con mi amiga Marta.
0: Su chula que es. Noelia de Puerto Rico, Noelia, buen día.
8: Buen día, saludos.
2: Buen día, buen día.
8: Marta. Mira, a lo mejor no es nada raro, pero yo a mí me gusta mucho los amarillos con queso amarillo y las cremas. Aven y farina con queso amarillo, el americano.
0: Eso es como comerte un sorullito con queso.
8: Es rico.
0: Es bueno.
8: Prueben la especialmente prueben la farina con queso amarillo.
3: Yes. Okay. Los slices de sándwich, eso, pruébenlo.
0: Sí, sí, echarle a la harina de maíz un slice de queso. Okay. De mezclado, y eso es como un sorullito. ¿Tú sabes qué opina? Antes que lo metieran preso, él roncaba mucho con las donas de Krispy Kreme y le metía un slice de queso arriba y lo derretía.
2: Ah, se la tiraba.
0: Él era fan de esa mezcla. Bueno, es fan de esa mezcla todavía.
1: La dona de Krispy Kreme, bueno, la original, la glaseada.
0: La normal, la glaseada. Y le mete un slice de queso arriba.
2: Se lo tiene encima y lo derrite.
0: Y él se pasaba roncando con eso.
1: Claro, entonces, suena rico.
0: Entonces, sí, había un negocio en Fajardo, que nosotros lo conocíamos, le preparaban, él iba antes de ir al bote, paraba allí y le hacían la dona con el queso arriba y se la llevaba para el bote.
1: Qué rico.
2: De verdad.
0: Sí, bueno, no lo quiera. Pero tiene que mezclar bien, porque eso es sweet and salty.
2: Sí, mano.
1: Sí, tiene que mezclar, es riquísimo. Sí,
0: sabroso. Vámonos con Gisela, ¿de dónde? De PR. Estamos hablando de las mezclas raras que tú haces de comida, que están durísimas. Buenos días, Gisela.
6: Buenos días.
0: Buen día.
6: Pues mira, mi snack es las Ruffles originales con la galletita grandma.
0: ¡Wow!
1: Ya, claro, qué rico. Ruffles originales. Uh-huh. Con las galletitas.
0: Las grandma, las que son como rellenitas de vainilla.
2: Sí,
0: esa.
2: Sí.
1: Mano, no, suena como que weird, pero tiene que saber rico.
2: Sí, sí, suenan salty siempre hambre, mata.
1: Olvídate.
0: Hoy van a aumentar las ventas de los Frosty, van a aumentar las ventas de las grandma.
2: Tacho, sí.
0: Del espagueti.
1: Están activos.
0: Del espagueti.
2: Mano, sí.
1: Mira, claro, desde cuando yo no me como un espagueti, qué rico.
0: ¿Sabes qué voy a hacer hoy? No pido espagueti. Voy por una lechonera hoy con un pote de Chef Boyardee. Le voy a echar encima arriba el arroz con gandules, que se chave. Voy a ir a probar esa mezcla. Bulbo. Yo voy a probar esa mezcla y mañana cuando yo llegue aquí te cuento.
1: Wow, qué rico, Hacho. Yo quiero comerme hoy ahora un pork belly con aguacate.
2: Diablo, bien crunchy.
0: Esa es tu mezclita.
1: Hacho, sí. La comí ayer, by the way.
2: De verdad.
1: Pero con carne. Carne con. Entonces un guacamole en tu casa.
0: Uh-huh. ¿Y lo dipeas ahí?
1: Y lo dipeas.
0: El pork belly con aguacate.
1: Con el pork belly sabe la madre.
2: Y con los refritos también.
0: Anda.
2: Hay un restaurante que tiene aperitivo que con el pork belly así bien crunchy es con refrito. Y sabe demente, pero demente, súper rico.
0: Mira, papá, ¿y con qué tú mezclas tu bebida energética? ¡No!
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1: ¿Con qué tipo de gente tú no puedes bregar? Ayer estábamos hablando acá, yo le estaba contando a los muchachos fuera del aire que yo tenía un pana, mano, que me contaba y me enseñaba fotos de sus aventuras con mujeres.
2: Día, qué mal,
1: y yo, pero entonces yo no... Eso es bien horrible porque, oye, hermano, porque yo no sé... Yo me sentía insultado. Pues, este tipo piensa que yo soy como él. Ajá. O sea, él piensa que yo voy a hacer lo mismo. O sea, no me hagas eso. Entonces,
3: ay, bendito.
1: Para colmo, el tipo tenía una novia que era famosa. Entonces me enseñaba la foto. Mira, papi, mira con quién estoy saliendo.
3: Lo brutal es que te enseñaba a la mujer. A la mujer de él, a su
1: era
3: novia.
1: Era su novia
3: que
1: en
3: no
1: ese
3: era
1: momento.
3: Ni un perreíto de un polvito. Exacto, por ahí.
2: Exacto,
3: o sea, qué puerco es.
1: Puerquingi. Y yo decía, pero
3: yo creo que hablamos del mismo.
1: No, chacho, es una cosa. Yo decía, pero ¿qué es esto, manín? O sea, yo no puedo bregar con ese tipo de gente. Tampoco no, puedo bregar con esta gente.
3: No, y ese es un nene lindo el que tú dices. Un nene lindo que no necesita estar vanagloriándose ni nada de eso.
1: Por eso, eso está bien loco.
3: La gente sabe que él come,
1: Claro.
3: Pero es un bocón. Qué horrible. Ahora sí, la mitad de lo que dicen es mentira.
1: No se puede, papá. Mira, también no puedo bregar. La gente tiene que entender esto. Saludos a todos. Si usted está ahora mismo y le pasa esto que yo voy a decir, viren U, váyase a su casa y báñese. Así. Mire, esta gente que cogen, por alguna razón, se pasan el perfume con la mano, que primero es un error, señores, y saludan a la gente y te dejan ese perfume pegado todo el día en la mano.
2: Sí,
1: ¿no?
2: Mano.
1: No hagas eso. Que tú, huélete la mano. Si tú tienes perfume en la mano, es que te lo pasaste con la mano.
3: Pero es que es inevitable porque hay gente que te saluda. A mí hay gente que me saluda y se me queda el dichoso perfume pegado todo el día.
1: Pero es que se supone que no te pases el perfume con la mano.
3: No, pero te saludan de un besito en el cachete.
1: Ah, también. No, ajá. Pero ese está bien. Pues pasó,
3: pero ¿qué pasa?
2: Pero en la mano se te... toda la semana oliéndote la mano porque te huele bien... O sea, siempre son los perfumes que son imposibles quitarse.
1: Deberían hacer una pena. Deben darte una multa, llevarte al cuartel y cortarte las dos manos ahí mismo del cuartel.
3: ¿Qué es claro, eso? ¿Qué es eso, Rocky?
1: Me fui un poco...
3: sí, bastante.
1: Me fui como el del Salvador.
3: Un poco bastante. Bukele, nuestro
1: Bukele. No te rías, kawaii. Gente con que tú no puedes bregar, 787-622-9470. Si quieres,
3: ay, yo no puedo bregar con la gente un poco humilde.
1: Que no puedes bregar con la gente que sea.
3: Ay, no, que son así bien altaneros y yo, el gran yo soy.
1: Sí.
3: Pero
1: sí,
3: nada,
1: sí,
3: eso está lleno de la vida. Yo he aprendido a manejarlos, a bregar con ellos. Pero así, en realidad, picharle. La humildad te hace tan bonito, la sencillez.
1: Ok.
3: De verdad, la gente así, jactanciosa, no me gusta.
1: Yo no puedo bregar con la gente farandulera.
3: Yo tampoco.
1: Pero no.
3: Pero pues bregamos con esto todo el tiempo.
1: Pero no puedo bregar con la gente farandulera que está en la farándula.
3: Qué horror.
1: Eso es lo peor. O sea, que está en cuanto baile gallina, metido.
3: María, no hables de que tú seas así.
1: No, pero no, yo dije eso. Pero
3: ¿sabes qué? Te inspiraste.
1: A veces a mí me invitan a eventos públicos. Yo creo que yo me he llevado el desagrado de un montón de gente porque yo he faltado a tantas cosas en esta carrera. A mí me invitan, papi, hay un estoy invitando a esta fiesta. Yo sé que va a haber un montón de famosos y por eso yo no voy. Y papi, un concierto, te invito. Papi, gracias, de verdad no puedo ese weekend. Papi, nunca voy a conciertos.
3: A mí, a mí no me gustan las alfombras rojas.
1: Ah, tampoco.
3: Ay, no, bella. No métame por la parte de atrás. Sí, bien bella vestida, claro.
1: No me cogen.
3: Pero por la parte de atrás. Eso de la alfombra roja, ese fichureo me da más.
1: Ahí me invitaron, o sea, que este emisor auspiciaba los premios Tu Música Urbano.
2: Ajá.
1: Me llamaron, mira, para presentar un premio. Y yo, sí, te llamo después.
3: Y todavía te están esperando.
1: Entonces, tú ves esta gente de la farándula que los llaman para eso. Sí, claro, que yo cancelo. Yo voy. Y entonces después suben el post en el Instagram, presentador. Y lo que va a hacer es presentar un premio, y esto ahí, pues, mango.
3: Fue presentador.
1: Exacto. Ay, sí, pero yo soy charrería.
3: Mira, la última vez que yo... Tú sabes que todos los canales siempre hacen el upfront. El upfront es, pues, un evento que hacen a final de año para ellos demostrarle a las agencias de publicidad, ¿verdad? Para los que no saben, lo que viene para el próximo año para su compañía. Exacto. ¿Verdad?
1: Uh-huh.
3: Para que ellos sepan dónde van a meter el dinero. Mira, tenemos este programa, estos otros, estos talentos, ta.
1: Uh-huh.
3: Yo siempre voy porque soy parte de los canales y pues voy a dar un caretazo porque es parte de mi responsabilidad.
1: Sí, eso ha sido importante.
2: Sí, sí.
1: Mano, yo he ido a los upfront. Es muy importante porque ahí es que tú conoces a la gente de las agencias de publicidad. A eso yo voy.
3: El último que yo fui.
2: Eso no es un farándulo, eso es para ir a vender realmente.
3: Eso sí, eso es networking.
2: Es un networking de negocios, sí.
3: Pero la verdad, el último que yo fui me sentí tan horrible. Ay, Dios mío, me sentí como una cucaracha en un baile de gallinas.
1: ¿Por qué? ¿Por qué?
3: No me sentía bien en el ambiente que había. Era todo un fichureo.
2: Incómoda.
3: Ay, no, no. Mira, yo estuve allí de un caretazo. Yo no estuve allí ni 15 minutos.
1: Mira, a ver si te estoy entendiendo.
3: Que yo me compré un outfit y todo bien brutal, yo dije, ¿qué yo hago aquí? Yo cuando no me siento cómoda en los lugares me voy.
1: Mira, si te estoy entendiendo. ¿Sentías como que había una competencia de quién era más importante?
3: Ay, no sé. Eso también. Uf. Ay, no sé.
1: No, ahora.
3: Unos egos y unas cosas y hasta zánganos creyéndose, wow, la gran cosa.
2: Sí.
3: Y está bien porque la seguridad en una persona es importante, pero no te vayas, tú sabes, los extremos son malos.
1: Entonces, ahora tú vas a estos eventos, entonces está el muchacho este que es bien buena gente y se ve que hace su trabajo bien, el muchacho este que te pregunta, ¿cuál es tu nombre? ¿Y cuánto dinero tienes en ropa? Una cosa así te pregunta, ¿cuánto dinero tienes?
3: ¡Aufiche!
1: Y te pregunta, ¿cuánto vale lo que cuesta? Lo que tienes, qué sé yo, te pregunta. Y yo, un evento que me invitaron recientemente, yo falté. Chachi, cogieron a un pana de nosotros y ya, diablo bendito. Yo sentía que él sentía la vergüenza. Porque son bien incomoditos que te pregunten como que tienes puesto.
3: Yo digo, estos zapatos los tengo hace 3 años.
1: Ajá.
3: Espero que no se me despeguen aquí en esta alfombra.
2: No, y ahora, sí, no es el Met Gala. O sea, no es el Met Gala.
3: Exacto, vacíatelo.
1: Antes quizá yo me cachaba en eso y roncaba con algo, pero últimamente yo estoy bien TJ Maxero, bien Burlingtonero, bien Rosero. Yo casi todo lo uso bien barato. Mira, ahora mismo esta camisa me la regala un pana mío de Guillarte. Esto es un pantalón de American Eagle.
3: Dale, danos tu outfit.
1: Una Nike de 50 pesos, porque ni siquiera esta son las Air Force One, porque me gustan más bajitas. O sea, el reloj puede que me costó $800, pero hace tiempo.
3: Sí, que es tuya.
1: Ajá, es viejo. Y las gafitas que son Ray-Ban, que son normal, que son sus espejuelos. Y una gorra que. Esta sí que la compré en TJ Maxx. Esta sí que dice algo de macha, algo así.
3: Estás en macha cero, ¿no?
1: Ahora, tú me coges ahora en un outfit check de eso, papi, pero voy a quedar
3: rompe.
1: El pobretón de la farándula.
3: No, señora. Pero es que eso de estar, tú vas a estar bonito, no tienes que estar de diseñador.
2: Pero yo creo que eso es como para el Met Gala. Algo así que la gente tiene un collar de $47 millones y es de un diseñador bien exagerado. Sí, porque tú sabes que dice, sí, tengo $200 millones en diamantes en el traje, ¿sabes? Ya es otra.
3: La única vez que yo tuve así, miles de dólares encima. Uh-huh. Me los prestaron y los devolví al otro día de ring holes, que era una prenda bien brutal.
1: El chamaco este que yo te estoy diciendo le hizo uno ahora en los premios de música urbana. Le preguntó a Nadina Tacha. Nadina Tacha tenía una combi de un traje que costaba $900. Y dije, pues está cool porque es por un evento importante, qué sé yo. Tenía unos zapatos off-white que ella dijo, estos eran antes de que yo fuese embajadora de la marca, son viejos. Pero ¿sabes cuánto dijo que costaba la sortija que tenía que de compromiso, Guru?
2: ¿Cuánto?
1: La bestialidad. $600,000.
3: Y a rayo, más de medio.
1: ¿Y sabes cuánto costaban las pantallitas?
3: Las dormilonas.
2: Tres y pico.
1: $200,000.
3: Ay, Dios mío, yo que las boto cada rato. Yo me las compro 99 centavos.
1: Ay,
3: Dios
1: mío.
3: ¿Es verdad que me das un picor en la oreja?
2: Y ya gastaba $200,000 botándolas.
3: Ay, gastó $800,000.
1: Y ella lo dijo humilde. Ella lo dijo humilde porque ella, ay, Dios mío. Pero después uno se pone lo mejor que tiene para cuando son este tipo de eventos.
3: Lucio humilde. Es que tú puedes estar ataviado de millones de dólares. Es tu actitud.
2: Exacto.
3: Tu actitud es lo que hace la diferencia.
1: Sí.
3: Puedes estar de como el Chavo del Ocho saliendo del barril con 4 tirantes puestos y tener una seguridad brutal y decir yo soy la tipa, pácata. Y puedes tener
2: estar mordido como Kiko.
3: Exacto. Puedes estar vestido bien brutal y tener una autoestima bien desastrosa.
1: No, entonces tú ves estos reggaetoneros que van y hacen la cuestión esa del outfit check y tienen unos cadenones. ¿Cuánto cuesta? No, papi, esto 200. Tienen una casa en el cuello. En el caso mío, por ejemplo, tú me vas a hacer eso. A mí no me gustan las prendas.
3: Yo no tengo ni reloj, yo odio los relojes.
1: Yo uso reloj porque me gusta y lo uso. Pero
3: como siempre estoy tarde, no lo puedo ver.
1: Yo no tengo ni sortijas puestas, ni cadenas así de...
3: Yo soy igual, yo soy bien simple.
1: No
3: yo pongo cositas así a veces. Pantallas, me gusta siempre tener unas dormilonas de 99 centavos.
1: Sí. ¿Tú duermes con pantallitas?
3: No, yo no duermo con pantallas. Pero que me gusta siempre tener una pantallita.
1: Ah, pues está.
3: Prefiero no tener panty y tener pantalla.
1: ¿De verdad?
3: A ese nivel.
1: ¡Wow!
3: A ese nivel.
1: ¡Qué hardcore!
3: Sí, me siento como que me falta algo si no tengo pantalla.
1: ¿De verdad?
3: Bien brutal.
1: Qué locura. Bueno, nada. Gente con la cual tú no puedes bregar, puedes marcar el 787-622-9470. Si quisieras participar, hay una llamada ahí. Tenemos a Coqui de PR. Buenos días, Coqui. ¿Qué está pasando?
3: Era Coqui. Coqui.
1: Este, yo lo digo, hablamos mucho. Este es el único show que nunca necesita llamada. Gracias a Dios, pues tenemos carne y tela para cortar.
3: Hacho Coqui, pero llámanos mañana, dale, Hacho.
1: Llámanos para otro tema. Mañana tenemos el tema, qué cosa odias que se te dañe en la cocina, ¿ok? Mañana, para que llamen ese tema. Para que llamen con antelación, ¿ok?
3: ¿Con qué fregas? Cuéntanos.
1: Y también, si no, puedes llamar mañana, puedes llamar al otro día, tenemos el tema, ¿dónde te sale un pelo siempre que no te debe salir?
3: Ah, Hacho, yo tengo ahí, yo tengo tela para cortar. Manuel, siempre tengo un dichoso pelo en la chiva aquí.
1: Ahí se te vieja,
3: Hugo. Ah, no, pero sí. Me sale de chamaca.
1: Yo tenía una maestra española.
3: Ahora me salen tres, antes me salía uno. Además, mira, lo cogí, tengo un tuco.
1: Mira, Urbu, yo tenía una maestra de español en tercer grado, Urbu, que ella tenía un lunar y del lunar le salió un pelo.
3: Como los chihuahuas.
2: Diablo,
3: sí. Tenía tres pelos en el lunar.
1: Ay, Dios.
3: Yo una vez tenía,
1: cuando uno ya entrando en edad, te salen pelos en las orejas. Mano, yo no sabía eso.
3: Mira, si yo le veo un pelo a Larry en la oreja, yo busco la pinza, ven acá.
1: No, llámate al grooming.
3: No, eso es horrible. Yo no puedo con los pelos en la oreja.
1: Mira lo que me pasó. Yo tengo, me estoy mirando en el espejo y en esta oreja de acá, esta es la izquierda, yo veo así, chequéame aquí, y cuando veo Burbu, yo no sabía que ese pelo me crecía, es la primera vez que me doy cuenta. Ajá. Burbu, era un pelo.
3: ¿Pero te lo ves?
1: No.
3: Con facilidad.
1: Estaba en la parte de atrás de la oreja, pero era un pelo largo. Yo, ¿qué es esto?
3: Wow, tenía años.
1: Bueno,
3: años
1: luz. Era un dread. Me impactó tanto que cada vez que yo voy al baño, pues yo me afeito por aquí un poquito con la Gillette. Y siempre le paso por las orejas ahí, por ahí atrás, porque no me crees que el pelo ese, pero en un pelo si lo dejo.
3: Pero como te diste cuenta en el espejo o alguien te dijo, no. Mira, tienes una melena.
1: No, yo mismo.
2: Se enredó.
3: Tienes una melena en la oreja.
2: Se lo pisó.
1: Como que me doblé la oreja y me miré en el espejo, anda pal que y un pelo, pero
3: Willy de cultura.
1: El rabo de Willy de cultura.
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0: Llegó el viernes. Ready para meterle a dos manos al viernes.
1: Por fin.
0: Por fin, por fin, por fin. Oye, Jackie arrancó sus vacaciones en el día de hoy.
2: Por la federal.
0: Mere, por la federal, ya yo, por la federal.
1: Por la federal ahora. Era la federal de.
0: La federal de A.
1: De otro lado, de aquí no.
0: Está de vacaciones, está de vacaciones. Así que esa es la que hay, pero estamos más que ready para meterle durísimo a este programa en el día de hoy. Ya tú sabes, 12 del mediodía, que es la que está para farándula. Los bochinches, la vida de los artistas, de pago.
1: Ay, se me acaba de ocurrir algo.
0: ¿Qué?
1: Ay, ya aquí siempre que se va de vacaciones, ¿qué hace?
0: Ajá. ¿Cómo que qué hace?
1: ¿Se queda en Puerto Rico?
0: No.
1: ¿Qué hace?
0: Se va de viaje.
1: ¿Para dónde tú crees que se fue ya aquí?
0: ¿Para dónde? No me digas que vamos a arrancar con eso.
1: A ver si la gente adivina, mano.
0: Bueno,
1: tú sabes que ella siempre pone el pie en el avión.
0: Sí, exacto, vamos a arrancar con eso, pero antes de arrancar.
2: Ay, qué papelón, de verdad.
0: Tranquila. Con calma. Relax. Vamos a conectar con la naturaleza. Mira, 12 del mediodía, que es la que está para la farándula, los bochinches, la vida de los artistas. Tú sabes que te enteras primero aquí en WhatsApp, en la 994, con Jackie Quickie. Y lo que se nos queda por hablar ahí a las 12, lo hablamos en Esto No Se Nos Puede Quedar a las 2:30. Porque no nos podemos ir del programa sin hablar de eso y madrugárselo a los programas de la tarde, para que cuando ellos lo hablen, pues se escuchen viejos. Esa es la que hay.
1: Así, eso es así.
0: Venimos con eso. Hoy, mano, vamos a estar hablando de un montón de cosas, de todo lo que está por ahí en boca de todo el mundo, segmentos para hacer con el corillo. Vamos a hablar de las apuestas en los deportes. ¿Sabes qué apostaste y saliste tranquilo?
1: Hay una apuesta por ahí corriendo. Sí. No en Puerto Rico. Ajá. Pero tenemos
0: vamos vamos a hablar de eso a las 11:30. Y vamos a arrancar con esto, con lo que dijo Nelsito. Jackie se va de viaje. ¿Para dónde tú crees que se va Jackie? Es para especular, para que la gente especule. Y nosotros decimos si la pegaste o no. A lo mejor nadie la pega. Así que, bueno, a menos que ella lo haya dicho en las redes, pero no sé.
1: Ah, no creo.
0: ¿Para dónde tú crees que se vaya aquí? Venimos con eso.

0: Seguimos aquí en WhatsApp en la nueva 94. Jackie Quico y estoy con Nelsito. Jackie se fue de vacaciones ya. Se va de viaje, porque cuando Jackie se va de vacaciones, se va de viaje. Esto es para especular, especula. El momento de especular es ahora. Sí. 6229470. 6229470.
1: Tengo una, yo creo.
0: ¿Para dónde tú crees que se fue Jackie? ¿Para dónde te crees que se fue Jackie?
1: Para Punta Cana.
0: ¿A Punta Cana?
2: Ay, Dios, me lleva el diablo con todo. Me arreglo palta. No sé qué yo hice tan malo en esta vida.
1: Mamá, pues. Para mí, era que yo pensé esa.
3: Que se mame uno de cuatro.
0: ¡Ey! ¡Señora! Cójalo con calma, que estamos empezando. Oye, 6229470. Este es el momento de especular. Vamos a especular con las vacaciones de Jackie.
1: ¿A dónde tú crees?
0: Hacho para Zambar. Jackie está en Zambar ahora mismo. De los demás está decir que nosotros no sabemos. Nosotros no sabemos porque aquí somos privados en nuestras cosas. Nosotros sabemos que se va de vacaciones, pero nosotros no sabemos el destino, ¿sabes? Nosotros no sabemos el destino y pues ella va para un destino, va para allá. Edgardo.
4: Saludos.
0: Saludos, papá. ¿Para dónde tú crees que se fue ya aquí de vacaciones?
4: A mí lo que me preocupa es que yo estoy en el Capitolio y Gregorio Matías no está allí tampoco.
0: ¡Ah, diablo! Man.
2: ¡Ay, Dios mío, qué bochorno, de verdad!
0: Gracias, infeliz. Ya, che, por favor, den allá aquí quieta con eso. Ay, por favor, mano. 6229470, ¿para dónde tú crees que se fue Jackie de vacaciones? Es momento de especular. Nelsito, ¿para dónde tú crees que se fue ella de vacaciones? ¿Para dónde tú crees?
1: Chacho, yo dije Punta Cana y me salió con cosas.
0: Tú dijiste Punta Cana.
1: Chacho, me salió con cosas ahí.
0: Sí, tú dijiste Punta Cana.
1: Ya no me atrevo ni a decir.
0: Sí, no, para mí que Jackie está en Cancún.
2: Que se pegue fuego el cabrón.
0: ¡Mira,
1: Pero que tiene ¿Qué culpa tiene Cancún?
0: ¿Qué culpa tiene Cancún? Para que, Dios mío, estate tranquila, ¿sabes? 6229470, ¿para dónde tú crees que se fue Jackie de vacaciones? Estamos especulando con las vacaciones de Jackie. Especula, papá, ¿quién nos habla aquí? Perdiendo.
5: Luis.
6: Se fue a hacer un trío con Gregorio Matías y Guayna.
0: Pero bendito sea Dios. Pero no, ya no juega, ya Huevo Pinto no juega. No juega ya, se acabó ya.
1: Ella estaba pegadita con eso del mundial. Sí. ¿Quién está ahí? Por ahí está...
0: Andy.
1: No, hombre.
0: Vamos con Andy por acá. Andy. Andy, bienvenido, papá.
7: Ya aquí se fue para Bayamón.
0: ¿Para Bayamón?
7: Sí, para Bayamón con el revolú que tiene con los vecinos.
0: Ya.
7: Esta es la 8.
0: Ok, ya, gracias. 6229470, ¿para dónde tú crees que se fue Jackie de vacaciones? O por acá, anónimo desde el carro.
8: Yo creo y entiendo que con lo que ella ha facturado tiene que estar en Dubái.
0: ¿En Dubái? Wow. En el sitio, no.
1: Dubái, chacho.
0: No, lejos, frío, chacho.
1: Pero...
0: No está en Dubái.
1: No.
0: No fue para Dubái. Yo creo que ya haya ido, pero no fue. 6229470, para los que se conectaron ahora, estamos hablando. Jackie se fue de vacaciones, siempre que se va de vacaciones se va de viaje. Es tu momento de especular, ¿para dónde tú crees que se fue Jackie de vacaciones?
1: Mira, de estos que están en los cuartos de final, o de los que quedan ya en cuartos de final, pero estaba Francia, Marruecos, España, Bélgica, Noruega.
0: Sí.
1: Noruega sí fue.
0: ¿Podemos dar un la?
1: No.
0: Pero está el equipo, está en el mundial.
1: El país estuvo o está
0: en el mundial. Así que con eso, es de los equipos que fue al mundial o que está en el mundial. Mira el cuadro lleno ahora. La verdad que estos son unos infelices.
9: Suspéndale la bebida.
0: Tranquilo, que no estamos dándonos nada. Vamos, limpiecito. 6229470, rapidito, especulando con las vacaciones de Jackie. Mira, llamó una dama. Sorry. Lo siento.
10: Hola. Yo creo que Jackie se fue a Madrid a seguir a Noel.
0: A seguir a Noel.
11: No le meta esa.
0: No está en Madrid. Me dicen acá las fuentes que no. que no es para Madrid que va. 6229470, ¿para dónde tú crees que se fue Jackie de vacaciones? Especulando con las vacaciones de Jackie, porque somos así. Anónimo, no está anónimo ahí. ¿Para dónde tú crees que se fue Jackie de vacaciones? Eso es lo que estamos ahora mismo aquí en WhatsApp. Steven.
11: Buenas tardes, se fue a tumbar el matorral a la vecina.
0: Ok, gracias. Vamos con Peluche por acá, Peluche.
12: Colombia.
0: ¿Colombia? No. No, no, no, no fue para Colombia, no fue para Colombia. Falló, fallaste. Ya, ya ha ido ahí, exacto. Vamos con Omar, Omar. Omar.
13: Omar, buena.
0: Sí, papá, zumba. ¿Para dónde tú crees que se fue ya aquí de vacaciones?
13: Voy a llevar la vecina a Disney para acomodar el punto.
0: Ok. Wow. Increíble.
1: Ah, suelten, suelten.
0: No, pero somos. Sí, pero bueno, pues ya no está, llaman.
1: Exacto.
0: Son unos tráfalas, sí. Ahora llaman. Ah, ¿por qué no llamaron ayer? Cuando ya estaba. Seguro, imagínate. 6229470, estamos aquí especulando con las vacaciones de Jackie. Hasta ahora nadie la ha pegado y no creo que la peguen. ¿Para dónde realmente se fue Jackie de vacaciones? Vamos con Rolando por acá. Rolando.
14: Sí, buena.
0: Buena, papá. Ah, bienvenido. No. Sí.
14: Carlos.
0: Ah, Carlos. Te escuchamos, Carlos.
14: Mira, pues para Madrid, España, Europa. Europa es muy grande, no, para España.
0: No es Madrid, no es Madrid, no es Madrid, ni España. Gracias, papá. Tengo alguien más, me voy por acá. Por aquí, Pinilla.
14: Será.
0: Zumba.
14: Si está ovulando, se fue a hacer un evento deportivo a ver si que pesca.
0: Acho, no sea tan tierra, mano. Qué maldito infeliz.
14: A ver qué
0: clase de infeliz. Mira, aquí está Tere, vamos con Tere.
15: Bueno, yo creo que ya aquí se fue para Francia.
0: No está en Francia. Oigan, estado cerca, pero no. ¿Verdad?
1: Que no podemos decir,
0: No podemos decir, no estamos autorizados.
1: No
0: estamos autorizados a decir. Digo, yo nunca pido permiso, pero no voy a decir porque no, de hecho, no puedo hacerlo.
1: ¿Sabes? Pero bueno, se han quedado ahí como que en Madrid.
0: Ah, todo el mundo piensa.
1: Madrid, Francia.
0: Todo el mundo piensa que
1: Colombia,
0: está en Europa.
1: Pero si
0: de algo estoy seguro es que detrás de los arbustos no está.
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0: Ahí estaba Ozuna, una aventura aquí en el 94.7, la 994. Estamos en WhatsApp. Jackie Quick, estoy con Nelsito. Oye, hoy termina, hoy es la fecha límite de la amnistía para pagar las multas y eso con descuento. ¿Cuánto es lo más que tienes en multa o has tenido en multas? ¿Te acogiste la amnistía, sí o no? Vamos a hablar contigo. Queremos que nos llamen y te unas a la conversación en el 6229470. Venimos con eso ya mismito a las 11:35. Es lo próximo. No te muevas.
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0: Seguimos aquí en WhatsApp en la nueva 94. Jackie Quick, estoy con Nelsito. Bueno, hoy terminó, ¿verdad? Hoy fue la fe. Hoy es a las 11:59 de la noche. La fecha límite para lo de la amnistía, sí, de los boletos, el pago de las multas.
1: A mucha gente le llegó la notificación.
0: Sí, sí, estaba buscando la noticia, pero...
1: No, a mí me... Por lo menos a mí fue que me llegó la notificación hace 13 minutos.
0: Ajá, a mí no me ha llegado, no sé.
1: No, sí, mira ahí.
0: Ok, ¿de dónde? ¿De dónde llega?
1: De Sesco.
0: El mismo Sesco, déjame ver. Sí.
1: Que by the way, ¿sabes? La podían enviar a las 12 de la noche.
0: Sí.
1: ¿Sabes? Para uno pagar antes, sí, pero de salir.
0: Te están avisando desde temprano para que no te coja por sorpresa. Pero sí, hoy es el último día. Hoy es el último día. ¿Te acogiste a la amnistía, sí o no?
1: ¿Y te has cogido?
0: ¿O te has acogido anteriormente? ¿Lo más que has tenido en multas? ¿Cuánto es lo más que has tenido en multas o lo más que tienes? Y si te acogiste a la amnistía o no, te vas a coger. 6229470, que la gente nos llame y nos diga. 6229470.
1: Hay personas que a veces reciben una receta chévere. Mm. Que cuando vienes a ver, vienes a sumar por cada ticket, son 2.000, 3.000, 4.000 pesos.
0: Sí, yo.
1: Y la amnistía viene.
0: Yo ahora mismo tengo una situación particular, tengo que chequear eso. 6229470. Y hay gente que le han venido multas, le suman 30 mil pesos y cosas así. Sí, porque pues, mano, te dan multas hasta por feo. Una cosa increíble. 6229470. Ah, lo cojo acá. 6229470. ¿Quién tengo por aquí? ¿Quién me habla?
2: No es una cosa, es otra.
0: ¿Quién me habla por acá?
3: Jonathan.
0: Jonathan, papá. ¿Cuánto es lo más que has tenido en multas, brother?
3: No, ¿cuánto lo más que he tenido? No, ¿cuánto tengo?
0: Ajá, vamos allá. Vamos allá.
3: Tengo 17 mil y pico.
0: ¿Cómo va a ser posible? Son un salario.
3: Sí.
0: 17 mil.
3: 40 me bajaba a 9 mil y pico, pero como quiera mucho.
0: Y como quiera no está fácil.
3: ¿Sabes? Y me había llegado hace como 2 semanas la notificación de que se iba a acabar ya mismo.
0: Los 17 mil pesos en multa.
1: Pero.
0: ¿De cuántos años?
3: Y la mayoría son pues multas viejas.
1: Ah, por eso.
0: Sí, diache, mano.
3: Tú sabes.
0: Wow, me dio hasta la
1: complicado, gracias. Dale, caballo, que puedas resolver ahí.
0: Diablo, 17 mil, te tengas que hacer un préstamo personal para pagar eso. 17 mil y pico de pesos en multa y con la amnistía 9 mil y pico, como que era un montón.
1: No, papi, tienes que esperar la amnistía de 100%.
0: No, es la única. Cache, brother, 9 mil y pico. Yo no pago nada y sigo pasando. Y que la pague el diablo, mano, porque imagínate, ¿qué voy a hacer? Sí, porque imagínate, no, por 16 mil pesos.
1: Fíjate, pero había que preguntarle, se nos pasó esa.
0: ¿Cuál?
1: Como que en dónde más era que tenía multa. ¿Era en Tigre, era Autoexpreso, era, o sea,
0: Exacto. Pero todo parece indicar que era Autoexpreso, no sé. Claro, está fuerte, ¿viste?
1: Claro, pues lleva tiempo pasando.
0: Sí, desde siempre. O sea, él no sabe lo que
1: para nada.
0: Lo que es el Autoexpreso, él no lo sabe. Imagínate, mano.
4: La ignorancia es atrevida.
0: Sí, no sabemos.
1: Pero pues,
0: sabemos. 16 mil pesos en multa.
4: Bruto que me escucha. No sea ridículo.
0: Mira, ya lo quieto, que la gente le pasan esas cosas. 6229470, estamos hablando de que hoy es el último día, la fecha final para el pago.
1: Lo tengo ahí.
0: Para el pago de...
1: A uno.
0: ¿Ese es quién? ¿Otro?
1: No, él.
0: Ah, Jonathan.
3: Sí.
0: Jonathan.
3: Sí, volví porque te estaba escuchando, era para contestarte. No son dos expresos, dos presos yo estoy clean.
0: Okay.
3: Esas multas son de tránsito.
0: IA, de H.
3: Que son de 2008 para acá, me habían...
0: desde 2008. No, desde el 2008.
3: Ahora tengo de 2012 hasta el año pasado.
0: Y ahí hay de todo, comerte luces, velocidad, sí, cinturones,
3: tinte.
0: Ajá.
3: Sí, ya tú sabes.
0: Diache, bro.
3: Al tiempo de chamaquito es responsable, ahora es que uno piensa en eso, pero pues...
0: Eso pasa.
1: Te entiendo, pero bien sí. Brutal. Yo
0: no, y está lo que nunca aprende.
3: Pero en algún momento salgo de eso.
0: Sí.
1: Sí. Así va a ser.
0: Lo triste es tener que dejarle todo ese billete al gobierno, mano. Eso es lo triste.
3: Sí, eso sí.
0: Sí,
3: pero sabes, porque mañana yo me pego el Powerball.
0: Ok. Gracias, papá. Cuídate. Wow, mano. Desde el 2008. Aquí está Román. Voy con Román rapidito.
5: Buen día, Quiqui. Buen día, Necito. Buen día a todos. ¿Cómo que están los controles de hoy? Pa.
0: Román. Zumba.
6: Dímelo, Romy. Ya veo. Ya veo que la señorita Fontana se ausentó porque me trabó la lengua ayer.
0: Ok.
5: Mira, pues de un cantazo, 800.
1: ¿Ocho? Pues que tuviste que pagar.
5: Sí, pero fueron varias multas que se sumaron a 800 y no estaba en amnistía.
0: Ah.
5: Y pues, tacho, me las tragué, sí. Y peor,
1: ¿De qué eran?
5: Tengo pie de plomo.
0: Ah, te gusta la velocidad, Román.
1: Román el titerito.
0: Sí, porque va por ahí. ¡Va! Román,
1: bandido.
0: ¿Cómo se dice con comportamiento negligente en la carretera? Pero son 800 después de escuchar 16,000, eso no menos nada.
1: Exacto. Exacto, qué porquería lo tuyo.
0: Wow. Pedro de Calle, ¿y Pedro?
7: Sí, buen día.
0: Zumba, papá, bienvenido.
7: Pues yo tengo ahora mismo 7,200 en total.
0: Pica.
7: Y la mayoría son de más de 20 años. Tengo vencida desde 2007, la tengo vencida.
0: ¿Sabes que tú tienes boleto desde que no había autoexpreso?
7: Era cuando el menudo es la cosa.
0: Sí.
7: Ah, pero no tengo autoexpreso, lo que tengo es...
0: ¿Y de qué son?
7: Tinte. Ajá. Y algunos de velocidad y cinturón, porque cuando te daban por tinte, te daban por cinturón a veces, yo no sé por qué.
0: Pues porque no tenías puesto.
1: Exacto. Podía ser.
0: ¿Por qué te van a dar tique por cinturones? Oye, un detalle, cuando el guardia viene para el carro, no te quita el cinturón porque te espeta el tique y dice que no lo tenías puesto.
1: Ajá.
0: Hay que quedarse con el cinturón puesto.
1: Pero
7: los tintes estaban oscuros.
0: Sí,
1: Pedro de Fajardo, para mudarte, porque va a buscar a todos los Pedros de Calle.
7: Ahora mismo, si hubieran hecho esa amnistía, lo hubieran quitado por lo menos los intereses que le dan a cada multa.
0: Ajá.
7: El número se pone más decente, pero tacho, te cobran como que eran los intereses.
0: ¿Cómo cuánto bajaba?
7: Sí, bajaba a 3,200 más o menos.
0: Bueno,
1: caballo, porque andas por ahí sin licencia.
0: De 7,000 y pico a 3,000 y pico, un avance bastante. Ahí
1: andas sin licencia.
7: Se quedó en 4,600, te digo, si fuera tiene intereses, son 5,200 el total.
0: Ok.
1: Pero ha hecho un plan de pago o algo, maní,
0: Y
1: sacar la licencia, papi.
0: No, está fuerte guiar sin licencia por ahí. Gracias, papá. No, mira, un accidente.
1: No, chacho.
0: Y que no tienen nada que te cubra. ¿Sabes? Tienes todas las de perder si andas sin licencia por ahí.
1: Todas y tres más.
0: Esplacado. Y hay mucha gente así. Mucha gente. Jonathan, estamos hablando acá. Jonathan, vamos por acá.
8: Buenos días. ¿Cómo están, gente?
0: Todo bien, papá. Hablando aquí de las multas, que hoy se acaba la fecha.
8: Papi, estoy bien indeciso en si pagarla o no, porque me hablaron de una ley 42 de que si después de 3 años creo que te la forran. No sé.
1: Eso es mentira.
0: Hay que averiguar porque eso yo no lo he escuchado. Es mentira, Nelsito.
1: Mentira, eso es alguien que te lo dijo.
0: Ajá.
1: Y pregúntale a ver si él lo hizo.
0: Eso fue un Nelsito de la oída que te dijo.
1: Puede ser.
0: Te dio un embuste para que lo regaras para adelante.
1: Sí, Nacho, dije esto.
0: Hey.
1: Ya, el que te lo dijo.
8: Con todo y recargo, de verdad.
1: ¿Pero cuánto?
0: ¿Cuánto?
8: 800 que tengo que pagar. Con todo.
0: Papi, pero aquí han llamado. Aquí llamaron unos para que tenían 16,000, 8,000.
1: Tú vas a esperar. ¿Cuánto dijo? 3 años.
0: Yo paga eso. Mira, a ver si te hace un plan de pago.
1: Y que tú eres amigo de Jovín.
8: Mira, la licencia la creo que se vence en el 2029 y supuestamente son 3 años.
0: Bueno.
8: De ser cierto o no, no sé.
0: Es el problema, que no sabemos si es cierto o no.
1: Y si no es cierto, sigue subiendo.
0: Sí, va a seguir subiendo.
8: Voy a tener que hacer un GoFundMe, de verdad.
0: Mira qué infeliz.
1: Ahora, llega allí y dice que tú conoces a Georgie Navarro, papi.
0: Sí, un GoFundMe. Después yo no te mandé a guiar por ahí a violar las leyes de tránsito. Y vamos con Joseph por acá. Joseph.
9: La Gaikor, ¿yo todo bien?
0: Todo bien, mano, aquí, que la gente no quiere pagar las multas.
9: Bueno, pues yo les voy a decir el truco a ustedes. Mira, tú tienes, si tú tienes, por ejemplo, yo debo como 1,000 algo.
1: Ajá. Pero el truco no sirve, porque si lo debes todavía.
9: El truco, no, pero escúchame.
0: Dale, dale.
9: Ahora mismo los que tienen la multa le siguen cogiendo los intereses. Y tú dices, los pago no sé cuándo. Y cuando tú vienes a ver, ya debes 5,000 cuando tenías 1,000. Tú vas a ir a tu banco favorito y le vas a decir, papi, congélame la multa para que no me cojan intereses. Y congelan la multa en el banco y la vas pagando poco a poco y se quedó con el mismo interés último de que tú ya la, si tú la piste en 700, eso es lo que vas a pagar al final de año.
0: Pero eso se puede hacer.
9: Pues papi, pues si yo lo estoy haciendo, ¿cómo que no?
0: Ok, que no lo sabía.
9: Los míos están en la lista.
1: Espérate un momento. ¿Y desde cuándo tú las estás pagando?
9: Pues yo llevo, yo renové la licencia, tengo las multas. Y entonces yo tengo hasta el 2030 para pagar esas multas y no me van a coger intereses.
1: Okay, pero tú debes, ahora mismo debes 1,000 y pico.
9: 1,000 y pico. Y ya la voy pagando, yo voy al banco mensual y doy tanto.
0: ¿Cuánto estaba?
1: ¿Y en cuánto estaba?
0: Exacto.
9: No, las multas fueron bien. Las multas fueron bien, mierda. Fueron como de 130 cada una. Pero viste. Pero ahora mismo, si yo no hubiese sabido ese truco, hubiesen estado, papi, como en 5,000. Mira los panas que están ahí amarrados en 17.
0: Ok. Bueno, no.
9: Llega.
0: Sí, ya. No entendí el truco, pero nada. El truco como que no funciona mucho. Gracias. Verá, Mireya. Vamos con Mireya.
10: Mira, el tipo realmente está dando una información bien mal. El banco es quien no te cobra los intereses. No es porque tú le dices al banco, no me cobres intereses.
0: Ah, claro. Sí, porque dando instrucciones al banco.
10: Exacto, como que no hace ningún tipo de sentido. However... Después que tú tienes un plan de pago, vamos a suponer que, ¿verdad? Por ejemplo, yo tengo un plan de pago que estoy pagando $60 mensuales.
0: Sí. Wow.
10: Por un periodo de multas, porque yo no tengo licencia de Puerto Rico del 2006, sino pues estoy pagando las multas del 2006 hasta el 2018. Regreso a Puerto Rico y entonces
0: del 2006 me da una multa. Hasta el 2018.
10: Sí, porque yo no tenía licencia y en el 2006 yo me mudé para Estados Unidos.
0: Ok.
10: Y entonces, ¿qué pasa? Que vengo a Puerto Rico y me dan una multa y me la ponen en la licencia de Puerto Rico que está expirada.
0: Ok.
10: Ya yo tengo un plan de pago y eso lo hacen de maldad, porque si esa licencia está expirada, ¿por qué no sabes?
0: De maldad, exacto.
1: Sí.
10: Maldad.
0: Sí, porque son malos, hay que decirlo así, maldad. Bueno, son malos.
10: No, exacto. Y entonces, cuando voy al banco, ya yo tengo un plan de pago. Ah, no, pues yo tengo que saldar ese plan de pago para poder pagar esa multa que me dieron nueva.
1: O sea, que no la puedes pagar con el mismo...
0: Wow.
10: Con el plan de pago. No, es horrible. Ojalá fuera como dice el tipo que llamó ahorita, de que tú le dices al banco, no, papá.
1: Si no, tú vas allí, tú cuando llegues, tú coges el numerito en el banco y vas a donde el gerente rápido y le vas a decir, ¿cómo era que se llamaba él? Joseph. Mira, Joseph me dijo que me congelaras ahí las multas.
0: Exacto.
1: Y, oye, ellos bien
0: compasivos. Aquí lo que yo me he dado cuenta es que todo el mundo tiene una justificación.
1: Sí. Un truco
0: para justificar su irresponsabilidad como conductor en este país. ¡Clávenlos a todos!
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0: No hay manera de uno escuchar este tema y no imaginarse a Shakira moviendo las caderas. Shakira, Burna Boy, Die Die, aquí en el 94.7, la nueva 94. Estamos en WhatsApp de aquí, Quick, y lo próximo, 12 del mediodía, que es la que está para la farándula, los bochinches, la vida de los artistas. Sabes que te enteras primero aquí. Y vengo por ahí con el Quick Deportivo, con el Mundial, BCN, con Yadier BCN. Es lo próximo, no te muevas.
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0: buenos.
1: Así mismo es, Quiki. Dos jueguitos buenos. Arrancamos con el robo que hubo en el Rancho Vaquero.
0: Día, lache, mano. Nadie la vio venir esa.
1: Los Gigantes se presentaron temprano ahí a robar el partido, a pesar de que en el primer parcial todo fue para el lado de los Vaqueros. De ahí en adelante, los Gigantes se recuperaron y colocan la serie 1-0 a favor de los Gigantes.
0: Vamos a ver qué pasa con esta serie, que no vaya a ser que se convierta en una serie de que ganan los visitantes, ¿verdad? Porque ahora mismo van allá a Canóvana, y si los Gigantes ganan allá, regresan para acá con la serie 2-0 a favor de ellos. No es un escenario muy bonito para... Obviamente Bayamón no tiene a Crowder, ¿verdad? Y bueno, cuando vi el score, porque no vi el juego, 69 puntos solamente los Vaqueros de Bayamón. Yo dije, ¿qué pasó? Nadie metía el balón, algo pasó ahí. Como no vi el juego, 7-8-69 fue, ¿verdad? Que se acabó.
1: Sí, así mismo. Y los baches ofensivos de los Vaqueros les pasaron factura en eso. En el cuarto parcial anotaron 7 puntos en 7 minutos.
0: ¡Wow! Okay.
1: Perdón, 4 puntos en 7 minutos anotaron los Vaqueros. Así que eso le pasó factura.
0: Sí, mano, yo conozco muchos Vaqueros, estaban tristes anoche. Pero nada, mano, hay que tener los sacos, se gana y se pierde, quedan 6 juegos más. Y por el otro lado, le ganaron los Payasos, ¿ah?
1: Así, los Payasos, es un juego que parecía que se iba a llevar los Santeros de Aguada. Arecibo se recuperó gracias a 24 puntos de Alfonso Plomer, bro, de la cogió sí. Donde la dejó en la ventana. Y salió caliente en esa segunda mitad y pudieron sacar la victoria. Así que los capitanes de Arecibo defienden su cancha local y se colocan también 1-0 en su respectiva serie.
0: Eso es así, mano. Y Walton también es un anormal, ¿sabes? Canasto ese que metió ahí al final. Ese tipo tiene puntos en las manos. Así que, bueno. Arecibo 1-0. Bayamón, Carolina, Gigante 1-0 en su respectiva serie. Hoy van las otras dos, ¿verdad?
1: Hoy arrancan las otras dos series y arrancan San Germán recibiendo a los Leones de Ponce, que como decíamos en los pasados días, va a ser una serie bien interesante a pesar de las cosas que están pasando. Ahora sí se oficializó lo que pasó con Harrell, así que si no logran conseguir una apelación, pongan en pausa la suspensión que tiene, que sería hasta enero, o sea, no podría volver en ningún momento de la serie. Entonces los Atléticos tendrían que moverse y conseguir un refuerzo que venga a reemplazar a Harry, al menos para el juego 2, porque por lo menos para esta noche, hasta este momento, no se ha anunciado ningún reemplazo, así que muy probablemente, igual que le pasó a los Vaqueros, los Atléticos tengan que tratar de defender el arquero Torres hoy con solamente 2 refuerzos en uniforme.
0: Tengo entendido que eso fue una situación del año pasado, un dopaje del año pasado, me dijeron a mí por ahí off the record, y ahora, pero ¿y quién sacó eso ahora? O cómo, no sé cómo fue esa vuelta, no entiendo.
1: Ese es el eslabón que queda perdido. Hasta ahora lo que se ha dicho es no es que él falle una prueba de dopaje, es importante. No. Él no dio positivo, es que se hizo una prueba de dopaje y según él decía se sentía deshidratado y no pudo dar la...
0: No orinó la cantidad requerida.
1: Sí, y la diferencia fue literal 10 mililitros.
0: Exacto,
1: que era una dosis de medicina.
0: Creo que tenía que orinar 80, orinó 70, algo así fue, ¿verdad?
1: 90 y orinó
0: 90 y 80, exacto.
1: Pero las políticas conllevan una suspensión, entonces le dieron 2 años de suspensión y entonces el BCN acata esa decisión, a pesar de que no es una decisión de FIBA, es una decisión de la Liga de Australia, y el BCN acató esa suspensión y es por eso que entonces Harrell no va a jugar. Vamos a ver si logran una apelación falsa de eso y Harrell pueda jugar esta noche con los Atléticos, pero hasta el momento no parece ser el
0: caso. Como diría Goku, ¡qué raro! El refuerzo defensa del año, ¿verdad? Todo eso.
1: Sí.
0: ¡Wow! Bueno. Bueno, no voy a hacer comentarios. Pues eso arranca hoy, Ponce y San Germán. Y la otra.
1: Caguas recibe a los Cangrejeros de Santurce, así que creo que hoy arrancan las otras dos series, así que mañana.
0: Ayer Walter no causa, no sé si lo reintegrarán a las filas de los Cangrejeros o se quedarán con lo de que lo van a mantener retirado del equipo, pero no causa para juicio ayer, sí. Walter Hodge.
1: Sí, lo que sucedió con eso es que la fiscalía decide ir en alzada.
0: Okay, no causa. Okay.

0: y a la fiscalía decidir que va a ir en alzada, significa que se mantiene pues con el grillete, y pues no puede jugar con un grillete, y por lo tanto no podría jugar a menos que algo pase, sino por lo menos va a perderse los primeros dos o tres partidos de esa serie, porque la vista está señalada para el 13 de julio.
1: Ok, que el 13 de julio es el lunes. Este próximo lunes. Bueno, vamos a ver, estaremos pendientes de todo eso. Gracias, Yadiel, como siempre.
0: Seguimos el lunes, Quickie.
1: Vale, papá, Yadiel BCN aquí en el Quickie Deportivo, aquí en WhatsApp.
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3: 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What's up?
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1: Otra hora más que sigue prendida aquí en WhatsApp, en la 994, con Jackie Quickie. Lo próximo ya, que es la que está para la farándula, los bochinches, la vida de los artistas. Te enteras aquí primero, venimos con eso.
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1: En 3 minutos, 1 segundo, luego de esta canción que habla de mí, que habla del mejor hombre del mundo. Bless y Obi on the drums. En la 94.

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0: vamos allá a meterle a esto a dos manos como tiene que ser. Rapidito. Voy a buscar la atención por aquí. No encuentro la atención, no la encuentro.
1: No lo llamen ahora, espérate.
2: Suspenderle la bebida.
0: Está bien, no estoy bebiendo, pero estoy.
1: Es viernes, pero no hemos empezado.
0: Todavía. Estamos aquí.
1: No lo llamen ahora, por favor.
0: No.
1: Que no lo llamen. Ahora es que ellos ponen a grabar.
0: Ah, exacto.
1: Pero si los llaman,
0: sí, no,
1: tienes
0: no.
1: que, mira, no, tuve que... Tuve
0: no, no, no, ahora no.
1: Ahora
0: no.
1: la llamada para enterarme qué está pasando.
0: Bueno, la policía de Puerto Rico registrará su aumento salarial este miércoles en un proyecto, ¿qué? De 33 millones de dólares.
1: Sí.
0: Así que a partir de este próximo miércoles 15 de julio, la policía de Puerto Rico registrará en sus nuevas nóminas los ajustes salariales concedidos al entrar en vigor la nueva estructura salarial de la Policía de Puerto Rico. Este aumento se confirmó este viernes cuando la Junta de Supervisión Fiscal confirmó que la propuesta cumplió con la metodología, principios y criterios establecidos bajo la reforma del servicio público y el Plan Uniforme de Clasificación y Retribución del Gobierno de Puerto Rico, según... Tú dices que no llamaran, a mí me están llamando, pero la gente no entiende. Y el plan uniforme de clasificación y retribución del gobierno de Puerto Rico, según le informó la gobernadora Jennifer González Colón. Bueno, vamos a ver cuando le llega, después de todas las deducciones. Porque a veces anuncian con bombo y platillo que le van a un aumento de tanto y con todas las deducciones terminan recibiendo 50 pesos. ¿Sabes? Pero
1: mira ahí.
0: Se precisó, déjame ver, los cadetes aumentarán sus ingresos mensuales de 1818 a 2296. Esto llevaría el salario anual de la policía de $21,000 a $27,000, diache, brother.
1: Había falta por recorrer ahí.
0: Falta, mano.
1: La policía
0: está muy, bacho, muy mal paga, mano. Digo, le van a dar un aumentito ahí.
1: Estamos alegres, ¿verdad? Por los policías, porque van a recibir, ¿verdad? Un aumento, pero creo que todavía está...
0: Por lo menos el mínimo 40 arrancando debería ser. No sé, pero nada.
1: ¿Y quién da la cara cuando hay problemas?
0: Por eso la gente no quiere ser policía, porque tantos riesgos que hay ganándote eso. No, chacho. ¿Sabes?
1: Hemos visto noticias lamentables, ¿verdad? Ellos dando la vida por el pueblo.
0: Sí, 21 a 27, digo, ¿verdad? Le dieron un aumentito, pero
1: bueno. A los cadetes.
0: A ver si por aquí tiene que haber más. Ah, mira. ¿Estos son quiénes? El salario... Ah, pero espérate, esto es... Además, los agentes se le asignaron ingresos de acuerdo a los años de servicio... el salario base antes de este incremento era de 2.860. El nuevo salario propuesto sería comenzando en 3.612 mensuales hasta 4.516. Pasarían de cobrar de 34.320 anuales a 43.354.
1: Esto es ya para cuando tú llevas un par de años.
0: Cuando eres agente ya.
1: Entiendo que también está poco.
0: Sí. Y el de los sargentos no pusieron el salario full completo. Pusieron, mira, se aumenta de 3.166 a un rango de 3.974 y 4.967. Para el rango de teniente segundo, el salario inicial se eleva de 3.685 a un rango de 4.371 entre 5.464. Y se fijan, tienen ahí una escala para los que tienen más años de servicio. Y para el rango de teniente primero, el salario base... 4.494 aumenta a 4.808 a 6.000. Eso es lo que hay. Los cadetes eran los del salario bien bajito. Bueno, nada.
1: Exacto.
0: Bueno.
1: Esperemos que siga subiendo.
0: Por otro lado, esto lo iba a dar para último, lo quiero tirar ahora. No sé por qué.
1: ¿Qué pasó
0: con la Eva y Lamin Yamal? Inés García, mano. Lamin Yamal, para los que no saben, es el jugador de 18 años que se está estrenando en el Mundial con la selección de España.
1: Eso es así.
0: Juega hoy. El peluito.
1: Y uno de los que, ¿verdad?, se espera mucho, aunque no ha tenido, ¿verdad?, el comienzo full del Mundial que la gente quería, pero pues está ahí. El detalle es que la novia puso un post en las redes sociales, exactamente en Instagram. Le dio ¿cómo es?
0: Share. Le dio share, ¿no?
1: A un post de Justin Bieber, cuando Justin Bieber anuncia que va a cantar en la final, que como eso salió ayer en la tarde, que va a estar Justin Bieber, Madonna, Shakira y
0: Coldplay. Y bueno, BTS. No, pues no sé, yo había escuchado que Coldplay iba a estar en la final del mundial.
1: No. Por lo menos, ¿verdad? Lo que salió ayer. Que esto ya, salió hecho, ayer.
0: Lo cambiaron por alguien.
1: Esto salió ayer. Porque... te lo estoy buscando por aquí. Que lo tenía. ¿Había? No, exacto. Madonna, Justin Bieber, Shakira y BTS. Lo
0: bajaron a Coldplay por BTS. ¿En serio? Todo el tiempo se habló de Coldplay. Deja ver.
1: El detalle está. Digo, puede ser que haya un show también aparte.
0: Final Halftime Show, FIFA World Cup 2026.
1: Espérate.
0: Mala mía. Coldplay lo postea, pero sale, deja ver, Madonna, lo que tú dijiste, Shakira, BTS, y ahora Justin Bieber, que lo posteó Coldplay, no es que Coldplay va a estar.
1: Ok. Pues nada, la cuestión es que ella lo pone, ella pone el post, pero... Wiki, eso está mal, que ella ponga el post, ¿verdad? Pues es novia de uno de los jugadores que está en camino a llegar a la final.
0: O poner el post no está mal.
1: Porque ahora el detalle es lo que puso.
0: ¿Qué puso?
1: Ella le pone, mi amor, haz lo que sea, pero el mi amor en letras minúsculas. Uh-huh. Ahora, de ahora para adelante, de ahora para adelante todo es en mayúsculas.
0: Sí.
1: Haz lo que sea para llegar a la final.
0: ¿Qué?
1: Pone una carita llorando, un corazón y escribe. Y le hace una pregunta. ¿Me escuchas?
0: Ajá.
1: Lo que sea.
0: O sea que ella quiere ir. Ella le está diciendo que llegue a la final no por verlo a él, sino por ver a Justin Bieber, a otro macho.
1: Exacto.
0: Es que así son, siempre es lo mismo. Y va a empezar a hacer comentarios ahí y decir, no le duele ni una uña y todas esas cosas. Vengo yo aquí y digo, Shakira moviendo las caderas y me caen encima.
1: Dylan de Bella.
0: Rápido.
1: Sale Ñejo y dice, chale, Bella.
0: Sí, pero es que eso siempre es así.
1: No, pero es que yo no entiendo. Pero ¿por qué ella tiene que poner? ¿Sabes? Ella pone como que...
0: No.
1: No sé, como que, mi amor, cuando llegues a la final...
0: Y público.
1: Vamos a disfrutar de esto también.
0: Y público, haciendo el novio caer en vergüenza ante el mundo.
1: Haz lo que sea para llegar a la final.
0: Ey, la Minyamara, son un red flag. Esa no es para ti. Ahí ni se te ocurra casarte. Chacho, no, negativo. Negativo, ¿no? El mejor consejo que te podemos dar.
1: La cuestión es, me preocupa algo.
0: Es más, ¿sabes qué? Déjala.
1: ¿Hoy es qué? Hoy es...
0: 10 de junio. De julio.
1: 10. Faltan 9 días para eso. Marruecos perdió ayer y creo que hoy están llegando a su país. Sí. O sea, que España, me imagino que si se eliminan, pues viajan mañana o...
0: ¡No!
1: Ella se va a quedar.
0: No. Si tú te quedas viendo a Justin Bieber, te quedas para siempre, te dejé. Fíjate de eso, no. Perdimos nosotros, tú te montas con nosotros y te vas. Y olvídate de Justin Bieber.
1: Claro. No sé. Algo me dice que esa niña se va a quedar.
0: Pues, que se quede.
1: Se va a quedar.
0: Pero yo le digo, quédate con Justin Bieber.
3: ¿Dónde está
0: ¿Qué pasa? Siempre meto el dedo donde lo ves, mano. ¿Qué ópera?
1: Mano, pero eso está fuerte.
0: Está feíto, bien feíto.
1: Yo creo que no está bien mal el que ponga el post y que ponga esto lo vamos a ver en vivo.
0: Y si tú como...
1: Juntos.
0: No, ella lo excluyó.
1: No.
0: Es para que la vean, para ver si
1: Justin... Pues lo que sea, pues yo quiero estar ahí.
0: Es más, esa Eva tiene un break con Justin Bieber, se lo tira también. No. claro que sí. No, es que eso está mal.
1: Amén.
0: Porque si fuera yo, si fuera Lamin Llama, él quisiera un comentario para que como está Shakira, Shakira es doña, es muy doña para él. Pero si fuera Ariana Grande o algo así, y él hiciera por menos que eso... La jeva le forma de montar una pelea. Porque son así.
1: Ah, eres un carifresco.
0: Son así.
1: Miren el spot que me pusiste.
0: Es más, a veces le pelean a uno porque otra mujer se sonríe con uno y uno sin sonreírse.
1: No, de verdad que, le quedó feo.
0: Eso está mal, sabiendo que uno es un varón de Dios.
1: No se hace. Pobre muchacho.
0: Ah, pobre Lamine Yamal. Muchacho, sácala de tu lado porque te va a dañar la carrera. Y no nos gusta sembrar cizaña ni nada.
1: Nosotros no somos así.
0: La verdad, hija de Dios, hay que hablar con la verdad. No te conviene, papá, esa muchacha.
1: Ay, Dios mío.
0: Se quiere quedar con Justin Bieber, que se quede con él.
1: Bueno, hablando...
0: ¿Qué? ¿Otro tema? ¿Qué más?
1: Hablando de estrellas. Ah, deja brincar este primero. Pero es que hablando de estrellas, está aquí en Puerto Rico.
0: ¿Quién?
1: LeBron James.
0: LeBron James está en PR.
1: Sí, está. Lo vieron aparentemente jugando un golfito con Draymond Green.
0: Eso.
1: No se sabe dónde.
0: Ya Puchungo me dijo. ¿Dónde queda eso? ¿En qué pueblo? Ah, eso es lo mismo que yo iba a decir, en Río Grande. Eso es Río Grande. Y pues en Dorado no es, porque yo no lo he visto.
1: Normalmente cuando él llega él me llama.
0: Sí, normalmente cuando él llega yo lo veo.
1: Para comprarle sándwich.
0: Sí, ahí. Ha hecho remunzón y coquipan.
1: Normalmente siempre que él llega me dice, mira, pues ir a desayunar allí, mano.
0: Trae el caburria del pueblo ahí.
1: Es loco con la de ahí, de la esquina.
0: Hacho, otra vez me tiró, trae un cuajo del guácaro.
1: Hablando de eso.
0: Quiggy, ¿dónde es que tú te pasas ahí en Dorado?
1: Hacho, tú subiste una foto los otros días, yo la vi.
0: Sí, que vende
1: Hacho,
0: uno,
1: me gustó.
0: Hacho, que vende uno del Lider, voy para allá. Pero nada, así que LeBron es. No. Es Río Grande, no. Va a estar en. Va a estar en Florida, que no conocemos a nadie.
1: Florida no sabe. Entonces, Florida,
0: exacto. Piensa que el cantante.
1: Dice, de allá vengo.
0: Sí, piensa cantar Good Feeling.
1: Mira,
0: good
1: el detalle es ya las películas del Boricua.
0: Las películas de los puertorriqueños. Sí, ¿qué pasó?
1: ¿Sabes que está free ahora mismo?
0: Exacto, Free Agent. Ajá.
1: Está free, pues ya vi por ahí uno de los medios de Puerto Rico que puso que podría decidir aquí en Puerto Rico. ¿Para dónde es que él va a jugar?
0: ¡No! ¿Cuál será su próximo equipo?
1: Sí, ¿sabes por qué? Porque él vino para acá.
0: Yo pienso las promos de los canales. Puf, la decisión la tomó aquí y Noticentro estuvo presente. Cobertura monumental de la decisión a dónde va LeBron James por Telemundo.
1: ¡Ay, Dios mío!
0: ¡Siempre!
1: No puedo creer esto. Como que él vino para que dijo, Acho, es una decisión difícil, pero yo creo que donde mejor yo la voy a tomar
0: es en Puerto Rico. No, y que en el momento que la esté tomando se va la luz.
1: Trajo
0: a Draymond para tomar la decisión.
1: Sí, no, porque él tiene que decirle, no, este equipo sí, este equipo no.
0: Exacto. Acho, ya esa decisión está tomada. Él está disfrutando el verano.
1: Claro.
0: Cleveland, this is for you.
1: Es lo que está esperando es que le llegue el bolígrafo para firmar. Pero no es que le llegue aquí, no es que él mandó a hacer uno nuevo para firmar, ¿sabes?
0: Él es así. Así que, pues nada, mano.
1: Esperemos que tenga agua,
0: Ah, no, si donde está, ahí no se va el agua, ¿dónde él está?
1: Esperemos, pues.
0: Ahí donde está, no hay necesidades.
1: ¿Volvieron los cacerolazos?
0: Volvieron los cacerolazos, diablo, y no bebimos, man.
1: Volvieron ayer, lamentablemente.
0: ¿Por
1: tú sabes
0: qué?
1: Seguimos aquí en Puerto Rico con la falta de agua en muchos municipios y en muchas áreas. Pues mira, durante la noche, en sectores de Santurce, Condado, Barrio Obrero, se realizaron los famosos cacerolazos. Que ya hemos visto, ¿verdad? Por los distintos años se han hecho parte de las protestas de los puertorriqueños. Tenemos unos videos ahí, súbele ahí para que se escuche un poquito.
0: Vamos para allá. Pero acá eso no es el rancho de los vaqueros, parece un huevo.
1: No, ayer ese estaba callado.
0: Ahora, sí, no, ayer estaba callado. Guía de H. La triple A, mano, toda el San Juan no hay agua.
1: No, mano.
0: Volvió a pasar lo mismo, pero Miguel Romero estaba bien furioso con eso. Mira, el rótulo en la triple A de San Juan no hay cabeza. Dice la señora.
1: Es triste que esté pasando eso. Man. Y más ahora mismo, que verdad, las familias tienen a sus niños en sus hogares, con el calor que está haciendo. A eso añádele el polvo del Sahara, que está toda la casa llena de arena, el polvo, el calor. Hermano, hay que hacer ruido, ya se está haciendo con estos cacerolazos. ¿Verdad? En algunas áreas de Puerto Rico y hay que seguir haciéndolo por ahí, pues.
0: Eso hace. Sí, muy lamentable por demás. Bueno, vamos rapidito con Adamari López. By the way.
1: Señor, ese está bueno.
0: A, mira, antes de eso, rapidito. Gracias a un colega que me da una información de lo que hablamos ahorita del Halftime, que yo mencioné a Coldplay. Que sé yo. Es que Chris Martin, el de Coldplay, es el que está produciendo ese espectáculo. Por eso es que lo postea.
1: Gracias
0: a nuestro amigo, colega. Siempre me escribe, te envía saludos.
1: Dale.
0: Así que esa es la que hay. Bueno, era, ¿qué pasó con Adamari López?
1: Es que ella zumbó una recta, pero mira, de las de Sugar Día, a 100 para las costillas. Estaba en una entrevista y zumbó unos detallitos ahí de su vida pasada.
0: ¿Otra vez?
1: Y vos, ¿tú sabes tenemos? Que ya, sabes que ya sí, lo tenemos.
0: Acho, a avanzar porque tengo hambre, la comida está ahí.
1: Escúchate eso, escucha.
3: ¿Eres tú?
4: Sí.
3: Oh my God, tenemos que mostrar esto. Y
4: piensa que ese fue uno de mis primeros novios.
3: Oye, pero el pelo oscuro así nunca te lo había visto. ¿Ese fue tu primer novio?
4: O sea, primer novio de...
0: ¿Primer novio?
4: De esto no es lo que estamos hablando.
3: ¿De Cuchicuchi?
4: ¡Cállate!
3: Yeah. Pero no podemos mostrar la foto.
4: Es un actor.
3: ¿De verdad?
4: Sí, es un actor.
3: Oye, pero está más madurito que tú.
4: Sí, era mucho más grande
0: que
4: yo.
0: ¿El primero? ¿El primero y quién es?
3: Se siente ahí la intensidad, pero bueno.
1: Mira la foto.
0: Ajá.
1: Dale para atrás, para ver si Quiki puede ver la foto.
0: Estoy aquí,
1: ajá. Dale para atrás ahí, a ver si Quiki puede ver la foto.
0: Vamos allá.
4: Esto no es lo que estamos hablando.
1: Fíjate a ver si puedes ver la foto.
3: Pero no podemos mostrar la foto.
0: ¿Su primer novio?
1: No, el primer del Cuchicuchi.
0: El primer del Cuchicuchi, que es el Cuchicuchi.
1: Ah. El primero,
0: ajá. Vamos allá.
1: Mira, a ver si tú entiendes la foto.
0: No la veo, es que no veo la foto. Está.
1: ¿Se
0: ve? Espérate,
1: mírala
0: acá.
1: Ahí.
0: ¿Quién es ese con ese mostacho?
1: Míralo bien.
0: Espérate.
1: Míralo bien.
0: Ese es.
1: Vamos a la foto del actual ahora mismo.
0: ¡Diablo! ¡Jorge Castro! Yo sabía que ellos salieron en novela juntos.
1: Primero, ese fue el primero del Cuchicuchi.
0: O sea que su cerbago no fue la primera, fue Adamari.
1: El primero del Cuchicuchi.
0: Wow.
1: ¿Cómo abrió camino ahí?
0: ¿Qué tú tienes que decir al respecto, Alfonsina?
5: Estoy harta de la trampa.
0: ¡Pero!
5: Estoy harta de la ineficiencia.
0: ¡No!
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0: Jackie Quickie. Lo próximo, venimos hablando de las películas de los puertorriqueños. Sí, porque ya están diciendo que LeBron James podría tomar la decisión de para qué equipo va en la NBA aquí en PR. Ya están peliculeando con eso. Pues vamos a hablar de eso. Lo próximo, ya me invito al 12:40. Las películas de los puertorriqueños. Quédate aquí, no te muevas.
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2: Seguimos aquí en WhatsApp, en la nueva 94. Jackie Quickie, estoy con Nelsito. Vamos a hablar de... Estábamos hablando en que es la que estaba, de que LeBron James está en PR, anda con Draymond Green, un corillito. Y, mano, ya... los periódicos se la saben todas. Ya tiraron hoy, ya a las 10 y pico de la mañana, LeBron James podría decidir en Puerto Rico cuál será su próximo equipo de la NBA.
3: Por favor.
2: ¿Sabes? Esas son las películas de los boricuas, de los puertorriqueños.
3: Brutal, cualquier cosita.
2: Sí, porque ya porque está aquí, es que va a decidirlo aquí, ajá. Y va a pasar aquí. Y eso es lo que vamos a hablar ahora, las películas de los puertorriqueños. Tú nos llamas y nos dices en el 6229470, 6229470, vamos a hablar de las películas de los puertorriqueños.
3: Sí, sí. Somos peli.
2: Sí,
3: somos
2: aquí, peliculero. Mucho peliculero aquí. Las películas de los puertorriqueños en el 6229470. 6229470. ajá.
3: Michael Jordan.
2: ¿Qué pasó?
3: Fue y es Michael Jordan gracias a que Juanita estuvo ahí.
2: Y Juanita era boricua, ¿sabes?
3: Gracias a eso es que él fue.
2: Juanita creo que era de abuelos boricua, algo así era. Algo
3: sí,
2: así.
3: Pero era boricua.
2: Y nosotros
3: como Puerto Rico.
2: Bueno, la nuestra. Bueno, la película eterna de la gente de que Luis Miguel es puertorriqueño. Porque nació en San Juan, supuestamente estuvo allí menos de 48 horas.
3: No, boricua de corazón como el Coquí.
2: Wow,
3: sí. Y él se siente así.
2: El nuestro, Luis Miguel.
3: En el clásico él tenía el pelo pintado de
2: rubio
3: y todo.
2: No, tin rubio. Sobre todo Luis Miguel, que se ve que no le importa eso ni de México.
3: No le importa nada de eso.
2: ¿Sabes? Luis Miguel Añejo, ¿qué tú crees?
1: Chorre mamá.
2: Tranquilo. 6229470, las películas de los puertorriqueños, estamos hablando de eso aquí en WhatsApp, en la 994 hasta ahora. Mano, ya están peliculeando con que LeBron va a decidir en Puerto Rico, que va a ser aquí donde él podría decidir para qué equipo va de la NBA. Él no vino aquí para eso.
3: Él vino aquí a jugar golf
2: y a pasar un... Es más, sabio si ya se fue. Y las fotos que han salido ya, acuérdate que los famosos suben todo tarde.
3: Vino a desayunar y ya.
2: Sí, por eso mira mi Instagram, mano. Todo lo que yo subí del mes pasado, ¿sabes? nada de hoy.
3: Con los deportes es donde más, yo creo, ¿verdad? Bueno, con los artistas, sí, güey. Como
2: los artistas. Dijiste
3: lo de Luis Miguel. Bruno Mars, que Boricua bragao, Puerto Rico, Boricua full. Creo que el papá o algo así, él vino una vez aquí.
2: La misma J-Lo nunca ha tenido una relación directa con Puerto Rico y todo el mundo, ¿sabes? Dice que es boricua. Ella es, la mamá es boricua. Pero estoy seguro que es una boricua criada en Estados Unidos, ¿sabes? Que nació por allá y toda la mamá. A lo mejor la abuela de J-Lo. A lo mejor vivió en algún momento en PR.
3: Chacho, ella es loca con los tostones de pana.
2: Sí.
3: Chacho, J-Lo, sí, ella es...
2: Ella...
3: Es lo único que ella come.
2: A ella le dan bajones de piñones cuando allá en Estados Unidos.
3: Sí.
2: Alcapurria de piñones.
3: Ella ha viajado a comprarse dos alcapurrias de jueyes y viral.
2: Bueno, a eso nada más. A ella le preguntaron un día en una entrevista cuál era su playa favorita. Y dijo, la playa de Boquerón, en Cabo... En Cabo Rojo.
3: Combate.
2: Ella no sabe ni lo que es Cabo Rojo. Combate, Buche. Combate. Vamos con...
3: Anónimo.
2: Playa Santa, en Guárico.
3: Me gusta First Boat.
2: El Escambrón. Vamos con Anónimo.
4: Oye, me gusta Marchita.
3: Y bueno...
5: ¿Qué está pasando, Corillo?
2: ¿Qué es la que hay? Las películas de los puertorriqueños, que ahora supuestamente LeBron puede decidir aquí para dónde va.
5: Mira la película de los PNP. Aquí sueñan y piensan que vamos a hacer estado en algún momento. Es una película.
3: Es la de la nieve.
2: Ya tú sabes, mano. Las películas de los puertorriqueños.
1: La busquita. Con Periel.
2: Esperando. Chacho, la mosquita con Periel rápido. Ah, papá. Es clase de peliculero, tú sabes cómo son aquí de peliculero, hermano.
0: Suspéndale la bebida.
2: No, lo que quiero es una boquita con Periel. 629470. Estamos hablando de las películas de los boricuas, de los puertorriqueños. Ahora la nueva película es que LeBron podría decidir aquí, en Puerto Rico, para qué equipo.
3: Claro que lo han dicho que Bronny es nacionalizado.
2: Que Bronny es boricua porque
3: LeBron decidió.
2: Porque aquí lo hizo aquí en un weekend, cuando vino para acá.
3: Que Bronny es nacionalizado.
2: Que Bronny es boricua porque
3: LeBron decidió.
2: Porque aquí lo hizo aquí en un weekend, cuando vino para acá.

0: dentro de la lógica de una tarima, ¿sabes? Wow. Este.
1: Ahí fue.
0: Hacer a Willy presentar al artista a la vez. Este, mano, yo. La película mayormente es con los artistas también, pasa. Este. Bueno, por ahí se está celebrando hoy el Día de la Piña Colada y ya yo he escuchado a la gente diciendo que fue aquí. Pero eso creo que es verdad. Que fue aquí, que eso se originó aquí.
1: ¿La Piña Colada?
0: Sí, eso es de aquí.
1: Sí,
0: bueno, yo fui a República Dominicana y pedí una en la piscina y sabía malísima. Era, no, ¿sabes? No era como aquí. Era algo
1: bien,
0: ahí.
1: Bien rara.
0: Sí, bien rara.
1: No, pero la Piña Colada sí se creó aquí. Sí, se creó aquí. ¿En dónde es que se pelean? San
0: Juan, exacto.
1: No dicen que yo, normal.
0: Uno dicen que fue ahí en el viejo San Juan.
1: Unos dicen que Luis Miguel nació en el Pavía, otros dicen que fue
0: Luis Miguel,
1: el Lillo, otros dicen que fue el
0: en San Pablo.
1: Igual con la Piña Colada, uno dice que fue por un lado.
0: Luis Miguel si nació aquí fue en el Ashford, obligado.
1: No
0: hay break.
1: No tiene para los otros.
0: Ahí es que nacen los niños talentosos. El Ashford.
1: Hey,
0: los títulos 1 nacen. Los títulos. En el regional, los títulos 1. Capítulo 1.
1: Oye, tú sabes que Mbappé cambió su manera de jugar.
0: Ajá.
1: Desde que vino el concierto de Bad Bunny aquí en Puerto Rico.
0: Sí.
1: Ahí fue que él empezó a meter goles.
0: Ahora Mbappé es loco con PR.
1: Desde que él vino al concierto aquí, que vino con el otro. Desde ahí es que él empezó a meter goles. Porque aquí él como que sintió algo.
0: Sí.
1: Y ahí es que... El boricua es así. Sí. Y vamos a España. Vamos a Real Madrid allí donde él juega y le decimos... Mm. No, chacho, donde él le pateó bien chévere, fue en la casita de Bambori ayer.
0: Sí. Boricua es peliculero de por sí, eso sin duda alguna. Imagínate. Imagínate, ronca en Bayamón, ronca porque el primer campeonato de Gallinari fue aquí con los vaqueros el año pasado. Y la esposa la mordió un tiburón aquí también. Tremendo.
1: ¡Acho, qué suerte!
0: Le podía haber pasado cualquier cosa. Y la tuvo que venir a morder un tiburón en Puerto Rico, mano.
1: Cosa más
0: increíble, mano. Así que, pues, ahí somos los boricuas. ¿En qué pueblo están los más peliculeros? En PR. Un sondeo rápido.
1: Antes, no da tiempo.
0: Tres llamadas. ¿En qué pueblo de Puerto Rico están los más peliculeros? Si llaman, las contesto. Si no, nos vamos.
1: Antes le tiraba mucho para los de...
0: Se me va a enfriar la comida.
1: Sí. Yo estoy bien pendiente de aquello.
0: Sí.
1: Antes le tiraba mucho a los de Ponce.
0: Sí, en Ponce hay películas.
1: De Ponce, ¿sabes que siempre le han dicho?
0: Piquete.
1: Acho, Ponce y lo demás es parking. Imagínese
0: sin película. Yo lo digo, si yo fuera ponceño, no habría quien me soportaría. Estaría roncando todos los días. Ronco con Cabo Rojo... Imagínate,
1: los de Ponce por lo menos tienen a Salinas cerca. Que...
0: Ok.
1: Eso es lo que los hace grandes a ellos.
0: Es más, si hubiera sido de Ponce, yo no podría vivir en Dorado. Ajá. Porque no iba a bajar de, ¿sabes?
1: Se ha hecho bajar de nivel.
0: ¿Cómo se dice? Cuando uno es de Ponce,
1: bajar de nivel.
0: Los niveles de uno están muy altos, ¿sabes?
1: Añejo.
0: Ernita Nazario de Ponce.
1: Tempo.
0: Torlao. Maceta Minofen. Ahí se jodió todo.
1: Hablo todo.

0: Un clásico de la Vallarde, Teo Calderón, elegante de boutique. Aquí en el 94.7, la nueva 94, estamos en WhatsApp. Mira, lo próximo vamos a hablar de las apuestas deportivas, mano. Hay que tener límites en eso. Venimos ya mismito, es lo próximo a las 1 y 5 de la tarde.
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3: Esta hora sigue prendida aquí en WhatsApp en la 994 con Jackie Quickie. Lo próximo, vamos a hablar de las apuestas deportivas, mano. Gente que has apostado, que después te arrepentiste y todo eso. Venimos por ahí.
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3: Regresamos exactamente en 3 minutos 11 segundos. Luego de Rauw Alejandro, esto se llama Dando Vueltas.

0: Seguimos aquí en WhatsApp, en la 994. Jackie Quick, estoy con Nelsito hoy. Mano, con todo esto del mundial, tú sabes que los fanáticos del fútbol a nivel mundial son bastante hardcore. Se van a los extremos con todo esto de las apuestas y eso. Y hay un video, ¿verdad? No. Pero, ¿qué fue lo que pasó? Cuéntame.
1: Ok, es que ayer me estoy viendo la redes y tú sabes que ahora todo lo que está saliendo es del mundial. Uh-huh. Pues me sale este post de Norwegian Airlines. Que le puso una apuesta. Uh-huh. Noruega juega contra Alemania.
0: Ellos juegan mañana, tengo entendido. Inglaterra o Alemania.
1: Inglaterra.
0: Y Alemania eliminó.
1: Pues exacto, con Inglaterra. Ajá. Pues ellos le pusieron en Twitter una apuesta.
0: Mañana a las 5 de la tarde juegan.
1: Pues ellos le pusieron una apuesta a British Airlines, que es la aerolínea
0: la británica, la Inglaterra.
1: Para que si el equipo que gane, pues el otro tiene que poner el logo de la aerolínea en su Instagram.
0: Ah, por ejemplo, que si Noruega gana, pues
1: British Island tendría que ponerle el logo de Noruega, ellos por un día
0: completo. Por un día, y viceversa.
1: Y viceversa.
0: Yo creo que le va a tocar a British poner el logo.
1: Entonces, pero estuvo bufiado, güey. Fue como que... Sí. Como que bien de pana. Incluyeron hasta un vuelo para la apuesta con British Airlines. En un vuelo cogió un papel y puso como que vamos de camino a aceptar y qué sé yo qué.
0: Sí.
1: Pero que yo digo yo, mano, está brutal, porque eso se va a quedar ahí para siempre. La gente se va a quedar con el screenshot de la aerolínea con el otro logo.
0: Claro.
1: El día que yo vaya a tirar unos especiales o algo así, yo voy a decir, yo mira esto, quieren ser como yo siempre. Y hay apuestas que yo he visto panas que se han tenido que afeitar.
0: Bueno,
1: la barba completa.
0: Aquella vez yo me tuve que afeitar la barba aquí por culpa del infeliz de Espinilla. Que vino a lanzarme una apuesta al aire y yo no quería. Y ustedes empezaron a hacerle coro a Espinilla. Y digo, a la semana ya tenía la sombra, pero
1: Sí,
0: me tuve que afeitar completo.
1: Han habido, yo sé de panas que han apostado el pelo.
0: El pelo, ahí quien apuesta hasta la mujer, hermano, ¿sabes?
1: No, eso es la jejada. Eso es la
0: jejada. Y la casa y todo. Y gente que con la apuesta han perdido hasta la casa.
1: No, sí, pero me voy más por el lado de estas personas. ¿Qué apuesta hiciste? Así que te tuviste que cocopelar, tuviste que pintar el pelo de azul. En pleno tiempo de trabajo, de escuela o de lo que sea. Pero tuviste que hacerlo.
0: ¿Qué apuesta radical hiciste y perdiste y tuviste que hacerla? Queremos que nos llamen y nos digan en el 6229-470. ¿Alguna vez has apostado así radicalmente? ¿Qué te tocó? ¿Qué te tocó hacer? ¿Te tocó apostaste mucho dinero y perdiste, tuviste que pagar? Como dijo Nelsito, te tuviste que pintar el pelo azul, te tuviste que rapar la cabeza, tú eras bien celoso con el pelo, te tuviste que afeitar la barba completa. 6229-470, tuviste que ir un día completo al trabajo sin calzoncillo. Cosas así. Sí, hay gente que puede apostar. Si pierde, tiene que. Por ejemplo, imagínate, el que juegue contra Argentina mañana, que es Argentina con Suiza.
1: Una apuesta buena aquí.
0: Si Argentina gana, todos los jugadores de Suiza tienen que poner calzoncillo del color azul celeste de Argentina. Una apuesta buena aquí, ¿cuál sería?
1: Hacho, una apuesta buena aquí qué sé yo, hacer la apuesta y el que pierda tiene que venir en cortos y camisillas.
0: Ahora, ¿cómo está esto aquí? Dale, yo apuesto. Yo, Argentina, si gana Argentina, no vengo la semana que viene.
1: Chacho, vienes un día y no vas a venir una semana más con la pulvería que te va a dar.
0: Chacho, eso es lo que estamos hablando, mano. ¿Alguna vez has hecho una apuesta de estas radicales? Mano, que pues.
1: Están los que apuestan las cajas de cerveza y después no las pagan también.
0: Sí. Ahí hay muchos que apuestan dinero y después se desaparecen.
1: Están en los chinchorros y dicen, Chacho, vamos a una caja de cerveza.
0: Sí, pero Chacho. Mano, yo he escuchado gente que lo que dijo ahorita de la esposa. Gente que ha apostado la esposa, mano, eso está fuerte. O la casa o el carro. El bote. Hay gente que apuesta en cosas así bien radicales. Mira, vamos por acá. Aquí está Ramón. Vamos con Ramón.
2: Yo, Monchito.
3: Buenas tardes. Mira, yo pues dirigía pequeñas ligas y le dije a los peloteros que si ganaba, me recortaba con lo pelado y me tumbaba la barba, papi, y dieron un knockout, tuve que recortarme.
0: ¡Ah! ¿Con lo pelado y todo?
1: ¿Pero de qué? ¿Era una final o algo?
3: Y yo trabajaba en el agua, en acueducto, papá.
0: Día, día, che. Digo, y ahora Coco Pelado, pues eso es normal, pero antes.
1: No, pero ¿cómo te, exacto, ¿cómo tenías el pelo?
3: Yo tenía el pelo bien largo, casi llegando a la cintura.
0: Ah, ya. Fue un cambio radical. Fue un cambio.
3: Estaba jugando por el campeonato de Puerto Rico.
0: Día, día, che. Sí, fue un cambio radical, ¿sabes?
3: Que el campeón y los mismos peloteros me tumbaron el pelo, papi.
0: Ya. Ahí está. Sí, esas cosas pasan.
1: Calala. Al otro día, cuando fuiste a trabajar, todo el mundo, mira, un empleado nuevo. Que,
0: sí.
1: Bienvenido.
0: Me pensaba que era el de maestro limpio, mano.
3: Tú estás loco, muchacho.
0: No, está fácil. Yo sé gente que han hecho lo de raparse en apuestas, pero es todo, hasta la CEA.
1: Ah, sí, sí. He visto.
0: Lo que era. Parece un garbanzo después.
1: Ya lo sí, uno.
0: Sí.
1: Digo, uno.
0: Parece, no, parece una rodilla, mano.
1: Literal, loco, ay, afeitado, porque no puede ser las que he visto. Las que he visto ha sido
0: no.
1: La navaja, no es que te pasen la máquina. No,
0: la máquina y después la Chevy hay que pasar.
1: Exacto.
0: No. A la máquina nada más, ¿no? La máquina nada más. A mí aquella vez.
1: Yo no voy.
0: Aquella vez aquí Wilito me trató bien con la barba, pero como quiera, mano.
1: Tuve
0: un tiempito.
1: No, ahí. Yo puedo apostar, pasarme la C, no, la 1.
0: Yo puedo apostar.
1: No sé.
0: Yo no sé ni ahora mismo ni que yo podría apostar fácil. Que no me duela perder. No sé.
1: Yo podría así, el pelo, qué sé yo, pasarme la 1. Pero ya apostar ahí para pa uno afeitado.
0: No, está fácil. 6229470, para los que se conectaron ahora. Estamos hablando de las apuestas en el deporte con todo esto del Mundial.
1: Mundial y los playoffs también.
0: Y los playoffs del BCN aquí. ¿Qué apuesta radical has hecho que tuviste que pagar después y te saliste trasquilado? Ya sea con chavos o apostar la cabellera o apostar un carro. Hay gente que ha apostado carros.
1: Sí.
0: Carros.
1: O sea, aquí han apostado, yo sé, fanáticos en contra de Bayamón. Y que han perdido y han tenido que ir vestidos de vaquero a los trabajos.
0: Sí.
1: Que les compran los sombreros y todo, ¿sabes? Tienen que ir completo.
0: En Bayamón, ¿verdad?
1: Sí.
0: Con el asunto de los vaqueros. Me están diciendo por acá, mira, yo aposté la chilla, la perdí.
1: No sé, infeliz.
0: Yo. Bueno, ley de vida, papá. Suelta ahí, ¿oíste?
1: Pues la chilla, señor. La chilla, no te pongas creativo ahora y apuesta a la esposa.
0: Sí, pues. La voy a perder también. Sí. A lo mejor no le molesta.
1: Lo más seguro juega para perder.
0: Exacto. Como los árbitros y eso allá en Estados Unidos y los equipos. Ay, mi madre. No, mano, mucha gente se va al garete con eso de las apuestas.
1: Esto es una buena apuesta, mira, pintarse de Trek.
0: No.
1: Pintarse verde.
0: ¿Pintarse de verde? No, chacho, no voy ahí. Mira, ya
1: eso. Esa es buena.
0: ¿Sabes?
1: Verde completo y ir un día
0: al
1: supermercado, qué sé yo. A muchos sitios por ir así. Vestido, pintado de verde completo.
0: No, eso está... chacho, no, me voy a sentir bien ridículo por ahí de verde. Pero lo de los colores... Bueno, yo tengo el pana que pintó la casa con Brasil y todo eso. Sí. Imagino que ya...
1: ¿verdad?
0: Tiene que haber pintado para atrás. Ya Brasil no está ni en el Mundial.
1: Por eso mismo.
0: ¿Sabes? Sí, no. Tiene que haber pintado para atrás. Hace rato. Me imagino yo. Eso espero.
1: Es malo.
0: Sí, porque imagínate. La subida y todo eso. Sí. El encintado.
1: Sí, Tancho. Sí, claro.
0: No es lo mismo. Yo, honestamente, yo quería que Brasil ganara. Porque yo sé que el party que iba a hacer ese pana.
1: Ajá.
0: ¿Sabes? Yo lo sé. Pero bueno, no se nos dio. Pero me hubiese gustado que hubiera ganado por eso nada más. y para verlo borracho por lo menos un mes.
1: Hacho, un mes. Un mes es poco. Un mes es poco.
0: No va a ser, pero bueno, no sé.
1: Si va a ser como José Alvarado, que dijo que si ganaba los ocho días, iba a estar 8 días.
0: No se dio, no se dio. No se dio lo de que ganara Brasil, pero nada. Así son las cosas. Hacho, yo apuesto. Yo apostar, ¿qué puedo apostar yo? Puedo apostar a que.
1: A que nos vamos ahora.
0: A que pongo música.
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0: Azeta y Chencho Corleone aquí en el 94.7, la 994. Estamos en WhatsApp. Jackie Quickie, regresamos con más ya mismito a la 1:30. Abrimos micrófono nuevamente. Seguimos vacilando contigo.
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2: Aquí estamos, ya tú sabes, aquí en WhatsApp en la nueva 94. Jackie Fontanes, Omar López, el Quickie, estoy con Nelsito. Bueno, al principio del programa comentamos que hoy era el Día Mundial de la Piña Colada, donde los boricuas se atribuyen, porque creo que así está en la historia, de que aquí en Puerto Rico es donde se originó por primera vez la piña colada.
3: Digo, se creó aquí.
2: Se creó aquí.
3: Sí, se creó aquí.
2: Se creó aquí. ¿La pelea es en dónde?
3: En dónde, exacto. Pero se creó lo que me dijeron es que no era lo que es la piña colada, era más un cóctel.
2: Ok.
3: Y pues tú sabes que uno cocinando uno tiró un ingrediente de más o de menos.
2: Ajá.
3: Y salió eso.
2: Sí.
3: Y de ahí pues lo que pasa es que el que lo hizo no fue quien la patentizó.
2: Ok.
3: Y pues de ahí es que viene el problema de dónde se hizo.
2: Pero ven acá, pero qué pueblo, quiénes se las pelean o no, no es así.
3: No, yo creo que es más.
2: Yo siempre he escuchado que fue en el lugar de San Juan.
3: Y un hotel.
2: Exacto,
3: okay. Esa es la. ¿Cómo es? La barra del hotel.
2: Sí, sí, sí. Mano. Realmente la piña cola. La piña cola es tan buena de verdad como para roncar tanto porque aquí fue que se creó por primera vez. ¿O es una bebida ahí del montón? ¿Qué tú piensas?
3: No, es del montón.
2: ¿Está overrated o no la piña
3: colada? Para mí es buena, pero okay. No es algo que como que me voy a levantar a cada rato como que, quiero una piña colada.
2: No. Yo ahora mismo yo no me daría una piña colada porque aquí, imagínate, con el frío que hace.
3: Aquí pero, ofrecen un frappé y yo ofrezco una galleta.
2: pero no nos podemos quejar. Porque pues, tuvimos... ¿Verdad?
3: Simplemente lo hacemos de
2: ya aquí. Sabemos, ya. Esto,
3: con las manos en los bolsillos.
2: Esto aquí ahora es como un desierto, que no hay término medio. O muy frío o muy caliente. Estamos en invierno del desierto ahora mismo.
3: A mí me aparecen los pingüinos de Madagascar por ahí.
2: No,
3: mira, para mí, como te dije, como que sí me gusta, porque me gusta, pero no es algo que como que todos los días voy a querer una o todas las semanas voy a ir a algún sitio a tomarme una.
2: A mí me gusta mucho el sabor, me gusta mucho la piña colada, pero donde más me gusta tomármela es si estoy como que en un día de piscina, que uno está, que las tienen ahí, uno ahí pide un hamburger ahí desde la misma piscina.
3: Ahora, pero el limber de piña colada.
2: ¿Y te acuerdas las paletas de piña colada?
3: Sí, sí.
2: Amarilla y blanca era así también, Ya lo limber de piña colada, hace tiempo que no como eso. Que la gente nos llame y nos diga, realmente la piña colada es algo tan brutal como lo pintan o más, es algo del montón.
3: O es para la playa y más nada.
2: Bueno, en los juegos de baloncesto, en los espectáculos, venden piña colada. Yo ahí no me tomo una piña colada. En los eventos así, en las canchas y eso, no, ahí no.
3: Yo creo que es más
2: en las fiestas patronales. Sí, es para los niños. En los restaurantes tú vas a piña colada. En casi todos lados son de maquinita. Ya no la preparan casi
3: ya
2: nadie
3: no,
2: como
3: ya,
2: antes.
3: Ya no está el Terizer ahí.
2: No, ahora casi todas son de máquina. Y a veces algunas saben a crema.
3: Gente, hay que trabajar.
2: Sí, a veces saben a crema, no saben... tienen que saber a ambos, a coco y a piña.
3: Sí.
2: Y para eso está el producto con el que lo hacen. La leche esa de coco y eso.
3: La cherry tiene que tener el palito.
2: No, claro. Tiene que llevar cherry la piña colada.
3: Sí.
2: ¿Y la sombrillita? ¿Van o no van?
3: En la playa.
2: Se ve bonito en la playa. Y en el hotel, en la parte de la piscina del hotel.
3: Que...
2: Sí, no me venga a poner sombrillita en el choli.
3: No.
2: En el choli, ¿cuánto vale una piña colada en el choli? ¿20 pesos?
3: Como 32.
2: Acho, en el aeropuerto puede costar 32. Para recibir a los turistas como se supone.
3: Con brazos abiertos.
2: Sí, ¿no? Porque imagínate.
3: Pues mira, lo que es la piña... Pero ven acá, ¿tú le das a la piña colada con o sin?
2: La he probado de ambas formas.
3: No me gusta con.
2: No me encanta con.
3: Siento que pierde.
2: Pero depende del ron que le echen.
3: No sé.
2: No sé, porque es que yo no sé qué ron le echan. No. Cuando uno la pide.
3: No sé, ron. Pero yo siento que pierde.
2: Entonces los sitios presumen que uno, porque es adulto, la va a pedir siempre con un ron.
3: Sí, exacto.
2: Una vez pedí uno y me la trajeron con un ron y yo no, era sin ron. Se quedaron como que... Pues pero es que bueno, no la quiero con ron, me gusta
3: más. Caballero, caballero, no quiere probarla.
2: Con, no, con si, ron. Si quiero beber ron, me pido un palo.
3: Exacto.
2: Pero no una piña colada con ron. ¿Verdad? Yo
3: esa es de siento las cosas, que pierde, siento
2: sí,
3: que pierde.
2: Sí, como que la daño un poco, ¿verdad?
3: Sí, no, no, yo siento que sí. pierde la esencia. No sé.
2: Ahora me están dando ganas de beberme una jodida piña cola.
3: Yo sí. Lo estoy pensando.
2: ¿Sabes? Cuando salgo, voy para la Playa Dorado, algo así por ahí. A ver, pero una piña colada.
3: Aquí no hay cerca, aquí no
2: hay cerca. Vamos a tirar para allá, para la playa, cerca del balneario por ahí. Tienes que vender piña colada, una piña colada y un pincho. Ya le acabo de comer. No, pero el pincho no va con piña colada, el pincho no, va.
3: Sí, va.
2: ¿Va?
3: Sí, sí.
2: ¿Va?
3: Y el pincho va con todo.
2: ¿Qué? Y la piña, ¿qué es bueno acompañar con una piña colada? Deja ver, pensar. Un hamburger no, ¿verdad?
3: No.
2: Ni pizza. No. Ni pizza.
3: No.
2: No, no.
3: Pero pinchito sí.
2: ¿Un pinchito sí?
3: Sí, un pinchito sí. Es como
2: pinchito,
3: que
2: más... pinchito de tiburón. Unos nuggets de pescado.
3: Ah, sí.
2: Con una piñita colada.
3: Claro que sí.
2: Y son buenos para ahora. Sí. Le echa limoncito por encima.
3: Filetito de mero.
2: Sí, uno exacto. Unas masitas de pescado. ¡Ah! Hacho, sí. Y una piñita colada. Una ensaladita carrucho. Con tostoncito, una piñita colada. No, pero ahí yo creo que hay que tirarle una
3: vida. Mucho frío.
2: Ahí hay que tirarle,
3: mucho frío,
2: hay que tirarle como una cerveza, ¿verdad?
3: Sí.
2: Por el lado. Sí, hacho.
3: No comimos.
2: Bueno, ustedes no comieron hace media hora.
3: Me metieron bueno, una pizza cada uno.
2: Hacho, bueno, ¿sabes? Es que es viernes, hermano.
3: No, fíjate, ahora pensando, con pizza tú dijiste la piña colada.
2: No me corre.
3: No sé, como que la estoy analizando.
2: Bueno, yo no sé qué yo estoy hablando, que yo voy que en una pizzería. No,
3: en fiestas patronales uno le metía esa.
2: Sí, en fiestas patronales sí.
3: Pizza la de guagua, la grasosa.
2: La de los dedos blancos con el polvo ese.
3: Sí.
2: Qué buena,
3: Sí, la que yo tenía. Es de esas.
2: Era esa, ¿no?
3: Sí, así. Pero esa con la piña colada de.
2: Sí.
3: Del kiosquito ahí en la fiestas patronales. Al lado del Himalaya.
2: Una piñita colada, Acho, corre perfecto, mano, ahora mismo. Ahora me antojé.
0: ¡Sácate el tequila ahora!
2: No, pero... Ah, pero con tequila, la piña colada. Ya, lo que abusador.
3: Sí que le mete duro.
2: Sí que abusador, ¿verdad? ¡Wow!
3: A ver si aquí dice con qué es que va.
2: ¿Con qué más? Estamos informándole al público. Mano, yo creo que la piña colada también acompaña bien chévere... Sí, yo creo que a lo que tenga pescado corre bien, mano. Mira cómo es la vuelta, ron de coco.
3: Mira, es con
2: con esta gente. Con esta gente. Sí, con ese ron. Sí. Y no es ron, pértelo. Es otro. No. es otro.
3: Murcielaguín.
2: ¿Qué?
3: Un murcielaguín.
2: ¿Qué es eso? Pues eso no es lo de los murciélagos.
3: Por eso es un murciélago.
2: Ok, ya, caí, ya, diablo, brother. Diablo, mano.
1: Suspéndale la bebida.
2: No estoy bebiendo. Sí, ya caí, wow. Caí en cuenta, mano. Así que pues hoy es el Día Mundial de la Piña Colada, mano.
3: Celébrenla.
2: Celebren. Pídala con ron. Si a usted le gusta con ron, pídala con ron. A nosotros no. No la preferimos.
3: ¿Dónde cerca?
2: ¿Dónde hay cerca? Que nos tiren. Ahora vienen, empiezan a llamar para decirnos. ¿Dónde? A que si pregunto solo ahí se llena el cuadro. ¿Dónde nos podemos beber una piña colada ahora mismo, mano?
3: Hola.
2: El acogo, a ver. ¿Quién está aquí? Hello, what's up?
4: Vamos a hablar del tema de la piña colada.
3: Vamos allá, dale, dímelo.
4: Mira, esto va bien, ¿tú sabes con qué? Con un pescado frito. Pescado con cabeza y todo, bien frito.
2: ¿Con cabeza? ¿Un pescadito frito con cabeza?
3: Un chillito.
4: No, cabeza de un pescado entero.
2: ¿Por eso?
3: Un arrayado.
2: Un arrayadito, un chillito, un merito.
4: Sí. Yes. Eso, con
2: capitán,
4: eso,
2: un filete, un capitán completo.
4: O cualquier cosa que sea saladito, porque como ella es dulce.
2: Y saladito, pues, algo saladito.
3: Con mojo y leño.
4: Unos chicharrones de pollo.
2: ¡Ey! Chicharroncito de pollo. Claro que sí.
4: Gusta,
2: sí, me gusta, me gusta, me gusta. Tú diste en el clavo. Gracias. Algo saladito. Algo saladito, dice ella. Ey. A ver, acá, a ver, acá.
5: Sí, buena.
2: Buena, papá. Sí.
5: Era Quiki, como tú vas a decir que la piña colada no corre con una pizza. Chacho.
2: Corre, corre.
5: Combinación perfecta.
3: Chacho, el lado de fiestas patronales, desde chiquito, uno le mete esa.
5: Sí, papi. Fiestas patronales, una pisita y una piña colada por el lado. Uf.
2: Bueno, en esos tiempos sí lo hacía. Sí, porque me acuerdo. ¿Verdad?
3: Pero y pisada, ¿sabes? Pisa
2: de guaguita. Grasosa. De guaguita, como tiene que ser. Como tiene que ser, pisa de guaguita. Claro, pero me dejó esta dañada.
3: Ahora estoy
2: con el pescadito.
3: Si meterle un pescadito, una pizza.
2: Chillito frito con tostón y una piñita colada. Corre bien.
3: Hacho, ahí en Salina.
2: Sí.
3: Mojito.
2: Corre,
3: con
2: corre.
3: Con mojileño, espérate, que después dice que.
2: Al mojileño.
3: Se creen que estoy diciendo mojito por la bebida.
2: Chicharrón, pero la señora dijo que era algo saladito. Así que.
3: Ah, ya lo quiere salado.
2: Saladito con piña colada.
3: Y con la cabeza.
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0: Bad Bunny aquí en el 94.7, la 994. Estamos en WhatsApp, Jackie Quickie. Los próximos 2 y 5 de la tarde venimos con... Hoy es la fecha límite para el pago de las multas con la amnistía. Mucha gente llegándole la notificación por ahí. A mí no me ha llegado. Pero venimos con eso a las 2 y 5 de la tarde. ¿Cuánto es lo más que tienes en multa? Y si te acogiste a la amnistía o si no. Venimos hablando de eso contigo. No te muevas.
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1: What's up, bro? Esta hora sigue bien prendida aquí en WhatsApp en la 994 con Jackie Quickie. Lo próximo, hoy es la fecha límite para el pago de las multas con la amnistía. ¿Cuánto tienes en multas? ¿Te vas a coger a la amnistía?
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1: Venimos con eso en 3 minutos 4 segundos. Después de Mike Towers. 5 estrellas.

0: Seguimos aquí en WhatsApp en la nueva 94. Jackie Quick, estoy con Nelsito. Bueno, hoy terminó, ¿verdad? Hoy es a las 11:59 de la noche la fecha límite para lo de la amnistía, sí, de los boletos, el pago de las multas.
1: A mucha gente le llegó la notificación.
0: Sí, estaba buscando la noticia, pero...
1: No, a mí me... Por lo menos a mí fue que me llegó la notificación hace 13 minutos.
0: Ajá, a mí no me ha llegado. No sé.
1: No, sí, mira ahí.
0: Ok, ¿de dónde? ¿De dónde llega?
1: De Sesco.
0: El mismo Sesco, déjame ver.
1: Que by the way, ¿sabes? La podían enviar a las 12 de la noche.
0: Sí.
1: ¿Sabes? Para uno...

0: Adelante,
1: sí, te están avisando desde temprano para que no te coja por sorpresa. Pero sí, hoy es el último día. Hoy es el último día. ¿Te acogiste a la amnistía, sí o no?
0: ¿Y te has cogido?
1: O te has acogido anteriormente. ¿Cuánto es lo más que has tenido en multas? ¿Cuánto es lo más que has tenido en multas o lo más que tienes? Y si te acogiste a la amnistía o no, te vas a coger 6229470, que la gente nos llame y nos diga. 6229470.
0: Hay personas que a veces reciben una receta chévere, que cuando vienes a ver, vienes a sumar por cada ticket, son 2,000, 3,000, 4,000 pesos.
1: Sí, yo...
0: Yo
1: ahora mismo tengo una situación particular, tengo que chequear eso. 6229470, y hay gente que le han venido multas, le suman 30,000 pesos y cosas así. Sí, porque pues... mano, te dan multa hasta por feo. Una cosa increíble. 6229470. Ah, lo cojo acá. Sí. 6229470. ¿Quién tengo por aquí? ¿Quién me habla?
2: No es una cosa otra.
1: ¿Quién me habla por acá?
3: Jonathan.
1: Jonathan, papá. ¿Cuánto es lo más que has tenido en multa, brother?
3: No, ¿cuánto es lo más que he tenido? No, ¿cuánto tengo?
1: Ajá, vamos allá. Vamos allá.
3: Tengo 17,000 y pico.
1: ¿Cómo va a ser posible? ¿Son un salario?
3: Sí.
1: 17 mil. 40
3: me bajaba a 9 mil y pico, pero como quiera mucho.
1: Y como quiera no está fácil.
3: ¿Sabes? Y me había llegado hace como 2 semanas la notificación de que se iba a acabar ya mismo.
1: Ya los 17,000 pesos en multa. Mano.
0: Pero...
1: ¿De cuántos años?
3: Y la mayoría son pues multas viejas.
0: Por eso.
1: Sí, diache, mano.
3: Tú sabes.
1: Wow, me dio hasta la
0: complicado, gracias. Dale, caballo, que puedas resolver ahí.
1: Diablo, 17,000, te tengo que hacer un préstamo personal para pagar eso. Mío. 17,000 y pico de pesos en multa y con la amnistía 9,000 y pico, como que era un montón.
0: No, papi, tienes que esperar la amnistía de 100%.
1: O sea, no,
0: es la única.
1: Cache, bro, el 9,000 y pico. Yo no pago nada y sigo pasando. Y que la pague el diablo, mano, porque imagínate, ¿qué voy a hacer? Sí, porque imagínate, no, por 16,000 pesos.
0: Fíjate, pero había que preguntarle, se nos pasó esa.
1: ¿Cuál?
0: Como que en dónde más era que tenía multa. ¿Era en Tigre, era Autoexpreso, era, o sea,
1: Exacto. Pero todo parece indicar que era Autoexpreso, no sé. Claro, está fuerte, ¿viste?
0: Claro, pues lleva tiempo pasando.
1: Sí, desde siempre. O sea, él no sabe lo que es.
0: No, para nada.
1: Lo que es el Autoexpreso, él no lo sabe. Imagínate, mano.
4: La ignorancia atrevida.
1: Sí, no sabemos.
0: Pero pues,
1: eso pasa. 16,000 pesos en multa.
4: Bruto que me escucha. No sea ridículo.
1: Mira, ya lo quieto, que a la gente le pasan esas cosas. 6229470, estamos hablando de que hoy es el último día, la fecha final para el pago.
0: Lo tengo ahí.
1: Para el pago de... ¿Ese es quién? ¿Otro?
0: No, él.
1: Ah, Jonathan.
3: Sí.
1: Jonathan.
3: Sí, volví porque te estaba escuchando. Era para contestarte. No son dos expresos. Dos expresos, yo estoy clean.
1: Ok.
3: Esas multas son de tránsito.
1: IA, de H.
3: Para que son de 2008 para acá.
1: Desde 2008. Desde el 2008.
3: Ahora tengo de 2012 hasta el año pasado.
1: Y ahí hay de todo. Comerte luces.
3: Ahí,
1: velocidad, sí. Cinturones.
3: Tinte.
1: Ajá.
3: Sí, ya tú sabes.
1: Diache, bro.
3: El tiempo de chamaquito es responsable. Y ahora es que uno piensa en eso. Pero pues.
1: Eso pasa.
0: Te entiendo, pero bien brutal.
1: No, está lo que nunca aprende.
3: Pero en algún momento salgo de eso.
1: Sí.
0: Sí. Así va a ser.
1: Lo triste es tener que dejarle todo ese billete al gobierno, mano. Eso es lo triste.
3: Sí, eso sí. No, pero sabes, porque mañana yo me pego el Powerball.
1: Ok. Gracias, papá. Cuídate. Wow, mano. Desde el 2008. Aquí está Román. Voy con Román rapidito.
5: Buen día, Kiki. Buen día, Necito. Buen día a todos. ¿Cómo que están los controles de hoy? Papá.
1: Román. Zumba.
0: Dímelo, Romy.
5: Ya veo que la señorita Fontana se ausentó porque me trabó la lengua ayer.
1: Ok.
5: Mira, pues de un cantazo, 800.
0: ¿Ocho? Pues que tuviste que pagar.
5: Sí, pero fueron varias multas que se sumaron a 800 y no estaba en amnistía.
1: Ah.
5: Y pues, tacho, me las tragué, sí. Y peor,
0: ¿De qué eran?
5: Tengo pie de plomo.
1: Te gusta la velocidad, Román.
0: Román el titerito.
1: Sí, porque va por ahí. ¡Va! Román.
0: Bandido.
1: ¿Cómo se dice este? Con comportamiento negligente en la carretera. Pero son 800, después de escuchar 16,000, eso no es nada.
0: Exacto. Exacto, qué porquería lo tuyo.
1: Wow. Pedro de Calle, ¿y Pedro?
6: Sí, buen día.
1: Zumba, papá, bienvenido.
6: Pues yo tengo ahora mismo 7,200. Es total.
1: Pica.
6: Y la mayoría son de más de 20 años. Fueron las vencidas desde 2007, la tengo vencida.
1: ¿Sabes que tú tienes boleto desde que no había autoexpreso?
6: Era cuando el menudo es la cosa.
1: Sí.
6: Ah, pero no tengo autoexpreso, lo que tengo es...
1: ¿Y de qué son?
6: Tinte. Y algunos de velocidad y cinturón, porque cuando te daban por tinte, te daban por cinturón a veces, yo no sé por qué.
1: Pues porque no tenías puesto.
0: Exacto.
1: ¿Por qué te van a tinte por cinturones? Oye, hay un detalle. Cuando el guardia viene para el carro, no te quita el cinturón porque te espeta el ticket y dice que no lo tenías puesto.
0: Ajá.
1: Hay que quedarse con el cinturón puesto.
0: Pero
6: los tintes estaban oscuros.
1: Sí, era,
0: Pedro de Fajardo, para mudarte, porque va a buscar a todos los Pedros de Calle. Ahora,
6: ahora mismo, si hubieran hecho esa amnistía, lo hubieran quitado por lo menos los intereses que le dan a cada multa.
1: Ajá.
6: El número se pone más decente, pero macho, te cobran como que eran los intereses.
1: ¿Cómo cuánto bajaba?
6: Sí, bajaba 3,200 más o menos.
1: Bueno,
0: caballo, porque andas por ahí sin licencia.
1: De 7,000 y pico a 3,000 y pico, un avance bastante.
0: Ahí andas sin licencia.
6: Se quedó en 4,600. Te digo, si fuera sin los intereses, son 5,200 el total.
1: Ok.
0: Pero ha hecho un plan de pago o algo, maní, porque...
1: Sí, pues está.
0: Y saca la licencia, papi.
1: No, está fuerte guiar sin licencia por ahí. Gracias, papá. No, mira, un accidente.
0: No, chacho.
1: Y que no tienes nada que te cubra. ¿Sabes? Tienes todas las de perder si andas sin licencia por ahí.
0: Todas y tres más.
1: Esplacado. Y hay mucha gente así. Mucha gente. Jonathan, estamos hablando acá. Jonathan, vamos por acá.
7: Buenos días. ¿Cómo están, gente?
1: Todo bien, papá. Hablando aquí de las multas, que hoy se acaba la fecha.
7: Papi, estoy bien indeciso en si pagarla o no, porque me hablaron de una ley 42 de que si después de 3 años creo que te la forran. No sé.
0: Eso es mentira.
1: Hay que averiguar porque eso yo no lo he escuchado. Es mentira, Nelsito.
0: Mentira, eso es alguien que te lo dijo.
1: Ajá.
0: Y pregúntale a ver si él lo hizo.
1: Eso fue un Nelsito de la oída que te dijo.
0: Puede ser.
1: Te dio un embuste para que lo regaras para adelante.
0: Sí, Hacho, dije esto.
1: Hey.
0: Ya, el que te lo dijo
7: con todo y recargo, de verdad.
0: ¿Pero cuánto?
1: ¿Cuánto?
7: 800 que tengo que pagar con todo.
1: Papi, pero aquí han llamado. Aquí llamaron unos para que tenían 16,000, 8,000.
0: Tú vas a esperar, ¿cuánto dijo? 3 años. Yo
1: paga eso.
0: Mira,
1: a ver si te hace un plan de pago.
0: Y que tú eres amigo Jovín.
7: Mira, la licencia la creo que se vence en el 2029 y supuestamente son 3 años.
1: Bueno.
7: De ser cierto o no, no sé.
1: Es el problema, que no sabemos si es cierto o no.
0: Y si no es cierto, y sigue subiendo.
1: Sí, va a seguir subiendo.
7: Ah, voy a tener que hacer un GoFundMe, de verdad.
1: Mira qué infeliz.
0: Ahora, llega allí y dice que tú conoces a Georgie Navarro, papi.
1: Sí, un GoFundMe. Después yo no te mandé a guiar por ahí a violar las leyes de tránsito. Y vamos con Joseph por acá. Joseph.
8: La calle, Corillo, ¿todo bien?
1: Todo bien, mano, aquí, que la gente no quiere pagar las multas.
8: Bueno, pues yo les voy a decir el truco a ustedes. Mira, si tú tienes, por ejemplo, yo debo como 1,000 algo.
1: Ajá. Pero
0: el truco no sirve, porque si lo debes todavía...
8: El truco... No, pero escúchame.
1: Dale.
8: Ahora mismo los que tienen la multa le siguen cogiendo los intereses. Si tú dices, las pago no sé cuándo, y cuando tú vienes a ver ya debes 5,000 cuando tenías 1,000.
1: Pues
8: tú vas a ir a tu banco favorito y le vas a decir, papi, congélame las multas para que no me cojan intereses. Y congelan las multas en el banco y las vas pagando poco a poco y se quedó con el mismo interés último de que tú, si tú las viste en 700, eso es lo que vas a pagar al final de año.
1: Pero eso se puede hacer.
8: Pues papi, si yo lo estoy haciendo, ¿cómo que no?
1: Ok, que no lo sabía.
0: Pues Esa, fíjate, pues, mira,
8: los míos están en la
0: licencia. Espérate un momento, espérate un momento. ¿Y desde cuándo tú las estás pagando?
8: Pues yo llevo, yo renové la licencia, tengo las multas, y entonces yo tengo hasta el 2030 para pagar esas multas y no me van a coger intereses.
0: Ok, pero tú debes, ahora mismo debes mil y pico.
8: Mil y pico. Y ya la voy pagando, yo voy al banco mensual y doy tanto. Doy tanto.
1: ¿Cuánto estaba? Okay.
0: ¿Y en cuánto estaba?
1: Exacto.
8: No, las multas fueron bien. Las multas fueron bien, mierda. Fueron como de 130 cada una. Pero viste. Pero ahora mismo, si yo no hubiese sabido ese truco, hubiesen estado, papi, como en 5,000. Mira los panas que están ahí amarrados en 17.
1: Ok. Bueno, no. Sí, ya. No entendí el truco, pero nada. El truco como que no funciona mucho. Gracias. Verá, Mireya. Vamos con Mireya.
9: Mira, el tipo realmente está dando una información bien mal. El banco es quien no te cobra los intereses. No es porque tú le dices al banco, no me cobres intereses.
1: Ah, claro. Sí, porque dando instrucciones al banco.
9: Exacto, como que no hace ningún tipo de sentido. However... después que tú tienes un plan de pago, vamos a suponer que, ¿verdad? Por ejemplo, yo tengo un plan de pago que estoy pagando $60 mensuales.
1: Sí. Wow.
9: Por un periodo de multas, porque yo no tengo licencia de Puerto Rico del 2006, sino pues estoy pagando las multas del 2006 hasta el 2018. Regreso a Puerto Rico y entonces
1: me dan una multa. ¿Desde el 2006 hasta el 2018?
9: Sí, porque yo no tenía licencia y en el 2006 yo me mudé para Estados Unidos.
1: Okay.
0: Ok.
9: Y entonces, ¿qué pasa? Que vengo a Puerto Rico y me dan una multa y me la ponen en la licencia de Puerto Rico que está expirada.
1: Ok.
9: Ajá. Ya yo tengo un plan de pago y eso lo hacen de maldad, porque si esa licencia está expirada, ¿por qué no sabes?
1: De maldad, exacto. Sí.
9: Maldad.
1: Sí, porque son malos, hay que decirlo así, hay que decirlo, maldad. Bueno, no, son malos.
9: Exacto. Y entonces, cuando voy al banco, ya yo tengo un plan de pago. Ah, no, pues yo tengo que saldar ese plan de pago para poder pagar esa multa que me dieron nueva.
0: Ah, o sea, que no la puedes pagar con el mismo...
1: Wow.
9: Con el plan de pago. Ajá. No, es horrible. Ojalá fuera como dice el tipo que llamó ahorita, de que tú le dices al banco, sí, no, papá.
0: Si no, tú vas allí, tú cuando llegues, tú coges el numerito en el banco y vas a donde el gerente rápido y le vas a decir, ¿cómo era que se llamaba él? Joseph. Mira, Joseph me dijo que me congelaras ahí las multas.
1: Exacto.
0: Y, oye, ellos bien
1: complicados. Aquí lo que yo me he dado cuenta es que todo el mundo tiene una justificación. Sí.
0: Un truco
1: para justificar su irresponsabilidad como conductores que estén por ahí. ¡Clávenlos a todos!
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0: Wisin, Marc Anthony, aquí en el 94.7, la nueva 94. Estamos en WhatsApp, Jackie Quickie, lo próximo. Oye, a las 2:30, esto no se nos puede quedar. No nos podemos ir de aquí del show sin hablar de esto y madrugar solo los programas de la tarde. Eso es lo que nos toca hacer a nosotros, para que cuando ellos lo digan, ya sean chismes viejos. Venimos con eso, no te muevas.
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0: vamos allá a meterle a esto a dos manos como tiene que ser, rapidito. Voy a buscar la atención por aquí, no encuentro la atención, no la encuentro.
1: No lo llamen ahora, espérate.
2: Suspéndale la bebida.
0: Está bien, no estoy bebiendo, no estoy bebiendo, pero estoy.
1: Es viernes, pero no, todavía no hemos empezado.
0: Todavía. Estamos aquí.
1: No lo llamen ahora, por favor.
0: No.
1: Que no lo llamen. Ahora es que ellos ponen a grabar.
0: Ah, exacto. Entonces,
1: si los llaman.
0: Sí, no.
1: Tienes
0: no.
1: que. Mira, no, tuve que.
0: Ahora no.
1: La llamada para enterarme qué está pasando.
0: Bueno, la policía de Puerto Rico registrará su aumento salarial este miércoles. En un proyecto, ¿qué? De 33 millones de dólares.
1: Sí.
0: Así que a partir de este próximo miércoles 15 de julio, la policía de Puerto Rico registrará en sus nuevas nóminas los ajustes salariales concedidos al entrar en vigor la nueva estructura salarial de la policía de Puerto Rico. Este aumento se confirmó este viernes cuando la Junta de Supervisión Fiscal confirmó que la propuesta cumplió con la metodología, principios y criterios establecidos bajo la reforma del servicio público y el plan uniforme de clasificación y retribución del gobierno de Puerto Rico. Según tú dices que no llamaran, a mí me están llamando, pero la gente no entiende. Y el plan uniforme de clasificación y retribución del gobierno de Puerto Rico, según le informó la gobernadora Jennifer González Colón. Bueno, vamos a ver cuando le llega, después de todas las deducciones. Porque a veces anuncian con bombo y platillo que le van a dar un aumento de tanto y con todas las deducciones terminan recibiendo 50 pesos. ¿Sabes? Pero
1: mira ahí.
0: Se precisó, déjame ver, los cadetes aumentarán sus ingresos mensuales de 1818 a 2296. Esto llevaría el salario anual de la policía de $21,000 a $27,000, diache, brother.
1: Había falta por recorrer ahí.
0: Falta, mano. La policía está muy, bacho, muy mal paga, mano. Digo, le van a dar un aumentito ahí.
1: Estamos alegres, ¿verdad? Por los policías, porque sí, van a recibir, pero, ¿verdad? Un aumento, pero creo que todavía está.
0: Por lo menos el mínimo 40 arrancando debería ser. No sé, pero nada.
1: ¿Y quién da la cara cuando hay problemas?
0: Por eso la gente no quiere ser policía, porque tantos riesgos que hay ganándote eso. No, chacho. ¿Sabes?
1: Y hemos visto noticias lamentables, ¿verdad? Ellos dando la vida por el pueblo.
0: Sí, 21 a 27, digo, ¿verdad? Le dieron un aumentito, pero
1: bueno. A los cadetes.
0: Estos son quienes, el salario, pero espérate, esto es, además los agentes se le asignaron ingreso de acuerdo a los años de servicio. El salario base antes de este incremento era de 2,860. El nuevo salario propuesto sería comenzando en 3,612 mensuales hasta 4,516. Pasarían de cobrar de 34,320 anuales a 43,354.
1: Esto es ya para cuando tú llevas par de años.
0: Cuando eres agente ya.
1: Entiendo que también está poco.
0: Sí. Y el de los sargentos no pusieron el salario full completo. Pusieron, mira, se aumenta de 3,166 a un rango de 3,974 y 4,967. Para el rango de teniente segundo, el salario inicial se eleva de 3,685 a un rango de 4,371 entre 5,464. Y se fijan, tienen ahí una escala para los que tienen más años de servicio. Y para el rango de teniente primero, el salario base, 4,494 aumenta a 4,808 a 6,000. Eso es lo que hay. Los cadetes eran los del salario bien bajito. Bueno, nada.
1: Exacto.
0: Esperemos que siga subiendo. Por otro lado, esto lo iba a dar para último, lo quiero tirar ahora. No sé por qué.
1: ¿Qué pasó
0: con la Eva y Lamin Yama? Inés García, mano.
1: Lamin
0: Yamal, para los que no saben, es el jugador de 18 años que se está estrenando en el Mundial con la selección de España.
1: Eso es así.
0: Juega hoy. El peluquito.
1: Y uno de los que, ¿verdad?, se espera mucho, aunque no ha tenido, ¿verdad?, el comienzo full del Mundial que la gente quería, pero pues está ahí. El detalle es que la novia puso un post en las redes sociales, exactamente en Instagram. Le dio ¿cómo es?
0: Share
1: a un post de Justin Bieber, cuando Justin Bieber anuncia que va a cantar en la final, que como eso salió ayer en la tarde, que va a estar Justin Bieber, Madonna, Shakira y
0: Coldplay. Y bueno, BTS. No, pues no sé, yo había escuchado que Coldplay iba a estar en la final del mundial.
1: No. Por lo menos, ¿verdad? Lo que salió ayer, que esto ya, salió hecho, ayer.
0: Lo cambiaron por alguien.
1: Esto salió ayer. Porque... te lo estoy buscando por aquí. Que lo tenía. ¿Había? No, exacto. Madonna, Justin Bieber, Shakira y BTS.
0: Bajaron a Coldplay por BTS. ¿En serio? Claro, todo el tiempo se habló de Coldplay. Deja ver.
1: El detalle está, puede ser que haya un show también aparte.
0: Final Halftime Show, FIFA World Cup 2026.
1: Espérate,
0: mala mía. Coldplay lo postea, pero sale, deja ver, Madonna, lo que tú dijiste, Shakira, BTS, y ahora Justin Bieber, que lo posteó Coldplay, no es que Coldplay va a estar.
1: Ok. Pues nada, la cuestión es que ella pone el post, pero... Wiggy, eso está mal, que ella ponga el post, ¿verdad? Pues es novia de uno de los jugadores que está en camino a llegar a la final.
0: O poner el post no está mal.
1: Porque ahora el detalle es lo que puso.
0: ¿Qué puso?
1: Ella le pone, mi amor, haz lo que sea, pero el mi amor en letras minúsculas. Uh-huh. Ahora, de ahora para adelante, todo es en mayúscula.
0: Sí.
1: Haz lo que sea para llegar a la final.
0: ¿Qué?
1: Pone una carita llorando, un corazón y escribe. Y le hace una pregunta. ¿Me escuchas?
0: Ajá.
1: Lo que sea.
0: O sea que ella quiere ir, ella le está diciendo que llegue a la final no por verlo a él, sino por ver a Justin Bieber, a otro macho.
1: Exacto.
0: Es que así son, siempre es lo mismo. Y va a empezar a hacer comentarios ahí y decir, no le duele ni una uña y todas esas cosas. Vengo yo aquí y digo, Shakira moviendo las caderas y me caen encima.
1: Me tiran de bella.
0: Rápido.
1: Sale Ñejo y dice, chale, bella.
0: Sí, pero que eso siempre es así.
1: Pero es que yo no entiendo. Pero ¿por qué ella tiene que poner? ¿Sabes? Ella pone como que...
0: No sé,
1: como que, mi amor, cuando llegue a la final...
0: Y público.
1: Vamos a disfrutarle esto también.
0: Y público, haciendo el novio caer en vergüenza ante el mundo.
1: Haz lo que sea para llegar a la final.
0: Ey, la Minyamar, eso es un red flag. Esa no es. Ahí ni se te ocurre casarte. Chacho, no, negativo. Negativo, ¿no? El mejor consejo que te podemos dar.
1: La cuestión es, me preocupa algo.
0: Es más, ¿sabes qué? Déjala.
1: ¿Hoy es qué? Hoy es...
0: 10 de junio. De julio.
1: 10. Faltan 9 días para eso. Marruecos perdió ayer y creo que hoy están llegando a su país. Sí. O sea, que España, me imagino que si se eliminan, pues viajan mañana o...
0: No.
1: Ella se va a quedar.
0: No. Si tú te quedas viendo a Justin Bieber, te quedas para siempre, te dejé. Véate de eso, no. Perdimos nosotros, tú te montas con nosotros y te vas. Y olvídate de Justin Bieber.
1: No sé. Algo me dice que esa nena se va a quedar.
0: Pues, que se quede.
1: Se va a quedar.
0: Pero yo le digo, quédate con Justin Bieber.
3: ¿Dónde está
0: ¿Qué pasa? Siempre me tardé donde lo ves, mano. ¡Qué ópera!
1: Bueno, pero eso está fuerte.
0: Está feíto, bien feíto.
1: Yo creo que no está mal el que ponga el post y que ponga esto lo vamos a ver en vivo.
0: Y si tú como...
1: Juntos.
0: No, ella lo excluyó.
1: No.
0: Es para que la vean, para ver si
1: Justin... Pues lo que sea, pues yo quiero estar ahí.
0: Es más, esa Eva tiene un break con Justin Bieber, se lo tira también. Claro que sí. No, es que eso está mal. Porque si fuera yo, si fuera la Min Yamal, quisiera un comentario para que como está Shakira, Shakira es doña, es muy doña para él. Pero si fuera Ariana Grande o algo así, y él hiciera por menos que eso, La jeva le forma de montar una pelea. Porque son así.
1: Ah, eres un carifresco.
0: Son así.
1: Miren el spot que me pusiste.
0: Es más, a veces le pelean a uno porque otra mujer se sonríe con uno y uno sin sonreírse.
1: No, no, no, de verdad que, de verdad a que ver. Le quedó feo.
0: Eso
1: quedó feo.
0: Está mal, sabiendo que uno es un varón de Dios.
1: No se hace. Pobre muchacho.
0: Ah, pobre Lamin Yamal, muchacho. Sácala de tu lado porque te va a dañar la carrera. Y no nos gusta sembrar cizaña ni nada.
1: Nosotros no somos así.
0: La verdad, hija de Dios, hay que hablar con la verdad. Y no te conviene, papá, esa muchacha.
1: Ay, Dios mío.
0: Se quiere quedar con Justin Bieber, que se quede con él.
1: Bueno, hablando...
0: ¿Qué? ¿Otros temas? ¿Qué más?
1: Hablando de estrellas. Ah, deja brincar este primero. Pero es que está hablando de estrellas, está aquí en Puerto Rico.
0: ¿Quién?
1: LeBron James.
0: LeBron James está en PR.
1: Sí, está. Lo vieron aparentemente jugando un golfito con Draymond Green.
0: Eso.
1: No se sabe dónde, pero me huele.
0: Ya Puchungo me dijo. ¿Dónde queda eso? ¿En qué pueblo? Ah, eso es lo mismo que yo iba a decir, en Río Grande. Eso es Río Grande. Y pues en Dorado no es, porque yo no lo he visto.
1: Normalmente cuando él llega él me llama.
0: Sí, normalmente cuando él llega yo lo veo.
1: Para comprarle sándwich.
0: Ey, ahí. Ha hecho un sándwich con Iván.
1: Ha hecho normalmente siempre que llega me dice, venga, pues ir a desayunar allí, mano.
0: Trae una alcaburria del pueblo ahí.
1: Es loco con la de ahí, de la esquina.
0: Ha hecho otra vez me tiró, traeme un cuajo del guácaro.
1: Bueno, pero hablando de eso.
0: Quiggy, bueno, ¿dónde es que tú te pasas ahí en Dorado?
1: Hacho, tú subiste una foto los otros días, yo la vi.
0: Sí, que vende
1: Hacho,
0: uno,
1: me gustó.
0: Hacho, que vende uno del Lider, voy para allá. Pero nada, así que LeBron, no, el Río Grande, no, va a estar en... Va a estar en Florida, que no conocemos a nadie.
1: Florida no sabe. Entonces, Florida,
0: exacto. Piensa que el cantante.
1: Dice, de allá vengo.
0: Sí, piensa cantar Good Feeling.
1: Mira,
0: good
1: el detalle es ya las películas del boricua.
0: Las películas de los puertorriqueños. Sí, ¿qué pasó?
1: ¿Sabes que está free ahora mismo?
0: Exacto, Free Agent,
1: está free, pues ya vi por ahí uno de los medios de Puerto Rico que puso que podría decidir aquí en Puerto Rico. ¿Para dónde es que él va a jugar?
0: ¡No! ¿Cuál será su próximo equipo?
1: Sí, ¿sabes por qué? Porque él vino para acá.
0: Yo pienso las promos de los canales. La decisión la tomó aquí y Noticentro estuvo presente. Cobertura monumental de la decisión a dónde va LeBron James por Telemundo.
1: ¡Ay, Dios mío!
0: ¡Siempre!
1: No puedo creer. Como que él vino para que dijo... Acho, es una decisión difícil, pero yo creo que donde mejor yo la voy a tomar
0: es en Puerto Rico. No, y que en el momento que la esté tomando se va la luz.
1: Tendrá agua.
0: No, trajo a Draymond para tomar la decisión.
1: Sí, no, porque él tiene que decirle, no, este equipo sí, este equipo no.
0: Exacto. Acho, ya esa decisión está tomada. Él está disfrutando el verano.
1: Claro.
0: Cleveland, this is for you.
1: Es lo que está esperando es que le llegue el bolígrafo para firmar. Pero no es que le llegue aquí, no es que él mandó a hacer uno nuevo para firmar, ¿sabes?
0: Exacto.
1: Él es así.
0: Así que, pues nada, mano.
1: Esperemos que tenga agua.
0: Ah, no, si, ¿dónde está? Ahí no se va el agua, ¿dónde él está?
1: Tenemos, pues.
0: Ahí donde está, no hay necesidades. ¿Dónde ayer, él está? No, chacho.
1: Ayer, ¿volvieron los cacerolazos?
0: ¿Volvieron los cacerolazos? Diablo, no bebió,
1: Volvieron ayer, lamentablemente. ¿Por qué? Sabes que...
0: ¿Por qué razón?
1: Seguimos aquí en Puerto Rico con la falta de agua en muchos municipios y en muchas áreas. Pues mira, durante la noche... En sectores de Santurce, Condado, Barrio Obrero, se realizaron los famosos cacerolazos que ya hemos visto, ¿verdad? Por los distintos años se han hecho parte de las protestas de los puertorriqueños. Tenemos unos videos ahí, súbele ahí para que se escuche un poquito.
0: Vamos para allá. ¡Ya! Pero acá eso no es el rancho de los vaqueros, parece un huevo.
1: No, ayer ese estaba callado.
0: Ayer estaba callado. Día de H. La triple A, mano, toda el San Juan no hay agua.
1: No, mano.
0: Volvió a pasar lo mismo, pero Miguel Romero estaba bien furioso con eso. El rótulo en la triple A de San Juan no hay cabeza. Dice la señora.
1: Es triste que esté pasando eso. Man. Y más ahora mismo que, ¿verdad?, las familias tienen a sus niños en sus hogares con el calor que está haciendo. A eso añádele el polvo del Sahara que está toda la casa llena de arena, polvo y calor. Hermano, hay que hacer ruido, ya se está haciendo con estos cacerolazos. ¿Verdad? En algunas áreas de Puerto Rico y si hay que seguir haciéndolo por ahí, pues.
0: Eso hace. Sí, muy lamentable el problema. Bueno, vamos rapidito con Adamari López. By the way.
1: Señor, ese está bueno.
0: Mira, antes de eso, rapidito. Gracias a un colega que me da una información de lo que hablamos ahorita del halftime, que yo mencioné a Coldplay. Que sé yo. Es que Chris Martin, el de Coldplay, es el que está produciendo ese espectáculo. Por eso es que lo postea.
1: Gracias
0: a nuestro amigo, colega. Siempre me escribe, te envía saludos.
1: Dale.
0: Así que esa es la que hay. Bueno, ¿qué pasó con Adamari López?
1: Es que ella zumbó una recta, pero mira, de las de Chugaldía, a 100 para las costillas. Estaba en una entrevista y zumbó unos detallitos ahí de su vida pasada.
0: ¿Otra vez?
1: Y vos, ¿lo tenemos? Sabes que ya sí, lo tenemos.
0: Hacho, a avanzar porque tengo hambre y la comida está ahí.
1: Escúchate eso, escucha.
3: ¿Este eres tú?
4: Sí.
3: Oh my God, tenemos que mostrar esto.
4: Que ese fue uno de mis primeros novios.
3: Oye, pero el pelo oscuro así nunca te lo había visto. ¿Ese fue tu primer novio?
4: O sea, primer novio de...
0: ¿Primer novio?
4: Esto no es lo que estamos hablando.
3: ¿De Cuchicuchi?
4: ¡Cállate!
3: Yeah, pero no puedo mostrar la foto.
4: Es un actor.
3: ¿De verdad?
4: Sí, es un actor.
3: Oye, pero era más madurito que tú.
4: Sí, era mucho más grande que yo.
0: ¿El primero? ¿El primero y quién es?
3: Se siente ahí la intensidad, pero bueno.
1: Mira la foto.
0: Ajá.
1: Dale para atrás, para ver si Quiki puede ver la foto. Dale para atrás ahí, a ver si Quiki puede ver la foto.
0: Vamos allá.
4: Esto no es lo que estamos hablando.
1: A ver si puedes ver la foto.
3: Espera, no podemos mostrar la foto.
0: ¿Su primer novio?
1: El primer del cuchicuchi.
0: ¿Qué es el cuchicuchi?
1: El primero,
0: ajá. Vamos allá.
1: Mira, a ver si tú entiendes la foto.
0: No la veo, que no veo la foto. Está.
1: No,
0: espérate, mírala acá.
1: Ahí.
0: ¿Quién es ese con ese mostacho?
1: Míralo bien.
0: Espérate.
1: Míralo bien.
0: Ese es.
1: Vamos a la foto del actual ahora mismo.
0: ¡Ea, diablo! ¡Jorge Castro! Yeah. Yo sabía que ellos salieron en novela juntos.
1: Y bueno, ese fue el primero del Cuchicuchi.
0: O sea que su Cervago no fue la primera, fue Adamari.
1: El primero del Cuchicuchi.
0: ¡Wow!
1: ¿Cómo es? Abrió camino ahí.
0: ¿Qué tú tienes que decir al respecto, Alfonsina?
5: Estoy harta de la trampa.
0: ¡Pero!
5: Estoy harta de la ineficiencia.
0: ¡No!
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0: Puerto Rico, son las 3:05, arranque el barrio 9-4, Marisol Maceta, José Valiente, hoy viernes, ahora
1: eso.
0: Ahora sí, el barrio arrancando en la nueva 9-4, como todos los días, 3-7, nos escuchas acá, el mejor del programa en la radio puertorriqueña.
1: Así mismo,
0: Y
1: nos consolidamos, ¿verdad?
0: Nos consolidamos como los líderes.
1: Touch.
0: Como siempre, mano.
2: Qué buena palabra.
1: Y
0: consolidamos.
1: Consolidar es buena. No dice mucho, ¿verdad?
2: No dice
1: que se
2: consolida. No dice nada, pero dice todo.
0: Ah. ¿Y dónde salió eso?
1: En Insta.
0: Yo, pero que es caro, mano.
1: Sí, pero el medio que lo tiró es de allá, juega para allá.
0: Julito.
1: Es de derecha.
0: Ah, ok.
1: Es uno de esos medios que salieron y obviamente.
0: Claro. Eso no escucha a nadie, yo. Por honesto, eso no mismo, escucha a nadie.
1: Ellos mismos.
0: Sí.
1: Para sentirse calle.
2: Se consolidaron entre ellos.
1: Por eso.
0: Pero se consolidaron en el último lugar.
1: Ah, exacto. En la lista de los últimos.
0: No nos hagan enseñar los números.
1: Me van a roncar.
0: Sí, porque aquí llevamos sólido. ¿Año y cuánto llevamos ya?
1: De antes.
0: Año y medio. Bueno, vamos a dos años en octubre. Y ahora mismo tenemos a la 9-4 encima.
1: Sí.
0: La estamos cargando nosotros.
1: Así mismo es.
0: Todo el mundo de vacaciones aquí.
1: Fueron.
0: No sé. Bueno,
1: te vas a chaval tú.
0: Yo voy a cargar el día.
1: Tú vas a cargar el día pronto.
0: Cabrón, y Quickie se va también.
1: También.
0: Voy a terminar aquí este mes como el jorobado de Notre Dame.
1: Sí.
0: Ustedes me van a tener que pagar quiropráctica, ¿viste?
1: Mira, seguimos trabajando para nuestros compañeros. Le traemos un fiflag ahí a la Bulbu.
0: Oye, esto fue ayer. Ayer se le trajo.
1: Se lo dejamos aquí y mira.

0: bien malagradecida. No se lo llevó. No se lo llevó, viste. Hay caballero, lo que pasa es que tú no tampoco te pones para lo tuyo, mamá.
1: Y esto se le dejó ayer ahí, Maceta se lo trajo.
0: Con notita.
1: ¿Cuánto te costó eso?
0: $4.95.
1: Qué caro está el Fisa Flat.
0: Sí. No, y esta es invitación. Yo no, porque yo dije no. Tampoco es para tanto. Sí.
2: Amor, por eso fue que lo dejó, porque no le trajiste el OG.
1: Eso pudre la goma y todo. Te da para llegar a tu casa. El otro día no tiene goma, está en el aro pelado. Pues ayer Maceta dijo, mano, le voy a llevar eso. Lo trajo acá, se lo dejó con una nota dedicatoria.
0: Ahí.
1: Y ahí está el Fisa Flat todavía.
0: Y la nota se la llevó, ¿verdad?
1: La nota no, eso más seguro está en el shredder de aquí. Sí,
0: exacto, eso lo tiene
2: este. Tiene que estar allí en el zafacón o en el del baño. Tú ves que era el baño de las mujeres.
1: Sí, está bien. Lo más seguro es que sacó los mocos con él.
0: O este le puso otra nota.
1: Sí, lo más seguro, porque
0: pidiéndole como perdón o algo.
1: Sí.
0: Sí, sí, porque ¿quién fue el último que se fue de aquí?
3: Yo, pero la dejé tal y como la se dejó. Yo me fui y la dejé tal y como.
0: Vamos, hay que.
1: Te digo que estamos, muchacho.
2: Aquí hay cámara.
0: Aquí vamos a tener que empezar a gritar.
1: Sí, sí, sí. Mira, oye, arrancó el juego de Bélgica contra España ahora mismo. Minuto 7, los Vergas contra los españoles. Ajá. Así que estamos con España, no sé si se supone,
2: sí,
1: ¿verdad?
2: Ahí,
1: estamos con España.
2: En ese juego sí.
0: No,
2: sí.
0: Yo estoy con Noruega.
1: Sí, pero eso es mañana.
0: Ah, ajá, pues está bien, no, pero no, el mío son noruegos. Me gusta la remajita.
1: Lo de la remajita. Sí, sí. Mañana es Noruega, ¿verdad? Mañana contra Inglaterra. Eso va a ser un juegazo, ¿viste? Ey. Eso va a ser un juegazo. Argentina mañana también.
0: ¿A qué hora es mañana?
3: Uno es a las 5 y creo que el otro a las
1: 9. A las 9, sí, exacto.
3: Argentina a las
1: 9. Mañana va a haber buenos jueguitos para estar en la casa de relax. Y mañana también sigan los playoffs del BCN. Pero estamos con España porque somos Team Arcángel hoy.
0: Sí.
2: Sí, hoy sí.
0: Sí, sí. Los que nos hicieron gente, ¿ah?
1: ¿Ah?
0: Los que nos hicieron gente,
1: los españoles.
2: Los que nos regalaron patria y libertad.
0: Sí, como dijo Don. ¿Te acuerdas esa canción de Don que decía eso? Yo no, pero hace 500 años no.
1: Somos de aquí.
0: Era buena la canción.
1: Sí, muy buena.
2: Sí, pero un disparate.
1: Ah, bien, pero siempre sé que esta gente siempre son disparates. Pero muy, muy buen tema. Sí. Oye, ¿qué cosas están pasando en Puerto Rico? Prácticamente nada. Todo el mundo sigue hablando del tubo de agua y qué sé yo. No sé si ya lo terminaron.
0: ¿Lo habían arreglado ayer?
1: No sé.
0: Ayer dijeron que estaban ya en servicio.
1: Pero me dieron información, pero es confidencial. Yo voy a esperar que salga.
2: ¿De agua?
1: De cosas que pasaron con el tubo.
0: Ok.
1: Sí, pero yo se las puedo contar fuera del aire, pero no me dieron el release.
0: Okay,
1: para soltarla.
2: De Luma y apagones, ¿verdad? Selectivo. Yo fui hoy al beauty y solamente me pude retocar el tinte. Me tuve que pasar blower en casa.
1: No tenían luz. Bueno, para que tú veas cómo eso afecta a los comercios, brother.
2: Es brutal.
0: Bueno. En el estudio, ahí al frente no había.
1: No había. ¿Y no. En tu casa sí?
0: Sí.
1: Pero hubiera dicho al muchacho que para la casa.
2: No, yo me pasé blower yo misma.
1: Le dice, mira, ¿cuánto es el descuento? Sí, porque es la luz de casa.
2: Exacto. Y los blowers, no se me ocurrió llevármela para casa.
1: Y los blowers jalan luz.
0: Sí. Y
1: los blowers jalan.
0: Cuando yo llegué ahorita y está de tener el blower prendido, yo hice, pero no dejes estar en el beauty.
1: Ajá.
0: Y yo, ¿qué pasó aquí?
1: O sea, no le gustó lo que le hicieron allá a dormir en casa. Eso pasa casi siempre en casa con Cariga, que cuando la maquillan para alguna boda o algo,
0: termina arreglándose.
1: Termina ya quitándose y maquillándose ya. Es que, mano, le ponen a las mujeres, las maquillistas a veces se le va la mano con el bondo y hay mujeres que no le hace falta el bondo ese. O sea, y entonces tú no te ves, no te pareces a ti.
0: Ajá.
2: Parece como. Sí, yo he visto en redes estas señoras que le ponen tape, le ponen. Pero una cosa que es como que, ¿pero quién es esta persona?
1: Esa que te presentan una vieja primero y después parece una chamaquita.
2: Mismo, porque les ponen como unos tape.
1: Es una cosa bien brutal. Tú dices, diablo, mano, tú metes de cabra. Digo, están ahí quietas. Que otra cosa es tú ver las personas. Pero sí, ahí quieto tú dices, ya, esta chamaca tiene 25 años, tuve que cobrar seguro social.
0: Ahí mismo, está con el come saliendo.
1: Y oye, que el come es lo que le gusta, pero...
0: Pero bien patra.
2: Experimentada.
1: Bien. No, no, experimentada
2: puede ser... Que bailen disco.
1: Ellas ya están de salida.
0: Ajá, exacto. Sí, exacto. Que la última menstruación fue hace 40 años.
1: Exacto. Sí, sí, mano, bueno, y lo mismo lo dice. Está en el último clip que se subió en el Instagram del otro trabajo.
2: Sí, así que...
1: Yo que tenía 70 años.
2: Cuiden a esos boomers.
1: 70 años.
0: De hecho, que una vez llegó una señora a una grabación que hicimos en Morovis y yo dice, no me digas. Y era la mamá, suerte. Ya, como estoy tan acostumbrado ya.
1: Sí. Yo me la encontré con la mamá una vez en el aeropuerto.
0: Sí.
1: Sí.
0: Buena gente la señora.
1: Y tenía unos perritos, este, Come. Para ese tiempo yo no lo conocía, yo fui y lo saludé como un fanático.
0: Ajá.
1: Ah, Come, ¿cómo estás?
0: Una foto.
1: Ajá, sí. Este, mira, y terminamos trabajando, ¿verdad? Con la
0: vida. Sí, para que tú veas.
1: Las vueltas que da la vida, ¿eh? Este, mira, tenemos en. Bueno, las noticias no son buenas, pero es lo que conseguí, es lo que hay, y pues hay que trabajar.
0: Mucha sangre.
1: Este, mano, ¿vieron la noticia del piloto argentino que se zumbó del avión?
2: Sí.
1: Qué parapelos, mano.
2: Pero él andaba con una chica que era. Él era el instructor de la muchacha.
1: Él estaba dando clases, sí. Parece que andaba, me imagino, que un Cessnita. O sea, no andaba en un vuelo de American. Era, me imagino, que un Cessnita. O algún tipo de avión. Dice por aquí, un piloto saltó de la puerta de un avión en marcha y dejó a la alumna, a la que estaba enseñando a pilotar la aeronave, para que aterrizara sol. Fue como que la verdadera prueba de fuego.
2: Ajá.
1: Digo, sí. aunque eso sea, digo, no es que se tire el piloto, pero ya cuando tú estás ready para volar, tú sales solo. Tu primer vuelo solo, ¿sabes? Sales de Isla Grande allí, solito, dar la vuelta. Y tienes que aterrizarlo solo. ¿Sabes? Pero a ella, pues, le tocó a otro nivel, porque, mano, esto es, ¿sabes? Está brutal. Dice que el piloto murió de manera inmediata tras impactar contra el suelo. Esto lo dice la noticia CNN.
0: Ajá.
1: No era necesario.
2: Sí, porque era obvio.
1: El instructor de vuelo, Leandro Andrés Bertazo, de 42 años, fue hallado muerto tras el incidente que tuvo lugar en Toledo, en Argentina, el sábado. Esto fue el sábado. Este, dice que viajaba, sí, un avión Cessna 150, que son esos aviones, ¿verdad?, que es lo más que hay por ahí, con un estudiante de 22 años llamada Rosario, era una chica. El estudiante declaró que Bertazo le dijo: ya sabes lo que tenés que hacer, seguí adelante.
0: Fuímonos.
1: Y abrió la puerta y se zumbó. Este, yo me imagino que ella tiene que haber entrado en una crisis.
2: Ajá.
1: Y como me contó papi una vez, que se estaba ahogando. Me dice que se está ahogando ahí detrás, creo que fue de donde todo el mundo se ahoga, detrás de
0: la concha.
1: La concha,
0: el hotel de la muerte.
1: Entonces, sí, dice que se paniqueó. Entonces, cuando vio que nadie lo podía ayudar, me dice: tuve que despaniquearme y caer.
0: Ajá. Sí, porque si no te fuiste. Sí,
1: exacto. Sí. Pues, mano, oye, la chica aparentemente pues está pasando por una crisis bien brutal después de eso, pero logró aterrizar sin problemas. Y yo creo que automáticamente yo le daría la licencia, sin lugar a dudas, porque tú, bajo ese estado de nervio...
2: la presión, o sea, ¿qué peor presión que esa que...? Me haga, cuando abren los aviones, ¿no se supone que eso como que te chupa, te jala?
1: Yo no sé...
2: No sé si eso dependa de la altura, porque yo había leído que cuando pasó lo del... ¿Te acuerdas que nosotros hablamos aquí de un señor que quería... Que fue de un vuelo que salió de Puerto Rico, creo. Que él trató de abrir la puerta... Quería abrir la puerta de emergencia y entre los mismos pasajeros lo lograron detener. Pero una persona, me acuerdo que hizo un comentario que leí en las redes, que decía que a esa altura no se puede abrir esa... Que era imposible que se abriera esa puerta.
1: Sí. Uh-huh. Bueno, lo que pasa es que los Cessnas vuelan a una altura muchísimo menor que un vuelo comercial. Yo no sé a qué altura él quería abrir esa puerta, pero los Cessnas vuelan a una altura de que tú puedes abrir la puerta a veces.
2: Okay.
1: Bueno, tú sabes los aviones estos de que antes habían, que remolcaban los anuncios.
2: ¿Te acuerdas? Ajá, diablo, sí.
1: Eso ya no lo vaya aquí. Sí. Eso se ve en Miami, qué sé yo. Eso no tiene ni puerta.
2: Que son como unas avionetitas.
1: Es una chiringa. Es una chiringa.
2: Como las que van a Vieques y Culebra, que parecen, yo digo que son como las piscicorres.
1: Ajá.
2: Porque van tienen
1: caravan.
2: Y tienen los cristales, están como abiertitos.
1: Sí, pues el Cessna es ese tipo de avión, hasta más pequeño. Y la puerta abre como una puerta de carro. O sea, es literalmente una puerta de carro. Él abrió la puerta y fue, y se zumbó. O sea, bueno, mira cuando los paracaidistas, que ellos se tiran así, ¿sabes? Ya cuando tú vuelas comercial, que son 30,000 pies, vaya arriba, pues ya ahí sí no hay break. O sea, ahí sí no hay break. Pero, mano, lamentable, noticia para pelo, ¿verdad? Pero nada. Oye, y en otro intento, pero esto fue en un intento en el Brooklyn Bridge, ayer creo que fue, una persona estaba sentado en uno de los cables, esos tensores. Yo no sé cómo llegó allá arriba. Inclusive, esto es el body cam del policía.
4: It's a permanent solution to a temporary problem. It really is. I don't know what you're going through, but I want to understand. We have services. We can get
1: you. Yo imagino que esto es un negociante de la policía, porque lo hace muy bien.
4: Right now is accept help. I promise you, that's the strongest thing you can do.
1: Mano, ahí había mucho personal. Yo no sé cómo él se trepó ahí arriba, pero lo lograron persuadir y se bajó. Esto fue en el Brooklyn Bridge. Dice, nuevas imágenes de las cámaras corporales muestran el momento en que varios agentes logran salvar a una mujer en crisis en el puente de Brooklyn. Dice que estuvieron más o menos como una hora tratando de,
0: negociando ahí,
1: de persuadirla hasta que finalmente pues la convencieron de bajar. Pero sí, ahí cuando tú al principio cuando tú lo oyes, se nota que hay un entrenamiento de parte de ese oficial que le dice como que estás buscando una solución permanente a un problema temporero. Ya lo tengo anotado. Eso está bueno.
2: Sí. De hecho, eso es bueno que lo escriban en el área del puente por calle. Yo creo que tú sabes que allí tienen la línea Paz por la gente, tanta gente que se ha tirado de allí.
1: Sí. Sí, y han puesto, sí, diferentes rótulos allí. También como algunas iglesias, yo creo que pusieron como unas cosas, mensajes y eso. Eso tiene solución, por lo menos en ese puente allí en específico. Cuestión de tú poner una vela bastante alta. Que es lo que han hecho muchos puentes. En el Golden Gate, por ejemplo, en el Golden Gate se ha tirado mucha gente, el puente de San Francisco. Y hay unos teléfonos cada cierto tiempo, unos teléfonos ahí, o sea, no el número, teléfono, que tú levantas el teléfono, automáticamente te contesta alguien en una especie de línea de paz. Y entiendo que estaban poniendo unas mallas, o era el plan de poner unas mallas, pero no sé si eso lo llegaron a poner. Pero sí, hay una persona que da un testimonio que se tiró de ese puente, del puente del Golden Gate y sobrevivió. Y él, lo que yo le he dicho, que el tipo dice que al microsegundo que se tiró se estaba arrepentido.
0: Sí, ya estaba. Siempre dicen eso. Los que han fallado y toda la cosa, siempre dicen eso.
1: Y allí hay una corriente del Pacífico que entra por allí que no hay break. O sea, esa es la que termina en Alcatraz. Así que Marisol tiene una noticia bien interesante, que me dijiste que tú querías darla.
2: Mira, este individuo, lo estamos viendo ahí en pantalla.
0: Hay una pinga menos, chicas, hay una pinga menos.
2: Lamentablemente, sí. Mira, esta persona, él se cortó su miembro.
1: Oh.
2: Y no tan solo se lo cortó, sino que le pegó fuego.
1: ¿Y por qué? Pues sí, no le funcionó o algo así.
0: No quería saber de él.
2: No se sabe. Esto fue en Indiana. El tipo se lo picó porque el primero, los vecinos se dan cuenta que hay fuego. Y entonces el tipo no aparecía. Cuando la policía logra dar con él, él dice que un pillo entró, que una persona que lo agredió, ¿verdad? Y entonces cuando van a proceder con toda la cuestión esta de brindarle primeros auxilios y toda la cosa, pues entonces ahí es donde él hace la declaración de que mintió, que fue que él se lo picó y que le echó gasolina, cogió un lighter y le pegó fuego.
1: Ah, no.
2: Entonces, está brutal porque TMZ, cuando te entras a la noticia, a mitad de la noticia... La
1: ¿pusieron foto?
2: No, pusieron otra noticia que dice Stars Who Love Hot Dogs.
1: Sí, estaba bastante innecesario. Diantre, hermano, pero qué lo que era.
0: Sí, así es.
1: Tanta gente necesitando...
0: Por eso, ¿no? Se lo hubiese dado a López Mulero, ¿verdad?
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1: Yo, estás en vivo con nosotros, conectado al Barrio 94. La mejor elección que tienes en las tardes, de verdad que sí. Estás conectado al Barrio 94, Marisol Macetti, José Valiente. Lo próximo, oye, viernes, ¿sabes que está todo el mundo flow, jangueo y toda la cosa? Pues mira, viernes de Malecón, regresa el viernes de Malecón. ¿Cuál es el sitio que se pone bueno por ahí? ¿Para qué sitio te vas a tirar hoy? ¿Dónde hay karaoke? ¿Dónde va a estar Machito Swing? Machito Swing abrió la agenda, ¿viste?
2: Sí.
1: Tiene la agenda abierta.
2: Por ahí prendido, papá.
1: Así que tú nos tiras dónde va a estar bueno este fin de semana. 787-622-9470, que de hecho va a estar bueno el Playa Summer Tour en el balneario de Fajardo este fin de semana. Así que te tiras para allá el domingo con el corrido del pelote. Eso es lo próximo acá en el Barrio 94.
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1: Estamos ready aquí en el Barrio 94. Marisol Mazzetti, José Valiente. Llegó el momento del viernes de malecón para que usted nos llame a través del 787-622-9470 y nos diga, nos recomienda algún sitio. Chinchorro, Parica ya este fin de semana. 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Usted nos va a llamar ahora al 787-622-9470 y nos va a decir qué sitio se pone bueno. Oye, y irónicamente, hoy estuve en el Guácaro. ¿Tú sabes dónde es el Guácaro?
2: Claro.
1: Me paré.
3: ¿Dónde es eso?
1: En Dorado.
2: En Dorado.
1: Sí.
2: Por donde está, tú sabes, la rotonda de Dorado.
1: Ajá. ¿Qué expliquen allí?
2: Pues para el otro lado.
1: Para Dorado, para Pato Alta.
3: Ajá, no, no hemos ido nosotros para allá, ¿verdad?
2: Claro, que hemos parado allí a comer alcapurria.
1: Más adelante hay una vaquería y llegas a número 2, que está el dealer de Adriel.
2: Exacto, sí.
1: De hecho, tienes que haber ido.
2: Lo que pasa es que uno se estaciona al otro lado y cruza.
1: Ajá.
2: Y se hace la filita. Claro que tú has ido conmigo.
1: Está justamente al lado de la autopista, mano.
2: Ajá.
1: El puente de la autopista se ve ahí. Sí, okay. ¿Tú sabes dónde está el almacén de Amazon, verdad?
3: Sí.
1: El nuevo, pues, sí, en esa salida tú te sales ahí a la derecha. Si vienes de camino de Manatí para Dorado, tú sales a la derecha. Ahí está el Guácaro. Eso es mítico, eso es histórico.
2: Okay. Sí, sí.
1: Me zumbé.
3: La alcapurria ahí. Ah, sí, sí, sí.
1: Sí, ahí está. Me zumbé un arrocito con gandules, carne frita, guineo de escabeche.
3: ¡Ea!
2: Duro.
3: Así nada.
1: A las 11:30 de la mañana.
3: Sí, sí.
2: Gozando. Es como troquero.
1: Que había metido hora y media.
2: Necesitaba.
1: Veníamos de Florida, de correr en el municipio de Florida.
3: Uh-huh. Ya venías con dolor de cabecito, ¿verdad?
1: Paramos allí, a un muchacho, bochinchamos un ratito, papá, y seguimos. Uno de los muchachos se metió dos Heineken.
3: Y lo después de correr.
1: Sí, sí. Papi, la gente piensa que, papi, los atletas de la gente que más bebe, ¿sabes? Hay un grupo selecto que no beben, pero, mano,
3: ajá.
1: Como decía un pana mío, o todo o nada.
3: Claro,
1: o
3: claro.
1: Están los que no beben y los que se lo beben todo.
2: Los que se beben, los que no beben, los que no se beben los otros.
1: Una vez yo estuve en un equipo que era auspiciado por una marca de cerveza. Y pues llevaban cerveza. Todas las carreras habían cerveza. Y ahí salía todo el mundo, pero volando en canto. ¿Sabes? ¿Qué sitio se pone bueno hoy? ¿Cuál es el sitio? ¿Cuál es ese chinchorro que tiene las alcapurrias más duras? Las empanadillas que son hechas allí. ¿Verdad? Porque las empanadillas de paquete y de caja, pues se las compra cualquiera.
2: Claro.
3: Sí, eso es para resolver, pero no es para darle cariño.
1: Exacto. Usted va, a mí me dicen de un chinchorro, de un negocio que hay por la 174 subiendo para Aguas Buenas, que a mí dice que son las mejores alcapurrias. Y he pasado recientemente y siempre lo veo cerrado. No sé si
2: vos
1: lo encanto. Subiendo la 174, esa es la carretera que va como de Bayamón para Aguas Buenas.
2: Que no suelo.
1: Pasa por una represita. Es solitaria la carrera. Ajá. La carretera. Pero siempre me han dicho, en ese sitio es que están las mejores alcapurrias.
2: Porque a mí mis alcapurrias favoritas son las del kiosco El Fogón, en la playa Vega Baja.
1: Ah, sí, que lo has mencionado, sí, exacto.
2: Son súper buenas.
3: ¿Y a ti te gustan las de Luquillo?
2: Ah, las de la 8 de
1: ¿Fueron
2: Silvia?
1: Allá? ¿Cuándo fueron?
2: No, porque nos fuimos para otro,
3: ¿cómo es que se llama ese sitio?
2: Bull Rider,
3: allá por la pared, frente a la pared.
1: Ah, no, no allí en el...
3: No.
2: No, es que también es
3: que estaba lleno.
2: Sí, los kioscos, el parking se llena de gente que no va para los kioscos, que va para la playa.
3: Va para la playa, exacto. Entonces, como había muchos revoludos, dije a Sol, no, vamos tranquilos para allá.
1: Y mucha guagua, vi cuando salí de allí, había como mucha guagua, como charter de turista, no chinchorrera.
2: Ajá.
1: Yo me imagino que esos turistas pues sí van a gastar.
3: Ajá.
1: O sea, que van y comen y compran. Sí. Pero la guagua chinchorrera, ya tú ves muchos rótulos en los chinchorros que te dicen que no quieren guagua chinchorrera.
3: Es que van a usar el baño.
1: Sí, mano.
3: Que llenan la fila del baño, no consumen y se van y dejan un revolú.
2: Y espantan a la gente que quiere.
3: Espantan a la gente, exacto. De hecho, a nosotros una vez nos espantaron de un negocio en Corozal.
1: Ajá.
3: Así que llegamos, que yo nunca he comido allí y llegamos, pero habían como dos guaguas de
2: esas. Ajá, y por ahí no fuimos.
1: Sí, mano. Sí, y es lo que he visto mucho. Ya también hay unos de esas guaguas chinchorreras que ya los choferes tienen como acuerdos con ciertos sitios y ya hacen unas paradas ahí siempre. Y me imagino pues que ahí algo gastar.
3: Es lo mejor, es lo mejor.
1: Pero sí, ¿no? Tú te montas en una de esas carreteras. ¿Sabes que las carreteras de chinchorro son de un solo carril?
2: Sí.
1: Papi, te montas una boba de esa al frente, papi.
3: Te la han visto el show.
1: Llegas en tres semanas,
3: maldita. Bien envenenado, viendo gente ahí.
1: A mí me pasó viniendo de Patillas para Yabucoa. Todo eso por ahí, Camino Nuevo, eso es una de las mejores vistas de Puerto Rico, eso es hermoso por ahí. Tiene que haber paso por ahí también. Mano, y me cogí una guagua chinchorrera esa de la tarde y llegué de noche a casa. Pero sí, mira, nos dice ahora, ¿Cuál es el chinchorro? ¿Cuál es el sitio? ¿Cuál es el spot? 787-622-9470. 787-622-9470. ¿Cuál es el sitio que se come bueno? Que se que tiene las cervezas más frías. Que tienen buena música. Sí. De la que no te deja hablar con nadie.
3: Exacto. Bien, la de secuencia. Marengo secuencia.
1: Oh, esa, eso buena tiene ahí. Que ser ese. Entonces, está brutal porque ponen... Imitan a grupos que imitan a otra gente. ¿Sabes? Porque ya estamos al nivel de que imitan a Rumba Caliente.
3: Sí.
1: Que Rumba Caliente tiene sus canciones...
2: originales.
1: Yo no sé si tienen canciones originales. No. Yo no sé. Honestamente, no sé si tienen. No sé. Pero las que yo escucho siempre son como unos éxitos de diferentes...
3: La gente está bien pegada por el sureste y ese. Están...
1: Papi, en todo Puerto Rico. Sí, mano. O sea, yo te digo... yo
3: pero vi... como ellos son como de ahí, ¿verdad?
1: ¿Cómo así? Ellos son como de Junco, yo creo, de San Lorenzo. Ah, bueno,
3: sí, sí, es sí, pero como que yo empecé a escuchar mucho de ellos allá, como por el sureste.
1: Ajá. Sí, pues ellos son de esa área, como de yo creo que es como por ahí, por algún área que termine la 30.
3: Ajá.
1: Me parece que me habían dicho
3: Junco,
1: que...
3: tienen cara de Junco.
1: Sí, como de esa área.
3: es bien peculiar.
1: Sí, sí. Y mano, te digo, de donde quiera que ellos van, se llena.
2: Yo creo que ellos van a estar en las patronales de Morovis.
1: ¿Rumba Caliente?
2: Sí.
1: ¿Qué día? Para tratar de decir si nos damos la vuelta.
3: La ladrilla.
1: Mira, a ver, búscate ahí.
2: Para... que... Yo, a ver, el... Ay, mira, iba a estar Gustavo Laureano, que nosotros vamos a estar de viaje, no vamos a poder
3: ir. Qué pena.
1: Se lo vamos a perder.
3: Sí.
1: Ahí cancelen. Sí. Mira, tenemos por acá Ernesto de Tobaja. Ernesto, ¿dónde se pone bueno? Cuéntanos, ¿cuál es el sitio?
4: El sitio, te voy a decir, mira, es en Fajardo. Uh-huh. Es en Fajardo. Es un tordito que la señora está ahí, son como cuatro mujeres. Las mejores, si te gusta el carrucho. El mejor carrucho y pulpo lo hace señora y te hace arepas rellenas de pulpo de carrucho.
1: ¿Y están así como en la orilla de la carretera en dónde?
4: Tú sabes, en Villa Marina, donde Villa se mata a la muchacha, ¿verdad?
1: Sí, podías decir Villa Marina y ya.
4: Ya, pues si acaso alguien no duda, ¿sabes? Ahí en Villa Marina. En la esquina, antes de entrar, hay un tordo.
1: Ok.
4: Está esa señora ahí... Mano, de verdad, y si quieres alcapurria rellena de carne, las mejores, lo mismo.
1: Alcapurria de carne también, sí, esa es dura.
2: Sí.
4: Oye, yo a las 12 del mediodía se les acaban. Y yo, pero ¿por qué tú no haces más? Oye, pero es que yo vendo 12 docenas hasta las 12. Yo, wow, 12 docenas, imagínate cómo son esas alcapurrias.
1: Ya, entre manos, sí, vendo un montón.
2: Sí.
1: Pues ahí está, Fajardo es el sitio entonces, este fin de semana.
4: Chao.
1: Gracias, mano. Ahí. Oye, que allí va a estar el despelote.
3: El despelote, que le toca, ¿verdad?
2: De julio, en el balneario de Fajardo, ese es Seven Seas.
1: Entiendo que debe ser Seven Seas. Yo he ido ahí una sola vez en mi vida.
2: ¿De verdad?
1: A Seven Seas.
3: Fíjate, a mí me gusta esa playa.
1: Es como de mucho pino, ¿verdad? Es como pino, lo que hay.
3: Pino
2: Yo creo que
1: yo recuerdo que eran pino y la arena era como oscurita, ¿o no?
2: No, la arena es normal.
3: Es normal.
2: La playa que si tú lo sigues hasta el final... Empiezas, te metes por unos mangles y qué sé yo, que llegas a Playa Escondida.
3: A Playa Escondida. Ah, vaya. Por ahí es como 25 minutos.
2: Como 25 minutos.
3: Sí, exacto. Pues si llegas cansado,
1: Ok.
3: Porque
2: De
3: hecho, nosotros fuimos una vez, estaba la playa sola y llegó un corillo, ¿verdad? Como de 6. Y de toda la playa que había, está sola la playa. Se nos sentaron al lado. Este es el equivalente del tipo que tiene los urinales y ahí están todos ahí y el tipo se te pone al lado.
1: Mano,
3: el loco coge para allá.
2: Ajá.
1: Ayer me pasó en el supermercado. Yo me parqué por la parte de atrás casi, ¿sabes? En el caminito que van los vagones a entregar por atrás. Yo me parqué por ahí y me parqué, me estacioné al lado. Y cuando salgo con las cosas, una señora en una guagua negra, una Cherokee negra, y yo la miré mal para adentro.
3: Claro, muy bien.
1: Se está estacionando al lado mío, que yo casi no me puedo montar. Y yo, pero ¿cuál es la maldita necesidad? O sea, estoy seguro que debe conocerme y lo hizo por fastidiar, porque es que no puede ser que de tanto parking esta mujer vino para acá a parquearse al lado mío, mano.
3: Hacerte el daño.
1: Y mira, me escribe un pana por aquí que en Guaynabo, por años, las empanadillas de conejo, dice, subiendo por la 834, que esa es la... La carretera esta que va para el vertedero de Guaynabo.
2: El almendro, ¿verdad? ¿No?
1: No, el almendro es antes de la 834. Ah, ok. Exacto, ese está ahí a la derecha. Ellos hacen también cosas de conejo, ¿verdad?
2: Sí, pero eso es una de las razones por las cuales yo no como... Porque llegué a ver los conejos así, parecían bebés.
1: Ajá.
2: Ay, sí, horror.
1: Sí,
2: yo, la gente que le gusta, yo no como conejo.
1: Atrás de casa había un señor que criaba conejos y los pelaba. Ajá. Entonces, así tú mirabas por atrás, estaban peladitos así, parecen. Porque sí, los ponen como que los lo guindan.
2: Como que los guindan. Ajá, sí, no entiendo, sí, mi hermano también criaba y los mandaba a matar para comérselo. Y Dios mío. Bendito, barbarie. Yo puedo comer conejos si es un apocalipsis zombie.
1: Ah, mira, me dice que sí, que ese mismo es el almendro. Okay. Ese mismo es. Así que,
2: mira, de acá también de Guaynabo me dicen que agua sale en Guaynabo. Que llegando a la Marquesa, que es un buen chinchorrito.
1: Sí, pues eso es entonces casi por la 834 también, por el expresito ese que va para el vertedero de Guaynabo. Tenemos a Sutano desde la calle. Sutano, cuéntanos, ¿cuál es el sitio que se pone bueno?
5: Dímelo, Corillo, ¿qué está pasando?
1: Ah, que hay, mano, siempre activo, ¿ah?
5: Mira, siempre. Pero mira, bueno, tú...
1: La familia.
5: Te vas todo tranquila, familia bien, qué familia bueno, bien. Y la tuya, vale.
1: No, mano, ya tú sabes la lucha, brother. Siempre es la batalla.
3: Siempre.
5: Mira, les voy a recomendar un chinchorro en el campo, en Lares. Se llama La Barata. Es de los mejores chinchorros y los tragos y los palos, los más baratos que puedes conseguir en el área.
1: La Barata. La Barata. Del precio barato. Ajá.
5: Uh-huh. Sí, de barato.
1: ¿Qué se come allí?
5: No, allí es para beber y para darse el palo y chichorrear.
1: Ahí está, fíjate. Oye, Lares, buen sitio para ir a beber cervezas que venden acá en la área metropolitana.
2: Pero más fría. Sí.
3: Y barata.
2: Y la gente suele ser más amable.
1: Eso sí, eso es de seguro, mano.
2: La gente del campo es bien chula.
3: Las cervezas son las mismas, pero los traguitos allá para esos sitios son baratos.
1: Y cargados.
2: Y cargados.
3: Lo que te hacen acá por un par de pesos, allá te lo dan en 3.5.
2: Sí, pues acá te lo hacen los cocteleros. Los cocteleros
3: miden todo. Si tiene guantes negros, no vayas al sitio.
2: Pero allá, olvídate, el mismo dueño que señor, te los hace. Señor, con la uña sucia.
1: Sí, y a esos dones tú le dices, mira, yo soy amigo Alessandra del Canal 2. Y te dice, ¡era, muchacho!
3: ¿Quieres chicharrón?
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1: 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Son las 3:48. En cuestión de unos minutos arrancamos aquí con Super Inclusivo, la información de farándula, todo lo que está pasando en los medios, todo lo que no te dicen por ahí otros programas, pues mira, aquí lo tiramos al medio en el barrio. Son lo próximo, Super Inclusivo.
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1: Está escuchando el Barrio 94, Marisol Macetti, José Valiente, y ahora salimos rápidamente con el corillo de Candle Cop, que ya tenemos a Limaris. Limaris, cuéntanos, ¿qué tienes para el corillo del barrio?
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1: Seguimos con el corillo en la calle y nos vamos directamente para Quality Motors, que ya tenemos a Joel. Saludos, Joel, cuéntanos.
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1: Seguimos aquí en el Barrio 94, Marisol Macetti, José Valiente, y ahora nos vamos contigo a través del 787-622-9470. Atiende porque tenemos premios para ti. 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La trivia es la siguiente: ¿para qué propósito se creó originalmente el Jeep? ¿Para qué propósito se creó originalmente el Jeep? Las alternativas son A, carreras automóviles; B, transporte de lujo; C, uso militar; y la D, agricultura. Así que tú nos llamas ahora aquí al barrio, 787-622-9470. ¿Tienen idea de este, ustedes, qué piensan? Este, ¿es la A, la B, la C, la D?
4: Yo creo que me voy por agricultura.
1: ¿Agricultura?
4: Sí.
1: ¿Maceta?
5: Por la otra, por la B.
1: Por la B. Sí. La B es transporte de lujo.
5: Sí.
1: Ok, sí. 787-622-9470. Tienes, ¿para qué propósito se creó originalmente el Jeep? A, carreras de automóviles; B, transporte de lujo; C, uso militar; y de agricultura. Nos vamos rapidito por acá con las cinco. Saludos, ¿con quién hablo?
6: Carlos.
1: Carlos, ¿dónde tú eres, Carlos?
6: De Ponce.
1: De Ponce. Carlos, ¿para qué propósito se creó originalmente el Jeep? A, carrera de automóviles; B, transporte de lujo; C, uso militar; D, agricultura.
6: Para militar.
1: Ay, ¿Cómo lo supo? Dios mío, no te vayas para que te tomen los datos y te lleves esos dos boletos para el Jeep Screen X VIP Cinemas allá en Caribbean Cinemas. Así que muchas gracias por participar. No te vayas, ¿ok?
6: ¡Eso!
1: ¡Eh!
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2: Estamos listos a las 4 de la tarde. Ya estamos ready para darte el chisme, la información de farándula, todo lo que está pasando en la vida de los artistas, como siempre, aquí sin miedo, sin amiguismo. Aquí no hay miedo, lo tiramos al medio rapidito. Lo próximo, en 3 minutos arrancamos con Super Inclusivo en el Barrio 94. No se mueva nadie.

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2: Hey.
1: Llegó el momento del chisme en el barrio 94. Como siempre, hasta ahora el barrio se convierte en Súper Inclusivo. Tenemos una hora de puro chisme, información de farándula, todo lo que está pasando en la vida de los artistas, lo que nadie te cuenta por ahí, lo que está pasando también en la farándula, todo lo que hay en Puerto Rico.
2: Todos los veneros.
1: Esa es la que hay. Marisol, arrancamos contigo. Cuéntame, ¿qué tienes ahí?
3: Mira, hay guerra de analistas.
1: Ajá.
3: Hay una pelea ahí entre Jay Fonseca, Rafael Lenin, hasta el productor de Rayos Lenin, X. Lenito. Se fue. Lenin.
1: Sí, con Lenin es la cosa.
3: Sí, con Lenin es la cosa. Lo que pasa
4: pero
3: es
4: Lenin
3: que...
4: no es como que de problema.
3: No, lo que pasa es que hubo un programa. El programa Primera Pregunta, ¿verdad? Según explicó Rubén Román, que es un productor de muchos años allá en Telemundo y es el productor, que fue el productor de Jay cuando estaba en Rayos X. La programación de Telemundo cambiaron ciertos horarios por los juegos de la FIFA.
1: Ajá. Uh-huh.
3: Entonces, el programa de Primera Pregunta lo pusieron a las, creo que a las 10 de la noche o a las 9, porque a las 10 son las noticias, algo así. Y esa no era la hora en que lo daban antes. ¿Qué pasa? Que hay una, se da una entrevista con Tomás Rivera Schatz. Uh-huh. Y Jay se tiró, dice en el programa de, en su sección de Los Datos son los Datos, dice: ¿a qué hora fue el programa especial? No sé si tenemos
1: el video.
3: Tenemos el video, sí. vamos a escuchar a Jay.
1: Adelante, Jay.
5: ¿A qué hora fue el programa especial? Porque eso no fue un programa normal. Esto fue un programa especial que se hizo ayer a las 9 de la noche. O sea que se sabía lo que Rivera Chá iba a decir. Porque eso fue un programa especial, no había juego de kicking ball, nada de eso. Fue un juego, o sea, un programa especial cuadrado donde sabía, de hecho, al punto de que tenían las gráficas y todo listas ya con todo, porque, mire, el productor del programa era mi productor, yo sé que sabe, ese hombre sabe. Cuando yo hacía, y un buen programa por si acaso, no estoy tirándole a nadie ahí. Estoy diciendo, si a mí mañana Rivera Chávez ya me dice, voy a decir... que están investigando el FBI a la gobernadora, porque decir que están investigando al secretario de la gobernación a la gobernadora, ¿usted cree que alguien va a decir que no? ¿Algún programa va a decir que no? Lo sé, todo daría exclusivo. ¿Dónde quieren los protagonistas de la noticia?
1: Ahí está, ¿verdad? Eso sí, ya hasta ahí.
3: Hasta ahí, ¿verdad? Ahí es la parte de Jay. Entonces entra a la ecuación, Rafael Lenin López en su cuenta de Twitter, dice: Jay, amigo, al opinar sobre mi entrevista de anoche caes en lo que tanto criticas de los políticos, la equivocación deliberada, entre paréntesis se puede decir de otra manera, e induces a percepciones falsas conociendo tú cómo se maneja un programa de televisión. Sigamos enfocados en fiscalizar, plasmar públicamente las mentiras de nuestros gobernantes y descubrir a los corruptos. La obsesión con el protagonismo, entre paréntesis, la falta de, es mala para los políticos y para nosotros.
1: Ahí está el jafagazo, esa fue la barra.
4: Sí, la esa al fue. Final ahí.
1: Sí.
4: Ponchete.
3: Y eso no.

0: quedó ahí porque entonces el productor Rubén Román dice, le dice a Jay que Rivera...
1: No, no hay foto de él, no sé quién es él.
0: Es
1: no,
0: que nunca lo he visto. Rubén Román es productor, él fue productor muchos años de Telenoticias, luego él estaba, creo que todavía es productor de Rayos X, pero no, él aclara que él no es el productor de Primera Pregunta, aunque sí es como una especie de consultor para ese programa. Entonces dice que a Rivera Chat se le invitó porque es una figura de peso en la política de este país. No estábamos en nuestro horario, necesitamos figuras de peso. De igual manera hemos invitado a la gobernadora, a Domenech, a Johnny Méndez, a Ramón Luis. Unos van, otros no quieren y otros no se atreven. Era evidente que se tenía que hacer una pregunta sobre la supuesta investigación del FBI porque desde hace tiempo ha estado corriendo el rumor de que funcionarios de este gobierno los han visto en el Tribunal Federal, que el FBI interrogó, etcétera. Dice que las respuestas de Rivera Chat precisamente desmienten lo que dices. La entrevista completa duró al aire 20 minutos con 47 segundos. ¿Sabes cuánto tiempo le dedicó Lenin a las preguntas cuyas respuestas dices que motivaron al presidente del Senado a llamarnos para revelar lo de la investigación? 1 minuto con 4 segundos, o sea, de una entrevista de poco más de 20 minutos. Rivera Chat dedicó 1 minuto a hablar del FBI. Voy más allá, Rivera Chats nunca dijo que el FBI estaba investigando a Francisco Domenech.
1: Pero entonces, Jay alega de que se presentaron unas gráficas.
0: Ajá.
1: Si se presentaron unas gráficas, eso no lo hace Puchungo ahora en un momento.
2: Claro, eso está ready hace ratito.
1: Oye, y que esto no es nuevo en la televisión.
0: El productor entró en ese detalle. Déjame buscarlo aquí rápido porque ese no está en la nota que estoy leyendo.
1: Pero mira, ahora mismo yo estaba viendo que salieron unos screenshots en el revolú este del que votaron con Domenech.
2: Y chamaco este.
1: Y están hablando de Noticel. Hablan de Noticel, de que parece que había unas cosas que ya tenían planificado sacar o algo así. No lo leí completo porque lo acabo de ver. Pero, aquí se sabe que hay muchos medios que son pitcher y catcher para muchas cosas.
0: Lo de Noticel es porque Oscar Serrano, eso fue una de las evidencias que entregó Sebastián Negrón. En contra de Domenech, y es porque en aquel momento, por lo que se puede leer en la conversación, el periodista Oscar Serrano estaba solicitando una información. Y entonces Domenech, él estaba consultando, Sebastián estaba consultando con Domenech en ese momento porque para saber qué era lo que le iban a entregar, y Domenech estaba dándole largas al asunto.
1: Okay.
0: Entonces lo que se...
1: Como para comprar tiempo.
0: Correcto.
1: Okay.
0: Exactamente.
1: Pero mira, si lo del chat lo filtraron los mismos políticos a un medio. ¿Entiendes? ¿Sabes? Esto, lo que él está diciendo.
2: Hay veces también que PNP le da cosas al popular y el popular al otro.
1: Exacto.
2: Entonces, porque se ve mal que yo lo tire desde mi partido, tú eres rival político, lo tiras tú y jugamos esa. Y ha pasado mil veces.
1: Claro, sí. Oye, yo no sé si en este caso, pero de que quizás había una que otra pregunta que se la hubiera hecho cualquiera, porque son cosas que están pasando en el gobierno y lo sabe todo el mundo.
0: Mira, dice aquí lo de las gráficas. Él dice, te hablo de las otras... gráficas, déjame ver dónde es que empieza. La gráfica sale al aire al minuto 11 con 29 segundos de la entrevista. Ya había pasado el minuto del FBI. Esa gráfica respondía que obviamente se le iba a preguntar a él sobre ese post de Almodóvar. La tercera gráfica era una foto de Abel Nazario y salió al aire al minuto 14 con 46 segundos.
1: Nadie quiere ver una foto de Abel.
0: Porque la reunión de producción se decidió preguntar por los destaques retirados por Fortaleza en el Senado, el rol que se cree jugó Nazario, y porque queríamos saber quién le paga a Abel Nazario por asesorar a la campaña de la gobernadora. Y la última gráfica respondía a una encuesta que apareció ese mismo día en redes sociales. Se habló el minuto 16 con 45 segundos de la entrevista.
1: Está bien, ya con eso ahí yo creo que sí.
0: ¿Qué le explica por qué razón era que esas ya de esas gráficas
1: ya estaban preparadas?
0: ¿Por qué razón habían unas que estaban preparadas y que tenían que ver con las preguntas que Lenín le iba a hacer a Rivera Chat?
2: Sol, ¿tienes lo de la respuesta de Jay Fonseca?
1: Él respondió.
2: Ajá, ¿qué dijo? Son como 2 días de
1: sí, tweet. Pero trata de...
2: Es el tweet más largo del mundo. Mira, hay como 8 párrafos.
1: Ok, pues bueno, pues la puedes ir a leer a donde llegue. Hay algo que diga al principio que tú veas que sea importante, porque me parece que esta es la pelea más monga del mundo también.
2: Yo también, exacto.
1: Sí, me parece que, mano, si van a pelear, díganse cosas, háblense de cosas así sucias y eso. No queremos este tipo de chisme mongo. Si se van a tirar, tírense de verdad, porque lo que están haciendo es una tiradera monga para que todo el mundo hable de eso y al final no pasa nada. O sea, entrese a puño.
0: Háblense malo.
1: Sí, hagan algo bien. Esa porquería tira. Hombre, no, entonces sale el productor, no enseña la cara, enseña la cara, queremos verte.
2: No, no dijo nada. Esto es una cantinflada de no voy a decir nada, pero no me voy a quedar callado.
0: Ajá, sí. No sé, quiere tener la pierde, última tampoco. Palabra.
2: Sí, no pierde.
1: Sí, no. Y la barra última. Yo creo que con la barra última de Lenin esa fue el mejor.
2: Creo que lo tocó con limón.
1: El momento más importante. La obsesión con el protagonismo, la falta de es mala para los políticos y para nosotros también. Así que ahí está.
2: Muy bien.
1: Sí. Esa es la que hay.
0: Sabe así. Sí, porque le dio por lo mismo que critica Jay.
1: Sí, pero necesitamos más
2: esto. A sangre, sí. más cunetón.
1: Sí, Lenin, vamos, ustedes pueden más que eso.
2: Sí. Sí, vamos si a ustedes. Chad dice endejo a todo el mundo.
1: Ajá, exacto.
2: Lo hace él, pues súmense también ahí, sí, vayanse claro. A fuego.
1: Ahí está. ¿Qué más tenemos, Marisol? Cuéntanos.
0: Mira, ya la gente está bien molesta con esto del agua y ya empezaron los cacerolazos.
1: ¿En dónde? En Santurce creo que fue, ¿verdad? En el área de Santurce fueron los cacerolazos.
2: Melissa,
1: sí.
2: Dándole.
1: Sí, mano.
0: Ahí estamos viéndolo.
1: Escúchalo ahí. Ahí está, mira.
0: Así empezó lo de la lluvia.
1: Ahí están los diferentes cacerolazos. El puertorriqueño es bien agresivo, ¿viste?
2: Sí.
0: Es que está en esa área de Santurce. Yo conozco a alguien que vive en esa área y me dice que todos los días, ¿verdad? A cada rato, no voy a decir todos los días, pero yo creo que es a diario que tienen que ir el camión a llenar la cisterna. Entonces, que es un condominio de estos que no hay guardia de seguridad, entonces tiene que haber una persona
1: pendiente.
0: El mismo residente pendiente para que vayan entonces a llenar la cisterna. Y eso es de los que tienen cisterna, porque vamos, muchas personas pues no tienen eso.
1: En los países que tienen pantalones no dan cacerolazo y salen a la calle. Uh-huh. Porque si llevas 3 meses sin agua, cacerolazo creo que pues está chévere, pero eso es equivalente a hacer un tweet. Usted tiene que, lamentablemente, vuelvo y repito, ahí. Como dije los otros días, la libertad de expresión te lleva hasta un sitio. Lo próximo es la acción. La libertad de expresión funciona hasta cierto punto. Hay un punto en la que ya no funciona. Usted tiene que tomar acción.
0: Correcto.
1: ¿Sabe? Y pues, pero, ¿verdad? Cada cual con sus cacerolazos y eso. Pero yo pienso que aquí la gente está aguantando mucha estupidez, hermano. Y la gente nos incluimos. ¿Sabes? Porque somos parte de la gente, ¿no? Pero ya, ¿sabes? Lo del agua está bien pasadito de fecha ya hace tiempo, hermano. Sí. Hace tiempo.
2: Lo del agua
1: resolviendo y todo el mundo resolviendo. Pero pues,
0: El Mellas, No, ¿sabes? Aquí de verdad que la forma en la que escogen a las personas que están encargadas de
2: dirigir. El Mellas.
1: Y lo maquillaron los otros días, lo vi con una gorrita y toda la cosa. Ajá. Como que lo trataron de maquillar, ¿verdad? Yo no sé.
2: Ponerlo bonito y
1: quizás
2: no se
1: tiene
2: pudo.
1: La mejor voluntad del mundo, pero es como...
0: Yo sé que los gobiernos siempre se, ¿verdad? Se colocan unos personajes que, pues, de alguna forma responden a la figura, a X figura. Pero, mano, de verdad que en este gobierno, en esta administración, se han votado, se han pasado.
1: Yo no lo puedo creer.
0: Gente que
1: no
0: es incompetente. Entonces sacan gente que funcionaba para poner a incompetentes porque estuvieron en la campaña de la primaria.
1: Y el resultado lo ves inmediato. Lo del agua viene pasando ya desde que entraron en esta administración, o sea,
0: sí.
1: Porque mucha gente piensa que yo voy a votar por ella porque pues todos son iguales. Mano, quizás pueden ser todos iguales, pero hay unos peores que otros. Exacto. Y esta es bastante más mala que el que había, lamentablemente, por lo menos por lo que estamos viviendo día a día, ¿sabe? Usted puede ser PNP, decirme que yo no soy PNP, que soy popular, lo que sea. En la calidad de vida del puertorriqueño está siendo afectada cada minuto en este país por culpa de estos imbéciles.
0: Exacto. Mano. Y entonces, es como hablábamos hoy, que aquí, desde que yo tengo uso de razón, están hablando del dragado de embalse. ¿Cuándo es que finalmente, o sea, ellos no se mueven hasta que no estamos?
2: Siempre lo han hecho.
0: O sea, porque es que de toda la vida, yo recuerdo eso. Entonces ponen el supertubo que iba a arreglar esto por yo no sé cuánto. Resulta que no lo hicieron como se supone, que tampoco le dieron mantenimiento. Y de verdad que es como que está brutal.
1: Mano, pero vuelvo y repito. Es increíble lo que lo que aguanta esta raza. O sea, bueno, es que, hermano, llevamos 3 meses sin agua, bro, del pueblo.
2: Estoy sí, pegando unos galoncitos. Que somos resilientes.
0: Mano, somos resilientes. ¿Qué palabra más? Sí, sí. Esa palabra yo le cogí un...
2: Aunque le gusta que le tengan los dedos.
0: Pero nada. Sí. Esperemos
1: ya
0: que...
1: Ya van 3 dedos ya.
0: Sí,
1: ya.
0: Sí, ajá, sí, ajá. Ya mismo y tenemos el puño. Y
2: clavando por otro.
0: Sí. Tenemos varios. Esperemos que donde se esté quedando LeBron James haya agua.
1: Está, creo que en Río Grande, me dijeron, ¿no?
2: Está por allá, diablo, pero este siempre está enganchado con un Damon Green.
1: Pues sí, chacho, pues si sí, Damon se lo tiene aniquilado.
2: Ah, ajá. No, pero sí. Para todos lados. Sí. Esto es llanto.
1: Acho, y Damon me cae bien pesado. Damon me cae bien pesado. No, yo no lo conozco, pero no lo soporto, sí, no puedo ni verlo,
2: sí,
1: mano.
2: Sí, sí, cae mal.
1: Sí. Y entonces a él lo lleva mucho a Inside the NBA, al show de TNT de Barkley, de Kenny y de Chuck. Que tienen una química brutal y lo llevan a él, yo no sé para qué, porque está bien de más. ¿Sabes? Es como que no me daña el programa.
0: Lo llevan para que tú lo odies.
1: Ajá, exacto. Es como, no,
2: el rating disparado.
1: Cuando él está, yo no lo veo. Cuando él está, yo no lo veo. Digo, no puedo bregar con él. Y oye, ellos estuvieron aquí el año pasado para lo de la casita.
0: Sí. Sí.
1: Que de hecho, hoy se cumple que un
0: año. Se cumple un año de cuando Bad Bunny reveló la casita.
1: Me paran los pelos.
2: Brutal. De las 7 veces que fuiste.
1: Le quitó
2: taquillas a todo el mundo.
1: Una sola vez estuve allí. Fue el primer día, el día que arrancó. Fue el único día que yo fui. De hecho, ya tengo para los de agosto. Ya tengo.
2: Ah, ajá. Las 3 fechas.
0: En el VIP.
1: Sí. Mira, oye, sí, porque yo para uno voy a estar en el Bison.
0: Claro. No.
1: Soy una persona mayor ya.
0: Mira, y mientras hay gente que le falta agua, nuestro compañero Quiki la desperdicia.
1: ¡Ay, Quiki!
0: ¡Quiki!
2: Bueno, pero ¿qué le pasa a esta gente de WhatsApp?
0: Mira.
1: Están en contra de la gente de a pie, ¿no?
2: Sí. Sí. A
0: ver. Pues mira, Quiki subió un video explicando que él lavó las malangas, hirvió las malangas, por poco las hierve con jabón.
1: ¿Pero y qué le pasa a Quiki?
0: Vamos a escucharlo.
1: Adelante.
3: Mierda, que solo me pasan a mí. Estoy echándole agua a una malanga para ponerla a hervir, para hacer un majado.
1: Majadito malanga.
3: Y le acabo de echar jabón, líquido de fregar a la malanga, me confundí. Pensé que iba a fregar y le eché jabón.
2: Cosas de señor, la ¿sabes?
3: Varias veces se supone que ya se haya ido el jabón.
0: Yo veo burbujas ahí todavía.
1: Vamos a ver qué pasa. Está como color raro, ¿verdad?
0: Sí.
3: ¡Nieta!
1: Ven acá, Wiki se está poniendo fuego. No. Le vi la frente plana y dije, se está poniendo botox en la frente, Wiki.
2: Sí.
1: No, pero ahí no, se le ve.
2: Parece que se está pintando la barba también.
1: No tiene canas aquí. Sí. Mira.
2: Parece la pina ahí.
1: Ya. Está entonces.
2: Las malangas lavas.
1: Ya aquí dañando la calidad de vida de los vecinos, ¿verdad?
0: Ajá, con los matojos.
1: Con
2: el matojo y dañando relaciones.
1: Sí.
2: Porque el señor se pasaba ligándola.
0: Ella decía.
1: Bueno, pues ella no tiene culpa de eso. O sea, bueno. Ella tiene culpa del matojo. Que
2: sale provocativa allá a la piscina de la casa.
1: Y entonces está Quiki desperdiciando agua.
0: Y Quiki desperdiciando agua, oye, dañando malanga.
1: Que hoy pasé por otro municipio y también estaban pegando manguera de presión.
0: Ajá.
1: Sí. Y yo, pero ven acá, mano, ¿dónde está el sentido común? Otro municipio.
0: ¿Lo vas a tirar al medio?
2: Sí, está el
1: factor. No, este no puedo tirar
0: al medio.
2: El fiscalizador okay.
1: de la
2: manguera.
1: No, de la agua, porque imagínate, si se están quedando. Oye, la sequía es seria.
2: Mm-hmm. ¿Dónde fue? ¿Cerca de por aquí?
1: Fue cerca de la área metropolitana.
0: Ah, bueno, por lo menos no fue en Guayama. Allí se roban más que se roban chuma.
1: Lo vi eso, man. Ajá. Se robaron una chuma y no es chiste. O sea, hay unos tipos apuntando para entrar a la casa y todo con pistola.
0: Al garete.
1: O sea, había un tipo, no sé si te han olvidado, hay un tipo como, tú sabes que los muritos estos de hay unos muritos al frente de la casa que tienen la verja, que sé yo, como la reja. El tipo estaba trepado así como si fuera un sniper.
2: Ajá, Punisher.
1: Apuntando para dentro de la casa, para robarse un traste chuma, brother. Míralo ahí, mira el tipo ahí. Míralo ahí cómo se para. Ah,
2: normal ahí.
1: Ajá. Y no tener portación el que está dentro de la casa y mandarle un tiro para afuera. Oye, que en una pierna, que no va a matarlo, ¿verdad? Uh-huh. Porque eso lo decimos, esas cosas las decimos fuera del aire.
2: Sí, pero no arriesguemos tanto. Sí, eso sí. Se va.
0: Y entonces son cuatro bambalanes para robarse una chuma.
1: Una traste chuma, bro, que eso se lo fía a todo el mundo.
0: O sea, a la que hay que ser bien miserable.
1: No, mano. Oye, ¿y tú sabes que tú cogerte la cárcel por una chuma? Digo, si es que cogen la cárcel, porque no sabemos si cogen la cárcel.
2: Exacto. Y tú sabes que ahora los pillos lo salen menos, ¿no? Ajá. Los títeres.
0: Y los reciben afuera como si se hubiesen graduado de la UB. Sí.
1: Mira, te saco un sofá de la casa y también, todo para ver. Eso era el trono de la Comay.
2: Se llevó la silla de gamer pero, ahí también.
1: Y esa silla que había en esa casa. Mira cómo
2: no, la llevamos, papi. ¿What? Espérate, wow. Se montaron los cuatro en la chuma.
1: Pero y se fueron empujando la motora por ahí para abajo. Sí,
2: pues. Se fueron con la silla. Y de espérate, la silla.
1: Ellos se fueron empujando la motora a los
0: sí,
1: cuatro.
0: Sí, estos son. Serán los mismos estúpidos que robaron en el taller aquel. ¿Te acuerdas? Que
1: ah, encima
0: que nada más inteligente que robarse un carro que está dañado.
1: En el taller,
0: ay. Es el bien morón.
1: Ellos se ven como en la izquierda acá. No sé si quizás la estaban montando porque todavía se ve movimiento a la izquierda de la pantalla. Quizás ahí estaba la pick-up, pero se fueron básicamente empujando la chuma por ahí para abajo los cuatro. Ay, bendito sea el Señor.
2: En este man. Capítulo de ¿cómo es? Criminales porquería.
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1: Estamos aquí contigo, 3 a 7. Marisol Mazzetti, José Valiente, todos los días, lunes a viernes, en el barrio 94. Y a esta hora, como siempre, mira, son las 4:27. Nos quedan todavía 33 minutos más de bochincha. Así que usted no se mueva de ese radio, que lo próximo seguimos con más acá en el barrio 94.
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1: Damas y caballeros, te está escuchando El Barrio 94, Marisol Mazzetti y José Valiente todos los días, dándote el entretenimiento que tú necesitas, pero dándote también la información que no te llevan otros medios, hermano.
2: Sí,
1: no hay sobaera que valga aquí, ¿sabes? Aquí somos gente seria, somos gente vertical y imparcial. Siempre, hermano. Y no estamos con tiraderas mongas.
2: Nah.
1: Aquí nos vamos a la yugular, tiramos al cuello.
3: Imagínate si somos insobables, que nosotros hasta cubrimos las cosas que nuestros propios compañeros de trabajo hacen.
1: Mira lo de Quiki.
3: No le hemos quitado el guante a Jackie. Hoy
1: estamos fiscalizando a nuestros compañeros.
3: Estamos fiscalizando a Jackie. Hoy fiscalizamos a Quiki, hizo mal uso del preciado líquido. Uh-huh. Y ahora vamos a fiscalizar al señor Rocky de Quiki.
1: Mira, que va con Rocky también, ¿no? Aquí está todo el mundo, chacho.
2: Yo creo que aquí los más bobos somos nosotros.
1: Sí, nosotros
2: vamos a tener que hacer algo este weekend.
1: ¿Qué vamos a hacer?
2: No sé, algo.
3: Sí, sí, porque tenemos que. Ya, búlbula.
2: ¿Tú no quieres enredarte a pelear con otro ciclista por ahí?
1: Sí. No tiene que ser algo de aquí. Bueno, para que las cosas que nosotros hacemos no salgan al aire.
2: Sí. Sí, están metiendo el pie. Las traiciones están en todos lados.
1: Hey, hey. ¿Qué hizo Rocky, el señor Rocky de Kid?
3: Mira, pues esta mañana tuvieron a Ken White.
1: No, eso fue
3: ayer,
1: sí, sí.
3: Ayer en la mañana tuvieron a Ken White y entonces se pusieron él y Burbu a preguntarle sobre unas expresiones que había hecho Rakim.
1: Digo, ¿fue ayer o fue antiel? Yo creo que fue antiel.
3: Antiel.
1: Sí, antiel fue, sí. ¿Y por qué Rakim? ¿Por qué Ken White estaba aquí?
2: Él no está promocionando algo.
1: Ah, está promocionando un tema.
2: Al tema.
1: Ok, ok. Así que entonces Rocky empezó a hacerle
2: una salsa.
1: Sí. Está tomando la salsurria.
2: Sí, sí, que se moverse en el tren.
3: Mira, pues la cuestión es que ellos le preguntaron sobre algo que Rakim había dicho en un podcast.
1: esa foto no la escogimos nosotros.
3: Esa es la que usaban en ¿dónde la usaban esta foto siempre? ¿La Comay?
1: La Comay, yo creo que era la Comay.
2: Y en el cárcel le dimos duro también, chacho. En el cárcel le dimos.
3: Que Rocky terminó enviando una foto de la actualizada en algún momento dado.
1: Sí, sí, sí.
3: Porque era como que malo ya. Mira, vamos a ver el video de cuando él le pregunta, cuando le preguntan a Rakim, a Ken White.
1: Adelante.
4: Estamos el lío contigo porque él dijo que tú lo votaste ayer.
1: Él
4: lo subió a sus redes sociales.
1: Escúchate a Rakim, esto fue ayer.
5: Okay, escúchalo. Coger entre 5 millones de dólares al señor Pina Record, Rafi Pina, y al señor Ken White. Solo se salva uno. Te tienes que quedar con los 5 millones de dólares cash que te puedo dar.
6: Rápido. Tú me votaste.
1: Ahí dijo que Ken White y Rakim. Y digo,
4: él le dieron unos papeles con la foto de Kenny y de Pina.
6: Un beso para ti.
4: Está con los papeles en la mano.
6: 5 millones. Ustedes harían lo mismo. Adiós.
4: Rompió la foto de Kenny y de Pina.
6: La pinará.
4: ¿Qué es eso?
7: Se jodió 4 de julio, mi gente.
4: Y él lo subió a sus redes sociales ayer. ¿Qué tú piensas de eso? O sea, está
8: difícil.
4: ¿Él está molesto contigo?
8: Pues no sé, mano. Bueno, yo estoy trabajando.
4: Okay.
8: Yo estoy trabajando.
1: Andrés, estoy trabajando.
8: Yo entiendo que los podcasts están pegados y la cosa, pero voy a cantar.
3: Okay, pero ¿alguien le debe esos 5 millones? ¿O eres tú, Rafi? Dijo.
8: No sé, bro.
1: Ya que el güey tiene doble teléfono.
8: Quizá tenga respuesta, pero que no sé si es verdad, si es chiste, o sea, no entiendo.
4: Pero tú no hablas con él.
8: No hablamos.
3: Por lo que veo, si rompió hasta su foto.
8: Eso
3: es como que.
8: Sí, como una novia resentida.
2: No con todo, este sí.
1: Espera, Jay.
8: Falta de trabajo, ¿viste?
1: ¡Ay! Falta de trabajo, le dijo al final. Esos son tiraderas. Eso. Jay, Lenín. Este es el tipo de cosas que usted tienen que hacer, no esas tiraderas mongas así como Guaynabita. O sea,
2: vamos a ofenderlo de verdad.
1: Sí. Pero fíjate, yo te voy a hacer honesto. Lo que yo vi de Rakim, él estaba como en vacilón.
2: Estaba vacilando.
1: Sí. Él estaba como en vacilón.
3: Sí, porque era parte de la dinámica del podcast.
2: Y dijo, tuvo la mejor respuesta. Los 5 millones.
1: Sí.
2: Un 5.
1: ¿Y ustedes hubiesen hecho lo mismo?
3: Claro.
2: Mundo.
3: 5 millones.
1: Oye, que Rakim se pegó hace poco, ¿te acuerdan? Con 100 mil pesos.
2: 100 mil pesitos.
1: Una máquina de esa.
3: Ah, ¿verdad?
1: Sí. Se pegó. Sacó el gordo.
2: ¿A qué tú ves? ¿Viste? No tiene que trabajar.
1: Él le dijo, tú sabes que tú eres mi hermano. Si yo me saco el gordo, tú te pegas. Le dijo a Ken White, no me interesa eso.
3: Mira, y Rakim contestó. Dice, da la casualidad que voy camino al quiropráctico y escucho esto. Rocky the Kid, hiciste la pregunta con maldad. Se sabe que es un podcast de vacilón. No estoy resentido. Y si no hablo con Ken, no es por mí y no... No, no me hace falta trabajo. Tengo una gira en julio entre Chile y Ecuador alrededor de 14 fechas. Los podcasts los hago porque me estoy disfrutando mi carrera. Así que éxitos a mi ex compañero, pero lo de romper el papel era el vacilón y la dinámica. Si estuviera molesto, no aceptaba el vacilón.
1: Sí, yo creo que él lo hizo, por lo menos por lo que pude ver, ¿verdad? Uno desde acá. No sabemos qué cosas pasaron pero entre ellos.
2: Siguió respondiéndole, dijo algo del trabajo.
1: Ajá.
2: Sí, que tenía unas fechas ahí.
1: Ah, mira, y esto fue en otro sitio también, Rakim. En serio, eso es un podcast de vacilón. Están creando una discrepancia donde no la hay. Igual que la de Kenny, rompí la página de la de Pina, dejen la changuería. Eso fue como otro post que comentó Rakim.
3: Exacto.
1: Bueno, ahí está. Yo creo que algo pasó entre ellos dos, ¿verdad? Serio, que
3: sí.
1: ¿Verdad? Que pues, estas cosas no le gustan a Ken White cuando las vio ahí.
3: Pues así.
1: Pero le deseamos lo mejor, oye.
3: Claro.
1: Que puedan hablar en algún momento.
2: Ajá, ajá.
3: Mira, y
2: le pone una balita otra vez en el bulto.
1: ¿Te imaginas que haya sido eso? Se me olvidó. Me gustaría, algún día, si tenemos la oportunidad de entrevistar a Ken White, me gustaría que nos diera, que abundara sobre esa situación que él vivió allá en Tailandia.
2: Un par de meses allá por ahí.
1: Sí, mano. Sí. Eso tiene que haber sido.
2: De hecho, un body por allá fue que lo ayudó.
1: Una persona de aquí, ¿verdad? Para que tú veas.
2: Sí.
1: Se salta uno a ver los elefantes y todo eso.
2: Ya sí,
3: no,
2: sí.
3: Sí, uno, yo siempre había querido ir, ¿verdad? Y bañar elefantes como hace Mimi. Uh-huh. Pero después de lo de Ken White es como.
1: Yo tampoco quiero ir.
3: No, sí. No me interesa. Mira, y tú sabes que Bad Bunny hace cosas crípticas y la gente rápido, sus fans llegan a sus conclusiones, porque pues usualmente Bad Bunny no hace las cosas por casualidad. Y en su último video de TikTok, él hace un gesto, él mira el reloj y hizo un gesto ahí, vamos a verlo, mira.
1: Ahí mira el reloj.
3: Está comiéndose algo con un vinito. Con
1: unas tapas.
3: Ajá.
1: Pero está ahogado.
2: Sí.
1: Está masticando.
2: Se metió de más.
1: Sí. Y ahí se va a tomar el vinito. ¿Cuándo se imaginó él cuando vivían allá que iba a tomarse un vino así?
3: Pues los fans están diciendo que es que viene algo nuevo por ahí.
1: Ajá.
3: Tú sabes que está también lo de las presentaciones en el Beathorn en agosto.
1: Sí.
3: Que todavía eso no es oficial.
1: No, exacto, son rumores.
3: Eso todavía es rumor. Y se había hablado de la posibilidad de que esas presentaciones en agosto no pueden ser el cierre de la gira de tirar más fotos, pero también puede ser que vaya a presentar algo nuevo, pues es como es él.
1: Yo pienso que es algo nuevo. Uh-huh. Yo pienso que el cierre...
2: ¿Disco nuevo tú dices?
1: Yo creo que sí. Sí, porque es que... no, o sea... Pues sí, si hace tres funciones del tour que hizo, aquí los va a llenar anyway. Igual claro. Que si la hace de
3: algo nuevo, no importa.
1: De nuevo, ¿de cuál fue el primero? Por siempre.
3: Ajá. Él puede hacer tres funciones de él sentarse a simplemente hablar con la gente y las va a llenar.
1: Sí, por eso. Pero yo, lo más sentido que me hace es que sea algo nuevo.
3: Uh-huh. A mí también.
1: Y ya que el disco tiene año y medio. Uh-huh. O sea, parece Exacto. Que fue los otros días, pero tiene año y
3: claro,
1: medio.
3: Claro, pero como hablábamos en el segmento anterior, se cumple un año de cuando él presentó la casita de los conciertos, de la residencia. Mira, y de hecho, él anda por Suecia porque por allá hay conciertos este fin de semana y lo vieron con Gabriela.
1: Ah, mira, ahí está con Gabriela, qué bueno. Eso, pues, mano, para darle por casco.
2: Contento ustedes, ¿verdad?
1: Para darle por casco a aquella otra muchacha. Está siempre con cosas y no supera eso, mano.
3: Que le pague lo que tiene que hacer. Que disfrute con Gabs, pero que le pague a la otra lo que le debe. Pero qué bueno que andan por allá. Que habían una... Cuando él salió en el... Allá en Francia, en el... digo, en Francia, ¿no? Él salieron unas fotos de él, de las de Schiaparelli, del...
2: París.
3: Y ella no salía con él. O sea, que él estaba con Jantoni y con el hermano. Uh-huh. Y hubo alguien que me envió, pero esta no es ella. Yo le digo, no, esa no es ella. Una muchacha como que salía cerca y la sacan de la... Uh-huh. Yo, no, esa no es Gabriela. Así que qué bueno que anda por allá. Sí, y sí. No sabemos si tiene agua para, o sea, que ella había pospuesto unos envíos.
1: No, ella se montó en el avión. Se montó en el avión, se rindió.
3: Dejó a su equipo con eso.
2: Con calor.
1: Sí, pero lo más seguro es que tienen allí ahora mismo hincaron un pozo donde quieren estar. Tienen el dinero para
2: hacer. Ahora la tienda está en Suecia, ¿verdad?
1: Sí, exacto.
2: Porque es ella.
1: Chipeo desde allá.
3: O dejó a Marena encargada de
1: Marena está con lo de la boda, ¿no?
3: Ah, verdad que Marena está.
1: ¿Cuándo es que se casa eso? Parece que faltan como 2 años más, ¿verdad?
3: Yo creo que no han dicho, no sé. No sé.
1: La planificación es grande.
2: Sí.
3: Uh-huh. Mira, y recuerdan a la empresaria y olifanera Némesis.
2: Claro.
1: Claro, sí, mano.
2: Pues, para el mundo.
3: Sí, pues subió un video donde está roncándole a la gente que la critica por ser olifanera, pero ella puede estar en la playa hoy. Y ustedes no.
1: Adelante, Némesis.
9: Mira, Marte, 4 p.m. en la playita, porque mi OnlyFans paga todas mis deudas, mi amor. Pero como tú elegiste tener un trabajo digno, conservar tu dignidad, en un turno de 8 horas trabajando el mínimo, no puedes estar a esta hora un miércoles en la playa, mi amor. Lamentablemente, mira.
1: ¿Dónde es eso? En Crash Boat. Ajá. Parece, ¿verdad?
2: Y hay mucha gente, mira. Parece que hay mucho OnlyFans ahí.
1: Sí, exacto. Sí, porque martes ¿qué hora dijo ella?
2: 4 de la tarde.
1: Ya a esa hora tú puedes ir, ¿verdad? Hay mucha gente que ya está libre esa hora.
3: Claro. Ajá.
1: Y martes 10 de la mañana sería algo así, ¿verdad?
3: Y la gente pues obviamente le comentó. Voy a leer algunos de los comments que hicieron. Este fue nuestro amigo Gazoo Star, que dice no solo su dignidad. Tiene
2: como el sobaco prieto ahí, ¿verdad?
1: O sí, yo que sí,
2: no,
1: ¿tú
2: no,
1: crees?
2: No veo. Sí, parece como que medio prieto ahí.
10: Sí.
2: Sí. Ajá, ¿qué fue que lo dijo Gazú?
3: No solo su dignidad, también conservaron sus hijos.
2: Sí, ¿verdad? Porque ya los nenes ya no tienen la patria potestad.
1: Pero ya trató de recuperarlos hace poco, ¿no? Y no, parece que no se los dieron.
2: Sí, pero con todos los papelones que hace también.
1: Este tipo de contenido, ¿verdad?
2: Exacto, yo creo que a la social no le va a gustar mucho eso.
1: Sí.
3: Estaba buscando aquí porque yo vi a una cantante que había comentado, pero no la veo ahora. Y no voy a decir que
2: por sí, momento tira
3: que
2: al lo medio, borro. Dale.
3: No, pero le dijo como que, ¿sabes? Como que, mano, que...
1: ¿Que fue Cani García?
3: No fue Cani. Sí. No, Cani no consume este contenido cafre.
1: Que sepa uno.
2: Me metí en el OnlyFansito de ella.
3: No creo. Porque el contenido que hace Némesis es con el jevo. Cani no consume eso.
1: ¿Lo has visto?
3: Bueno, sí, ya se pasa subiendo fotos de videos del tipo allá en Jocicao.
1: Ajá.
3: ¿Ustedes no vieron eso?
2: No, yo no sigo, ¿no?
3: Yo no la sigo, pero a mí me salen esas cafrerías por alguna razón. Yo creo por estar haciendo este segmento.
1: Ay, sale el algoritmo.
2: Son eróticos.
1: Tienen relaciones y eso.
2: Porque bueno, una vez yo vi que subieron unas fotos ellos en un motel.
3: Ajá, pero hubo.
2: Y salían así, ella, espérate, esta gente nunca ha venido a un motel que están tan emocionados tirando fotos al lado.
1: Como que yo he visto últimamente, me salió cosas de gente yendo al motel.
2: Ah, como que el cristal en el techo.
1: Ajá. Sí. ¿Todavía tienen eso?
2: Parece que sí.
1: Okay. Los moteles como que se quedaron para siempre lo mismo.
2: Ah, claro.
3: De hecho, hay muchos que están cerrando.
2: Sí, están cerrando.
1: Ajá. Uh-huh. Como las escuelas.
2: Exacto. Como las escuelas, exacto. Ahí se hacen bebés.
1: Y ahí vamos a tener menos bebés.
2: Ajá.
1: Ahora, para que tú veas, mano. Así que, nada. Oye, Némesis, qué bueno que tiene ese privilegio, ¿verdad? De irse un martes a las 4 de la tarde.
2: Ahí en la playa.
1: Sí, pero que. Y también ella nos muestra sus días de ocio y también sus días de labor, ¿verdad? Porque,
3: claro.
1: Porque
3: ella muestra todo.
1: Todo el tiempo. Cuando trabaja y cuando está de vacaciones.
2: Cuando los guardias se tiran para el negocio, ¿te acuerdas? Hacienda.
1: Ella diciendo que quería que para el negocio.
2: Para
1: de
2: todo
1: ella.
2: El mundo. Ella caminando con la juca.
1: Si habían como 12 patrullas.
2: Sí.
1: Que tú ves, ella tiene un Walmart.
2: Punto de droga ahí.
1: Increíble, mano.
3: Mire, y de Némesis pasamos a Britney.
2: De loca a boca. Oh.
1: Qué transición. Por otro lado.
3: Mira, por otro lado, mientras tanto, en LA. Vieron a una alocada Britney saliéndose por el sunroof de la G-Wagon. Obviamente, ella no estaba. Hay otra foto, mírala ahí.
1: Mira, ella está por fuera. Está por el sunroof, como si fuera una campaña política.
3: Ajá,
1: está
3: aquí,
1: una
3: caravana. Como si estuviera en una caravana. Le falta la banderita de J-Go 2024.
1: Y el Yeti.
3: El Yeti,
1: porque ahora todo el mundo aquí es con Yeti.
3: Sí, sí.
2: Está como que medio espeluzado, ¿verdad?
3: Sí. Pues sí, iba trepada por el sunroof. y sí, los dientes, hay varias, hay unas teorías en internet. Eso es como, ¿verdad?
1: Tiene dientes, con todo el respeto, tiene dientes de craquera.
3: Los dientes, hay varias teorías. Una de ellas es que quizás cuando ella estaba presentándose, a lo mejor utilizar algún tipo de retenedor que ha dejado de utilizar y los dientes se le separaron, no sé.
1: Sustancia.
2: Está ahí.
1: ¿Sabes? Ven acá, me dice Puchungo que ya enseñó un seno, algo así.
3: O sea, mira, se diantre. Ah, se mira, le salió, sí, parece que no tenía bracer y mano,
2: ha hecho de todo en un ratito.
1: Esto en tres fotos y un desastre. Wow, mano.
3: Es que como iba a trepar allá arriba, pues el pelo
2: la teta se le salió, el diente se le cayó.
1: Hablo.
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1: Está escuchando El Barrio, son las 4:54 de la tarde. Oye, lo próximo, venimos hablando sobre la situación de Nemesis, como nos estruja en la cara, que ya puede estar un martes a las 2 de la tarde en la playa. Así que ya mismito te puedes comunicar con nosotros, el 787-622-9470. Eso es lo próximo acá en El Barrio 94.
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1: 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Gracias, Carlos, como
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5: Papá, gracias a ti.
1: Seguimos con más.
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1: 5:02 de la tarde, estamos listos para lo próximo. Oye, róncale a Némesis. No, Némesis nos estrujó en cara de que ya un martes puede estar a las 4 de la tarde en la playa. Pues mira, ¿de qué forma tú le vas a roncar a Némesis? Cuéntanos. 787-622-9470, es lo próximo en el Barrio 94. Esta es

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1: Estás escuchando El Barrio 94, Marisol Mazzetti y José Valiente. Este es el momento para que te comuniques con nosotros al 787-622-9470. Oye, Nemesis nos estrujó en la cara.
2: Nos roncó feo.
1: A todos los trabajadores puertorriqueños, ¿verdad? Uh-huh. A toda la gente de a pie, porque pues a los millonarios no, porque los millonarios claro. no tienen que ir a la playa. Exacto. Ellos ya están en la playa.
2: Exacto.
1: Es
2: la cosa. De hecho, se alejan de la playa para irse a mar adentro. sus botes y
1: todo. Exacto. Yo siempre digo que ir a la playa es la cosa más de pobre. Que, o sea, sí. Tú no te das cuenta, pero ir a la playa es de pobre.
2: Sí.
1: Porque los ricos o ya están en la playa o llegan en bote a la playa. O sea, cuando tú vas con tus cositas por la carretera, uno es pobre.
2: Bolsito ahí, los bolsitos.
3: La neverita.
1: Que es un día de trabajo, en verdad.
2: Mano, sí.
1: Es un día de trabajo.
2: La realidad es que uno tiene que ir a la playa y al otro día tienes que estar libre.
1: Sí.
2: Porque
1: sí.
2: es que estás bien cansado. Sí. ¿Sabes?
1: Todo quemado.
2: Tienes que limpiar el carro.
1: Ajá.
2: Sí, porque siempre no hay forma, mano. No. Uno se lleva galoncitos y toda la cosa y sacude. Y de cuando vas al otro día hay un arenero bien brutal.
1: Y se multiplica. La arena se multiplica de repente. Pues mira, Nemesis nos estrujó en cara que nos roncó, básicamente, que ya puede hacer lo que le dé la gana los martes a las 4 de la tarde. Vamos a escuchar lo que ella dijo. Adelante, Puchungo.
4: Mira, martes, 4 p.m. en la playita, porque mi OnlyFans paga todas mis deudas, mi amor. Pero como tú elegiste tener un trabajo digno, conservar tu dignidad en un turno de 8 horas trabajando al mínimo, no puedes estar a esta hora un miércoles en la playa, mi amor. Lamentablemente, mira.
1: Pap. Pap. Ahí está. decidiste conservar tu dignidad. Pero ella nos roncó a nosotros y pues ahora el corillo del barrio le puede roncar a ella, quizás claro. porque ella tampoco es que lo tiene todo.
2: El desquite,
1: sí. ¿Con qué cosas tú le puedes roncar a Nemesis? ¿Qué cosas tú puedes hacer que Nemesis no puede hacer? ¿Qué cosas tú estás haciendo en este momento que quizás ella no puede hacer?
3: Claro.
1: 787-622-9470. 787-622-9470.

0: 9470, róncale a Nemesis, y el segmento que tenemos ahora mismo, porque no es justo. No es justo. Y,
1: sí, hay que desquitarse. Sí, ¿qué bueno, se cree ella?
0: O sea, además, como que tampoco es como que todo el mundo quiere estar en la playa un martes a la
2: cuarta. Exacto. Nosotros estamos aquí en súper inclusivo, pasándola bien.
0: No, ya no es súper inclusivo, sí, ya súper inclusivo pasó.
2: Sí, sí, pero a las 4.
0: Ah, esa hora. Ah, sí,
2: que es martes a las 4 de la tarde.
0: Ah, sí, sí, sí, exacto. Y nosotros los martes tenemos también el peor día de trabajo.
2: Sí, sí.
0: Que nos roncó duro. Vámonos para Mayagüez a ver qué le parece el corrido de Mayagüez. Anónimo, cuéntanos, ¿cómo le roncas a Nemesis?
3: Sí, bueno, mira, no puedo ir martes porque estoy en la brega trabajando, pero voy sábado y voy con mis hijos, ¿me entiendes? Ya no tienen los de ella.
2: Ahí es.
0: Sí. Gracias, Anónimo. Sí.
1: Se fue por la misma línea de Gasus Car.
2: Sí, sí.
0: Hablo, mano, arrancando. Ya va a matar. Tenemos por acá a Anónima desde la calle. Anónima, cuéntale, ¿cómo le roncas a Nemesis?
4: Hola, chicos, ¿están bien?
1: ¿Cómo estás? Hola, bien, ¿y tú?
4: Qué bueno, bien también.
2: No mejor que Nemesis, pero estamos vivos.
4: Están mejor que ella, créemelo. Pues mira, realmente hay cosas y hay cosas, y cualquiera puede escoger vivir como ella. Lo único que pienso yo que es una mala decisión, y me gustaría poder tener una conversación con ella a ver cuál es su IQ, porque me parecería que no tiene ninguno. Ahí yo le ronco.
0: Sí, mi puntuación de IQ
2: es superior a la
1: superior
2: tuya.
1: A la tuya. Ah,
2: sí, sí, tengo los codos menos resecos que tú, Nemesis.
1: Las axilas no fue lo que tú dijiste.
0: Las axilas.
2: El sobaco prieto.
1: Tener el sobaco prieto es como que, pues, Nemesis, yo trabajo más que tú, pero tengo mis sobacos son bien blanquitos.
0: Están claritín.
2: Y
0: tenemos por acá a Carlos desde la calle. Carlos, ¿cómo le roncas a Nemesis?
5: Saludos, muchachos.
2: ¿Verdad que?
5: Todo tranquilo. Mira, Nemesis, lo primero que te digo, a las 4 de la tarde en la playa, eso lo puede hacer cualquier persona que trabaje un turno de 8 horitas. Eso es lo primero.
0: ¿Verdad?
5: Y lo segundo, la realidad, a las 4 de la tarde, hello. Y lo segundo que te digo, mira, cuando tú vivas donde las personas vacacionan, entonces hablamos. Mientras tanto, no nos ronques.
0: Sí, pero ya vivo en Puerto Rico, ¿no?
2: Sí,
0: no
2: por eso, pero.
1: Bueno, pero a lo mejor se refiere a que no vive en la playa.
2: Ah, hace playa y eso, exacto.
0: Sí, sí, sí. Sí, ella está roncando con la cosa más absurda del mundo.
2: La semana que viene no va a roncar, que fue al río.
1: Que fue a plaza.
2: Sí.
0: Mira, ella puede roncar ahora mismo bañándose en una ducha. Le puede roncar un montón de gente. Mira cómo bota el agua aquí. Eso hacía más sentido que lo de la playa. Tenemos por acá a Gordo Arecibo. Gordo, ¿cómo le roncas a Nemesis? Cuéntanos.
6: ¿Qué pasa, muchachos? ¿Todo bien?
2: ¿Qué es la que hay?
6: Aquí saliendo del trabajo. Mira, yo lo escucho y escuché eso. Mano, puede ser que me escuche un poco aire, pero, mano, ya está roncando a las 4 de la tarde en la playa. Yo le ronco que ya tiene que enseñar su cuerpo para cobrar. Yo trabajo usando el intelecto, mi gente.
2: ¡Oh!
0: ¡Diablo! Ya, fue inteligente, sí. Ahí. Bueno, cada cual tiene lo suyo, ¿verdad?
2: Unos con la chola, otros con el carrucho.
0: Mira, tenemos a Luiso desde Cabo Rojo. ¡Luiso!
2: ¡Eso!
0: ¿Qué está pasando?
7: ¡Convete!
2: ¡Estamos activos!
7: Hoy sí que sí, hoy sí que vamos para el peligro hoy.
2: Y Luiso también de los que se pasa en la playa temprano.
0: A cualquier hora.
7: Papi, yo vivo frente a la playa. Esa nena está equivocada. Tú sabes, ya se cree que está en Cabo Verde de vacaciones. De pendanga. Y que a la playa, que eso es de todo el mundo. Eso tú ves en cualquier momento. Cuando te sales del foco, vas ahí, te sientas a las 4, a las 5, a la hora que te dé la gana.
0: Las playas son del pueblo.
1: Sí. Exacto.
7: Sí, pero ir a la playa y encontrarte con un cohete así, mejor no voy. Mejor me quedo en casa viendo allí a pelota dura. Lo quiero. Vale, de vale,
0: gracias, Luiso. Bueno, Luiso. Roncale a Nemesis.
2: Va bien por ahí, Luiso, ¿verdad? Hasta ahora.
0: Hasta ahora va bien.
2: Sí. Está claritín.
1: Todavía.
0: Tenemos el capítulo 1 en par de minutos. Sí, así
2: me sorprendió, fíjate, porque para la hora que es.
0: Sí, sí, sí. Viernes y de cobro, ¿verdad? Para mucha gente hoy. Sí, ¿o
2: sí.
0: No?
2: Sí, sí.
1: Oye,
2: sí.
1: ¿Qué?
2: Sí, cobramos, 10. Cobramos.
0: Bueno, nosotros cobramos, ¿verdad? 10, pero 10. 10 cobra la gente, no sé.
1: No, los quincenales todavía.
0: Al otro.
1: Ajá.
0: El otro nos va a llamar.
1: No, el 15.
0: Ajá, ok. Mira, tenemos por acá a Anastasio de Bayamón. Anastasio, cuéntanos, ¿cómo le roncas a Nemesis?
8: El miércoles 15, cobramos.
0: El miércoles 15, papi, el miércoles va todo el mundo para la playa a las 4 de la tarde.
2: Este weekend es que están apretados.
8: El detalle es que pues yo trabajo por la empresa, pero si me enfermo sigo cobrando. Ella tiene que seguir dando tabla enferma. Yo me como enfermo de vacaciones.
2: ¿Y?
8: Pero,
2: con monga, pero en cuatro gomas, monte.
8: Con monga saliéndose y ella ahí dando para hablar en casa.
2: A Josica, a Josica.
0: Con una pulmonía.
2: Estornudándole encima al miembro allá.
0: Oye, como quiera, ella tiene como 5 o 6 días que no puede trabajar al mes, como quiera.
1: Bueno, no, para eso hay, ya para eso hay solución.
2: Son los días libres de ella.
1: Ah, exacto. Puede ser que sean libres, pero hay solución
0: o
1: ya.
0: Pone otro, o pone otras cosas en función. Uh-huh. Sí, porque, ¿verdad? También. Pone otras cosas en función. Tenemos a Héctor de la calle. Héctor, ronca la anime, sí.
9: Buenas tardes, muchachos, ¿cómo están también?
0: Es la que hay.
9: Mira, joncando con playa en una isla. Oye, tú me joncas, tú me roncas a mí con las cataratas de Niágara, con el cañón de Colorado, pero una playa, yo tengo playa todos los días. Y anyway, yo puedo ir a la playa cualquier día con mi novia, que le puedo presentar con mucho orgullo a mi mamá.
0: Esta gente tiraron a matar. Tenemos a Javier desde San Juan. Javier, cuéntanos, ronca la Nemesis.
10: Un saludito a Junior de Cagua.
0: Siempre Junior.
1: Siempre.
2: Activo, Junior. Sí.
10: Mira, el OnlyFans de ella tiene fecha de expiración. Mi fuente de ingreso no tiene fecha de expiración.
2: Oye,
10: le doy como un año al OnlyFans de ella, máximo, ¿viste? Si le va, ¿viste? Ojalá le vaya bien, ¿verdad? Un añito. Pero, mano, yo la busqué.
2: Los clientes se cansan de ese carucho.
0: Lo mismo.
10: No sabía quién era y la busqué en Instagram. Eso está complicado.
0: Yo sí, ¿verdad? Es cuestión de su gusto, pero yo pongo mi dinero en otro sitio.
2: ¿Quién tiene cara de que tiene el panty meao?
10: Yo prefiero apostarlo en la FIFA, no sé, para
0: comprar una caja de estampita.
10: Sí, exacto.
1: Jugar pega 3.
0: Gracias, Abel. Papi, esta gente no perdona. Estamos roncando a la Nemesis después que ya nos roncó con estar en la playa un martes a las 4 de la tarde. Pues, ¿qué manera tú le roncas a ella? 787-622-9470. Tenemos a Anónima desde San Germán. Anónima, cuéntanos.
11: Sí, buena. ¿Qué es la que?
0: ¿Qué es la que?
11: Pasando. ¿Qué es la que? Mira, ella está pues bien equivocada, ¿verdad? Ya que pues ella se cree como que se le subieron las chuletitas.
1: Ajá.
11: Y pues,
2: se le subieron los pinchos.
11: Ahora mismo, actualmente, yo estoy saliendo de un bote. Y pues, mira, trabajo de lunes a viernes, ¿verdad? Mi sudor. Pero mira, tengo 27 años, ya tengo mi casa y con mis hijos.
0: ¿Y los hijos están en tu casa?
2: Sí.
11: Claro que sí, conmigo, para arriba y para abajo.
1: ¿Viste?
0: Ahí está, mano. Y de un bote hoy, sí. Viernes en la tarde ya saliendo.
11: Y en un bote.
0: Soy, gracias, Anónima.
2: Pero ese fue Huelchito.
0: Sí. Oye, Huelchito como que se tranquilizó,
2: sí,
0: ¿verdad?
2: Tranquila, sí.
0: Digo, por lo menos nosotros no hemos visto
2: nuestro
0: nada.
2: Algoritmo.
0: Nuestro algoritmo no nos ha presentado nada de Huelchito.
2: Pero ¿sabes que el celular está escuchando?
1: Sí.
2: Sí, ya no, chavamos.
0: Sí, eso está ahí ya. Tenemos acá a la gaña, ronca la Nemesis.
12: Mara, dime, Maceta.
2: ¿Qué es la qué?
12: Está charri que roncando en la playa a las 4 de la tarde.
2: Sí,
12: ¿eh? Qué ridícula.
2: Sí, ridícula, ¿verdad?
12: Que, si hoy es viernes, son las 5 y yo me acabo de comprar 5 Limber, ¿qué pago?
0: Papi, tiene como 20 pesos el Limber, porque el Limber está carísimo.
12: ¿Qué es loco? ¿Qué le pasa a esta?
0: 5 Limber. Papi, los Limber están caros.
1: Sí.
0: O sea, cuando son los Limber, no de las casas de la señora, ¿verdad? Ajá. Que siguen estando pues a un precio módico. Pero cuando tú vas a estos Limber de puesto,
1: garaje, ajá.
2: Los de Lloren, ¿cómo cuánto era que valían?
1: Los de la salió, señora de Lloren.
0: Hay que preguntarle.
2: ¿Cuántos pesos no eran?
0: Al amigo del este.
1: A Jan.
0: A
1: Populoso.
0: Tenemos a Héctor de Rincón. Héctor, ronca la Nemesis.
13: ¿Qué está pasando, barrio?
2: Es la que hay.
13: Mira, ¿cuál es el tema? Yo pensé que este era Hable lo que quiera.
0: No, ese es ahorita,
2: el capítulo 1, es más próxima, tarde.
0: Sí. Nos llama ya mismo, dale. Tenemos por acá a Mila de Junco, ¿no? Héctor, el de Rincón. Mila, ¿por qué te mudo para Rincón?
14: Mira, pero y que roncando y que de una playa aquí, ¿por qué no ronca de Mónaco? Esa es la ridícula que se...
15: se ilusionó por Disney. Una cosa como esa.
16: Ah, es verdad.
0: Sí, sí,
16: es verdad.
1: Quería mudarse a Disney.
0: Sí, sí, porque allí no habían que, ya es un disparate, ya arrancó diciendo un disparate.
15: Sí, yo me quedo así, pero mira, yo le puedo decir una palabra. Bueno, varias palabras. Cuatro planes de inversión.
2: ¡Oh! ¡Diablo! ¡Diablo! ¡Diablo! ¡La asesinó!
1: Sí.
0: Ay, claro, está todo el mundo buscando. No,
2: bueno, la tiroteó, pero feo. Recordó lo de Disney y la terminó pateando en el piso.
0: Sí, tacho. Tenemos a Jen de Cabo Rojo.
17: Sí, buenas tardes.
0: Ronca la Nemesis.
17: Vivo en la playa. De Cabo Rojo.
0: Sí, que tiene ahí tremenda playa.
17: Con algo más brutal.
0: Ajá.
17: Soy mi propia jefa y mis hijos están en mi casa conmigo.
1: ¿Viste?
0: Gracias, Jen, gracias. Chucky, esta gente vino a matar, ¿no? Tenemos a Anthony de Caguas. Anthony, cuéntanos.
18: ¿Qué barrio? ¿Qué es lo que hay?
0: ¿Qué pasa?
2: ¿Qué?
18: Mira, por lo menos nosotros, yo creo que cuando estemos viejitos cogemos seguro social, pero ¿qué se va a hacer esa mujer pellejúa y sin venderle un peso en OnlyFans?
1: Hay que ver ahí, si le está rindiendo a la IARES.
0: Sí, eso es importante.
18: Sí, tiene más cara de pilla. No sé quién más sangra, si ella o el novio que la deja subir los videos. Eso, que se ponga para los nenes, que se los devuelvan, porque así no va a pagar más para ningún lado.
0: Ahí está. Gracias, mano. Wow. Tenemos por acá Anónima de San Juan. Anónima, ronca la Nemesis.
19: Hola, barrio, ¿cómo están?
0: Bien,
19: hola.
0: Bien, ¿y tú?
19: Bien, bueno, voy a roncar porque puedo. Primero que nada, ¿verdad? Mi esposo es dueño de un yate. Primero que nada.
0: Ahí, un yate, no un bote. Sí,
19: puedo
0: un yate,
19: ir a aguanta. Donde yo quiera. Él es productor.
0: Ok,
19: él ok. Él es un productor. Así que, cantante que no voy a decir.
0: Ok, ok. Así que tú estás cómoda.
19: Claro, con mi casita y todo. Porque no solo eso, yo tengo un negocio de pestañas y de uñas. Estoy embarazada de dos gemelos y tengo a mis tres hijos en mi casa, bien alimentaditos, bien limpiecitos y todo, al día. Y lo otro, tengo la cuca recogida.
0: Wow, man. Y todo esto después de tres hijos.
2: Ajá. La tiene recogida
0: y vienen dos más.
2: Y vienen, ajá, por ahí, chacho.
0: Yo no sé si los gemelos son cesárea obligados o salen también.
1: Los gemelos casi siempre es cesárea.
0: ¿Verdad?
2: Sí, es mejor para que se la quede recogida.
0: La va a tener recogida
2: con eso.
0: A Edgar, tenemos a Edgar de Sidra. Edgar, ronca la Nemesis.
20: Bueno, sencillo, de lunes a viernes, de 8 a 5 trabajando, pero nunca he tenido que comprar un atrapo de bocina, ni pararme frente al tribunal a estar dando pena para que me den los muchachitos para atrás.
0: Gracias, Edgar. Vamos por acá con David de Morovis. David.
21: Bueno, tenía los nenes míos aquí al ladito que querían hablarle. Pero nada, son un poquito tímidos, pero nada, era para que pues, me entiende, los nenes, pa. Eso es lo primero.
0: Y están contigo.
2: Ahí sí, está. Sí. Están tímidos los nenes.
0: Bien, pero están ahí con
2: él. Ahí con él, por lo menos.
0: Tenemos a Anónimo de Vega Alta. Anónimo,
22: Mira, que ella es la chica Javipina. Embuste. Mira, dile a Nemesis que yo no la voy a criticar, yo la voy a aconsejar que no coja mucho sol, que los petardos explotan con la calor.
0: Tenemos a Joan de Caguas. Joan.
23: Mira, dile a Nemesis que se vaya a lavar los panties eso, que deje con la peste a medio beso encima.
0: Yo creo que ya está bueno, ¿verdad?
1: Sí, que después nos vamos a quedar sin nada para el capítulo 1.
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0: Brother, yo no sé ni cómo yo llegué a casa anoche. Clase lo que era. Hoy me están tirando de nuevo para bajar para allá, pero yo creo que hoy sí que ha hecho pichadera, que no me esperen.
1: El humo en paño.

0: Bad Bunny y los pleneros de la cresta sonando en el barrio 94, 5:26 de la tarde. Estamos a ley de minutos para el capítulo 1, se reporte acá y vayan entrando al vagón, así que usted se puede ir comunicando con nosotros al 787-622-9470. Tema libre, usted habla de lo que dé la gana, las cosas que han pasado en la semana, lo que quiera descargar. Pues mira, eso es lo próximo acá en el barrio 94.
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2: 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Vamos para la 2. Tenemos aquí... saludos. ¿Con quién hablo?
3: Con Jailiani.
2: Jailiani, ¿dónde tú eres?
3: De Canóvana.
2: 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Cuéntame, a ver si te llevas esa Powerbank Anchor.
3: El sol.
4: ¡Eso!
2: Mucha gente inteligente.
4: ¿Cómo lo supo?
2: Yo no sé, mano, de verdad. Tenemos la audiencia más inteligente de todo Puerto Rico, mano.
4: Hay de todo aquí.
2: Estos no son los que llevan a les DJ y ahí que nunca saben nada. Mira, no te vayas, ¿ok? Para que te tomen los datos y te lleves esa baterita. Gracias por estar con nosotros, ¿ok?
3: Claro que sí.
2: 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Seguimos con más.
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0: ya pueden ir entrando al vagón. Todo el corrido del capítulo 1 se va reportando al barrio 94. Marisol Macetti, José Valiente 3 a 7. Este es el momento para que tú te... Oye, este es tu segmento.
1: Sí.
0: Este es tu momento. Te puede llamar, hacer lo que usted quiera, siempre y cuando pues no hable malo, este...
2: Y póngase sus hoodies, que el vagón está frío.
0: Siempre esos vagones estaban fríos, siempre. Sí.
3: Sí. Era como esto. Ajá. Un calor bien
1: de sí. Sí, sí. Y que recuerden traer el permiso de la gira, firmado. Sus padres, porque sí. Si no, pues no van a ir.
0: No pueden ir con nosotros, lamentablemente, para una obra de teatro que vamos a estar viendo en el Centro de Bellas Artes.
1: Doña Bárbara. Los soles truncos en el Braulio Castillo.
2: No, eso es demasiado, Marisol. No pude ahí.
0: Así que este es el momento. 622-9470. ¿En qué consiste este segmento? Pues mire, bien sencillo. Este es como un tema libre. Este es un servicio público que se le da al corrido del barrio al finalizar la semana laboral, para que usted pueda, pues, mano, dar una queja, hablar de lo contento que está, a una pregunta,
1: desahogarse,
0: ¿no? Claro. ¿Sabes? Está sin agua, quiere decir...
1: Sí,
0: no.
1: si se atreve a hacer chistes por aquello de que
0: no, está... No, los chistes no están permitidos.
2: No, le abran la puerta.
1: Vas cortado. Sí, vas cortado, porque el problema es que a medida que hagan chistes malos se va extendiendo el regreso de...
2: Dime un chiste.
0: Sí, y a la que yo escuché que vienen con un chiste una adivinanza...
1: Se
0: fue. Van cortado. Esa es la que hay, lamentablemente. O sea, esa es la dictadura del barrio. 787-622-9470 es el número que tú marcas para que te reportes acá en el capítulo 1. Y vamos a coger. Héctor está esperando desde el episodio, desde el segmento anterior. Sí. Vamos a arrancar con Héctor de Rincón. Héctor, cuéntanos, ¿qué es la que hay? ¿Cómo está la cosa?
4: Está pasando, Ari, ahora sí.
1: Hey. Sí.
4: Macho, papi, contento. Dijiste que podíamos hablar de cosas buenas también.
0: Sí, mira, claro.
4: Mano, conseguí un trabajo nuevo y esta es mi últimas 2 semanas en el trabajo actual. No puedo irme ya.
1: Qué brutal.
4: Sí, mano.
0: ¿Qué cosas van a mejorar en el trabajo nuevo? ¿Qué cosas tienes mejor que lo que tienes ahora?
4: Pues, mano, yo trabajo subcontratado haciendo trabajo para la industria aeroespacial. Y conseguí un trabajo directo con una compañía solapa, que es mucho mejor.
0: Ah, cool. con también con una compañía aeroespacial también.
4: Sí, acá en el oeste.
0: ¿Con Lockheed?
4: No, por ahí.
0: Ok. Ah, pues mira, mano, qué bueno, bro. Qué bueno. ¿Verdad? Nos alegramos de corazón.
1: Y mucho éxito.
4: Sí, mano, gracias.
2: Las 2 semanas no se hace nada.
0: No pega a robarte cosas.
4: Mira, yo soy abogado en el trabajo, estoy que hablo con todo el mundo.
2: Por eso,
4: papi,
2: ¿qué es la que hay? Sí, esa es verdad.
1: Pero eso es bueno, para que deje una buena última impresión.
4: Oye, esas figuritas que tienen en el escritorio están lindas, ¿dónde las compraste? Sí.
0: Mira, gracias, mano. Gracias.
4: Mira, y lo otro, sí. Les tiene que doler la espalda. Ustedes están cargando a la industria los podcasts. No sé qué está pasando. Gente, papi, ya, no sé, está raspando el pegado.
2: ¿Qué hizo?
4: Y el otro, no, pues ya, chentito, yo los quiero, como ustedes le dicen, el Jordan, pero ya está raspando el pegado. Y, mano, y yo no sé qué diablo, ahora todos los artistas van por del Tony. Si tú vas para... Tú miras eso, ese chamaco no tiene gracia. Eso parece un lavamanos. No tiene carisma, no tiene gracia. ¿Por qué le está pegado? Yo trato, pero no puedo ver más de media hora.
0: Ahí está, mano. Ahí está la descarga de Héctor.
2: Fue su descarga, sí. Exacto. Sí,
0: gracias, Héctor. Ahí está. Está bien contento porque tiene trabajo nuevo y bien alto de los podcasts.
2: La dejó caer ahí.
0: Sí, mano. Tenemos por acá a Anónima de la calle. Anónima, estás en el capítulo 1, que es la que hay.
5: Hola, mira, ayer, cuando estabas hablando de lo de Elvis Crespo, se me ocurrió que él puede sacar una canción y yo la escribí un estribillo. Rapidito, son 2 líneas.
0: No, dale, que estamos muy, muy, muy contentos con eso. Vamos a escucharlo.
5: 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Se va a vengar.
2: Sí. Bye. Para que tú veas, ¿viste? Aquí tenemos también de todo, cantautores y sí. Es un barrio bien talentoso.
1: Nunca subestimen a los capítulos 1.
2: No, never.
0: Está muy buena
1: la canción. Sí.
0: Oye, el capítulo 1. era simplemente, o sea, porque la gente pensaba que era, ah, que son brutos.
1: No, era rezago en alguna materia.
0: Exactamente.
1: Pero quizás eres pues necesitas ayuda en inglés, pero
0: en ciencia eres bien bueno. Exacto, y quizás yo no aprendo tan rápido como tú, pero cuando aprendo, aprendo.
1: Exacto.
0: No sé, ¿verdad? ¿Sabes? Para que tú veas que hay un tipo de talento también ahí escondido.
1: O sea, es así.
0: Me gustó mucho la canción.
2: Sí.
0: Pienso que tiene potencial.
2: Vengo.
0: Sí, oye, y en la voz de él.
2: Sí, sí. No, no. Dura.
0: Sí, mano. Sí. Eso hay que hacerlo en AI. Hay que hacerlo en AI. Yo me voy a poner para eso hoy.
2: El viernes, ¿verdad?
0: Me voy a ponérselo a eso. Me voy a poner para eso hoy. Tenemos por acá a Raúl de la calle. Raúl, bienvenido al capítulo 1 del barrio.
2: Raúl.
0: Raúl. Son lentos, bro.
6: Dímelo, estoy aquí.
2: Estaba mirando a la ventana, se le embocó.
6: No, estoy aquí, estoy guiando y ya tú sabes.
0: Ajá, cuéntanos, ¿qué te trae por acá hoy ese Raúl?
6: Yo me quiero desahogar con ustedes.
0: Dale,
6: umba. Porque yo llevo como 2 añitos más o menos. Uh-huh. Yo llevaba a mis nenes para la escuela, yo los buscaba por la tarde en la escuela y siempre los ponía. Y yo me he hecho parte de su corillo, para que ustedes lo sepan. Okay. Y a Tío Maceta, ajá, yo lo sigo desde el 2012, 2013. ¡Ea! Sí, yo, papi, tú has tenido como 50 páginas.
0: ¡Tacho, sí, mano! él te encuentra.
2: Sí.
0: Entonces, ok, ajá.
6: Papi, mi personaje favorito tuyo es Jesus.
0: Ajá.
6: Ese, papi. No hay nada que buscar con papi. Raymond no tiene nada contigo, ¿viste? Con los personajes.
2: ¿Viste?
6: No tiene nada contigo.
2: Aguanta, papá. Raymond.
6: Que okay. Aguante.
0: Ajá.
6: Entonces, Sol es la blanquita más linda que yo he visto en mi vida.
1: Ay, qué lindo.
6: Aparte de blanquita linda, es la bicha más linda. Que es lo más brutal. Y pues, No puedo decir mucho de Sol porque después Tío se encojona conmigo, sí, no me echa la bendición.
0: Sí.
6: Y vamos a tener. Y yo no quiero salir a la calle sin la bendición de Tío.
0: Ajá, ok.
2: No, pues, bendecido, la tienes ahí, mira, y de Bali.
0: No, pero bueno, que no tiene que decir.
2: Sí, dile algo a Bali.
6: Mira, pues Bali yo lo sigo, fíjate. Bali yo lo sigo desde el 2013, 2014.
0: Ahora bien, ya lleva tiempo. Sí. Gracias, hermano, de verdad.
6: En mis momentos de depresión, pues yo buscaba y siempre encontraba. Y por cierto, Tío, a mí me encanta tu humor negro.
2: Gracias.
6: No me importa lo que digan la gente, que si que te critican, que si este negro feo, que si este mono. No. Tío tiene. Tío tiene la ley. La ley del humor negro, 80 que se recoja. Gente perdió ese título.
2: Ahí está.
0: Gracias, Raúl. Gracias por llamarnos.
6: No, pero espérate.
0: Okay. Hay más.
6: Falta Bali.
0: Falto yo, está bien.
6: Bali, pues mira, Bali, yo te sigo porque fue por Tío. Okay. Te voy a hablar claro. Por tío es que yo te sigo, pero me caes bien.
0: Gracias,
6: porque
0: mano.
6: Eres atlético, ¿viste? Te gusta la bicicleta. Yo creo que hace poco te vi por Guaynabo. Un corrido como a las 9 de la noche por allá por el Metropol de Guaynabo. No sé si eras tú.
0: No, sí, no era noche.
2: Era
0: no,
2: él le gusta salir con los amigos a esa hora.
0: Sí.
6: Pero yo vi la bicicleta y dije, ahí tiene que estar el pategacha de Bali. Pero no, corillo, yo me quería desahogar con usted.
0: Gracias, hermano, porque... Raúl, ¿oíste?
2: Muy duro, Raúl.
0: Gracias.
2: Duro, bendecido.
6: Yo llevo en mi trabajo nuevo desde enero. Y desde enero a las 5 de la tarde, yo prendo ese radio y la madre que me lo quite.
0: Gracias, hermano. Sí. Cuídate, Raúl. Gracias. Fuimos tocando diferentes tópicos, ¿no?
1: Sí.
2: Nunca me habían dicho mono de forma tan elegante, ¿verdad? Me durmió y me esperó.
0: Pero fíjate, él arranca hablando de sus hijos y que los lleva a la escuela y yo dije, esto se va a poner serio de repente. Ajá. Porque él dijo que era una descarga. Pero entonces fue tocando diferentes temas en 30 segundos. Uh-huh. Me pareció una buena llamada, la verdad que sí.
2: Sí, muy duro.
1: Sujeto muy agradable.
0: Muy, muy, muy bueno. Sí. Tenemos por acá a Javier desde San Juan. Javier, ¿qué es la que hay? Estás en el capítulo 1.
7: Ya, no puedo darle a esto porque si lo doy a esto le di complete delivery y ya está confirmado.
2: ¿Cuándo lo confirmaste?
7: Claro.
0: Está trabajando ya y ya va para acá.
1: Este es Uber Eats.
2: ¿Lo confirmaste?
1: ¿Entregaste la
7: orden? Esta mujer no me hace caso. Le estoy diciendo, mira vos. ¿Escuchan?
2: Sí, claro que sí. Hace rato.
1: Escuchamos hace rato.
7: Diablo, bro, del Raúl. Wow, diablo, Raúl.
0: Pero si tú ya me estás atendiendo a alguien, ¿sabes?
6: Uno, uno era, reta era, al otro.
7: Pero espérate, dame break. Capítulo 1 presente, dame break, ay, dame break. Era capítulo 1, aquí estoy. Mira, mano, empezando adelante, las carreteras de Carolina, las peores de Puerto Rico, mejores que las de Ponce, ¿oíste, Maceta?
0: ¿Que son mejores o peores?
2: No, que están peores, que están peores. No,
7: las peores de Puerto Rico. Yo apuesto lo que sea que por carril. ¿Sabes? Si ponemos, si nos ponemos a ir por carril así, por carretera transitada, tiene que ser Carolina, no hay break, no hay break.
0: Ok. Chévere, ya tenemos ese, último, eso establecido.
7: Y lo último, lo segundo, Valiente, te quiero, pero me cago en los ciclistas. Bye.
2: También, esto ha sido un tiro de voz a todos lados. Falta que llame Nemesis.
0: Si usted, mira, dame el número para que le quiten la propina. Toda la gente, pónganle $25 de propina y se la quitan una vez le entrega la comida.
1: Y le ponen una estrellita.
0: Ajá. Una. Bueno, me trajo la comida fría. No, esto es una, de verdad, esto es una cosa increíble. Tenemos por acá a Peje del Tapón. Peje, ¿qué está pasando? Cuéntanos. Bienvenido al capítulo 1.
8: Pero Barrio, ¿todo bien?
0: ¿Qué hay?
8: Mira, me dejaron arrollado.
2: ¿Qué pasó?
8: Sí, el del bote, aquel día yo tiré.
0: Bueno, pero nosotros sí, estábamos allí.
8: Te tiré, me dijiste indica, te di para atrás y no me pichaste.
2: Bueno, pero me quedé trabajando.
8: Pero por lo menos me podía por lo menos decirme algo. Mira, pues dime algo, ya, este es mi número.
0: Yo por eso no contesto nunca.
2: ¿Se cree que yo no estaba haciendo nada?
0: Yo por eso no contesto nunca y me evito los problemas.
8: Pacho, mano, yo solo esperando, yo me fui para Palomino, viré para atrás, solo, con la neverita, una cosita, encontré unos panitas míos allí y viré para atrás. Yo dije, ya, de mano.
2: Ah, pues para la próxima lo hacemos. Cuadramos ahora para el verano, para lo que queda de verano.
8: Pero no, de verdad, no, yo me, bueno, tienes el después del 3 de agosto, porque yo salgo este sábado, me voy de crucero y hasta el 3 de agosto.
0: Ya, entre.
2: Tan bueno que son los cruceros, sí. Qué bueno se dan.
0: Está bien, uno sobre todo en pandemia. Bien,
8: pero que
0: la pandemia no, que viene ahora.
8: Vali y el otro, Dios mío.
0: Edwin.
8: ¿Cuál es el nombre? Edwin, Maceta, contéstame.
2: Está bien.
0: Dale,
8: vamos. Cuando te tienen por ahí, yo es Cristian, cuando lo vean ahí, me tira por ahí por los números para dar algo.
2: Vamos a hacerlo.
0: Maceta, no falla
2: sí,
0: ahí.
2: Sí, sí, pero es que estamos trabajando ese día.
0: Deje molesta contigo.
1: ¿No? Sí.
2: Eran como las 3:30 de la tarde para uno montarse para allá. Yo que ahora vamos a llegar.
0: Al otro día
2: trabajar.
0: Cogido.
2: No, y quizás no podíamos trabajar, pero como el señor productor es bien.
0: Ah, sí.
2: ¿Te acuerdas?
0: Sí, sí.
2: Quería venir.
0: Quería venir. Sí. Tenemos a Cangre desde Guaynabo. Cangre, capítulo 1, papi, entrando.
9: Nemesis, canto de puerca, antes que se me olvide que dice el barrio 94.
2: La que.
0: Esto es una locura.
9: Macho, mano, de verdad tenía que decírselo, brother. Me quedé con las ganas en el segmento anterior y de verdad que no lo voy a decir ni más nada, que es una puerca. Mira, mano, Valiente, ese jueguito ayer de Bayamón, te quedaste con las ganas.
0: Macho, mano, me fui frustrado, la verdad. Pero pues, mano, pasan cosas que pasan.
9: Te fuiste frustrado, son cosas que pasan. Ahora está un poquito apretado robar allá en Canóvana, papi.
0: Se puede,
9: está
0: como
9: difícil. ¿Tú crees que se puede?
0: Claro que se puede.
9: Pues, Gary Brown es un batato. Yo tenía a Bayamón ganando. Pero ahora mismo lo veo apretado. Yo creo que gana Carolina en 6. Y esa serie de Cangrejeros y de Cagua, ¿cómo tú la ves?
0: Esa serie yo pienso que se va a extender bastante. Cuidado si se va a 7. Yo pienso que sí, que va a estar buena. Pero yo creo que Cagua va a terminar ganando. Creo que sí.
9: Que Cabo va a terminar quedando, sí. Pues está bien, yo quería saber tu opinión para entonces apostarle a San
0: en contra. Porque
9: tú vas a Bayamón, sí. Va a perder, va a Cagua, va a perder. No pare más. Dale, muchacho.
2: El potencial.
0: Wow. Tenemos por acá a Coraje desde la calle. Coraje, ¿qué está pasando? Bienvenido al capítulo 1.
10: ¿Qué está pasando, muchachos?
0: Se van reportando uno a uno, van entrando.
10: Sí, todo bien, sí. Mira, necesito la canción que dice pa, pa, pa, pa, pa. Mira, tengo dos adivinanzas. Una para Maceta y otra.
0: Se le cayó la llamada. Sí. Tenemos por acá a Andy de Caguas. Andy, ¿qué está pasando?
11: Dímelo, buenas tardes, muchachos, ¿cómo están?
2: ¿Qué es la que hay?
11: ¿Todo bien, papi? Tirando aquí un poquito de sellador en el techo de mi casa, aprovechando el sol.
0: Ajá, esta hora, sellador.
2: Sí.
11: Pero un poquitito, lo demás lo sigo mañana.
0: Ok, sí, ahí haciendo un primer.
11: Mira, tengo una pregunta para los muchachos. No sé si tú te acuerdas que en el Patreon te invitaron a tu papá, hablaron de un tal Pablo, de un caso que tuvo. y lo iban a invitar, pero no he visto que hayan hecho ese Patreon.
0: Hay que, pensado hacerlo? Sí, a mí eso, yo no me acordaba de eso, pero sería bueno llevar. No, si llamamos a Pablo, son grandes historias.
2: Sí, vamos a hacerlo.
0: Grandes historias. Bueno.
11: Yo pago el Patreon, mano, y ese es uno de los mejores que han hecho con tu papá, bro. De qué mucho sí. Yo me he reído ahí.
0: Ese fue el cuento de la primera. Gracias. La primera orden de protección, la I-54, que ganó un caballero en Puerto Rico.
1: Ajá.
0: Fue Pablo, uno de los amigos de mi papá.
2: Era para allá, de Corozal.
0: De Corozal. Corozal,
2: para que tú veas.
1: Sí. Tienen que llevarlo.
0: ¿Y cómo,
1: para allá?
0: ¿Y cómo se reían de él en los cuarteles cuando él iba? Porque eran muchas veces le daban.
1: Llévenlo. Sí.
2: Y hay que llevarlo.
0: No, definitivamente. Para que habla como Elías.
2: Guaylayo. Hay que llevarlo. Está bien, porque si lo que dices es interesante, tú se lo capeas a la velocidad.
0: Exactamente. Bueno, siguen entrando al capítulo 1. Amigo, llegó Pirito.
2: Pirito.
12: Queríate, como le dijo Verónica Rubén Sánchez, tiemblas. Cada vez que me ves, yo sé que tiemblas. Mira.
0: Marisol, no te rías. Porquería, mano.
12: Gracias, para eso ya no. Mira, tres cositas. Y tú estás caliente. Me enganchaste ayer porque no me salió la palabra abarrazada. Me quedé pegado y tú creías que estaba borracho.
0: Si te dimos como 2 minutos. Y
12: me enganchaste.
0: Pirito,
12: mira,
0: ¿qué
12: es el número uno? Pues, a Nemesis, ojalá que la bombardee la marina o la playa que vaya. Número dos, vi 2 episodios de casualidad, ¿verdad? Y yo no veo episodios de ustedes. Y cada vez que Maceta habla del arroz chino de Sol,
0: sí.
12: le brillan los ojos.
2: Hace tiempo no me lo hace. Sol,
12: necesito la receta para hacerla.
0: Gracias, Pirito.
2: Sí, hace tiempo no lo hace, me está dejando de querer.
1: No es eso, es que yo quiero comer, yo lo voy a hacer si tú accedes a que un domingo comamos arroz chino de los chinos de verdad.
0: Y entonces, pero eso no es tan difícil.
2: No, pero quiere. Es que a mí no me gusta, que me cae mal.
0: Estaba bien, pero como un poquito.
2: Y me quedo mirando los bien zánganos después. No, que me cae mal.
0: ¿Pero qué te da?
2: Me pone blandito.
0: Ajá. Ah, bien, por eso tú vas a estar en tu casa.
2: Al otro día es que me va a atacar, ¿eh?
0: Ah, al otro día.
2: Sí, yo aquí. Bueno, falto.
0: Bueno, tú no eres como Neme si tú tienes día por enfermedad.
1: Exacto.
2: Por eso.
0: Sigan llegando al vagón, capítulo 1. Guanimo de la calle, damas y caballeros.
13: Saludos, Sol. Saludos, muchachos.
0: Primera vez que llamas hoy.
2: Primera vez que llamo, qué bueno.
13: Saludos. Muchachos, es viernes. Vamos a picharle la caja del jefe y vamos a seguir viendo los unlocks de Nemesis sin pagarle.
0: Los unlocks. Es como ponen fotos y videos y tú tienes que pagar por ver esa foto o ese video.
2: Okay.
13: Oye, José, hablando de pagar, vamos a pasar factura aquí ya que todo el mundo está exigiendo por pagar. Yo a ti te dije que a mí me pagaban el Patreon para ver los capítulos de tu papá y todo eso, pero nunca hemos llevado a tu tío y quedamos que para padre es un especial y para navidades y nada, nos
0: fallamos. Vamos a tener que llevar a mi tío también.
2: Bien, sí, sí. Corozal metido allí.
1: Pablo y tu tío.
2: Sí, pero ese es bueno.
0: Sí, mano. Bueno, y serían buenos Patreon, la verdad. Así que, bueno, vamos a ver. Esos especiales se hacen para navidad. Sí. Este tipo de especial.
13: Me voy a ver negociándolo. Vamos a ti.
0: Vamos a legislarlo. Dale. Lo vamos a poner ahí en sobre la mesa. Seguimos cogiendo. Esto no se acaba.
2: No, vamos a darle.
0: Yo creo que no hay estudiantes suficientes en Puerto Rico, pero capítulo 1 hay.
1: Sí.
0: Aquí en el barrio. Tenemos a Cartero desde Conérico. El Cartero, cuéntanos. ¿Qué es la que hay?
14: Buenas tardes, muchachos. Me da risa porque el gorila le tiene miedo al arroz chino. Mira,
0: los gorilas. Bueno, Miguel, eso, el arroz chino es la kriptonita.
14: El
0: gorila como el guineo, ¿verdad?
2: El fundillo pelado lo tengo yo.
14: Él dijo, no me gusta, es miedo que le tiene. Mira, muchacho, buenos días, buenas tardes, perdón. Yo quiero que Rechado, que está ahí, Red, que me escuche bien esto.
2: Escúchalo, Red.
14: Yo le escribo a Marisol. Sí, el que está en el control es el Red. Yo le escribo a Marisol. Lo que sea. Y le da like, contesta. Yo sé que a lo mejor le dan like así a lo loco. A Maceta igual, hasta Maceta escribe. Pa, contesta uno. Y tú sabes que eso se siente tan brutal porque un escritor más grande, moderno en Puerto Rico, te contesta.
2: Así
14: y
2: es.
14: Tal, una persona. una personalidad de las redes que se están convirtiendo en leyenda.
2: Para que tú veas.
0: De mono a leyenda, hermano. De mono a leyenda, en dos llamadas.
14: Escucha, valiente, no se siente emocionado, pero cuando uno te escribe a ti.
2: ¿Qué es lo que pasa cuando se le escribe a Vali?
14: Uno dice, de verdad que esta gente se cree artista, de verdad.
2: Coge mierda.
0: Yo no lo hago porque me creo artista.
14: Se le suben las chuletas y lo que hace
2: chuleteado, es tiene los pinchos arriba.
14: Se le suben las chuletas. Los
0: mundos
14: ahí de dos colores.
0: Este es el problema que yo tengo con todo el mundo, desde mi familia hasta todo el mundo. O sea,
1: tu DM está abandonado por completamente.
0: Y el WhatsApp. O sea, yo contesto poco. Uh-huh. O sea, es que
14: todo el mundo quiere hablarte.
0: Está bien, pero es que yo no quiero estar hablando con todo el mundo. Entonces tú, hola. Entonces se convierte en un chat. Yo no quiero chatear con nadie. O sea,
14: mira, y lo último que voy a decir, no me estoy roncando con que puedo ir a la playa a las 5 de la tarde, pero yo no puedo ir a la playa a las 5 de la tarde, pero puedo decir ferrocarril.
2: No entendí. Que él puede decir ferrocarril.
1: Ah, porque ya tiene frenillo.
2: No sé,
1: alguien lo comentó también en el chat.
2: Sí, siguen pateándola.
0: Mira, vamos con la última ya, que lleva rato esperando y terminamos esto. Quique, eres el último a entrar al vagón. ¿Dónde estabas metido, mano?
15: Ana, yo no sé ni dónde estoy metido. Buenas tardes, la primera vez que llamo.
2: Soy, muy bien.
15: Rapidito. Marisol es la muchacha, ¿verdad?
0: Sí. Bueno, hay dos hombres y una nena. Ajá. Y el nombre Marisol es bastante femenino.
1: Exacto.
15: Yo empecé a escuchar el programa esta semana y nunca he entendido qué le dice Valiente al otro muchacho. O sea, ¿cómo lo llama?
2: Acetaminofén.
15: Te dan.
1: Que no le salió.
0: Eso está bien porquería.
2: Qué flojito.
0: Sí, ha hecho bien porquería. Porque la jeva suyo. Vamos a cerrar el programa así porque no hay de otra. Pero, o sea.
1: No, pero estaba preguntando a mí. Yo nunca a Alexis, yo le digo a Alexis.
0: Ajá, exacto. Ajá. Sí.
1: Así que no le iba a salir como quiera.
2: Son capítulo uno. ¿Qué se puede esperar?
0: Es la que hay, mano. Qué increíble.
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3: 6:06 de la tarde, seguimos en vivo acá en el Barrio 94. Marisol Macetti, José Valiente contigo 3-7. Nos queda una hora más de entretenimiento y esa hora va a ser de puro chisme, así que no te lo pierdas. Lo próximo llega súper inclusivo con los detalles de la vida de los artistas, todo lo que está pasando, no te lo pierdas. Lo próximo en el Barrio 94.
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1: Se acabó la espera, Puerto Rico, se acabó la espera.
2: Hey.
1: Llegó el momento del chisme en el barrio 94. Como siempre, esta hora el barrio se convierte en Súper Inclusivo. Tenemos una hora de puro chisme, información de farándula, todo lo que está pasando en la vida de los artistas, lo que nadie te cuenta por ahí, lo que está pasando también en la farándula. Todo lo que hay en Puerto Rico.
2: Todos los veneros.
1: Esa es la que hay. Marisol, arrancamos contigo. Cuéntame, ¿qué tienes ahí?
3: Mira, hay guerra de analistas.
1: Ajá.
3: Hay una pelea ahí entre Jay Fonseca, Rafael Lenín, hasta el productor de Lenín, Rayos X.
1: Lenín,
3: se
1: fue.
3: Lenín.
1: Sí, con Lenín es la cosa.
3: Sí, con Lenín es la cosa. Lo que pasa es que...
4: no es como que de problema.
3: No, lo que pasa es que hubo un programa. El programa Primera Pregunta, ¿verdad? Según explicó Rubén Román, que es un productor de muchos años allá en Telemundo y es el productor, que fue el productor de Jay cuando estaba en Rayos X. La programación de Telemundo cambiaron ciertos horarios por los juegos de la FIFA.
1: Ajá. Uh-huh.
3: Entonces, el programa de Primera Pregunta lo pusieron a las, creo que a las 10 de la noche o a las 9, porque a las 10 son las noticias, algo así. Y esa no era la hora en que lo daban antes. ¿Qué pasa? Que hay una, se da una entrevista con Tomás Rivera Schatz. Uh-huh. Y Jay se tiró, dice en el programa de, en su sección de Los Datos son los Datos, dice: ¿a qué hora fue el programa especial? No sé si tenemos.
1: Tenemos el video.
3: Tenemos el video. Sí. Vamos a escuchar a Jay.
1: Adelante, Jay.
5: ¿A qué hora fue el programa especial? Porque eso no fue un programa normal. Esto fue un programa especial que se hizo ayer a las 9 de la noche. O sea que se sabía lo que Rivera Schatz iba a decir. Porque eso fue un programa especial, no había juego de kicking ball, nada de eso. Fue un juego, o sea, un programa especial cuadrado donde sabía, de hecho, al punto de que tenían las gráficas y todo listas ya con todo, porque, mire, el productor del programa era mi productor, yo sé que sabe, ese hombre sabe. Y cuando yo hacía, y un buen programa por si acaso, no estoy tirándole a nadie ahí. Estoy diciendo, si a mí mañana Rivera Chambe ya me dice, voy a decir... que están investigando el FBI a la gobernadora, porque decir que están investigando el secretario de la gobernación a la gobernadora. ¿Usted cree que alguien va a decir que no? ¿Algún programa va a decir que no? Lo sé, todo daría exclusivo. ¿Dónde quedan los protagonistas de la noticia?
1: Ahí está, ¿verdad? O eso sigue, ya hasta ahí.
3: Hasta ahí, ¿verdad? Ahí es la parte de Jay. Entonces entra a la ecuación, Rafael Lenín López en su cuenta de Twitter, dice: Jay, amigo, al opinar sobre mi entrevista de anoche caes en lo que tanto criticas de los políticos, la equivocación deliberada, entre paréntesis se puede decir de otra manera, e induces a percepciones falsas conociendo tú cómo se maneja un programa de televisión. Sigamos enfocados en fiscalizar, plasmar públicamente las mentiras de nuestros gobernantes y descubrir a los corruptos. La obsesión con el protagonismo, entre paréntesis, o la falta de, es mala para los políticos y para nosotros.
1: Ahí está el jafagazo, esa fue la barra.
4: Sí, la veo al final ahí.
1: Sí.
4: El ponchete.
3: Y eso no quedó ahí, porque entonces el productor Rubén Román le dice a Jay que a Rivera...
1: No hay foto de él, no sé quién es él.
3: Es que Rubén Román es productor, él fue productor muchos años de Telenoticias, luego él estaba, creo que todavía es productor de Rayos X, pero no, él aclara que él no es el productor de Primera Pregunta, aunque sí es como una especie de consultor para ese programa. Uh-huh. Entonces dice que a Rivera Schatz se le invitó porque es una figura de peso en la política de este país. No estábamos en nuestro horario, necesitamos figuras de peso. De igual manera hemos invitado a la gobernadora, a Domenech, a Johnny Méndez, a Ramón Luis. Unos van, otros no quieren y otros no se atreven. Era evidente que se tenía que hacer una pregunta sobre la supuesta investigación del FBI, porque desde hace tiempo ha estado corriendo el rumor de que funcionarios de este gobierno los han visto en el Tribunal Federal, que el FBI interrogó, etcétera. Dice que las respuestas de Rivera Schatz precisamente desmienten lo que dices. La entrevista completa duró al aire 20 minutos con 47 segundos. ¿Sabes cuánto tiempo le dedicó Lenín a las preguntas cuyas respuestas dices que motivaron al presidente del Senado a llamarnos para revelar lo de la investigación? un minuto con cuatro segundos, o sea, de una entrevista de poco más de 20 minutos. Rivera Chats dedicó un minuto a hablar del FBI. Voy más allá, Rivera Chats nunca dijo que el FBI estaba investigando a Francisco Domenech.
1: Pero entonces, Jay alega de que se presentaron unas gráficas.
3: Ajá. Ah.
1: Si se presentaron unas gráficas, eso no lo hace Puchungo ahora en un momento.
4: Claro, claro, eso está ready hace ratito.
1: Oye, y que esto no es nuevo en la televisión.
3: El productor entró en ese detalle. Uh-huh. Déjame buscarlo aquí rapidito porque ese no está en la nota que estoy leyendo.
1: Pero mira, ahora mismo yo estaba viendo que salieron unos screenshots en el revolú este del que votaron con Domenech.
4: Uh-huh. Del chamaco este.
1: Y están hablando de Noticel. Hablan de Noticel, de que parece que había unas cosas que ya tenían planificado sacar o algo así. No lo leí completo porque lo acabo de ver. Pero, aquí se sabe que hay muchos medios que son pitcher y catcher para muchas cosas.
3: En lo de Noticel es porque Oscar Serrano, eso fue una de las evidencias que entregó Sebastián Negrón. Ajá. En contra de Domenech, y es porque en aquel momento, ¿verdad? Por lo que se puede leer en la conversación, el periodista Oscar Serrano estaba solicitando una información. Uh-huh. Y entonces Domenech, él estaba consultando, Sebastián estaba consultando con Domenech en ese momento, porque para saber qué era lo que le iban a entregar, y Domenech estaba dándole largas al asunto.
1: Ok.
3: Entonces lo que se...
1: Como para comprar tiempo.
3: Correcto.
1: Ok.
3: Exactamente.
1: Pero mira, si lo del chat lo filtraron los mismos políticos a un medio. Ajá, ¿entiendes? Ajá. ¿Sabe? Esto, lo que él está diciendo...
4: Hay veces también que PNP le da cosas al popular y el popular al otro.
1: Exacto.
4: Entonces, porque se ve mal que yo lo tire desde mi partido, tú eres rival político, lo tiras tú y jugamos esa.
1: Ajá.
4: Y ha pasado mil veces.
1: Claro, sí. Oye, yo no sé si en este caso, pues, pero de que quizás había una que otra pregunta que se la hubiera hecho cualquiera, porque son cosas que están pasando en el gobierno y lo sabe todo el mundo.
3: Mira, dice aquí lo de las gráficas. Él dice, te hablo de las otras... gráficas, déjame ver dónde es que empieza. La gráfica sale al aire al minuto 11 con 29 segundos de la entrevista, y había pasado el minuto del FBI. Esa gráfica respondía que obviamente se le iba a preguntar a él sobre ese post de Almodóvar. La tercera gráfica era una foto de Abel Nazario y salió al aire al minuto 14 con 46 segundos.
1: Nadie quiere ver una foto de Abel.
3: Porque la reunión de producción se decidió preguntar por los destaques retirados por Fortaleza en el Senado, el rol que se cree jugó Nazario, y porque queríamos saber quién le paga a Abel Nazario por asesorar a la campaña de la gobernadora. Y la última gráfica respondía a una encuesta que apareció ese mismo día en redes sociales. Se habló el minuto 16 con 45 segundos de la entrevista.
1: Está bien, ya con eso ahí yo creo que sí.
3: ¿Qué le explica? ¿Por qué razón era que esas ya de esas gráficas
1: ya estaban preparadas?
3: ¿Por qué razón habían unas que estaban preparadas y que tenían que ver con las preguntas que Lenny Lay iba a hacer a Rivera Chats?
4: Sol, ¿tienes lo de la respuesta de Jay Fonseca?
1: Él respondió.
4: Respondió.
1: Ajá, ¿qué dijo?
4: Son como dos días de
1: sí, tweet. Pero trata de.
4: Es el tweet más largo del mundo. Mira, hay como ocho párrafos.
1: Ok. Pues la puedes ir a leer a donde llegue. Sí, hay algo que diga al principio que tú veas que sea importante, porque me parece que esta es la pelea más monga del mundo también.
4: Yo también, exacto.
1: Sí, me parece que, mano, si van a pelear, díganse cosas, háblense de cosas así sucias y eso. No queremos este tipo de chisme mongo. Si se van a tirar, tírense de verdad, porque lo que están haciendo es una tiradera monga para que todo el mundo hable de eso y al final no pasa nada. O sea, entrese a puño.
3: Háblense malo.
1: Sí, hagan algo bien. Esa porquería tirar. Hombre, no. Entonces sale el productor, no enseña la cara, queremos verte.
4: No dijo nada. Esto es una cantinflada de no voy a decir nada, pero no me voy a quedar callado.
3: Ajá, no sé, sí, quiere tener la última palabra.
4: No pierde.
1: Sí, no. Y la barra última. Yo creo que con la barra última de Lenin esa fue el mejor.
4: Yo creo que lo tocó con limón.
1: El momento más importante. La obsesión con el protagonismo, la falta de es mala para los políticos y para nosotros también. Así que ahí está.
4: Muy bien.
1: Sí. Esa es la que hay.
4: Sabe así.
3: Sí, porque le dio por lo mismo que critica Jay.
1: Sí, pero necesitamos más esto.
4: A sangre,
1: sí.
4: más cunetón.
1: Sí, Lenin, vamos, ustedes pueden más que eso.
4: Sí.
3: Sí, vamos si a ustedes.
4: Si Chad dice endejo a todo el mundo.
1: Ajá, exacto.
4: Y lo hace él, pues se convence también ahí, sí, pues, claro. A fuego.
1: Sí. Ahí está. ¿Qué más tenemos, Marisol? Cuéntanos.
3: Mira, ya la gente está bien molesta con esto del agua y ya empezaron los cacerolazos.
1: ¿En dónde? En Santurce creo que fue, ¿verdad? En el área de Santurce fueron los cacerolazos.
4: Melissa dándole.
1: Sí, mano.
3: Ahí estamos viéndolo.
1: Escúchala ahí. Ahí está, mira.
3: Así empezó, así empezó lo de
4: la lluvia, pasen la danza de la lluvia.
1: Ahí están los diferentes cacerolazos. El puertorriqueño es bien agresivo, ¿viste?
4: Sí, sí.
3: Es que está en esa área de Santurce. Yo conozco a alguien que vive en esa área y me dice que todos los días, ¿verdad? A cada rato, no voy a decir todos los días, pero yo creo que es a diario que tienen que ir el camión a llenar la cisterna. Entonces, que es un condominio de estos que no hay guardia de seguridad, entonces tiene que haber una persona
1: pendiente,
3: el mismo residente pendiente para que vayan entonces a llenar la cisterna. Y eso es de los que tienen cisterna, porque vamos, muchas personas pues no tienen eso.
1: En los países que tienen pantalones no dan cacerolazo y salen a la calle. Uh-huh. ¿Sabes? Porque si llevas 3 meses sin agua, cacerolazo creo que pues está chévere, pero eso es equivalente a hacer un tweet. ¿Sabes? Usted tiene que, lamentablemente, vuelvo y repito, como dije los otros días, la libertad de expresión te lleva hasta un sitio. Lo próximo es la acción. La libertad de expresión funciona hasta cierto punto. Hay un punto en la que ya no funciona. Usted tiene que tomar acción.
3: Correcto.
1: ¿Sabe? Y pues, pero, ¿verdad? Cada cual con sus cacerolazos y eso. Pero yo pienso que aquí la gente está aguantando mucha estupidez, mano. Y la gente nos incluimos. ¿Sabe? Sí. Porque somos parte de la gente, ¿no? Pero ya, ¿sabes? Lo del agua está bien pasadito de fecha ya hace tiempo, mano. Hace tiempo.
4: Lo del agua
1: resolviendo y todo el mundo resolviendo. Pero pues,
3: El Mellas, No, ¿sabes? Aquí de verdad que la forma en la que escogen a las personas que están encargadas de
4: el Mellas.
1: Y lo maquillaron los otros días, lo vi con una gorrita y toda la cosa, ajá, como que lo trataron de maquillar, ¿verdad? Yo no sé.
4: Ponerlo bonito y no se pudo.
1: Tiene la mejor voluntad del mundo, pero es como...
3: Yo sé que los gobiernos siempre se, ¿verdad? Se colocan unos personajes que, pues, de alguna forma responden a la figura, a X figura. Pero, mano, de verdad que en este gobierno, en esta administración, sí, se han votado, se han pasado.
1: Yo no lo puedo creer.
3: Gente que
1: no
3: es incompetente. Entonces sacan gente que funcionaba para poner a incompetentes porque estuvieron en la campaña de la primaria.
1: Y el resultado lo ves inmediato. Lo del agua viene pasando ya desde que entraron en esta administración. O sea,
3: sí,
1: porque mucha gente piensa que, yo voy a votar por ella porque... Porque, pues, todos son iguales. Mano, quizás pueden ser todos iguales, pero hay unos peores que otros. Exacto. Y esta es bastante más mala que la que había, lamentablemente. Por lo menos por lo que estamos viviendo día a día. ¿Sabes? Usted puede ser PNP, decirme que yo no soy PNP, que soy popular, lo que sea. En la calidad de vida del puertorriqueño está siendo afectada cada minuto en este país por culpa de estos imbéciles.
3: Exacto. Mano. Y entonces, es como hablábamos hoy, que aquí, desde que yo tengo uso de razón, están hablando del dragado de embalse. ¿Cuándo es que finalmente, o sea, ellos no se mueven hasta que no estamos?
4: Siempre lo han hecho.
3: O sea, porque es que de toda la vida yo recuerdo eso. Entonces ponen el supertubo que iba a arreglar esto por yo no sé cuánto. Resulta que no lo hicieron como se supone, que tampoco le dieron mantenimiento. Y de verdad que es como que... está brutal.
1: Mano, pero vuelvo y repito... Es increíble lo que aguanta esta raza. O sea, yo vamos 3 meses sin agua, bro. Después le
4: estoy pegando con un galoncito. Que somos resilientes.
1: Mano, somos resilientes.
3: ¿Qué palabra más? Sí. Esa palabra yo le cogí
4: Lo que le gusta es que le tengan los dedos.
3: Pero nada. Sí. Esperemos
1: Ya van 3 dedos ya.
3: Ya mismo y tenemos el puño. Y están
4: clavando por otro.
3: Esperemos que donde se esté quedando LeBron James haya agua.
1: Está, creo que en Río Grande, me dijeron, ¿no?
4: Está por allá, diablo, pero este siempre está enganchado con un Damon Green.
1: Pues sí, chacho, pero si Damon se lo tiene aniquilado.
4: Ah, ajá. No, pero para todos lados.
1: Sí.
4: Esto es llanto.
1: Acho, y Damon me cayó bien pesado. Damon me cayó bien pesado. No, yo no lo conozco, pero no lo soporto, no puedo ni verlo, mano.
4: Sí, cae mal.
1: Sí. Y entonces a él lo lleva mucho a Inside the NBA, al show de TNT de Barkley, de Kenny y de Chuck. Que tienen una química brutal y lo llevan a él, yo no sé para qué, porque está bien de más, ¿sabes? Y es como que no me daña el programa.
3: Lo llevan para que tú lo odies.
1: Ajá, exacto. Es como, no,
4: porque rating disparado.
1: Cuando él está, yo no lo veo. No puedo bregar con él. Y oye, ellos estuvieron aquí el año pasado para lo de la casita.
3: Sí, sí, sí.
1: Que de hecho, este, hoy se cumple que un año.
3: Se cumple un año de cuando Bad Bunny reveló la casita.
1: Me paran los pelos.
4: Brutal. De las 7 veces que fuiste.
1: Le
4: quitó taquillas a todo el mundo.
1: Una sola vez estuve allí. Fue el primer día, el día que arrancó. Fue el único día que yo fui. Este, de hecho, ya tengo para los de agosto. Ya tengo.
4: Ajá. Sí, las 3 fechas.
3: En el VIP.
1: Sí. Mira, oye, sí, porque yo para uno voy a estar en el Bison.
3: Claro. No.
1: Soy una persona mayor ya.
3: Mira, y mientras hay gente que le falta agua, nuestro compañero Quiki la desperdicia.
1: ¡Ay, Quiki!
3: ¡Quiki!
4: Bueno, pero ¿qué le pasa a esta gente de WhatsApp?
3: Mira.
1: Están en contra de la gente de a pie, ¿no?
4: Sí.
3: Pues mira, Quiki subió un video explicando que él lavó las malangas, hirvió las malangas, por poco las hierve con jabón.
1: ¿Pero y qué le pasa a Quiki?
3: Vamos a escucharlo.
1: Adelante.
2: Mierda, que solo me pasan a mí. Estoy echándole agua a una malanga para ponerla a hervir, para hacer un majado.
1: Majadito a malanga.
2: Y le acabo de echar jabón líquido de fregar a la malanga. Me confundí. Pensé que iba a fregar y le eché jabón.
4: Cosas de señor, ¿sabes?
2: Se supone que ya se haya ido el jabón.
3: Yo veo burbujas ahí todavía.
1: Sí. Está como color raro, ¿verdad?
3: Sí.
2: ¡Nieta!
1: Ven acá, Wiki se está poniendo. No. Le vi la frente plana. Y dije, se está poniendo botox en la frente, Wiki.
4: Sí.
1: No, pero ahí no, se le ve.
4: Parece que se está pintando la barba también.
1: No tiene canas aquí. Sí. Mira.
4: Parece la pina ahí.
1: Ya. Está entonces.
4: Las malangas lavas.
1: Jackie dañando la calidad de vida de los vecinos, ¿verdad? Ajá,
3: por los matojos.
1: Con
4: el matojo y dañando relaciones.
1: Sí.
4: Porque el señor se pasaba ligándola.
3: Ella decía.
1: Bueno, pues ella no tiene culpa de eso. O sea,
4: bueno.
1: Ella tiene culpa del matojo. Que
4: le sale provocativa allá la piscina de la casa.
1: Y entonces está Quiki desperdiciando agua.
3: Y Quiki desperdiciando agua, oye, dañando malanga.
1: Que hoy pasé por otro municipio y también estaban pegando manguera de presión.
3: Ajá.
1: Sí. Y yo, pero ven acá, mano, ¿dónde está el sentido común? Otro municipio.
3: ¿Lo vas a tirar al medio?
4: Sí, está el
1: No, este no puedo tirar al medio.
3: No, el fiscalizador
4: okay.
1: de la
4: manguera.
1: No, de la agua, porque imagínate, si se están quedando. Oye, la sequía es seria.
4: Mm-hmm. ¿Dónde fue? ¿Cerca de por aquí?
1: Fue cerca de la área metropolitana.
3: Ah, bueno, por lo menos no fue en Guayama. Allí se roban más que se roban chuma.
1: Lo vi eso, man. Ajá. Se robaron una chuma y no es chiste. O sea, había unos tipos apuntando para entrar a la casa y todo con pistola.
3: Al garete.
1: O sea, había un tipo, no sé si te han olvidado, hay un tipo como, tú sabes que los muritos estos de hay unos muritos al frente de la casa que tienen la verja, que sé yo, como la reja. El tipo estaba trepado así como si fuera un sniper.
4: Ajá, Punisher.
1: Apuntando para dentro de la casa, para robarse un traste chuma, brother. Mira el tipo ahí. Mira ahí cómo se para.
4: Normal ahí.
1: Ajá. Y no tener portación el que está dentro de la casa y mandarle un tiro para afuera. Oye, que en una pierna, que no va a matarlo, ¿verdad? Uh-huh. Porque eso lo decimos, esas cosas las decimos fuera del aire.
4: Sí, pero no arriesguemos tanto. Sí, entonces sí. Va.
3: Y entonces son 4 bambalanes para robarse una chuma.
1: Una traste chuma, bro, que eso se lo fía a todo el mundo. O sea,
3: para que hay que ser bien miserable.
1: No, mano. Oye, ¿y tú sabes que tú cogerte la cárcel por una chuma? Digo, si es que cogen la cárcel, porque no sabemos si cogen la cárcel.
3: Exacto.
4: Tú sabes que ahora los pillos salen menos, ¿no?
3: Ajá.
4: Los títeres.
3: Y los reciben afuera como si se hubiesen graduado de la UB. Sí.
1: Mira, este saca un sofá de la casa y también, todo para ver. Ese era el trono de la Comay.
4: Se llevó la silla de gamer ahí también.
1: Y esa silla que había en esa casa. Mira cómo
4: nos la llevamos, papi. Espérate, wow. Se montaron los 4 en la chuma.
1: Pero y se fueron empujando la motora por ahí para abajo.
4: Sí, pues.
1: Se fueron con
4: la silla. Y espérate, la silla.
1: Ellos se fueron empujando la motora a los 4.
3: Sí, estos son. ¿Serán los mismos estúpidos que robaron en el taller aquel? ¿Te acuerdas? Que nada más inteligente que robarse un carro que está dañado.
1: En el taller,
3: Es el bien morón.
1: Ellos se ven como en la izquierda acá. No sé si quizás la estaban montando porque todavía se ve movimiento a la izquierda de la pantalla. Quizás ahí estaba la pick-up, pero se fueron básicamente empujando la chuma por ahí para abajo los 4. Ay, bendito sea el Señor.
4: En este capítulo de ¿cómo es? Criminales porquería.
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6: Dímelo, Corillo, buena vibra como siempre. Esto es el Round del Sonso. Hoy viernes aquí por el Barrio de la 94 Deportes, sin sonsonete. Es lo que hay, Corillo. Anoche en el Baloncesto Superior Nacional, los Gigantes de la C/Canóvana roban el primer partido en el Rancho. Oye, y los Vaqueros no pudieron con la ofensiva de Tremont Waters, el señor Aguas, que le metió 19 puntos con 6 rebotes, 5 asistencias. Carolina se roba el primero. Bayamón jugó sin su refuerzo Jay Crowder y hay rumores que para el juego de mañana en Canóvana se supone que llegue un tercer refuerzo. Todavía no lo han anunciado. Hay rumores fuertes que dicen que es Chris Duarte, pero vamos a ver qué sucede. Los Capitanes de Arecibo, oye, defendieron la petaca y ganaron por 3 chavos. Alfonso Plomer se fue con 24 puntos, 6 triples, oye, y Santero no pudo con la ofensiva en los últimos 2 minutos de los Capitanes de Arecibo, pero Santero dominaron todo el partido, pero no pudieron cerrar, así que esta serie se transporta a la Chavalillo en Aguada mañana. Hoy hay BCN, 2 partidos de película. Los Cangrejeros de Santurce visitan a los Criollos en la Royal Mendoza. Ponce va a la cuna de San Germán. Importante, San Germán va a jugar sin su refuerzo Montrell Harrell, así que Ponce tiene alta posibilidad de ganar este partido. Y en el Mundial, Corillo, la fiebre del fútbol sigue activa. España y Bélgica se están jugando la vida hoy. Mañana, Argentina versus Suiza, Noruega e Inglaterra son los otros 4 equipos que se juegan la vida para completar el Final Four. Así que, Corillo, esto es todo por El Sonso. 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
1: Damas y caballeros, te está escuchando El Barrio 94, Marisol Mazzetti y José Valiente todos los días, dándote el entretenimiento que tú necesitas, pero dándote también la información que no te llevan otros medios, hermano.
2: Sí,
1: no hay sobaera que valga aquí, ¿sabes? Aquí somos gente seria, somos gente vertical y imparcial.
2: Sobable.
1: Siempre, hermano. Y no estamos con tiraderas mongas.
2: Nah.
1: Aquí nos vamos a la yugular,
2: tiramos al cuello.
3: Imagínate si somos insobables, que nosotros hasta cubrimos las cosas que nuestros propios compañeros de trabajo hacen.
1: Mira lo de Quiki.
3: No le hemos quitado el guante a Jackie. Hoy
1: estamos fiscalizando a nuestros compañeros.
3: Estamos fiscalizando a Jackie. Hoy fiscalizamos a Quiki, hizo mal uso del preciado líquido. Uh-huh. Y ahora vamos a fiscalizar al señor Rocky de Quiki.
1: Mira, que va con Rocky también, ¿no? Aquí está todo el mundo, chacho.
2: Yo creo que aquí los más bobos somos nosotros.
1: Sí, nosotros
2: no. Vamos a tener que hacer algo este weekend.
1: ¿Qué vamos a hacer?
2: No sé, algo.
3: Sí, sí, porque tenemos que. Ya, búlbula.
2: ¿Tú no quieres enredarte a pelear con otro ciclista por ahí?
1: Sí. No tiene que ser algo de aquí. Pues, para que las cosas que nosotros hacemos no salgan al aire.
2: Sí. Sí, están metiendo el pie. Las traiciones están en todos lados.
1: Hey, hey. ¿Qué hizo Rocky, el señor Rocky de Kid?
3: Mira, pues esta mañana tuvieron a Ken White.
1: No, eso fue
3: ayer,
1: sí, sí.
3: Ayer en la mañana tuvieron a Ken White y entonces se pusieron él y Burbu a preguntarle sobre unas expresiones que había hecho Rakim.
1: Digo, ¿fue ayer o fue antiel? Yo creo que fue antiel.
3: Antiel.
1: Sí, antiel fue, sí. ¿Y por qué Rakim? ¿Por qué Ken White estaba aquí?
2: Él no está promocionando algo.
1: Ah, está promocionando un tema.
2: El tema.
1: Ok, ok. Así que entonces Rocky empezó a hacerle
2: una salsa.
1: Sí. ¿Está tomando la salsurria?
2: Sí, sí, que se moverse en el tren.
3: Mira, pues la cuestión es que ellos le preguntaron sobre algo que Rakim había dicho en un podcast.
1: esa foto no la escogimos nosotros.
3: Esa es la que usaban ¿en dónde la usaban esta foto siempre? ¿La Comay?
1: La Comay yo creo que era, la Comay.
2: Y en el cárcel le dimos duro también, chacho. En el cárcel le dimos.
3: Que Rocky terminó enviando una foto de él actualizada en algún momento dado.
1: Sí, sí, sí.
3: Porque era como que malo ya. Mira, vamos a ver el video de cuando él le pregunta, cuando le preguntan a Rakim, a Ken White.
1: Adelante.
4: Estamos el lío contigo porque él dijo que tú lo votaste ayer.
1: Él
4: lo subió a sus redes sociales.
1: Escúchate a Rakim, esto fue ayer.
5: Él entre 5 millones de dólares al señor Pina Record, Rafi Pina, y al señor Ken White. Solo se salva uno. Te tienes que quedar con los 5 millones de dólares cash que te puedo dar.
6: Rápido. Tú me votaste.
1: Ahí dijo que Ken White y Rakim. Y digo,
4: él le dieron unos papeles con la foto de Kenny y de Pina.
6: Un beso para ti.
4: Está con los papeles en la mano.
6: 5 millones. Ustedes harían lo mismo. Adiós.
4: Rompió la foto de Kenny y de Pina.
6: La pinarás.
4: ¿Qué es eso?
7: Te jodió 4 de julio, mi gente.
4: Y él lo subió a sus redes sociales ayer. ¿Qué tú piensas de eso? O sea, está
8: difícil.
4: ¿Él está molesto contigo?
8: Pues no sé, mano. Bueno, yo, es que,
4: no habla.
8: Yo estoy trabajando.
4: Okay.
8: Yo estoy trabajando. Yo
1: ya, Andrés, estoy trabajando.
8: Y yo entiendo que los podcasts están pegados y la cosa, pero no voy a cantar.
3: Okay. Pero ¿alguien le debe esos 5 millones? ¿O eres tú, Rafi? Dijo.
8: No sé, bro.
1: Ya que el güey tiene doble teléfono.
8: Quizás tenga respuesta, pero que no sé si es verdad, si es chiste, o sea, no entiendo.
4: Ajá, pero tú no hablas con él.
8: No hablamos.
3: No, por lo que veo, si rompió hasta su foto.
8: Yeah.
3: Eso es como que.
8: Sí, como una novia resentida.
3: Eso dice una novia
8: resentida.
3: Sí,
2: no con todo, este sí.
8: Pero es falta de trabajo, ¿viste?
1: Ay. Falta de trabajo, le dijo al final. Esos son tiraderas. Eso. Jay,
3: Lenín.
1: Este es el tipo de cosas que usted tienen que hacer, no esas tiraderas mongas así como guainabita. O sea,
2: vamos a ofenderlo de verdad.
1: Sí. Pero fíjate, yo te voy a hacer honesto. Lo que yo vi de Rakim, él estaba como en vacilón.
2: Estaba vacilando.
1: Sí. Él estaba como en vacilón.
3: Sí, porque era parte de la dinámica del podcast.
2: Y dijo, tuvo la mejor respuesta. Los 5 millones.
1: Sí.
2: Un 5.
1: ¿Y ustedes hubiesen hecho lo mismo?
2: Claro. Mundo.
3: 5 millones.
1: Oye, que Rakim se pegó hace poco, ¿te acuerdan? Con 100 mil pesos.
2: 100 mil pesos.
1: Una máquina de esa.
3: Ah, ¿verdad?
1: Sí. Se pegó. Sacó el gordo.
2: ¿A qué tú ves? ¿Viste? No tiene que trabajar.
1: Él le dijo, tú sabes que tú eres mi hermano. Si yo me saco el gordo, tú te pegas. Le dijo que en Guay, no me interesa eso.
3: Mira, y Rakim contestó. Dice, da la casualidad que voy camino al quiropráctico y escucho esto. Rocky the Kid, hiciste la pregunta con maldad. Se sabe que es un podcast de vacilón. No estoy resentido. Y si no hablo con Ken, no es por mí y no... No, no me hace falta trabajo. Tengo una gira en julio entre Chile y Ecuador alrededor de 14 fechas. Los podcasts los hago porque me estoy disfrutando mi carrera. Así que éxitos a mi ex compañero, pero lo de romper el papel era el vacilón y la dinámica. Si estuviera molesto, no aceptaba el vacilón.
1: Sí, yo creo que él lo hizo, por lo menos por lo que pude ver, ¿verdad? Uno desde acá. No sabemos qué cosas pasaron pero entre ellos.
2: Siguió respondiéndole, dijo algo del trabajo.
1: Ajá.
2: Sí, que tenía unas fechas ahí.
1: Ah, mira, y esto fue en otro sitio también, Rakim. En serio, eso es un podcast de vacilón. Están creando una discrepancia donde no la hay. Igual que la de Kenny, rompí la página de la de Pina, dejen la changuería. Eso fue como otro post que comentó Rakim.
3: Exacto.
1: Bueno, ahí está. Yo creo que algo pasó entre ellos dos, ¿verdad? Serio, que
3: sí.
1: ¿Verdad? Que pues, estas cosas no le gustan a Ken White cuando las vio ahí.
3: Pues así.
1: Pero le deseamos lo mejor, oye.
3: Claro.
1: Que puedan hablar en algún momento.
2: Ajá, ajá.
3: Uh-huh. Mira, y
2: le pone una balita otra vez en el bulto.
1: ¿Te imaginas que haya sido eso? Se me olvidó. Me gustaría, algún día, si tenemos la oportunidad de entrevistar a Ken White, me gustaría que nos diera, que abundara sobre esa situación que él vivió allá en Tailandia.
2: Un par de meses allá por ahí.
1: Sí, mano. Sí. Eso tiene que haber sido.
2: De hecho, un body por allá fue que lo ayudó.
1: Una persona de aquí, ¿verdad? Uh-huh. Para que tú veas.
2: Sí.
1: Se salta uno a ver los elefantes y todo eso.
2: Ya sí,
3: no,
2: sí.
3: Sí, uno, yo siempre había querido ir, ¿verdad? Y bañar elefantes como hace Mimi. Uh-huh. Pero después de lo de Ken White es como.
1: Yo tampoco quiero ir.
3: No, sí. No me interesa. Mira, y tú sabes que Bad Bunny hace cosas crípticas y la gente rápido, sus fans llegan a sus conclusiones, porque pues usualmente Bad Bunny no hace las cosas por casualidad. Y en su último video de TikTok, él hace un gesto, él mira el reloj y hizo un gesto ahí, vamos a verlo, mira.
1: Ahí mira el reloj.
3: Está comiéndose algo con un vinito.
1: Con unas tapas.
3: Ajá.
1: Pero está ahogado.
2: Sí.
1: Está masticando.
2: Se metió de más.
1: Sí. Y ahí se va a tomar el vinito. ¿Cuándo se imaginó él cuando vivían allá que iba a tomarse un vino así?
3: Pues los fans están diciendo que es que viene algo nuevo por ahí.
1: Ajá.
3: Tú sabes que está también lo de las presentaciones en el Bithorn en agosto.
1: Sí.
3: Que todavía eso no es oficial.
1: No, exacto, son rumores.
3: Eso todavía es rumor. Y se había hablado de la posibilidad de que esas presentaciones en agosto no pueden ser el cierre de la gira de Tirar Más Fotos, pero también puede ser que vaya a presentar algo nuevo, porque eso es como es él.
1: Yo pienso que es algo nuevo. Uh-huh. Yo pienso que el cierre...
2: ¿Disco nuevo tú dices?
1: Yo creo que sí. Sí, porque es que... no, o sea... Pues sí, si hace tres funciones del tour que hizo, aquí los va a llenar anyway. Igual claro. Que si la hace de
3: algo nuevo, no importa.
1: De nuevo, ¿de cuál fue el primero? Por siempre.
3: Ajá, él puede hacer tres funciones de él sentarse a simplemente hablar con la gente y las va a llenar.
1: Sí, por eso. Pero yo, lo más sentido que me hace es que sea algo nuevo.
3: Uh-huh. A mí también.
1: Y ya, ya que el disco tiene... año y medio. Uh-huh. O sea, parece Exacto. Que fue los otros días, pero tiene año y
3: claro,
1: medio.
3: Claro, pero como hablábamos en el segmento anterior, se cumple un año de cuando él presentó la casita de los conciertos, de la residencia. Mira, y de hecho, él anda por Suecia porque por allá hay conciertos este fin de semana y lo vieron con Gabriela.
1: Ah, mira, ahí está con Gabriela, qué bueno. Eso, pues, mano, para darle por casco.
2: A ustedes, ¿verdad?
1: Para darle por casco a aquella otra muchacha. Está siempre con cosas y no supera eso, mano.
3: Que le pague lo que tiene que hacer. Que disfrute con Gabs, pero que le pague a la otra lo que le debe. Pero qué bueno que andan por allá. Que habían una... Cuando él salió en el... Allá en Francia, en el... digo, en Francia, ¿no? Él salieron unas fotos de él, de las de Schiaparelli, del...
2: París.
3: Y ella no salía con él. O sea, que él estaba con Jantoni y con el hermano. Uh-huh. Y hubo alguien que me envió, pero esta no es ella. Yo le digo, no, esa no es ella. Una muchacha como que salía cerca y la sacan de la... Uh-huh. Yo, no, esa no es Gabriela. Así que qué bueno que anda por allá. Sí, y sí, no sabemos si tiene agua para, o sea, que ella había pospuesto unos envíos.
1: No, ella se montó en el avión. Sí, se montó en el avión, se rindió.
3: Dejó a su equipo con eso.
2: Con calor.
1: Sí, pero lo más seguro es que tienen allí ahora mismo hincaron un pozo donde quieren estar, tienen el dinero para
2: hacer. Ahora la tienda está en Suecia, ¿verdad?
1: Sí, exacto.
2: Porque es ella.
1: Chipeo desde allá.
3: O dejó a Marena encargada de
1: Marena está con lo de la boda, ¿no?
3: Ah, verdad que Marena está.
1: ¿Cuándo es que se casa eso? Parece que faltan como 2 años más, ¿verdad?
3: Yo creo que no han dicho, no sé. No sé.
1: La planificación es grande.
2: Sí.
3: Uh-huh. Mira, y recuerdan a la empresaria y olifanera Némesis.
2: Claro.
1: Claro, sí, mano.
3: Pues, para el mundo. Sí, pues subió un video donde está roncándole a la gente que la critica por ser olifanera, pero ella puede estar en la playa hoy. Y ustedes no.
1: Adelante, Némesis.
9: Mira, Marte, 4 p.m. en la playita, porque mi OnlyFans paga todas mis deudas, mi amor. Pero como tú elegiste tener un trabajo digno, conservar tu dignidad, en un turno de 8 horas trabajando al mínimo, no puedes estar a esta hora un miércoles en la playa, mi amor. Lamentablemente, mira.
1: ¿Dónde es eso? En Crash Boat. Ajá. Parece, ¿verdad?
2: Y hay mucha gente, mira. Parece que hay mucho OnlyFans ahí.
1: Sí, exacto. Y porque Marte, ¿qué hora dijo ella?
2: 4 de la tarde.
1: 4 de la tarde. Ya a esa hora tú puedes ir, ¿verdad? Hay mucha gente que ya está libre esa hora.
3: Claro. Ajá.
1: Y martes 10 de la mañana sería algo así, ¿verdad?
3: Y la gente, pues, obviamente, le comentó. Voy a leer algunos de los comments que hicieron. Este fue

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